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1: Humo por dinero, Axl Rose.
2: Antes de los estadios, sobrevivís como sea. Cuentan que Axl, sin un mango en Los Ángeles, aceptó un trabajo rarísimo. Le pagaban por fumar cigarrillos para un estadio. Sí, así de crudo. 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Después vino Guns N' Roses y el resto fue incendio. Rock and pop es eso, bancarte el barro hasta que toque el fuego.
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1: Birmingham celebrará el primer Ozzy Day este 22 de julio al cumplirse un año de la muerte de Ozzy Osbourne. La jornada incluirá conciertos gratuitos, muestras, proyecciones y recorridos por sitios ligados a Black Sabbath. También habrá homenajes de Boston Brass y la Orquesta Sinfónica de Birmingham. La ciudad recordará así al Príncipe de las Tinieblas, figura clave del heavy metal y uno de sus hijos más emblemáticos.
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1: Mick Jagger ya trabaja en nuevas canciones. Mick Jagger no piensa detenerse. Después del lanzamiento de Foreign Tongues, el cantante reveló que ya comenzó a escribir nuevas canciones. El material podría utilizarse en un próximo disco de los Rolling Stones o ser entregado a otros artistas. Jagger también dejó abierta la posibilidad de que la legendaria banda vuelva a salir de gira durante 2027.
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1: Liam Gallagher criticó con dureza el primer show de entretiempo en una final del Mundial. Tras el partido entre Argentina y España, el líder de Oasis escribió en X: "Esto es como un mal viaje". El espectáculo, encabezado por Chris Martin, reunió a Madonna, Shakira, Justin Bieber y BTS, pero generó rechazo entre figuras del rock británico. Robert Smith y Noel Gallagher también cuestionaron que la FIFA copie el formato del Super Bowl y convierta el descanso en un gran show.
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1: Tensión convertida en diamante. Under Pressure. Hay colaboraciones planificadas al milímetro y otras que nacen del choque de planetas. En un estudio, Queen se cruzó con David Bowie y lo arrancó como: mete unos coros. Terminó en un ida y vuelta intenso, ideas que chocan, decisiones rápidas, partes que se reparten con carácter. Y de esa presión, literal, salió un himno. Lo mejor es eso. Cuando hay tensión real, la canción tiene electricidad auténtica. Rock and pop es eso. Caos bien domado, convertido en joya.

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1: Mauri Rodas presentará La Mesa de Rodas, un show íntimo inspirado en la sobremesa, con canciones, relatos e invitados sorpresa alrededor de una mesa. Será el domingo 2 de agosto en el patio colonial de la Alianza Francesa. Las puertas abrirán a las 17:00 y el espectáculo comenzará a las 18:30. Las entradas son limitadas y estarán disponibles en Tutti.
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1: La guitarra que vale más que cualquier réplica. Cuando Dimebag Darrell fue asesinado en el escenario en 2004, su familia llamó a Eddie Van Halen para el velatorio. Le pidieron una réplica de su mítica Bumblebee, la guitarra de franjas amarillas y negras de 1979. Eddie no trajo ninguna réplica, trajo la original, la auténtica, y dijo: Dimebag era un original, solo un original merece a otro original. Nadie en esa sala pudo hablar. Lo que nadie sabía entonces, Van Halen, fueron las últimas palabras que pronunció Dimebag antes de salir al escenario aquella noche. Hay gestos que no necesitan amplificador para escucharse hasta el fondo. Ese fue uno.

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1: Nickelback anuncia nuevo álbum. Nickelback confirmó el lanzamiento de Everything Under the Sun, su primer disco desde que firmó con Virgin Music Group. El álbum tendrá 12 canciones y llegará el 30 de octubre. Como primer adelanto, la banda estrenó Rattle the Cage, una canción potente que cuenta con la participación del guitarrista John Five, integrante de Mötley Crüe.
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0: Hola, hola, ¿qué tal? ¿Cómo están? Amigas, amigos, oyentes de la Rock and Pop, bienvenidos a esta nueva edición de AQN, antes que nadie mañanero, aquí por la 95.5 FM, cuando son exactamente las 6:04 en toda la República, en este día jueves 23 de julio del año 2026, arrancando la jornada con una temperatura fresca a fría. Estamos hablando de que en estos momentos tenemos 13 grados y según la Dirección de Meteorología, la sensación térmica es de 12.1. Realmente hace frío y atención porque en las primeras horas de este día jueves se anuncian algunas lloviznas, pero que luego irá mejorando durante el transcurrir de este día jueves. Vamos a seguir con una temperatura fresca. La máxima para hoy será de tan solo 19 grados, así que a abrigarse, a tomar los recaudos correspondientes y también a ver el tema de la humedad, porque en estos momentos tenemos 91%. Soplan vientos del sur al suroeste a 13 km/h y básicamente en los próximos días lo que va a pasar es que paulatinamente vaya aumentando la temperatura, llegando por ejemplo el domingo a los 27 grados con una mínima de 18. Hoy vamos a tener una jornada fresca, ya para mañana viernes va a estar algo más agradable, para el sábado y el domingo vamos a tener días frescos a cálidos, así que a prepararse para lo que va a ser el fin de semana. Habilitado ya el 0984-955-000 para reporte de sintonía. La gente que nos escribe también a través del YouTube de la Rock and Pop, ustedes ya saben, en la aplicación de YouTube escriben antes que nadie, AQN o Rock y Pop Paraguay, y directamente se pueden conectar con nosotros. Y como siempre les pedimos, hay que darle like a la transmisión en vivo y pueden también suscribirse. Evidentemente esto nos ayuda muchísimo. Somos en estos momentos 61.600 suscriptores en el canal de YouTube de la Rock and Pop. Tenemos mucha información para compartir con todos ustedes. Estamos de lunes a viernes de 6 a 8 de la mañana con todos los compañeros, con Nati Sosa Cogollanos, con Elías Cáceres, con DJ Ninja, con Gio, con Pablo Almaceda, con un gran equipo de la Rock and Pop y de todo el grupo Ñanduti, trabajando para una grilla que realmente se impone ante las demás. Mañana arranca el fútbol paraguayo. Vamos a estar con el repaso de lo que va a ser la primera fecha del torneo clausura de nuestro torneo local. Ayer hubo Copa Sudamericana, lo que le interesa al hincha del Olimpia, porque de acá va a salir su rival Independiente Medellín y Vasco da Gama igualaron 2-2 en Colombia. La revancha en Brasil. El próximo miércoles hubo actividad también muy buena de parte de paraguayos. 2 goles de Mauricio, 1 de Ramón Sosa, victoria de Palmeiras 3-1 sobre Coritiba en el Brasileirão y muchos otros temas que vamos a ir desarrollando en esta fresca mañana con todos los compañeros. Y la saludo a ella, a Nati Sosa Jovellanos, para arrancar la jornada también. ¿Qué tal, Nati? ¿Cómo estás? Bienvenida, buenos días.
1: Hola, Mamus. Hola, Papu. ¿Cómo están? Hoy ya es jueves. Arriba, arriba.

0: cara de la almohada. Pero no importa, vos hoy te vas a levantar de la mejor manera para conquistar el mundo, mi amor. ¿Cómo estás, mamu? ¿Cómo estás, papu? ¿Cómo están los rockeritos, las rockeritas? Siguen de vacaciones los niños, ¿verdad? Una semanita más de vacaciones tienen. O sea que hasta mañana es las vacaciones. Hasta mañana los niños estarán como contando los minutos, horas, segundos que les quedan de vida y de libertad. Aprovechen la creatividad de los papás también. Bueno, yo creo que muchos papás estarán deseando que sus hijos vuelvan a clase. Tienen que, ¿sabes qué? Los papás están, pero no saben más qué hacer con la criatura. ¿Dónde llevarle? ¿Dónde meterle? Ese que se despiertan en la mañana. Papá, papá, ¿qué vamos a hacer hoy? ¿Qué vamos a hacer hoy? No, los niños festejaban sus vacaciones como locos, pero así también exigen en sus vacaciones. Los niños están que quieren actividades. Mamu y papu, a conquistar este jueves, que también, quieran o no, es un llamado a decirte, epa, epa, está terminando la semana, ya llega el viernes, ya llega el finde, ya soltamos el laburo, ya viene el bailongo, la farruki, los aperitivos, las bebidas espirituosas, ya suena la latita. Mentira, tan temprano un jueves. ¿Por qué no? ¿Por qué no? ¿Por qué no? Así que mamu y papu arriba con todo, con la mejor energía a encarar este jueves. Fresquete, abrigate, no te vayas a enfermar ya que que no te vaya a agarrar frialdad. Y te decía, ni que no me quiero engripar. Pero así como ya adelantaba Wilson, el torneo clausura que arranca mañana con todo. Hay que decir también que se viene un partidazo este fin de... Si bien este viernes arranca en Río para Piti, los partidos son de a las 4 y a las 18 horas.
1: 18:30.
0: 18:30. Y interesante este horario, como para analizar. Lo hacen temprano por el tema de la luz y también por el tema de las temperaturas, que cuando el sol se va, demasiado frío hace y la gente con el frío no se queda a la cancha. O sea, uno busca la forma de que la gente se vaya a la cancha.
1: Y es el horario de invierno. Que después cuando vuelva el verano van a ir elevando los horarios.
0: Lo que te digo es que un sábado, domingo a las 4 todo bien, pero un viernes cuando hay gente, la gente que está trabajando.
1: Y sí, pero ¿qué va a hacer, verdad? Es el horario. Cerro juega 18:30. Yo supongo que la gente que va saliendo del trabajo puede ir para enganchar, ¿verdad? Salís 5:30, 6 de laburo y ya te vas directamente a la cancha.
0: ¿Qué laburo sale 5:30?
1: Y los oficinistas todos salen a las 5, a las 6.
0: ¿A las 6 salen?
1: No, algunos salen a las 5, son un poco variado, pero sí.
0: No, pero en general, hay que decir, entrada 8, salida a las 6, vamos a ser sinceros. Es el horario paraguayo así común, repetitivo, genérico. Pueden haber excepciones, salir 5:30, 5, ¿verdad? Pero en general es ese y a las 4 es lo que nadie llega. Al de las 6:30, más potable, un viernes. Ahora, sábado, domingo es más tranquilo. Digo, como para analizar, porque viste que después queremos que se vaya la gente a la cancha y complicado.
1: Sí, evidentemente el tema de los horarios también influye, pero hay otras cosas que son más importantes, como el tema del transporte. Seguridad, ¿verdad? Principalmente la seguridad. Lo del transporte podés soslayar con el tema del horario, ¿verdad? Si termina temprano el partido, tenés transporte para volver a tu casa. Y ahora el tema de la seguridad, también hay que insistir mucho en eso.
0: Pero en todo eso se piensa, transporte, seguridad, temperatura. Porque la gente con el tema del frío, eso ya no quiere, cuesta salir. Y llevarle a los chicos, pues es la idea en la cancha.
1: Y por sobre todo que el espectáculo sea bueno, ¿verdad? Y se están tomando medidas como para que así sea. Se buscó en el Mundial agilizar el fútbol con estas nuevas normativas. Esas mismas se van a aplicar al torneo local, justamente como para evitar que sea todo muy tedioso, que se pierda tiempo, que tarden en las reposiciones. Y bueno, ayer hubo una conferencia de prensa que la dio el Departamento de Árbitros, como explicando todo lo que se va a implementar ahora.
0: Claro, recordando lo que ya sabíamos, porque hay cosas del Mundial que no se implementan, comenzando con el tema de la mano y la hablar de abajo. Claro, la ley Vinicius.
1: Claro, las reglas pueden estar como están.
0: ¿Así se llama, en serio?
1: No, es para decirlo fácilmente, pero de manera mundial se
0: porque
1: lo conoce
0: así. Porque a veces le dicen Vinicius y a veces le dicen el nombre del jugador argentino, Prestiani.
1: No, pero sí, es más porque Vinicius es mucho más conocido, entonces quedó como la ley Vinicius. Pero digo, como en todo en la vida, hay reglas, hay normas y a partir de eso hay que hacerlas cumplir.
0: Pero esas no van a estar en Paraguay. El tema de la ley Vinicius no.
1: No, eso no.
0: Pero... ¿Qué sí? Lo del tiempo.
1: Claro. Lo de la ley Vinicius no tenía luego demasiado sentido porque eso es buscando evitar dichos racistas. Claro. Palabras discriminatorias y cosas que acá, por ejemplo, no se ve, ¿verdad? No hay denuncias de jugadores que hayan recibido algún improperio o que justamente denuncien me dijo negro, por ejemplo, ¿verdad? No pasa en el fútbol paraguayo. Somos, digamos, que de la misma raza, somos todos iguales, aunque, no sé, puede venir un argentino y decirle indio a un paraguayo, lo que debería denunciarse.
0: O los paraguayos a un argentino.
1: Lo que debería denunciarse, evidentemente, y a partir de ahí, qué sé yo, de oficio, que active algún protocolo el Tribunal de Justicia, pero dentro del mismo partido no va a acontecer nada.
0: Ah, pero es que no significa que no hayan dicho racistas.
1: Claro.
0: Hay otra cosa, o dichos discriminatorios. Se busca evitar porque en cancha demasiado se escupe cualquier palabra. Y por eso también existen esas leyes. Acá nomás no se va a aplicar. Lo que sí se aplica es lo del tema del tiempo, Wilson. Eso es lo único nuevo que se aplica. Para el tema de, creo que a Gil también.
1: Sí, a Gil le cobraron un córner.
0: Por el tema de ser lento.
1: Sí, porque, bueno, no sé si no sabía de las reglas, de las normas, pero tardó y también nos tocó un árbitro demasiado reglamentarista como Iván Barton. Y nos cobró el tema de la ley Vinicius, nos cobró el tema del córner en el tema del saque de meta.
0: Que a mí me parece bien, ¿eh? Harta estoy de los jugadores que 3 horas para sacar su pelota del arco. No quieren luego jugar. Hay que ser sinceros. Yo creo que esto es lo que busca de alguna manera, es que se jueguen realmente los 90 minutos. Porque antes hacíamos los cálculos, baby, y todo el tiempo perdido no se sumaba. Ahora se suma y eso duele.
1: Y otra cosa que nos cobraron en ese partido contra Turquía fue el tema de que cuando un jugador es asistido dentro del campo de juego, si es que su infractor no fue amonestado o expulsado, indefectiblemente tiene que salir del campo y quedar afuera por 1 minuto. Cosa que Diego Gómez no sabía, le dijo el árbitro, tenés que salir. No voy a salir, tenés que salir. Bueno, salió y estuvo 1 minuto fuera y ya estábamos luego con 10. Y cuando él sale, quedamos con 9, porque anteriormente ya había sido expulsado Miguel Almirón. Acá un oyente dice, buen día, mi horario laboral normal de salida es 17:30, pero la letra no escrita en mi contrato es que si juega Cerro, puedo salir antes si es necesario.
0: Claro.
1: Esto dice Elías Oporto, mira vos.
0: Qué grande, Elías. Algunos, claro, se van a organizar, van a mover algunas cositas.
1: Bueno, no siempre Cerro y Olimpia van a poder jugar sábado y domingo, ¿verdad? O domingo y sábado. Sería lo ideal para ambas hinchadas, que son las que más mueven. Pero a veces va a pasar que vas a jugar viernes, a veces va a pasar que vas a jugar lunes, o como por ejemplo ahora que hay adelanto de fecha, entre martes y jueves, que van a haber partidos. Y bueno, va a tener que la hinchada también adecuarse a eso. Pero sí, desde acá siempre pregonamos que los horarios sean los ideales como para que la gente pueda ir a la cancha, porque no hay nada más tedioso y aburrido que ver un escenario que está vacío para los propios protagonistas, ¿verdad? Ha de ser un embole, no ha de ser lo mejor. Siempre uno encuentra motivación externa cuando tiene gente dentro del campo que realmente también, o dentro de la cancha más bien, dentro del estadio, que ya sea para que te puteen o para que te alienten, te motivan, ¿verdad?
0: Y sí, qué bárbaro. Qué triste. O sea, me da como una cosita al corazón, como se dice, Wilson. Cuando hay... O sea, yo digo nomás que hay que mantener la caballerosidad también dentro de la cancha. Pero sí, lo que me gusta es que se recupere ese tiempo perdido para que se juegue más, ¿verdad? Me gusta que hayan reglas que puedan sumar al deporte. El tema nomás del tapado de boca es que nunca sabes realmente qué dice la persona que se tapa. Entonces muchas veces va a ser injusto. Esa regla, lo que no, por eso creo que de alguna manera no estamos aplicando tampoco aquí. Eso no se va a aplicar tampoco en Copa Libertadores y Copa Sudamericana.
1: FIFA. En Copa Libertadores no se va a aplicar, pero en el fútbol brasileño estaba viendo que sí, como es opcional, entonces cada federación decide si aplica o no. En Brasil se registran muchos otros hechos de racismo y de hecho que ellos luchan mucho en contra de eso, entonces decidieron sí implementar en el brasileirão. Decíamos recién que el brasileirão volvió, ayer Palmeiras ganó 2 goles de Mauricio, 1 de Ramón Sosa, y en ese torneo si vos te tapás la boca en un conflicto es directamente roja. Entonces, más allá
0: no
1: de
0: que... No es doble amarilla.
1: No, es roja directa. Más allá de que digas o no digas algo, si vas a hablar, no te tapes nomás la boca.
0: Claro, cambia ya esa famosa actitud, porque es algo que hacen los jugadores de verdad.
1: Vos podés insultar, pero no te tapes la boca y no vas a ir afuera. No te ya van a expulsar.
0: Y punto.
1: Básicamente puedo decir lo que quieras sin taparte la boca.
0: Eso también yo dije. Porque cuántas cosas leímos de los labios de los jugadores en el Mundial. No se tuvo en cuenta. Y alguien que se tapó la boca y por ahí no dijo nada, sí se le sancionó.
1: ¿Qué tal la familia por ahí te dijo? Y se tapó la boca, roja.
0: Por ahí quería quitarse un orégano.
1: No. Vamos a la tapa de deportes que dice en este día jueves 23 de julio. ¿Qué nos proponen los compañeros? La gente que se puede conectar, seguir conectando a través de YouTube de La Roca. Ustedes ya saben, cuando lleguemos a 20 likes, vamos a empezar a saludar a la gente y vamos a empezar también a leer sus mensajes. Año número 2 de la gran jugada en La Roca and Pop. Jueves 23 de julio del año 2026. Foto principal, la hinchada del Olimpia. ¿Y por qué esto? Porque dice el título, a estadio lleno.
0: A estadio lleno, Olimpia anunció que las graderías y preferencias ya se encuentran totalmente agotadas para el duelo del domingo frente a Libertad, a disputarse desde las 16 horas en el Estadio Defensores del Chaco.
1: Los hinchas franjeados respondieron de gran manera y solo quedan disponibles entradas para los sectores de Plateas y VIP Albirroja, por lo que se espera un marco imponente para lo que va a ser este duelo clásico blanco y negro del domingo.
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1: 0984-955-000, la gente que rápidamente se comunica con nosotros. A ver qué dice este oyente para tener un muestreo.
2: Wilson, buen día, buen día. Ahora veo... Juan Gabriel Benítez, eso van a explicar también en su decisión del VAR. Después de revisar el jata, se golpeó por su mano, entonces penal.
1: No, vaya a ser malo. Juan Gabriel Benítez, no, esto no se va a implementar. Primero le respondo al oyente, eso no se va a implementar.
0: ¿No va a haber una aplicación?
1: No. Pero hay que ser justo.
0: ¡Red card!
1: Hay que ser justo con Juan Gabriel Benítez. Él es una persona muy instruida y él habla muy bien. Por lo menos Juan Gabriel Benítez, después de Alipio Colmán y compañía, yo no te sé decir, creería que no, ¿verdad? Que no se expresa muy bien, pero por lo menos a Juan Gabriel Benítez lo voy a defender. Juan Gabriel pitó un solo partido de la Copa del Mundo, pero fue un partido muy lindo. Fue Alemania, Costa de Marfil.
0: Qué lindo.
1: Muy buen partido. Lastimosamente después ya no tuvo participación. Fue, pitó ese partido, fase de grupos y off. Ya no más.
0: Pero estuviste ahí en la Copa del Mundo, es lo importante.
1: Es como nosotros, figura en su currículum.
0: Claro.
1: ¿Mundial? Sí, punto. estuve. A ver, ¿qué dice este oyente? Terminación.
0: 48 personas conectadas, mientras tanto, Wilson, 10 likes. Dale like, mamu. Dale like, papu, arriba, que son 6:20 de la mañana. Esto recién empieza.
1: Vamos.
3: Buen día, Wilson. Buen día, Nati. ¿Cómo estás? Camino al laburo. Bendiciones, lindo jueves.
0: Gracias, mi amor.
3: Mucho tráfico acá en el sur. Choque.
1: ¡Epa!
3: Bueno, bendiciones. ¿Dónde? Un abrazo.
0: O sea, tráfico en Acceso Sur y hubo un choque también.
1: ¿Acceso Sur, dijo?
0: Sí, Acceso Sur.
1: A ver.
3: Acá, y hay mucho tráfico. Sur, choque. Mucho tráfico acá en Acceso Sur, choque.
1: Ah, bueno, cuidado. Entonces la gente ya sabe. Acceso Sur, si pueden evitar, eviten. Porque acá pasa eso. Se descompone un camión, un colectivo, hay un accidente.
0: Y te mata el tráfico.
1: No, un desastre.
0: ¿Sabes? O sea, un accidente que te mata el tráfico.
1: Bueno, pero lo del accidente, ¿verdad? Para ser justo, pasa en cualquier parte. Hay un accidente.
0: Claro,
1: y
0: pero acá te mata el tráfico.
1: Acá es peor, ¿verdad? Porque pero lo que no en pasa botella. En otros lados, que sí pasa acá, es que se te puede descomponer un colectivo en mitad de la calle. Que no tiene nada que ver con un accidente, ¿verdad? Porque
0: acá en Paraguay cualquier cosa te puede pasar. Se puede componer un vehículo. Por A o B no andan los semáforos, se tranca todo el tráfico. No sé, Wilson. Somos como un país que te puede sorprender cada día con lo que puede pasar.
1: Cualquier cosa puede pasar.
0: Impresionante.
1: 2-2 fue el partido de ayer, Independiente Medellín, Vasco da Gama. Lindo encuentro. Tal vez muchos pensábamos, o yo pensaba que no iba a ser tan difícil para Vasco, digo, por la situación en la que estaba el equipo colombiano.
0: Sin embargo...
1: Estaba jugando a puertas cerradas por una sanción. Vasco se reforzó. Y sin embargo le costó. Mira que arrancó el partido ganando Medellín 1-0. El DIM lo empató Varela. Gol en contra en realidad. Luego otra vez Montaño marcó el 2-1 y Spinelli, nuestro jugador, el rubio, el que parece modelo, el churro, ¿qué va a hacer? A los 86 puso el 2-2. Pero es un jugador, a ver, él es finito, Spinelli, pero es aguerrido. El tipo baja al choque. No es así Finoli nomás que no quiere ir a la fricción, no. Es un buen delantero. Realmente me cayó la boca. Porque yo pensé que iba a ser tipo una Barbie así, que no. Es aguerrido el tipo. Yo quisiera un delantero así en mi equipo, por ejemplo.
0: Y sí.
1: Parecido a Pita puede ser, que va al choque, sí. Por poner un comparativo.
0: Y sí. Hija de mil. Digo nomás como estamos pendientes ahora los playoffs cuando necesitamos contrincantes, pero estos playoffs se jugaban siempre así, post ese descanso.
1: Siempre se juega, digamos, en el segundo semestre.
0: Eso te iba a preguntar.
1: En el segundo semestre. Lo que pasa ahora es una cuestión especial por el tema de la disputa de la Copa del Mundo, ¿verdad? Y la duración, que es más larga que años anteriores o que ediciones anteriores, porque esta Copa duró más de un mes, 39 días.
0: Sí.
1: Entonces hubo una pausa importante en la mayoría de los campeonatos, pero sí, los playoffs siempre se juegan en el segundo semestre. No a estas alturas, un poquito antes, pero sí siempre en el segundo semestre.
0: Sí, me daba nomás una sensación tardía, pero tenés razón. Son por los días que se extendieron del Mundial. Sí, así mismo.
1: ¿Cuánto será que va a durar la Copa del Mundo con 64 selecciones?
0: 2 meses.
1: ¿Dos meses directamente? Tal vez un poquito menos. 2 meses son 60 días. Y si con 48 tuvimos 39, con 64, que todavía no es el doble, 50 días. 45, 50 días. Yo creo que entre eso, un mes y medio. No creo que lleguemos a 2 meses.
0: ¿Cómo?
1: Después de cuartos de final hay pausas de descanso, obviamente, para los seleccionados.
0: Sí.
1: No pueden estar jugando todos los días. Pero sí, aún así me parece que entre 45 y 50 días. Mucho tiempo es. Mucho tiempo es. Pero bueno, esto todavía no está confirmado. Creo yo que se va a confirmar. Hablando de eso,
0: yo nomás digo que hay una diferencia en ese mundial que viene. Porque no es solamente España, Portugal, ¿verdad? Marruecos.
1: Sí.
0: Antes es Sudamérica, Argentina, Paraguay, Uruguay. Y ahí hay un tiempo de diferencia. O sea, una cosa es viajar a 3 países que están pegaditos. Otra cosa es de un continente tener que ir a otro. Entonces, ahí va a haber como un tiempo de colocación a esos países de vuelta hacia allá. ¿Entendés lo que te quiero decir?
1: Sí. Lo mejor va a ser que sean 64 selecciones. Para que cada selección anfitriona tenga una fase de grupos en su país.
0: Sí o sí. Ojalá que tengan la fase entera, porque todavía no se confirmó eso.
1: Pero si se aumenta la cantidad de equipos, eso se va a confirmar.
0: ¿Va a ser categórico?
1: Va a ser categórico, sí.
0: O sea, vos suponés que va a ser categórico.
1: No, va a ser así.
0: Fuente que tenés.
1: Va a ser así. Porque no hay otra forma de canalizar la situación. De hecho, que por eso es que la Conmebol está luchando para que sean 64 selecciones, para tener más partidos en Sudamérica.
0: Claro, por lo menos tu combo. Argentina con su combo en Argentina, con sus 3 partidos ahí. Después, obviamente, Paraguay lo mismo, Uruguay. Ahí ya tenés. Sí.
1: Y también esto te obliga a tener más de un estadio mundialista. Por una cuestión obvia, que el tercer partido de la fase de grupos se juega indefectiblemente en simultáneo.
0: ¿Cuántos combos tuvimos, Pabón?
1: Fueron 12 grupos y ahora se va a elevar a 16 grupos de 4. Y van a clasificar los 2 primeros, o sea, se va a eliminar ya esto de los mejores terceros. Y va a seguir habiendo la fase de 16avos.
0: Se va a eliminar los mejores terceros.
1: Sí.
0: Justo, o sea, esta mañana, ¿cómo lo que van a estar todos?
1: Esta mañana estaba analizando y me preguntaba, ¿qué campaña de la selección paraguaya fue mejor? ¿La de Sudáfrica 2010 o esta del 2026? Porque cada uno tiene sus cuestiones a analizar. Por ejemplo, esta campaña del 2026 nos dejó algo histórico, que fue marcar por primera vez en un mata-mata de una Copa del Mundo, el gol de Enciso contra Alemania. Pero por sobre todo, eliminar a una selección campeona del mundo con toda la repercusión que tiene Alemania.
0: En tanda de penales.
1: En tanda de penales. Pero en contrapartida tiene, por ejemplo, haber sido goleados en fase de grupos contra Estados Unidos. Cosa que en Sudáfrica no pasó. Porque habíamos debutado contra Italia empatando 1-1. Italia que venía de ser la campeona del mundo en el 2006. Después, el segundo partido ganamos a Eslovaquia. El tercero empatamos contra Nueva Zelanda. Nos permitió terminar primeros en nuestro grupo.
0: Claro, acá pues perdimos. Ese primer partido es lo que nos jodió a nosotros.
1: Sí, perdimos mal.
0: Creo que entramos mal, llegamos mal. Pero quiera o no, ese fue nuestro tirón de oreja. Ese fue el sacudo. Ese primer partido le despertó a los muchachos.
1: Y después podés analizar que en fase de grupos en realidad nosotros terminamos terceros. Clasificamos como mejores terceros. Si hubiese sido el reglamento anterior o con las 32 selecciones que anteriormente disputaban la Copa del Mundo, estábamos eliminados. Pero también hay que analizar que Alfaro planteó un partido para empatar contra Australia, pero si estuviésemos obligados a ganar, iba a plantear un partido para salir a ganar. Y ahí uno no sabe qué hubiera pasado. Yo creo que teníamos con qué ganarle. Entonces, no sé nomás si poner tanto en la balanza eso de que terminamos terceros, pero la historia va a marcar que sí, fue así. En Sudáfrica no nos enfrentamos a un rival tan complicado. Era Japón, que sí, venían alza, pero no es la Japón que hoy es, que tiene mucha más fuerza. Y no le pudimos ganar en los 90 y prórroga, pero sí ganamos en los penales. Entonces estoy haciendo nomás el paralelismo. ¿Cuál será la mejor campaña o qué piensa la gente? Si teníamos mejor equipo en Sudáfrica, si tuvimos mejor equipo ahora, si la gente se identificó más con aquel seleccionado del 2010 y con este... Y con el Tata, y con Alfaro.
0: Yo creo que como son también épocas distintas, yo me quedaría con lo actual. Marcamos también momentos históricos. No tuvimos una destacada actuación de un arquero también después de mucho tiempo. O sea, José Luis Chilaver dejó la vara muy alta. Y creo que Orlando Gil, con todas las dudas que había dentro de los tres palos, si iba a Tito, que si iba a Olveira. Y al final fue Gil. Digo nomás, defendió bastante bien, dejó como la portería, el arco paraguayo como un arco respetable. Imagínate que hasta el propio Mbappé, antes de nuestro partido, cuando ocurrió lo de Alemania, había puesto a Orlando Gil God. Tipo, sabía
1: él. Ah, cierto.
0: Sabía él lo que era Orlando Gil como arquero.
1: Sí, qué buen dato ese que está dando. Yo me había olvidado de eso. Pero qué doble cara entonces de nuestro Mbappé.
0: No,
1: porque lo felicitó después a Alemania, pero cuando le convierte el gol de penal dice, ah, ¿cuánto vio? Porque él hizo, y este es el arquero, nada, este nomás. Cuando le convierte de penal, hizo ese gesto. Mira un poco nuestro Mbappécito.
0: Porque vio cómo atajó el penal, pero él lo que quiso decir es, a este que es un GOAT, mira, yo le hice. ¿Entendés? Eso nomás lo que quiso decir él, le hice el GOAT. Se quiso subir sobre el GOAT otra vez, está bien, baby. Que hable, que diga, está bien. Ahí es donde hay que sacar pecho. Recuerden que también nosotros tuvimos nuestro personaje, así como, qué sé yo, el mono, que también hizo su parte como arquero, quitaba lengua, qué sé yo. Tiene esas cosas pintorescas. Le teníamos a José Luis Chilaver, que el tipo te agarraba una pelota y cruzaba toda la cancha para patear y eso.
1: Ah, acá Santiago me dice que era una cuenta que tenía muchos seguidores, creo que millones inclusive, pero era la cuenta fan de Mbappé, no era su cuenta oficial. Ah, más vale, bueno, ahí me quedo un poco más tranquilo.
0: Se viralizó, eso como que fue él.
1: Sí.
0: Seguro que no era él, porque se viralizó a nivel...
1: Estoy recordando una conversación que tuvimos con Ángel, Bruno y compañía, porque no recuerdo si fue Carlín, dijo, ah, mira, Mbappé le comentó a Gil, y ahí entró a ver el perfil Ángel y se dio cuenta que era una cuenta de un fan.
0: No era real.
1: No era la cuenta, es una cuenta real, pero una cuenta que sigue la carrera de Mbappé y que tiene inclusive 1 millón de seguidores.
0: Pero vos sí que Mbappé miró, ¿no?, ese partido y vio, ¿no?, a Orlando.
1: Sí, obvio. Por eso fue que cuando convierte dijo,
0: claro,
1: esto nomás, pico.
0: Ah, esto es lo que tanto me dijeron, que tenga cuidado.
1: Y ese tipo de actitud es lo que generaron enojo acá en el país y después evidentemente que no le haya pasado la mano cuando terminó el encuentro. A ver qué dice la gente con relación al planteamiento. Jorge Galeano envía un audio.
4: Hola, No, es fake. Le puso voz de una cuenta fake, no.
1: Ahí
4: fue,
1: está. Sí, señor.
4: Real.
5: Momento histórico.
6: Buen día, señores. Yo creo que es la mejor campaña de Paraguay. Es que pudimos recuperar nuestra identidad, sí, nuestras ganas de, sí, vestir la albirroja que hayamos perdido.
0: Cierto.
6: Nos volvimos nuevamente fanáticos por la albirroja, un país se paralizaba.
0: Cierto.
6: Yo creo que eso es la mejor campaña que pudo haber hecho la selección paraguaya para este mundo.
0: Impagable, cierto.
6: Sin importar el resultado. Ahora nos volvemos a motivar para lo que se viene.
1: Sí, señor.
0: A mí me gusta su opinión, yo opino lo mismo. Volvió a despertarse ese patriotismo, ese amor, ese Paraguay por sobre todas las cosas. Y me gusta porque el fútbol mueve eso, baby. Qué loco, ¿verdad? Dale like, mamu, dale like, papu. También en la transmisión de YouTube, 18 likes. Baby, 89 personas conectadas. Y de esas 89, 70 ni un like le pusieron, ni un suscribir. Dale, que ahí nomás un dedo índice.
1: A darle me gusta, por favor.
0: Tu ejercicio del día.
1: Claro. Hay youtubers a los que yo sigo, esto ya lo conté, y que alzan un video cuando yo entro y antes de ver de qué se trata el video, yo ya le doy like.
0: Claro.
1: Porque es un contenido de calidad asegurada.
0: Ya sabes quiénes son.
1: Obvio.
0: ¿Y acá también hay calidad o no?
1: Por supuesto. 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
0: Dale, mamu, dale, papu, que todavía no puedo leer los mensajes si no llegamos a 20 likes. Y no solo eso, dale like, mamu. Dale like, papu. Hoy es jueves. Me encanta el jueves. Es jueves con sabor a viernes. El jueves ya te da ese indicio de que ya mañana ya es fin de semana.
1: Sí, no, ya, ya se siente.
0: Uy, 00 horas ya fin de semana. Ya está, ya llegó. Basta ya de este frío que no te deja salir de la cama. Salime, me preparas tu café. Te levantas con la mejor onda, vos que estás manejando ahí con tu cara pireba ahí, medio gruñona, no querés lo que te hablen fuerte. Pero poné más fuerte tu radio, que acá te acompañamos con Wilson y Nati Sosa en AQNI. 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
1: Viste, Nati, que hay una campaña que está impulsando una Argentina recolectando firmas como para que se repita la final de la Copa del Mundo. Aficionados argentinos impulsan una petición para anular la final de la Copa del Mundo. Y esta campaña ya supera las 67.000 firmas.
0: Nada que ver.
1: La iniciativa fue impulsada por Gisela Sánchez, quien cuestiona el desempeño del árbitro esloveno Vincic, asegurando que sus decisiones influyeron directamente en el resultado del encuentro. Impresionante. Es una decepción monumental para los jugadores, para los técnicos y también, sobre todo para los aficionados que anhelan ver un partido decidido por talento y la dedicación en el terreno de juego y no por decisiones arbitrales manipuladas, dice.
0: No, hay que decir, Argentina no jugó bien esa final. 1-2. Si vos pedís eso, amiga, la gente va a pedir que a todos los partidos de Argentina entonces se vuelan a disputar. Porque te van a decir que en todos los partidos de Argentina las decisiones arbitrales fueron manipuladas. O sea, ni te atrevas, Luis Gisela, a intentar que se juegue ese partido. Porque si Argentina pide eso en ese partido, el mundo va a pedir en todos los partidos de Argentina. O sea, va a tener que jugar Argentina de cero su mundial.
1: Pero, siendo sinceros, aunque vuelvan a jugar, futbolísticamente hoy España está por encima de Argentina, así que es muy probable que le vuelva a ganar.
0: No,
1: y esa va a ser una mayor pelada. Igual te digo, para un país que tiene 45 millones de habitantes, 67 mil firmas, es nada.
0: Es nada, pero no solo eso. La verdad es que todos los argentinos recibieron este mundial y esta copa con una posibilidad de no ganársela. O sea, sabían ellos que podían, pero en un momento dado era, le ganamos a Inglaterra y ya estamos. ¿No escuchaste ese discurso de los argentinos? Ganarle a Inglaterra nomás, o sea, ellos no estaban, tenían esa posibilidad de que puede ser que no se venga la segunda, aunque no lo decían. ¿Sí o no, Wilson?
1: Sí, claro.
0: Yo sé que ellos querían ganarle sí o sí a Inglaterra. Pos eso, es como que ya estaban tranquilos porque ya habían tenido su copa con Lionel Messi. Lionel Messi, quiera o no, si mañana se retira del fútbol, ya ganó todo lo que hay que ganar.
1: No, ganó todo.
0: No hay más nada. No le debe nada ni a Argentina, ni a su selección, ni a él mismo.
1: Ayer, Nati, medios argentinos importantes como Clarín, como Infobae, dieron a conocer la información de que supuestamente en el aeropuerto de Nueva York, el John F. Kennedy, hubo una especie de requisa e incautación de celulares de Chiqui Tapia y de su primer anillo.
0: Sí.
1: Pero la AFA, horas más tarde, se encargó de desmentir esta versión y aclarar que los documentos que estaba filtrando la prensa argentina en realidad constituían a investigaciones que tienen que ver con otra cuestión. Y lo que dice parte del comunicado de la AFA es que es absolutamente falso afirmar que Claudio Tapia o Pablo Tobillino, que es el tesorero de la AFA, hayan sido citados a declarar por la justicia de los Estados Unidos. Como también resulta falso sostener que les haya sido incautados teléfonos celulares o cualquier otro dispositivo electrónico. El documento en cuestión no dispone ninguna medida personal respecto al presidente de la AFA ni de su tesorero. No ordena su comparecencia, no les impone obligación procesal alguna y tampoco registra diligencia de secuestro o incautación de bienes de su propiedad. Y después dice que la AFA pide a los medios que verifiquen sus fuentes y que también se reservan el ejercicio de toda acción legal que pudiera corresponder frente a la difusión de información falsa o manifestaciones engañosas. Este es el documento que el propio Chiqui Tapia seguramente habrá ordenado que se publique, ¿verdad?, a través de las redes sociales de la Asociación del Fútbol Argentino.
0: Pero al final, ¿qué fue? ¿Se dieron o no los celulares? ¿Se incautó o no algo? ¿Se pusieron a disposición para alguna información, algún hecho? Porque acá hasta se sospecha que no era luego para encontrar alguna matufia, sino por el tema de la bandera, hasta se dijo que era en su momento para ver si tuvieran o no algo que ver la directiva justamente de la AFA con esa bandera que presentaron ahí en medio de la semifinal.
1: Es probable que haya una investigación en curso con relación a movimientos bancarios que se hayan hecho utilizando bancos estadounidenses, ¿verdad?
0: Uh-huh.
1: No, lo de la bandera no es una cuestión que le inmiscuya a la policía o al FBI. Es una cuestión más bien de FIFA que va a derivar seguramente en una sanción económica y nada más. Acá hay algo mucho más profundo que los medios argentinos están diciendo, hablando de una investigación que inclusive podría llevarlo a la cárcel a Chiqui Tapia. Él también se despidió a través de sus redes sociales. Yo no había podido leer su comunicado, acá lo tengo enfrente. Habla de que, bueno, se intentó, se perdió la final, que duele perder, claro está, pero que van a seguir trabajando. Y en parte del comunicado dice, pero paremos la pelota un momento. Pensemos en el sacrificio de estos jugadores, del cuerpo técnico y de cada persona que trabajó durante más de 50 días lejos de sus familias, con un solo objetivo, representar a la Argentina de la mejor manera. Somos argentinos, también representamos el orgullo de América. Y bueno, básicamente es con relación a lo que dejó la Copa del Mundo. Y no se refiere a estas publicaciones periodísticas que hablan sobre una investigación en su contra y también la incautación de sus celulares, que bueno, la AFA por lo menos se encargó de desmentir.
0: Qué bueno. Está bueno que se aclaren, porque se empezó a difundir mucho eso, la incautación, y generó como dudas, miedos, especulaciones raras. Y está bueno que se informe de la mejor manera. Y qué loco, porque de medios periodísticos argentinos, medios fidedignos, claro. Y de ahí llegó acá también y obviamente se replica. En fin, noticias que están buenas aclararlas aquí en AQN. Mamu y Papu, 33 me gusta en la transmisión de YouTube, 105 personas conectadas. Dale like, Mamu. 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
1: Atendé lo que dice Miguel Gutiérrez en el WhatsApp. Buen día. Para mí, la mejor selección fue la del 2010. Clasificamos primeros, no terceros. Con el diario del lunes es fácil decir que Alfaro iba a plantear un juego para ganarle a Australia. Bueno, él se queda con la de Sudáfrica 2010.
0: Marco Lugo dice, buen día, gente linda. Jaupey Wilson, buenos días, dice Basualdo Bruno también. Hola, buenos días, Nati Wilson. P-E-E-C-M en Baeja, Papeneco, dice Fide Ginjo. Luis Franco, buen día, grande Lanús, 2-0 anoche, con Canales y Alan Wick en cancha, dice.
1: Bien ahí, grande, grande Canales, bien Wick.
0: Cristian Gómez, buenos días chicos, Wilson, toda la razón, con todo respeto te pregunto, ¿por qué ustedes no debaten el formato de nuestro campeonato, ya que son el programa que más seguidores tiene en el medio con Bruno, dice?
1: Porque hay un contrato firmado con la telefonía que tiene los derechos de transmisión y no se puede cambiar el formato. El contrato termina en diciembre del 2027 y bueno, a partir de ahí seguramente que va a haber un cambio.
0: Pero, ¿qué tipo de cambios esperan los caballeros? ¿Qué tipo de cambios quieren?
1: ¿Más equipos? Podría ser, sí, es lo que más piden, más equipos y, por ejemplo, no sé, un formato con liguilla. Mira, ahí dice Wilson González con S al final. Podemos poner con Z.
0: Doble Z.
1: Sosa Covellano, estoy hablando del Zócalo de La Roca.
0: Doble Z, Wilson González.
1: Doble Z, pero sí, yo creo que también hay que ir rotando, ¿verdad? Para que no sea tan monótono. No digo que de manera definitiva se quede con liguilla nuestro formato, sino que, por ejemplo, el apertura que sea con liguilla, el clausura que sea un formato corrido o viceversa. E ir rotando, ¿verdad? Ir cambiando, porque...
0: Para mí no está bueno rotar todo el tiempo. Vos tenés que tener una estructura, una forma... que sea cada vez la más correcta. Cuanto más vos mantenés, mejor. Fíjate que, no sé, el básquet, el tenis, no es que cada torneo ellos van cambiando. O sea, uno va moldeando cuando algo no funciona. Vos cambiás algo que no está funcionando, no está haciendo crecer tu fútbol, por ejemplo. Este torneo no te funciona para descentralizar, no te funciona. Entonces ahí vas viendo nuevos mecanismos. Pero
1: es que no hay, yo considero que no hay una forma incorrecta de disputarse un campeonato. Salvo, no sé, cómo aconteció en algún momento en la Copa Paraguay que clasificaba el mejor eliminado, que no tiene ningún sentido. Ahora vos perdés un partido, pero aún así clasificás. Eso sí que es tirado de los pelos. Pero a mí no me parece que esté mal este formato. Lo que sí creo que se le pueden agregar cosas como para que sea un poco más entretenido.
0: Coincido al pleno. Cambiar el formato que más o menos va bien, por cambiarlo nomás no. Digo eso porque fíjate que en los mundiales mismo pasó que en algunos partidos ya valía el gol de oro, después se quita. O sea, hay cosas que vos probás y no funcionan, entonces no hay que volver a repetirlas. Darío Díaz dice, hola, buenos días, ¿cómo están? Espero que bien, saludos. Hola Nati, cierto que a Argentina le robaron, dice Cristian Gómez. Sería lindo, chicos, que los clubes crean sentido de pertenencia a los chicos para que las hinchadas sean Olimpia, Cerro, para que las hinchadas no sean solo Olimpia, Cerro. Rubén López también dice, hola, buenos días, Mamu, estás muy bella como siempre, Wilson, ídolo, saludos, Yaula Mate.
1: Ah, yo pensé que yo estaba bella.
0: Rubén López, saluden, siempre los escucho y veo, mami, ¿a qué? Mamu, pura belleza, dice. Buen día, Nati, Will, dice Ángel Roa, desde que se fueron a Estados Unidos no escucho más. Antes que nadie, Jaso, ahora de vuelta a escucharle, fuerza a mi amigo Wilson Jaso, hey. Personajes así, uno te quieren, otro no. Chicos, qué hermoso sería que Guaraní, Nacional, Libertad, Trinidense, Emiliano, Recoleta, imaginen, qué bueno sería que cada club lleve por lo menos 10.000 personas nomás. Sería otro campeonato, motivaría, dice Cristian Gómez.
1: No, obvio.
0: Yo creo, ¿sabes?, que si llevan 10.000 todos los clubes, sería otro ya, nuestro torneo de fútbol. Ojalá. ¿Sabes qué? Yo creo que habría que tener una compensación. Atender lo que te dio la APF, de acuerdo a la cantidad de espectadores que vayan llevando, debería compensarle un extra.
1: Vos sabés que yo con 2.000 personas ya estaría satisfecho.
0: No, pero 10.000 sería lo ideal. Imagínate 10.000 en todos los partidos.
1: No, claro, pero no existe eso. O sea, Nacional, por ejemplo, no tiene 10.000 hinchas. Cerro y Olimpia a veces no llevan 10.000. Dependiendo de cómo estén en el campeonato, llevan. Cerro de local sí lleva mucha gente por el tema de que los socios canjean directamente.
0: Claro.
1: Olimpia sí lleva mucha gente aún de visita, pero siempre cuesta.
0: Creo que me gustó más esta campaña de la Albirroja, ese partido contra Alemania, inolvidable. Yo Vos sabés que yo por ese mismo partido luego te diría, por Dios, este mundial, ese partido, esos penales, todo lo que pasó en ese partido fue una locura.
1: Y por sobre todo porque ya es
0: ese
1: como
0: segundo
1: que
0: gol que se anuló, papu, sí. Olvídate, se festejó como un gol.
1: Y hay que ser sinceros que cuando nos toca Alemania, básicamente todos dijimos o teníamos la sensación de que hasta ahí llegamos, que no nos daba. Porque si no nos dio contra Estados Unidos, si le ganamos apenas a Turquía y salimos a empatar contra Australia, tampoco había un ánimo como para decir vamos a ganarle a claro. Alemania. Pero después de ganarle a Alemania, creímos que también podíamos ganarle a Francia. Y casi, pudo haber pasado.
0: Cristian Gómez, chicos, les repito, si nosotros no sacamos dos Galarzas, dos Encisos, dos Cubas, llegaremos más lejos. Por eso digo que los dirigentes se deben hacer ampliación de equipos en nuestro campeonato, dice. Y ahí empiezan las opiniones. Gabriel Gamarra, buen día Nati Wilson. Les envío un enorme gracias por intermedio de ustedes por haber realizado la mejor cobertura de un mundial y hacernos vivir por medio de ustedes algo extraordinario. ¿Vieron el gol de centro por derecha chilena y gol que se hizo en un equipo de intermedia? Es un caso espectacular, dice.
1: ¿Ah, sí? No vi. A ver si envían los muchachos.
0: Juan José Alcaraz Arzamendia dice... Infobae ya retrucó el comunicado de la AFA. No se van a quemar así, dice.
1: Bueno. Opa, es una guerra abierta, entonces.
0: Sí, pucha. Antes de nada, yo rompo los huevos, chicos, porque si tenemos

0: ¿Eh? No, no te diste cuenta.
1: Sí, me di cuenta. Ah. Laurel T, claro.
0: Bueno, entonces a partir de ahora, como es Laurel T, les prohíbo que escriban Natu. O si lo voy a leer, buen día Natu y Wilson, y soy Nati. No me escriban más con Y. Me enojé ya. Los hinchas son resultadistas. Si el equipo está bien, nomás se van. Dice, acá no hay en las buenas y en las malas. El loco. Luca Benítez dice, ese es el gol, dice. Pueden dejar de hablar de Paraguay, terminó ya. Octavo nomás pasamos, nosotros podemos más, no podemos seguir festejando esto, dice. Terminó ya ahora. Ya empieza el campeonato y la copa, dice. Lo retó ya. ¿Puedes llamar? ¿Puedes, Wilson?
1: Brasil, por ejemplo. Deja ya hablar mundial, Wilson. Brasil, por ejemplo, se eliminó en octavos y vos entras a los portales más importantes, como no sé, Globo Sports y Lancenet, y están hablando de su selección. Imagínate.
0: Así es.
1: Y nosotros no vamos a hablar.
0: Sí, no, que pucha. Buen día, Nati, dice Kikito Fiejinho. No me interesa cuando... es el tema del club, cuando está mal Cerro. Así es. 128 personas conectadas. 41 likes, papu. Yo hoy no me voy de este programa hasta llegar a los 100 likes.
1: Tenemos que volver a eso.
0: Papu, dale un clic ahí, tiquitín, y ya está. 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
1: Voy con algunos audios y tenemos que hacer la primera pausa. Muchachos, este mouse no, muy bien no funciona. Yo nomás les recomiendo que antes de las 8 puedan solucionar, porque ya saben.
2: Buen día, Nati, buen día, Wilson. La mejor campaña de Paraguay fue superado por la campaña de la gran jugada referente a Olveira. Eso superó toda la expectativa.
1: Bueno, a ver si me permite el mouse. Descargamos esto. Bueno, a la vuelta de la pausa, más audios. Hola, acá solucioné.
3: Wilson, ¿cómo estamos? ¿Quién ve ese policía del contenido es que tiene que decir de qué se tiene que hablar y de qué no?
0: ¿Verdad? Así que te hacen ahora los oyentes, baby. ¿Qué vamos a hacer?
4: Hola, QN. Primero, buen día. Segundo, Argentina. Que tengan buen día.
0: Que son
1: las bueno, perras. Son las 6:51 toda la República. Tenemos una temperatura de 13 grados. Esto es AQN. Nos vamos a la pausa.

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18: Sí, 6:58, gente, tenemos una temperatura de 13 grados según la Dirección de Meteorología. Va a continuar este tema de las lloviznas en estas primeras horas del día. Ya por la tarde irá mejorando, por la noche no se pronostican lluvias. La máxima para hoy será de 19 grados, así que vamos a tener un día fresco. Pero para mañana, en el pronóstico extendido, lo que nos indican es que habrá un aumento de temperatura. La mínima será de 15, la máxima de 21. Fresco a cálido, cielo mayormente nublado y vientos del sureste. A partir de mañana ya no llueve, tampoco el sábado, donde también vamos a tener un paulatino aumento de temperatura, 15 y 24. Los polos en cuanto a ese menester, fresco a cálido, cielo parcialmente nublado, a nublado, vientos del sureste y luego variables. Para el domingo, Gio, la mínima será de 18, la máxima de 27. Ya va a ser calor, ya va a ser calor. O por lo menos de fresco a cálido. Pero el domingo, en las últimas horas, se pronostican algunas lluvias dispersas. Así que de esa forma van a presentarse los próximos días. Para el lunes, la mínima de 20, la máxima de 31. Es el pronóstico extendido que podemos ver en meteorología.gov.py.
19: Así es, papu, 7 en punto de la mañanita, fresquete y fresquete, abrigarse, a salir de la cama, arrancar el día de la mejor manera. Hoy ya es jueves, con muchos ahora viernes, ya arranca el fin de semana. 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Y dale like, mamu. 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Estamos por llegar a los 50 likes. Ya tenemos 95 personas conectadas. Y acá dice Gustavo Adrián: buen día, Mixiclónica, Nati y Wilson. ¿Acaso fue culpa del árbitro en la transición de toques de España y no le dejó a Argentina hacer su juego? Argentino, por favor, tené una mejor excusa. Perdieron y bien. Yo creo que acá, como dijo Wilson, son algunos muy pocos que están haciendo esa colectividad de firma.
18: Muy
19: no,
18: poco.
19: No, sí, no tiene 67 mil.
18: Ponele que ahora estén llegando a los 70 mil. Igual es muy poco. Sí.
19: Todos dicen que sí, que Argentina no, o sea, no jugó bien. Eso saben ellos.
18: Hoy es el día del ingeniero paraguayo, Nati. Seguramente que tenés amigos ingenieros. Yo tengo amigos ingenieros.
19: Yo tengo mi hermano, Fede, tu día. Epa. Mi rey. Feliz día, ingeniero.
18: ¿Ingeniero en qué es tu hermano?
19: Ingeniero industrial.
18: Industrial. Ah, Gustavo González, mi amigo. Él dice que es ingeniero, ¿verdad? Nunca lo vimos pasar por la facultad, pero bueno, él dice que es ingeniero. Un abrazo para él. Ingeniero en sistemas, Gustavo González.
19: Josué Enciso dice: buen día, mi ciclónica y mi cicloncito pequeño hermoso, bro.
18: ¡Epa! No.
19: ¿Y así? ¿Por qué así? Dicen: buen día, Nati Wilson. Mostrana otra vez tu pie, Nati. Dice: Dios mío.
18: Hay un fetiche de los muchachos con eso del pie, ¿verdad? Algunos les generan sensaciones bajas.
19: Hay gente que de repente sale la foto mía de mi cuerpo entero con mi pie y me envía la foto de mi pie.
18: De tu pie, ¿viste?
19: Quítamela uno así yo. ¿Qué?
18: Cada cosa que le gusta a los muchachos.
19: No te voy a pasar mi piel, le digo.
18: 0984-955-000, ¿qué dice la gente?
20: Yo, por ejemplo, no tengo luego Tigo Sport, ¿verdad? No uso luego eso. Uh-huh. Porque pagas mucho y ves solamente el campeonato local. Ah. Mañana puedo pagar más de anual, que te sale 3 millones y algo por ahí te sale. Anual, y para ver el campeonato local no tiene sentido. Por eso no pago luego, ¿verdad? Y nada, es muy complicado, es muy caro y no tiene grilla de televisiones, no tiene nada. Y para ver eso de partido local vas a pagar 3 palos, ¿verdad? Y lo peor es que como tramite una mierda, ¿verdad?
18: Y a muchos nos pasa eso, que pagamos y el único uso que le damos son los fines de semana para ver los partidos. Pero eso pasa cuando hay un monopolio, ¿verdad? No tenés otra salida. ¿Cómo vas a ver los partidos del plano local?
19: Eso están pagándole a los equipos de primera, están poniendo plata, hacen la transmisión, todo, pero hacen.
18: De manera legal, obviamente hay otras formas piratas de ver, pero no podemos estar apoyando la piratería, ¿verdad? Por eso, si quieres ver.
19: No, porque la piratería no te paga el fútbol.
18: Claro, si quieres ver legalmente el fútbol local, y lastimosamente es la única opción que hay.
19: Todos somos parte de hacer que esto crezca así nomás. Es importante la visualización. En otro, el Super Bowl, por ejemplo, vos sabes que es el evento deportivo con récords de mayor cantidad de audiencia. Impresionante. El Super Bowl, un deporte que no se juega en ninguna parte del mundo, ¿entendés? Pero se llena, y yo creo que es más por los shows y eso que armo.
18: Claro, el producto. Y justamente es lo que la empresa que tiene los derechos del fútbol no te da. No te da cosas diferentes, no te da buen show, no te da espectáculos.
19: No, pero la empresa transmisora no se encarga de eso.
18: No, yo estoy hablando de Tigo, que no te da. O sea, si Tigo te diera espectáculos, show,
19: pero eso no se encarga el transmisor.
18: Entonces el consumidor, el que está pagando, va a decir, bueno, vale la pena que yo siga pagando mensualmente porque me dan un producto que a mí me satisface. Y es lo que no está pasando, ¿entendés?
19: Claro, pero ellos lo que te ofrecen es transmitir el fútbol paraguayo, que es lo que se encargan. ¿Vos te referís a que generen otros programas?
18: Claro, o dentro de la misma cobertura del partido, hacer una buena previa, un buen postpartido, mostrarte cámaras, mejorar la calidad de las cámaras y todo.
19: Yo creo que con respecto a los eventos deportivos, Estados Unidos todavía tiene el prime. Definitivamente saben hacer buenos espectáculos, buenos shows, buenos eventos, buen control, otro nivel. No, ojalá que vayamos creciendo y vayamos llegando a eso algún día, ¿verdad? Sí. A tener ese nivel de estadios, papu. Acá es tan difícil nuestro estadio. La mayoría de los estadios, cuando ya no se usan, se desmoronan todo. Tristes.
18: A ver qué dice la gente. Sigamos con el 0984-955-000.
0: Hola, Nati, Wilson. Saludos.
19: Darío.
18: Es Darío, justamente.
21: Ay, yo no pago. No me gusta cómo transmiten.
22: No, es los brazos huecos.
18: No.
19: Qué bola que son los perros. Contale decir algo, ¿verdad? 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
18: Ah, acá mi amigo Esteban ya me reclama que él también es ingeniero. Muchas felicidades para él. Hoy es el día del ingeniero paraguayo. ¿Ingeniero en qué sos, Esteban? No sé. ¿En sonido?
19: Ingeniero en el amor.
0: Cierto, Wilson. Esa parte de espectáculos, post partido, pre partido, falta en nuestra TV. Tipo Sports Center por ahí.
18: Y como que tienen el monopolio, no necesitan hacer esa inversión, ¿verdad? Porque si quieres ver el fútbol local, indefectiblemente tenés que recurrir a ellos.
0: Hay que mejorar el mercado del fútbol paraguayo para que sea más atractivo. Además, hay todo un sistema hasta gubernamental que impide a los hinchas ir a la cancha. No, es solamente la televisión.
19: Buen día, Wilson y Nati. ¿Cómo están? Excelente jueves lluvioso, dice Natalia Armoa. El ejercicio del día, like, papus y mamus, dice Ariel García, claro. Hay un dedito nomás. Hoy en este frío no te pido que te muevas mucho. El dedito nomás. Ese va a ser tu ejercicio del día. Dale like. Feliz día a los ingenieros, dice Rock and Pop. 111 personas conectadas, 60 likes. Vamos que llegamos a 100. Yo no voy a parar, te cuento. 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
18: Hoy es un día muy especial para la gran jugada, Nati, porque dos compañeros están de cumpleaños y vamos a felicitarlos. Dos compañeros, Nati, no dos. Dos compañeros, sí.
19: Miren, ¿quiénes son?
18: Yo no soy bueno con las fechas.
19: ¡Ah, hoy es jueves! Oye, Nico.
18: ¿Y?
19: Sosa. Ese sabía porque le tengo que organizar su cumpleaños para el sábado.
18: ¡Epa! Y Dani Maciel.
19: ¡Hoy también es mi Dani! Sí. ¡No! Dani Maciel, mi amor. ¡Feliz cumpleaños! Bueno, vamos a comenzar. ¡Feliz cumpleaños al crack informante de Cerro Porteño! El que tiene toda la data siempre. El apasionado en su laburo, está ahí pendiente de todo, el querido Dani Maciel. Gran persona, gran compañero, gran cerrista, gran amigo, buen padre y esposo, buen compañero profesional, pero por sobre todo gran persona. Te deseo, mi rey, todo lo mejor en tu día, que todos tus sueños, anhelos profundos de tu corazón se cumplan, sigas cumpliendo más metas después de toda esta larga carrera ya tuya dentro del periodismo, que sigas llegando aún más lejos. Y Nico, querido, un placer también conocerte. Nos conocemos por la gran jugada en este equipo que venimos armando y la verdad, una excelente persona, un gran compañero también, súper responsable con el equipo, dándolo todo. Él desde acá, también sin dormir, era como si fuera que estaba ya con nosotros, así que excelente laburante, apasionado en lo que hace. Cuando le toca estar donde le toca, si le toca relatar, si le toca estar detrás, donde sea, él cumpliendo al 100, pero por sobre todo un compañero, viste, así, ese tipo buenazo, tipazo, da gusto conversar, hablar, salir, farrear. Te deseo también que todos los sueños profundos que tengas, mi rey, te conceda Dios, se vuelvan realidad y puedas seguir disfrutando de tu cumpleaños y de tu vida.
1: Muchas felicidades para los compañeros. A Nico Sosa lo conozco desde el 2016, era una criatura, tenía 17 años nomás. Era flaquito, flaquito, así como una, no sé, como un escarbadiente.
19: ¿Y ahora qué? ¿Por eso querés decir?
1: No, ahora está gordo, ahora está gordo. La bodeguita va creciendo cada día más, la de su panza, y va cargando su cervecita. Va creciendo la bodeguita. No, pero un tipazo, un gran profesional, tiene mucho todavía por recorrer, por crecer, lo está haciendo de manera rápida, fantástica también. Es un todoterreno de esos que vos sí o sí necesitás en tu equipo, y más todavía por lo buena persona que es. Y con Dani Maciel, lo conozco hace mucho tiempo, pero recién desde el año pasado es que estamos trabajando juntos. Nos tocó compartir mucho en la cobertura de la Copa del Mundo. Básicamente éramos uña y mugre todo el día juntos, de acá para allá, de allá para acá. Así chonga, que amigo, ya. Sí, no, la pasamos muy bien también.
19: Y la convivencia que están un día no, bien. Nos odiaron.
1: No, con Dani Maciel no, nunca. ¿Eh? ¿Qué es?
19: ¿A con quién sí?
1: No, ese es para Nico. Es un gordito bueno.
2: Alegre y divertido, sos un gordito simpático. Na, na, na, na, na.
1: No, pero tipazos los dos, muy buenas personas, así que pasen un gran día con sus familias. Seguramente Nico va a estar apareciendo por acá con los bocaditos, porque eso es un ritual.
19: Pero
1: después, aparte, está lo que se le va a organizar.
19: Claro, pero pone un poco eso. ¿Cómo comienza esa canción? Gordito y divertido.
1: Vos sos un gordo bueno. Vos sos
19: gordo bueno, eso es lo importante.
1: ¿Sí?
19: Alegre y divertido, sos un gordito simpaticón.
1: Ese es
19: Nico. La música, ¿cómo arranca?
2: La pinta es lo de verde.
1: Claro. Vos tenés que ser buena
2: onda. Vos sos un gordo bueno.
1: Totalmente.
19: O sea, que hay una frase que dice, amiga.
1: Cuidado.
19: Si vas a ser mala, no, que si vas a ser mala, por lo menos tenés que ser linda.
1: Ah.
19: Porque ser mala y además fea, no te
1: yo
19: da.
1: Pensé que iba a decir, si sos gorda, tenés que ser buena por lo menos. No, lo van a expulsar, ¿eh? Si nos tapamos la boca, de roja directa.
19: ¿Ustedes se dan cuenta que este Wilson también? ¿A dónde lo que llevamos también las cosas?
1: Felicidades, compañeros. Muchas felicidades para sí, Dani Maciel y para Nico Sosa.
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19: 62 me gusta ya en YouTube. Dale like, Mamu. Dale like, Papu. Vamos a escuchar también los audios. Tenemos 109 personas conectadas. Ahí. Hola, Wilson y Nati. Una pregunta. Alexis Arias salió de Cerro Porteño porque su señora le pilló. Preguntan por qué macaneó. Eso pregunta Cristian Wilfrido Cristaldo. Fede Guma. Buenos días, Nati. Wilson, saludos. Gracias, Fede. Ya te estaba extrañando. Pensé que hoy no te ibas a reportar. Ahí envían también saludos para mi mami, que hoy es su cumple, dice Edgar González.
1: Epa, muchas felicidades para la señora.
19: Yo cuando veo partido local pongo en mute y escucho la transmisión de la gran jugada, dice.
1: Vamos.
19: Nati Armoa, me gusta, bien me ahí. Gusta. Curecaldo, campeonato local, dice Desastre. ¿Por qué pico así luego? Curecaldo. ¿No es rico el Curecaldo?
1: Es pesado. Te cae pesado. ¿Qué decirte?
19: Tenemos más audio, Papu.
1: Vamos.
3: Están hablando de cosas distintas. Una cosa es elevar el nivel deportivo y otra cosa es mejorar el espectáculo. Ellos serán muy buenos haciendo espectáculo, pero el nivel de su liga es bajísimo. La gente que mira por el fútbol es nulo.
1: ¿Está hablando de Estados Unidos?
19: Sí, de Estados Unidos.
1: Igual nos golearon, ¿eh?
19: No, pero esos son jugadores que casi no militan en el fútbol de la Major League Soccer.
1: Hay que hacer un conteo, ¿verdad?
19: Pero yo creo que la Major League Soccer mejoró un montón.
1: Sí.
19: Creció de nivel, pero la mayoría de los jugadores de Estados Unidos luego militan en Europa.
1: En Europa. Pulisic está en el Milan. Balogun está donde, en el Mónaco. Sí, están en Europa.
4: ¡Arriba! ¡A ganar! ¡Buen día! ¡Qué lindo día, carajo!
19: ¡Eso!
4: ¡Qué puta, carajo! No me levanté para irme a trabajar hoy. ¿Eh? Recién me desperté.
1: ¡No! Chao.
4: Gracias.
1: ¡Apúrate, papá!
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1: Audio.
5: Decirle, pues ya Bruno pone ahí que compra ya los derechos del fútbol paraguayo. Ahí sí voy a pagar $500,000 al mes. Epa.
19: No queremos.
6: ¡Qué grande, Nico! ¡Felicidades, Nico! Y felicidades para Dani Maciel, el humo más grande del país.
23: Buen día, buen día. ¿Cómo están? Para el que se plagueó, ¿cuánto paga anual por Tío Sport? Que pague por utilísima nomás y que vea ese todos los días.
19: Le amo a los perros.
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19: Wilson, ¿querés un regalo para Nico Dani? Escucha esto.
1: Sí, a ver.
19: 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También se viene el Día de la Amistad, así que escucha esto. 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
1: 45%, sí, hey, hay que aprovechar.
19: Entrar más allá, a ver, olvídate.
1: Más audios.
6: Día, buen día, felicidades Nico Sosa y felicidades para Dani de muy buena fuente Maciel.
19: Sí, señor.
1: ¿Otro?
6: Eso es cierto, por ejemplo, porque las cámaras, por ejemplo, del bar, eso es para legitimar el robo nomás. ¿Cómo te gana vender una tecnología de millones de dólares? Las cámaras son del 2000, de 1999, por ahí que sale pixelado. Y no.
1: Vos sabés, perdón al oyente, el brasileirao ahora implementó el offside semiautomático. Y vos sabés que utiliza cámaras de celulares. Compraron evidentemente los celulares de alta gama.
19: Claro. Lo
1: último tope de gama. Y pusieron en diferentes zonas del estadio. Y te generan evidentemente también diferentes tomas.
19: Los planos buenos, claro.
1: Claro, y con inteligencia artificial, entonces ellos dirimen rápidamente si una jugada fue offside o no.
19: Eso está bueno, la tecnología hay que aplicarla. Y si viene en un teléfono celular, ¿por qué no? El teléfono celular, oye, mi celular tiene una buenísima cámara. O sea que yo tenía tomas de lejísimo y acercaba y veía súper bien. Entonces hay que usar esos celulares, aparte son cosas más chiquitas, más pequeñitas, más claro, fáciles de transportar.
1: Ah, y ya que mencionamos
19: los planos, qué bueno tener planos de todos los ángulos.
1: Lo de la Major League Soccer que mencionamos, hubo un partido en el cual transmitieron ellos con un iPhone 17.
19: ¿Cuál es el problema?
1: Totalmente.
19: Si se puede, si entra la toma, si se ve bien, el camarógrafo sabe usar, funciona, oico, no se pixela, como dice el compañero, claro. Adelante. 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
1: Son exactamente las 7:17 en toda la República. Sigan conectándose con nosotros a través del dial 95.5 FM y también interactuando a través del WhatsApp y del YouTube. Tenemos que ir a la segunda pausa, Nati.
19: Sí, señor. 111 personas conectadas, 70 me gusta, 60 like. Dale like, Mamu, dale like, Papu. Estamos aquí a QN por la Rock and Pop en vivo.
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0: Luis.
1: Mañana arranca el torneo clausura con su primera fecha y esta es la programación del fútbol. A las 4 de la tarde, 2 de mayo, Rubiñón, Pedro Juan Caballero, 18:30 para Cerro Porteño Trinidense en la nueva olla azulgrana. Para el sábado, dos compromisos también, Recoleta San Lorenzo, 16:00 y 18:30 para Ameliano Nacional. El domingo, el partido de la fecha, el clásico blanco y negro, Olimpia Libertad, Estadio Defensores del Chaco, 16:00 y a las 18:30 en Capiatá se van a enfrentar Guaraní y Luqueño en otro de los choques llamativos y lindos que va a tener este arranque de torneo.
2: Va a ir, crees, en este clásico blanco y negro, la gente de Libertad, ¿verdad? Se van esas hinchadas. En estos clásicos también, ¿verdad? Libertad lleva a su gente para...
1: Muy poco.
2: No, pero igual lleva, lo que quiero decir.
1: Muy poco, muy poco. Libertad no llega gente ni en su estadio, increíble es. No sé por qué no se prenden, ni cuando están por pelear el título, están peleando el título, no se va.
2: Pero ¿hay cuántos hinchas asociados hay? Justo acá le tenemos a Fede Guma, que siempre escribe, a ver si nos puede ayudar un poco con eso. ¿Y qué se hace también para promover? Porque yo sé que en algunos... En las copas internacionales, lastimosamente no le fue bien a Libertad. Acompañó a la gente y hacían cositas como caritas pintadas, pero hasta ahí quedó, papu.
1: No sé, porque uno creería que si al equipo le va bien, si pelea títulos, si gana títulos, la gente debería acompañar, pero tampoco pasa, lastimosamente. El sector que más se carga en la huerta, por ejemplo, es el sector preferencial. Y puede tener que ver con el tema del poder económico que tienen sus hinchas, porque en esa doble bandeja detrás de uno de los arcos donde se ubica la escolta, hay muy poca gente.
2: No, pero hay partidos que yo me fui de Libertad que se llevó gente y quiero saber por qué de repente hay algún que otro partido así en el torneo, alguno que otro colorido que parece que la gente se va a acompañar.
1: ¿Recordás aquel partido? El clásico de Libertad hoy es Guaraní. Y el clásico de Guaraní también es Libertad.
2: ¿Y ahí lo que llevan gente?
1: Y Guaraní llevó más gente que Libertad en su propio estadio, en la huerta. Guaraní llenó esa doble bandeja detrás de los arcos, de uno de los arcos, y Libertad no lo pudo hacer. No sé, realmente es una cuestión que para mí es inexplicable. Porque Libertad es el más campeón del siglo. Libertad ha hecho buenas gestiones internacionales y aún así la gente no va. No sé si no tienen esa cultura de cancha, no sé si no hay luego liberteños o qué pasa, pero la verdad que es muy triste, sí, cuando vas a un partido de Libertad y no hay gente.
2: Y más que nada porque digo, Libertad que tiene esta historia de ser el más campeón moderno, excepto el año pasado. Anterior a eso, prácticamente un torneo por año estaba ganando Libertad. Prácticamente.
1: Y se transformó en el tercer equipo más ganador del fútbol paraguayo.
2: ¿Y cómo son un equipo así y no acompaña tanto a la gente? A eso es lo que voy.
1: Es raro.
2: O sea, a nivel deportivo, porque después uno dice por qué uno le quiere a su equipo y por los logros deportivos. Y le tenés ahí a muchos que se ensalzan con eso. Sin embargo, creo que la pasión y el acompañamiento no viene de la mano con los logros deportivos. Uno hincha de su club ahí donde elegís, tu familia te hereda. Habría que trabajar más eso seguramente en Libertad, ¿verdad? Que los hinchas que ya están un poco promuevan ese amor, esa pasión a los suyos, a sus alrededores y vayan a la cancha. Porque si no te lleva papá, mamá, un tío, cuando son niños después no te vas.
1: Luqueño, por ejemplo, si tuviese los logros de Libertad, vos sabes, una locura sería.
2: Dios mío.
1: El hincha luqueño es muy, sí, apasionado. Sí.
2: Pero vos sabes que Guaraní también. Yo cuando campeonaron en el 2017 fue.
1: 2016.
2: En el clausura 2016. Una locura fue. Me acuerdo esa zona. Ahí en Tres Bocas. Impresionante cómo se cerró toda la calle de la cantidad de gente. Y ahí uno se pregunta, ¿dónde es lo que están todos estos cuando arranca el torneo?
1: Lo que sí pasa cuando tu equipo no pelea por un título y no es campeón es que hay muchas fugas. Eso está pasando mucho en la ciudad de Luque. Hay muchas fugas. ¿Qué significa fugas? Bueno, y son chicos que tienen familiares luqueños, pero que como que al equipo siempre le va mal, entonces...
2: Vamos con Cerro, vamos con Olimpia.
1: Claro, optan por Olimpia, optan por Cerro, que por lo menos son equipos que te aseguran que cada cierto tiempo sí o sí te ganan un título.
2: Pero igual, en serio quiero decir, qué pecho frío la gente que no se va a la cancha. Hay que ir, señor, no es ahí cuando tu equipo le va bien o mal, en la buena y en las malas. Hasta con la Albirroja fueron así, papu. Ahora se prendieron todito. Ahora ni siquiera en la cancha se iban a cualquier lugar para ver la transmisión de fútbol más. Y antes ni bola. Vos sabés que es una linda actividad ir a la cancha. En serio, una actividad de distensión. Hasta terapia para muchos.
1: Sí.
2: ¿Entendés?
1: Yo no critico tanto a la gente que no va a la cancha cuando su equipo está mal. Obviamente, si tuviéramos cultura de cancha sería mejor, ¿verdad? Apoyar a tu equipo en las buenas y en las malas. Pero sí me parece muy criticable y cuestionable que si tu equipo anda bien y está peleando por cosas importantes, vos no vayas. ¿Cuándo es lo que vas a ir entonces?
2: Yo no critico ni lo uno ni lo otro. Yo digo que hay que ir siempre a la cancha. Hace bien, es un momento de distensión. Si te vas con los amigos, un momento de unidad y compartir con tus amigos. Si te vas con tu familia, qué mejor que irte con la patrona a disfrutar con los hijos, ahí una actividad familiar. Y creo que el fútbol también procura justamente hacerlo accesible en un momento seguro, en un horario ameno, donde puedas tener transporte. Y creo que hasta buscan los precios accesibles, baby, porque ir a la cancha con papá, mamá, niño, se suma el costo y ahí sí o sí compra tu chipa.
1: Es caro.
2: Compra tu cocido, sí. Tu pororó, ¿entendés?
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2: Mira lo que dicen acá, que Luque creó un sentido de pertenencia en los años 50. O sea, se crea eso. Se arma ese sentido de pertenencia. Tres bocas, dije, ¿verdad? Dos bocas nomás era, perdón. Gracias, Mirta Colmán. Lo mismo Guaraní dice. No hay que promover el hincha resultadista, dice. Raro lo de Libertad y Guaraní. Es que a mí me gustaría, te juro, yo nomás pienso, imagínate. Tenés Olimpia Cerro, Luque, ¿verdad? El Sportivo Luqueño. Gente, si Guaraní y Libertad también llevan gente, si Nacional también llevará gente, por lo menos va a tener ya seis equipos que mueven un montón de gente. Porque fíjate que Rubio Ñu y el Triqui, por lo menos ahí en su clásico barrial mueven.
1: Ahí sí.
2: Llevan.
1: Va la barriada.
2: La barriada. Simpático es. Todo el barrio sale de su casa. Vos sabés que ese sí que es la barriada, baby. Triqui y Rubio Ñu es la barriada. Ahí salen de su casa, le llaman a la chica, a la otra. Algunos sí que no entienden ni qué es lo que es el balón. ¿Entendés? Las chicas, y se van nomás, y las chicas.
1: Te descuidas.
2: Es una acti, pues, el barrio.
1: Y ese clásico tiene más gente que cualquier partido de Guaraní o de Libertad que no sea entre ellos, o contra Cerro o contra Olimpia. Lleva mucha gente cuando se enfrentan.
2: ¡Qué loco!
1: Ahí en la Arboleda, en el Martín Torres.
2: ¡Qué loco! Pero sí, tenés razón.
1: Ayer, Nati, esto para reiterar para la gente que se va sumando a la transmisión, fue empate 2-2 entre el DIM y Vasco da Gama, y este partido es importante porque de acá va a salir el rival de Olimpia para los octavos de final de la Copa Sudamericana.
2: Yo quiero que sea el DIM.
1: ¿El DIM? ¿Viaje largo?
2: Yo quiero que sea el DIM, no me digo, porque es mi equipo.
1: Ah, es tu equipo en Colombia, cierto, en Colombia. Por los colores, ¿verdad?
2: Sí.
1: El miércoles se va a definir esto, vamos a saber el rival de Olimpia, porque el miércoles van a jugar Vasco y el conjunto del DIM en Brasil. También tenemos que estar atentos hoy, Nati, al partido entre Boca y O'Higgins, que se va a disputar en la Bombonera a las 21:30, porque de acá va a salir el rival de Recoleta en octavos. Es partido de ida, la revancha se va a jugar la próxima semana, pero no sé, por ejemplo, se puede dar un resultado como el del Santos contra Universidad Central, que le ganó 4-1 y que básicamente ya asegura su clasificación.
2: Olimpia, Recoleta y Cerro Porteño en Copas Internacionales.
1: Sí, los dos primeros en Sudamericana y Cerro en Libertadores.
2: ¿De tener cuántos cupos, papu?
1: Y son en Sudamericana 2, porque se eliminan entre sí los 4 que clasifican, van 2 solamente a fase de grupos. Y en fase de grupos de Copa Libertadores tuvimos Cerro y Libertad. Cerro y Libertad. Porque los que arrancaron en fases previas
2: o
1: no
2: sea,
1: llegaron.
2: En Sudamericana luego siempre vamos a quedarnos con el 50%.
1: Sí.
2: Después ya de mérito de ese 50% se seguía.
1: Claro, en Libertadores podríamos tener cuatro representantes, pero debería pasar que el representante que arranca en fase 1 pase a fase 2, a fase 3 y fase de grupos. Y el que arranca en fase 2 pase a fase 3 y luego a fase de grupos.
2: Sí.
1: No es tan fácil, no, igual. No, no.
2: O sea, arrancamos, digamos, cerramos el año con 8 cupos.
1: Eso sí.
2: Pero ya después de los combos, de los primeros cruces, ya nos quedamos probablemente con 2 en Sudamericana. Y si todo sale bien en Copa Libertadores, este es más difícil.
1: 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Vamos con algunos audios, la gente que desde bien temprano se fue comunicando con nosotros. Cumplimos con algunos.
0: Buen día, Natu. Buen día, Wilson.
2: Hola, papu.
0: Y es difícil la taleta en la cancha ahora por la inseguridad.
1: Sí.
0: Yo con Lola, a veces que me fui, le llevé a mi hijo con lo corriendo, digamos, contra la cancha porque ella afuera se peleaba. O mismo en el clásico. O sea, no es tan seguro, y más si le lleva a tu familia.
1: No, es terrible.
3: Buen día, Nati. Buen día, Wilson.
1: Buen día.
3: Nati, querida, no es como que se trate de pecho frío nomás no irse en la cancha. No es como que te va nomás a la cancha, Nati. Digo, a uno se puede una vez al mes, a uno cada 2 meses. Imagínate, te vas ahí, te cobran los ya estacionamiento, tenés que comprar chipa, tenés que comprar entrada. Y para cómo te peligra otra vez.
2: No, o sea,
3: no,
2: que...
3: No, no se trata de pecho frío.
2: Yo voy a decir algo. De verdad, yo entiendo que para algunos se vuelve complicado. Pero vos sabés que yo veo en Argentina gente, pasan las canchas, ellos se guardan y se organizan. Las entradas de los conciertos son carísimos. El taxista ahorra platita, platita para poder irse. No se pierden un evento así. Hay una costumbre también, tenemos que ser sinceros. Porque acá siempre, o sea, o el costo, se baja el costo. A veces la inseguridad, a veces el horario, a veces el día. O sea, siempre hay una excusa. No estamos acostumbrados, no tenemos esa costumbre de ir a la cancha como agarraron ellos, y vamos a también a hablar con esa verdad. Porque allá también cuesta. Allá ni los perros son socios y eso. Y igual ya no hay más espacio. Por ejemplo, para la Bombonera no hay cupo y los perros ven y negocian cómo hacer con esos ya hinchas de año, ¿verdad? Socios de año que tienen su cupo para comprarle a ellos su entrada y pagan su cuota además. Esperando tener y ser tener ese cupo algún día.
1: Los socios en espera.
2: Los socios en espera, pero los otros siguen pagando su cuota y pagan su entradita porque quieren estar ahí, no se quieren perder. O sea, hay una cultura diferente. Allá se llena todo. También hay inseguridad y es peligroso y se sale tarde y hay riña. Por eso también no hay hincha visitante. Encuentran la manera, pero la gente se va. No, hay plata también. Problema económico tienen. Mal están en Argentina. El más pobre, el que más le cuesta, ahorra su platita y se va. La inseguridad, a veces tampoco tienen cómo moverse, a veces se dificultan. Tienen muchas dificultades, pero hay una... No sé si decir costumbre, o es como que ya están acostumbrados a irse. Ellos se van a la cancha siempre, no faltan. Se van a todos los conciertos que haya. No es que, vino una banda nomás, ese se llenó, el siguiente concierto ya no se va a llenar. No, te llenan todo, están acostumbrados. Los teatros se llenan. Todos los eventos deportivos que se haga ahí se llena. Esto es una verdad. Yo creo que es una cuestión de costumbre, de incentivar, de... Acá ni vamos a ser sinceros. Hace un poco de frío, la gente ya no se va ni a los boliches ni a farrear. ¿Entendés? Lluvia. Y muchas veces sí, el problema de la lluvia es... la calle, todo lo que quieras, pero muchas veces no, es porque no estamos acostumbrados. Yo le digo, mucha gente, porque acá él me habla del caso de la gente que no puede, pero yo te voy a hablar de toda la gente que puede irse y no se va. Yo conozco muchísima gente que puede, que tiene plata, tiene vehículo, todo tiene, y no se va.
1: 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Escuchamos audios.
4: Feliz cumpleaños, Nico Sosa. Y al señor Dani Maciel, que le mando un abrazo franjeado.
1: Felicidades, Epa, Dani. Felicidades.
5: Qué grande, Nico. Feliz cumpleaños. La mejor voz de la rock and pop.
1: ¡Epa!
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7: Buen día, buen día, Wilson, Nati, excelente jornada, chicos.
1: Gracias.
7: Vamos, vamos, vamos.
2: Vamos, papu.
7: Vamos a ponerle gana este día. Y muchas felicidades a todos los amigos ingenieros paraguayos.
1: Muchas
7: Un gran
1: gracias.
7: Abrazo.
2: 129 personas
7: Saludos
2: conectadas.
7: De Víctor Cabrera, el Preci Loro.
2: Dale, el
1: Preci Loro, o sea, el ahí, presidente ahí, de los loros.
2: Sí, le farrean. Pues 129 personas conectadas, 79 me gusta. Dale like, mamu, dale like, papu. Falta poquito para que nos vayamos. Tenemos que llegar a los 100.
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2: Wilson Oro UC.
1: ¿Quién? Sí. ¿Pero quién fue?
2: Daniel Fer.
1: No, le voy a denunciar por acosador.
2: Atendé lo que dice acá. El Club Emiliano Ejemplo está creando esa comunidad en Villeta, un sentido de pertenencia. Otro ejemplo, Recoleta tiene el nombre de una localidad de Asunción porque sus dirigentes no crean un sentido de pertenencia en ese barrio. Pero los Curepas, para ellos es cultural, para ellos ir a la cancha. Por eso River está levantando su cuarta bandeja y será para 96.000 personas. Y aún así tienen miles de personas que quedan fuera. Es otra cultura. Yo también digo, es algo cultural. En serio es. Para mí, yo entiendo de la gente que le cuesta que no le da la platita, pero te juro que hay demasiada gente que no. Y a la hora, la verdad, papu, ese tema de la platita, vos pues le ves. No sé, a ese trabajador que te dice, no me da la platita, no me da la platita, pero bien que le da la platita para sus packs de cerveza. O sea, compran y los perros. Para lo que quieren, se rebuscan y pueden y encuentran plata. Y le ves el viernes de las 10 de la noche hasta las 6 de la mañana del sábado chupando.
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2: Tenemos audios, Wilson. Sí. Dale like, mamu. Dale like, papu, que es jueves.
1: Vamos.
8: Hola, Wilson, Nati, ¿qué embolesón será? ¿Desde cuándo vio Libertad? Tiene gente, ni de local ni de visitante. Vamos.
9: Nada. Nati, así como vos decís, fácil con la tele. Acá el tema es que, o sea, todo un tema con él, hombre. Pero hay que solucionar luego el tema. Fácil con el tema.
1: Impresionante.
2: Le amo a él. El tema. Amé, te amo por siempre y para siempre. Me hiciste el jueves.
1: A ver.
10: Nati, la verdad es que los argentinos son muy consumistas. Ya sea en moda, ya sea, pero si vos escuchás cada persona cómo habla, algunos están sobreendeudados con la tarjeta, tienen muy mala administración financiera también muchos. Yo sé que está bien irse a la cancha y todo eso, irse a los conciertos, pero ellos tienen muy mala administración financiera.
2: Te juro que acá también, papu, y no nos vamos a ningún lugar, esa es la diferencia, ellos por lo menos vivieron la vida y nosotros no. Acá lo mismo, la deuda es para la cecita. Para, ¿entendés? Te juro. No, los perros se endeudan también acá. No hay buena administración, no vos ves alguna buena administración acá. Ni el Estado no tiene buena administración. Ni nuestra calle no está bien administrada, ni la municipalidad, nada. Épico, no.
1: 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Nos vamos a la última pausa. 7:42, venimos para el tramo final de AQN.
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1: Con 50 en toda la República, estamos sobre cierre, gente. Vos sabés que tengo una aspiración a partir de hoy.
2: Aspiración.
1: El técnico de España tiene 65 años, Luis de la Fuente.
2: ¿Quieres ser técnico?
1: No, mirá su físico. Poné un poco, Gio. Mirá lo que es, 65 años.
2: Impresionante. Yo quiero un hombre que así creyente como él y que llegue con ese físico como él. Y trabajador como él, me gusta.
1: Vos podés ampliar la primera foto, ahí se nota mucho mejor. Sí. Él tuvo una lesión en la rodilla grave y a partir de ahí le metió full al gimnasio porque también quería fortalecer sus músculos y evitar posibles nuevas lesiones. Mira lo que es, 65 años. Cuando, no sé, vos le ve a cualquier persona de 65, está hecha mierda, reventada. El tipo está más fibroso que cualquiera durante toda su vida.
2: Impecable.
1: Porque tampoco es para decir, no, yo cuando era joven estaba así, mentira. ¿Quién cuando, muy poca gente cuando joven estuvo así, toda musculosa, no, fibrosa?
2: Impresionante.
1: Y bueno, esto evidentemente denota la disciplina que tiene y,
2: me encanta,
1: ejercicio.
2: Me encanta. Eso es la disciplina, todos podemos tener ese cuerpo, papu.
1: Sí.
2: Hay que entrenar, hay que ver bien qué comer, cómo dormir, cómo entrenar. Esas tres cosas son las claves para tener calidad de vida, salud. De verdad.
1: Lo que no pudo hacer es solucionar la calvicie.
2: No importa.
1: Tal vez no quiso, ¿verdad?
2: Tal vez ni importa.
1: Seguí poniendo la imagen, estamos hablando todavía de eso, Gio.
2: Queremos mirarle.
1: No.
2: Yo no quiero, ¿verdad, Wilson?
1: Vos sabés que hace 3 meses que no voy al gimnasio y, bueno, voy a mirar esta imagen y voy a decir, si quiero llegar a los 65 como Luis de la Fuente. Y bueno, tengo que meterle al gimnasio. No es algo que se consigue en 2-3 años nomás.
2: Vos sabés que viendo ese video de Holland, en donde dice, no quiero entrenar, yo también estoy cansado, me lleva esfuerzo, pero lo hago. Es como que hay una, no sé, una comunicación que tenemos que tener con nosotros mismos ahí cuando decís, hoy arranco el gym y después, mira, hace frío. Ganala al frío. El frío no te puede dejar en tu cama, amigo, amiga. Levántate, anda a entrenar. No querés, no da gusto, hoy estás cansado, hoy trabajaste demasiado, no importa. Mejor es entrenar porque te va a dar más resistencia, te va a dar más aguante entrenar. Y después va a dormir como lechuguita, pero ayer no dormí bien, dormí pocas horas. Entonces hoy me quiero ir a dormir para dormir más temprano. Mentira. Si entrenás y te vas a entrenar y te rompes en el gimnasio, cuando llegas a tu casa te duchas y ahí dormí como un bebé y vas a tener buen sueño. O sea, es como que vos tenés que, cuando vas a comprar, por ejemplo, tu chocolate, tu dulce, que va a salir de tu dieta, a mí, por ejemplo, me pasa eso con el dulce, ¿verdad? Que soy adicta al dulce y al chocolate. Yo digo, esto es veneno para mi cuerpo. Por un momento de placer, voy a meterle más veneno a mi cuerpo. ¿Entendés? Hay que hacer ahí el juego mental, papu.
1: Y cuando
2: tenemos que traer un poco de Cristiano Ronaldo acá en nuestra
1: eso
2: cabeza.
1: Eso iba a decirme. Escuchá un audio de Cristiano Ronaldo para motivarte por las mañanas. Está también el equipo ideal para ir cerrando de la FIFA con relación a esta Copa del Mundo. Y bueno, de hecho que no había ningún paraguayo nominado.
2: Entonces no están en la lista.
1: Entonces, evidentemente, tampoco iban a estar en la lista definitiva. Pero este es el 11 ideal de la FIFA con relación a la disputa de la Copa del Mundo, con Bocinha como el arquero titular. En la zona defensiva, Pedro Porro, Licha Martínez, Upamecano, Cucurella. En la zona defensiva, en la mitad de la cancha, Olise, Rodri, Bellingham. Y arriba, Mbappé, Messi y Haaland. Es el equipo titular que ha elegido la gente y que ha elegido también un panel de profesionales de la FIFA.
2: ¿Te gustó? ¿Hay alguien que falta para vos ahí? ¿Podemos volver a ver?
1: Orlando Gil.
2: No, pero a ver, en serio. ¿No hay algún jugador argentino que merezca estar acá?
1: No, para mí Orlando Gil tenía que estar. Es mucho más que Bocinha. Y después Cubarsí pudo haber estado y no Licha Martínez.
2: Una cosa que esté nominado, que entra en nominación, pero vamos a ser sinceros. Vos como conocedor del fútbol, como relator, periodista deportivo, ¿no crees que Bocinha se merece estar ahí? O sea, yo digo que sí, Orlando Gil tenía que estar en la encuesta, pero Bocinha no merecía estar ahí.
1: Más que Gil, no. Olise es un gran jugador, tuvo sus buenos partidos, le faltó marcar, casi no tuvo, bueno, tuvo chances, pero no estuvo.

0: estuvo fino en las definiciones, pero es un tremendo jugador. No sé, tal vez Cuba pudo haber estado ahí, ¿verdad? Pero o sería otro diseño. Licha Martínez no sé por qué está. Jugar sí tuvo que haber estado. Encima lo ponen como primer central a Licha Martínez, que es zurdo, que es segundo central. Pero bueno, no hay mucho que discutir.
1: Es que son votaciones en general abiertas para todos. Esto eligió la masa, papu.
0: Bueno, tenemos que irnos, gente. Pero antes, contarles que hoy pueden festejar cualquier cosa que tengan ahí pendiente. 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Chau, Nati.
1: Chau, Will. Chau a todos los oyentes, las mamu y los papus, por acompañarnos. Esto fue AQN, que tengan un buen jueves.
0: Un abrazo grande para todos. Se viene Rompiendo las Horas con Álvaro Mora, con Diego Jansen, con Lorena Arias, hasta las 11 de la mañana, para que luego se venga la gran jugada central con Bruno Pony y los compañeros a la cabeza. Un abrazo grande. Hasta mañana. Chau, chau.
2: Chau, chau.
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0: Bueno, ¿cómo están? Buenos días, 13 grados, tenemos de temperatura 8 de la mañana con 10 minutos en la República. ¿Cómo te va, Diego? Buenos días.
1: Hola, Álvaro Martín, ¿cómo estás? Yo muy bien, aquí esperando que pasen las precipitaciones que según la Dirección de Meteorología van a ser hasta esta mañana. Después sale el sol.
0: Ah, va a salir el sol.
1: Es lo que dicen.
0: Bueno, ¿cómo te va, Lorena? Buenos días.
2: Buenos días, Álvaro, Dieguito, a toda la audiencia, al equipo, bienvenidos. Linda jornada para todos. Fresquito, fresquito.
0: Qué linda tu campera. O sea, los colores no, porque yo soy el real.
2: Ajá.
0: Pero...
2: ¿Tiene facha?
0: Sí. Tiene facha.
2: Sí, sí, sí.
0: Y está super, medio viejita ya, pero...
2: ¿Y super, cómo?
0: Está medio viejita, digo.
2: No, es así.
0: ¿En serio?
2: Sí. Es diseño, el diseño del género, la tela.
0: Pensé que era vieja.
2: No, parece nomás.
0: Ah.
2: No te confundas.
0: Ah, bueno. No dije nada, parece nomás. Dije.
2: No, claro, sí. Pero aclarando nomás el género, el tipo de género.
0: Exactamente. Sí, bueno, sí. Tenemos 13 grados de temperatura en esta mañana. Vamos a llegar a 19 el día de hoy. Como el hombre del tiempo ya nos había mencionado, ya nos había dicho que vamos a tener un poquito de sol el día de hoy, ¿ok? Mañana... una mínima de 16, una máxima de 19, y para el sábado supuestamente vamos a tener sol, una mínima de 16, una máxima de 24, ¿ok? Y el domingo ya un sol, pero a pleno.
1: Sí, hermoso.
0: El domingo con una mínima de 19 grados y una máxima de 28.
1: Así mismo.
0: Así que vamos a ver qué tal.
2: Está lindo, está agradable.
0: Sí.
2: Si no tenemos lluvia, pero sí, con este fresquito como que se banca un poquito más.
0: Se banca un poco.
2: Sí, es parte, bueno, de la época, la temporada.
0: Pero hay mucha humedad, eso sí.
1: Mira, estos dos últimos días, yo recuerdo porque a la noche estamos mucho con el tema del pronóstico en el Ñandutí, en el noticiero, y entre 90 y 96% estaba a las 6 de la tarde, imagínate.
0: Ah, una locura.
1: Pesadísimo, sí.
2: Pero picos así de mucho, mucho frío ya... ¿Nos tenemos que olvidar de eso?
1: No sé, yo creo que va a ser frío todavía.
0: Supuestamente, no, pero meteorología dijo que no.
1: Por eso, yo creo que va a ser frío.
0: Ah, bueno.
2: La contraparte.
0: Claro. Bueno, vamos a ver, ¿verdad?
2: Vamos a ver, sí.
0: Porque esto es así. De repente sí, puede ser, y es un pronóstico.
2: Sí, claro.
0: La misma meteorología, bueno, los mismos encargados o responsables de meteorología te dicen que es un pronóstico.
1: ¿Dónde está?
0: Generalmente se equivoca nomás luego.
1: Está cuando hacen un pronóstico demasiado extendido. Uh-huh. O sea, yo creo que más de 48, 72 horas no puedes extenderte por justamente los cambios que pueden producirse a nivel regional.
2: Los
1: vientos y en toda la historia. Pero bueno, creo que es parte del servicio brindar esos 5 días donde por lo general suelen tener errores, ¿verdad? O sea, no la Dirección de Meteorología. El tiempo cambia y ese pronóstico se convierte en un error.
0: Exactamente, bueno, Lorena, para vos, pago de julio inician este viernes con la tercera edad, así que el Ministerio de Economía comunicó el pago de beneficios sociales.
2: Qué bueno.
0: Y haberes de este mes, el calendario comienza mañana viernes 24 de julio, lo van a cobrar los veteranos, los pensionados y los beneficiarios del programa Adulto Mayores. Sí, el mes pasado las nuevas incorporaciones alcanzaron a los 68 años, cumplidos hasta junio.
2: Uh-huh.
0: El lunes 27 pagarán a los jubilados de la Casa Fiscal, de la Caja Fiscal, que pese a las modificaciones de la ley todavía arrastra un déficit importante. ¿Okay? El martes 28 comienza el cobro de salario en la función pública, con los administrativos y el personal de salud pública, por ejemplo. El miércoles 29 corresponde a las fuerzas públicas, al Poder Judicial y a las gobernaciones. En tanto, el jueves 30 pagarán universidades y educación. El viernes 31, o sea, el siguiente viernes, se deja para los servicios personales pendientes. ¿Okay? Así que es la información que tiene que ver también con los pagos. Y también la información que el gobierno confirmó que este ataque en Canindeyú, Naranjito, fue del EPP.
1: Sí.
2: Se le atribuye.
1: ¿Cuál es la teoría? ¿Por qué dicen que fue del EPP? Porque los testigos dicen que los que entraron a hacer el ataque bajaron del monte sin ningún tipo de movilidad, motor.
2: De transporte.
1: Lo hicieron ellos caminando. Y cuando hicieron todo el ataque se volvieron a entrar al monte. Esa es la teoría que hacen marcar que... Yo diría, podría haber sido, pero desde el Ministerio del Interior dicen, fue el EPP.
0: O sea, ellos ya están confirmando.
1: Ya está.
0: Porque entraron de esa manera.
1: Sí, claro. De hecho, lo dijo esta mañana y va a haber una conferencia de prensa este mediodía por parte del ministro y del comandante nuevamente para decir probablemente esto mismo que dijo hoy y algunos avances que están haciendo en la investigación.
0: Puras patrañas. Los avances y todo esto y la conferencia de prensa que es una responsabilidad también porque tenemos que saber qué es lo que está pasando.
1: Entonces, formalismo puro.
0: Es un formalismo, protocolo y ya sabemos perfectamente, lo conocemos perfectamente a Riera y sabemos todo lo que va a decir inclusive.
1: Sí.
0: O sea, él tiene un discurso, él es muy hábil hablando.
1: Claro.
0: Entonces.
2: Tiene mucha verba, como se dice.
0: ¿No? Y bueno, y por ese motivo, obviamente, él está preparado y capacitado para hablar horas y horas a lo Gustavo Alfaro. Y decir prácticamente lo mismo. O sea,
1: claro.
0: Que se está haciendo esto, que los avances son estos, el presupuesto es esto, el dinero va para esto, y hemos combatido y hemos hecho esto y lo otro, y la misma historia de siempre.
1: Que sea el EPP es una ventaja, porque ya lo dijo hoy, es imposible agarrar al EPP porque están en el monte. Y no lo que dicen siempre, ¿verdad? No podemos identificar el punto geográfico exacto donde se encuentra este grupo que va
2: mutando. Y van sumando
1: que
2: miembros.
1: Que se así. Van cambiando. Sí, pero igual, como es un grupo todavía reducido, no es mucha gente, todavía pueden moverse con tranquilidad en el medio del monte que, según cuenta él, es enorme, es imposible de cubrir y a pesar de la tecnología de punta que están aplicando, no pueden dar con ellos. Entonces, identificar a este grupo terrorista de difícil captura y digamos que es un bálsamo para el gobierno porque le da tiempo realmente a investigar qué pasó en ese lugar.
2: Pero siempre se habla de una zona conflictiva. Y vos mirás lo que la infraestructura de esa subcomisaría y tipo, lo tirá, muere al pobre policía. Tenés que, obviamente, o sea, si hablamos de infraestructura, si hablamos de presupuesto, mínimamente, por favor. No, vamos a tomar en serio la cuestión y si vamos a desde el Estado planificar una cuestión preventiva, obviamente para evitar este tipo de hechos, me parece que se tienen que poner un poco las pilas.
1: No, y es como hablábamos ayer con Álvaro también, me imagino cómo le debe impactar emocionalmente al policía haber estudiado que te manden al medio del campo, del monte, y vos estés en un lugar donde no tenés un baño, donde tenés que hacer tus necesidades en una letrina. No tenés un lugar para lavar tu ropa, no tenés un lugar cómodo para dormir. Entonces yo voy a decir, para esto estudié, para esto me formé. O sea, yo tengo que defender a la ciudadanía en este contexto. Te impacta también,
2: claro.
1: Te golpea, te bajonea y te desanima totalmente. Terrible eso.
2: Terrible.
1: Si entramos en el campo judicial un ratito nada más, tengo dos cortas. Primero es la pregunta, ¿qué pasó de Sebastián Marcet? Sebastián Marcet está siendo acusado, el capo del narcotráfico, de cuanto menos 4 cargos. Si el juez determina la culpabilidad de Sebastián Marcet, pasaría de 20 años a cadena perpetua en la cárcel. ¿Por qué se cree que esto último no se va a dar? Porque desde el día 1 se lo mostró muy colaborativo a Sebastián Marcet. De hecho, su hermana ahora fue beneficiada con la prisión domiciliaria. Una mujer que estaba con él el día de la captura, imagínense. Y se cree que están haciendo aportes muy importantes, que no inmediatamente, pero efectivamente van a dar con otros capos y con otros cárteles de la droga. Y por otro lado está Nicolás Maduro, que es de la vida de Nicolás Maduro,
0: un hombre
1: que
0: se antes.
2: Cierto, nunca más.
1: Un montón de historias
0: alrededor. ¿Debe estar en Venezuela?
1: Que estaba flaquito, que estaba... No, Maduro. Maduro
0: pero
1: está en un 5x3. Me imagino que su vida debe ser un infierno, de verdad te digo. Porque hemos visto algunas imágenes de la celda del Chapo, inclusive cuando se escapó. Y son celdas que haces 5 pasos para un lado, 3 pasos para el otro. No tenés más nada para hacer. No tenés tele, no tenés radio, no tenés...
0: No sé si es tanto así.
1: No, así son.
2: Totalmente aislado, sí.
0: Depende, o sea, dependiendo de cuál es la cárcel.
1: Mira,
0: está de máxima seguridad.
1: Sí, y él está tratado como una persona ligada al narcotráfico. Y repito, yo digo por lo que escuché, porque hay una persona venezolana que ha pasado por esa cárcel y dio testimonio. Sí, ya quedó libre, ¿verdad? Porque ha colaborado.
0: Muy bien, hecho, amigo,
1: No.
2: ¿Qué cercanía tenés?
1: Él estuvo dando muchas notas.
0: ¿Qué lo canta, Diego?
1: Cuando lo toman a Nicolás Maduro, cuando lo apresan, sale.
0: ¿Vos estuviste ahí?
1: Entonces salió a dar un montón de notas diciendo, yo sé lo que es vivir en ese lugar, yo estuve en ese lugar, empezó el tipo, empezó a hacer un raid mediático enorme.
2: Pero no creo lo que tenga privilegios por ahí.
1: Cero. De hecho, te lo puede contar Naput y a vos te lo contó Naput. Entonces son celdas muy pequeñas. Ahí no hay privilegio. Este fue presidente. De hecho, Nicolás Maduro no fue reconocido nunca como presidente constitucional de Venezuela. Entonces es tratado como un narcotraficante, como un reo. Este juicio de Nicolás Maduro va a tener tiempo para prepararse, va a arrancar el 1 de junio del 2027. Un hombre también muy comprometido, tiene apenas 63 años, digo, todavía le quedarían cuanto menos unos 15, 20 años de vida.
0: Es joven todavía.
1: Sí, como para estar en cana. Lo
0: y 6'3", boludo, decís, ¿sabes que voy a cerrar nomás la cortina? No sé y cómo 6'3", te explico.
1: Voy a cerrar la cortina, sí. Aunque también se lo mostró muy colaborativo. Todos adentro empiezan a cantar como
2: pico
1: loco.
2: Suelto.
1: Cosa que hizo el Chapo Guzmán, por ejemplo, y otros capos mafiosos que como su cártel sigue funcionando afuera, ellos prefieren nada más cerrar el pico porque ahí se mantienen sus familias inclusive y sus familias están en juego. Uh-huh. Esta gente, bueno, aparentemente no tiene nada que perder, vaya a saber qué pasa por su cabeza, y se estableció que ese día va a ser el juicio. Esto se decidió en 15 minutos, le dijeron a Maduro, 1 de junio del 2027 va a ser tu juicio, anda a preparar. Y así la historia. De hecho, su abogado renunció. Él estaba usando un abogado público. Él y su señora, los dos. Así que es un poco la cuestión judicial internacional.
2: Pero tenés que mirar, decís 63 y pico. Como que le falta. Pero ahí adentro triplica eso.
1: No, olvídate. Sí.
2: Olvídate.
0: Dependiendo también. O sea, cada uno es diferente. Bueno, ¿cuántos años tuvo Naput, por ejemplo? Uh-huh. Y Naput, después, hoy día vos lo veas, sí, Naput, sí. Y está íntegro, está...
1: Claro.
0: Yo lo veo mejor que Andy, inclusive.
1: Ok, sí. No, te puede impactar súper mal esa noticia, decir, bueno, cuento 8 años,
0: que de hecho, ojo con esto, porque es también, hoy día, bueno, estamos hablando ya con el famoso diario el lunes. Uh-huh. Pero seguramente la pasó mal también. Que de hecho, él, cuando habló conmigo aquí en vivo en nuestra tarde, él contaba más o menos todo lo que pasó ahí adentro. No es simpático.
2: No, que escucha. No, uno se imagina.
0: No es joda. No. ¿Sabes lo que pasa?
2: Te consume la cabeza, imagínate adentro, por Dios.
0: Hay una diferencia demasiado grande nomás. Con lo de nosotros. Nosotros somos, en todo somos informales. En todo, lastimosamente. Mm. Hasta la justicia es informal en nuestro país. O sea, la justicia es demasiado pereri en el Paraguay.
2: Selectiva.
0: A comparación de la justicia de Estados Unidos, que muchas veces ahí no jode la bola. Uh-huh. Y muchas veces no contar la historia. Pero en el caso de esa cárcel específicamente, porque ahora ya que tocaste nomás el tema de Maduro, yo no sé si dimensionamos lo que pasó. Porque realmente es histórico. O sea, que un presidente, y que el presidente de Venezuela sea capturado de la manera que fue capturado Maduro. Que lo hayan capturado y lo hayan encerrado, y que hoy día, y después de no sé cuánto tiempo, estamos hablando de nuevo de Maduro, porque salió fotografía supuestamente de Maduro, está flaquito, sí. Pagó de peso, prácticamente irreconocible. Uh-huh. Bueno, yo no sé si mencionamos qué fue lo que pasó con Maduro, porque Maduro está en cana, boludo. El presidente de Venezuela fue capturado en Venezuela y fue llevado a una cárcel en Estados Unidos, boludo. Así.
1: Un hombre que estaba durmiendo en un búnker custodiado por el ejército venezolano y cubano, que de repente en 3 horas se vio en una celda de 5x3 sabiendo que probablemente el resto de su vida iba a terminar ahí. Un putirrico. Uh-huh. O sea, Maduro era un tipo que tenía plata de verdad. Robada, mala vida, narcotráfico, lo que vos quieras. Pero era un tipo que hacía lo que quería y se movía como quería. Y de un día para el otro se le cortó todo. Como Marcet. Pero Marcet, salvando las distancias cronológicas sobre todo, tiene 35 años. Imagínate a los 35 terminar con cadena perpetua.
0: Sí, sí.
2: ¿De qué te sirve tanta plata, tanto poder si va a terminar de esa forma?
0: No viviste nada, estaba comenzando a vivir recién.
1: Imagínate.
0: A los 35 años, preguntale a la ratita, que es menor inclusive.
1: Imagínate.
0: No, está empezando. Claro, por supuesto. ¿Cuántos años tiene ratita?
2: 32.
0: 32 años tiene una criatura. Está empezando.
2: Sí, está extendiendo las alas, sí, para volar.
0: Claro, seguramente volé y ya también.
2: ¿Cómo?
0: Con tu experiencia.
2: Con mi experiencia, por supuesto, claro. Sí. Vamos a sumar al crecimiento, a la evolución.
1: alemán.
2: Algo tenemos que hacer.
0: Alemán, no llegue la luna.
2: No, no, no. No, sí, parece, sí, son leyendas, no. Son leyendas. Sí. No es tanto como la gente cree.
0: No. Hasta cierto punto.
2: Hasta cierto punto. Hay un límite, hay un límite para todo.
0: Pero
2: gente,
0: hablando de informalidad nomás, esto tiene que ver, por ejemplo, cuando uno va preso, dependiendo de dónde también, porque acá hoy día hay lugares de máxima seguridad.
1: A eso quería ir. No, pero hoy no día, cárceles de máxima, o sea, seguridad. Digo, máxima,
2: si no te dan la tobillera para estar en tu casa, en tu mansión.
0: No, pero Ana, no, pero atendena, máxima seguridad, digo.
2: Vos escuchás y decís, hija de vos.
0: No, pero son lindas. Las que se hicieron ahora son
2: no,
0: muy
2: no,
0: lindas.
2: No, no digo feo, pero te digo, no, máxima son seguridad, se entiende,
0: pero
2: que...
0: Es diferente nomás, Lorena, porque acá... Somos tan informales, por eso tiene que ver con la informalidad y tiene que ver con la justicia y de qué manera se maneja la justicia también.
2: La corrupción.
0: Entonces acá el tipo, vos te vas preso acá y de repente domingo te vas a comer tallarín con tu familia.
1: No, y se encontraron en la cárcel, o sea, de Concepción.
0: Claro.
1: Se encontraron celulares, las chicas haciendo fiestas abajo de la cárcel, afuera, claro, allá en la calle, hacían fiestas con los vehículos a todo volumen.
0: Cuando vos te vas, y eso decía a comparación nomás, porque me contaba en su momento con alguien en la PUT. Cuando vos te vas a la cárcel y te vas adentro en Estados Unidos, es la cárcel en serio. Ah. O sea, ¿viste?
1: Allá,
0: cárcel.
1: Sí,
0: sí.
2: O sea, así cárcel, como vemos en las películas.
0: La cárcel.
1: Hasta la ropa.
0: Cárcel. O sea, hasta la ropa, así como bien decías vos recién. Como ves en la película, o sea, vos estás encerrado, estás en la cárcel.
2: Sí, no,
0: tenés un lugar donde te sentás a cagar.
2: Un inodoro,
0: y
2: sí,
0: la
2: mano, sí.
0: Después te lavas la mano y tenés un colchoncito.
1: Todo de metal, con el frío que hace en Nueva York en invierno. Sí. En el metal, andás sentarte ahí a hacer tus necesidades, mamá.
0: Vos sabés lo que me contaban a Put nomás hablando del frío. Porque en Estados Unidos cuando hace frío,
2: hace frío
0: también.
2: Frío,
0: también,
2: sí, sí,
0: ah, no,
2: sí.
1: Este 5 grados de acá.
0: Es frito. No. Que tenemos ahora 13 grados, 14 grados. No, ya te cagaba de frío. Y contaba con Ángel Naput que se estaba cagando frío. Porque no tenía. O sea, le dan un uniforme, le dieron un uniforme y le dijeron, ¿sabes qué? Este es tu uniforme y...
2: Una frazadita ahí.
0: Después vete vos.
1: Sí, no hay colchón, no hay almohada, no hay nada.
0: Después de tener todo, edredón, de pluma, de ganso.
2: Sí,
0: de,
2: sí, sí. Vivir otra vida.
0: Así tipo vos.
2: Tener otra vida.
0: Entonces, claro, pero cambia. Y claro, porque vos vivís de esa manera también. Vos tenés tu edredón de verano, de primavera,
1: cierto.
0: De invierno,
2: sí,
0: de casi invierno,
2: sí,
0: de días lluviosos,
2: sí,
0: etcétera, etcétera.
2: Sí. Edredón cuando duermo sola, cuando duermo con mi mamá.
0: Claro.
2: Sí.
0: Porque ratita, no se queda a dormir contigo en tu casa.
2: No, señor, no. Bueno, prohibido. Bueno. Así como dice mi mamá, esta casa no es un hotel.
0: O un motel.
2: Hotel.
0: Claro.
1: Moteles, pero no hotel. Y te vas, va y te vas.
2: Señorita, esto no es un hotel que vos vas a entrar y vas a salir la hora que vos querés. Y acá no. Acá no, ahí mire que tenga.
0: Y vos sabés si la acercan. No recuerdo si me había dicho colombiano o... Me parece que era uno de ellos, era colombiano. De la pesada. Y le dice a Naput, o sea, le saludó, le dijo, ah, tú eres el... Tú eres el que estaba
1: el
0: en la...
1: El parce,
0: el que estaba en la Asociación Paraguaya de Fútbol, ¿no? Sí, oye, parce, toma. Pum, le dieron. Y le dieron un abrigo.
1: Ah.
0: Y después dice que pasó el invierno. Y Juan Ángel se va a devolverle porque no le correspondía.
1: Claro.
0: Y le dice, no, parce, si eso es tuyo...
1: Y no le cobraron, era por admiración a él.
2: De buena onda.
0: De buena onda. A veces te tocan, y así como las películas, si vos ves el marginal.
1: Así es.
0: El marginal, por eso siempre le decimos a Lorena que lastimosamente ella no vio ni va a ver hasta altura del campeonato.
1: Qué buena serie.
0: Pero es una serie, si vos ves el marginal, todo lo que te estoy contando y estas historias que son reales, porque estas historias pasaron y hay gente que pasó. Y hubo gente que pasó y va a haber gente que va a pasar. Estas historias vos las podés ver en ficción, vos las podés ver en una serie, por ejemplo, donde también ocurre lo mismo.
2: Claro, así son
0: mismo.
2: Realidades.
0: Donde hay gente que es buena, a ver, por decirte, hay gente que es un poco más buena que la otra, hay gente mala, hay gente que le chupa un huevo estar encerrada y le chupa un huevo estar de por vida encerrada.
1: Claro, no
0: o
1: tiene
0: sea,
1: nada que perder.
0: Hay de todo y después vos te podés cruzar con una persona que hasta le podés caer bien. Y le podés caer bien, y otra persona, y le podés caer mal. O sea, esto es terrible, boludo.

0: Casamiento.
1: De la una y media,
2: ¿verdad? La serie va a ver que casamiento.
0: El trencito ahí con la música.
3: ¿Vos sabés que en la pod palabras más, palabras menos?
2: Yo soy Diosito, ¿eh?
3: Sí, sí, como siempre.
2: Eso yo quedó. Soy Diosito, la verdad es que quedamos ya.
3: Sí, sí, no.
0: No me robé el personaje.
2: No. Yo soy Diosito.
3: Yo soy el policía que termina preso.
2: No, vos sos Marito.
0: Sí, ¿por qué Marito?
3: No.
0: ¿Qué característica tiene Marito? ¿Por qué
3: no,
0: Marito?
3: No, no, pero vamos a lo serio. A lo que voy es, Lapuz decía palabras más, palabras menos, porque él se tenía que ganar lo que tenía en la cárcel. Por ejemplo, poder tener una radio AM/FM, que fue un premio que él pudo conseguir a través de el trabajo dentro de la cárcel, limpiando pisos, lavando platos, levantando las sobras después de las comidas de los presos.
2: Primero limpió el baño.
3: Sí, limpió el baño, claro, todo.
2: Sí, y después vas evolucionando.
3: Pero,
2: o sea, de limpiar el baño, si te portás bien, después te vas a lavar los platos. Lo peor del mundo es lavar el baño.
0: Claro.
2: Limpiar el baño. Está limpiando la mierda de la
0: sí,
2: gente.
0: Sí, por supuesto.
2: Y después te van premiando.
3: Exactamente. Y él dice que cuando pudo tener una radio fue como tener una porción de libertad. Sí, para lo que no estás preparado es para el miedo al muerto, a que te maten en cualquier momento.
2: Exacto.
3: Porque ahí adentro no les importa si sos un alto gerente de una empresa o sos un peón. Ahí te marcan, así como le dieron a él un abrigo y le dijeron, parce, te cuidamos, buena onda. Hay otros que te tienen como...
0: En otros casos te pueden sacar, inclusive,
3: como
0: lo que tenés.
2: Oye, parce, toma esto.
3: Claro. Sí. Sí, pero churrito, vos, Álvaro,
2: sí.
3: No caigas preso porque te van a tener como la... A ver luego, por churrito.
2: ¿Qué
0: como la loquita.
3: Como la
0: nena. La loquita.
3: Sí, vení acá. Te van a decir.
0: Vení, vamos a la ducha.
2: Los colombianos. Y bueno, ya que estamos.
3: Es un riesgo a correr.
0: Y bueno, la vida.
3: No,
0: entregas otra cosa en vez de entregar la vida.
3: No. Nos reímos, pero es jodidísimo.
0: No, que
3: mucha
0: gente.
3: O sea, ese miedo.
0: ¿Y él compartía la celda con otro preso o no?
3: Tengo entendido que en un momento sí. Tengo entendido, con el que tenía una buena comunicación. Naput.
0: O estaba sí, solo.
3: Estuvo con alguien.
2: No. Estuvo con alguien. Sí. Y es más, en esa nota me había comentado que uno de ellos, que no me dijo, me parece que era inglés, algo del estilo, que estaba en la misma celda, había venido a Paraguay y todo.
3: Ah, conocía. Bueno, ahí más o menos puede hacer una charla.
2: No, se conocieron en la cárcel.
0: Sí.
3: Ah, bueno, después.
2: Ya cuando él fue liberado también.
3: Ya.
2: Había venido a visitarle aquí a...
3: Mira. Mira.
2: El Diego.
3: Ahí está.
2: Claro, está todo el día... Imagínate, está todo el día con una persona y entablaba una relación.
0: Sí, ya, una
3: pues
0: relación.
3: Son 23 horas adentro de la cárcel y tenés una para salir a caminar. Pero creo que los que limpian y demás tienen la posibilidad también, aparte de su recreo, de salir de la celda a hacer esos trabajos,
2: ¿no? Y después está también la radio. Él, por ejemplo, escuchaba una radio rusa.
3: Sí.
2: Ahí en la cárcel. Pero escuchaba una radio rusa que transmitía, pero todo el día, las 24 horas. Algo como el estilo, como bzz, el que hicimos,
3: sí,
2: en otra serie.
3: Sí.
0: Ah, mira.
2: Que hasta entonces viene la parte 2.
3: Ah, mira un poco, qué bueno.
0: Con todo.
3: Y creo que también decía que escuchaba muchos partidos de hockey, esas cosas que vos en tu vida vas a hacer, pero ahí todo era oro cuí.
2: No, pues.
0: Es que no tenés luego opción.
3: Aparte es lo que agarraba.
2: Estás preso. Entonces, ajedrez por radio.
3: Y aparte los muros son muy grandes y lo que agarrabas era a la hora que agarraras. No, ya voy a escuchar música.
2: Dice que
3: ahora
2: la comida era muy buena. Eso sí, pues le había consultado también que comían y comían súper bien, comían ensalada, comían
3: sí,
2: pollo, de todo. O sea, la comida,
0: servicio de comida.
2: No es que te agarraban en un plástico, en una botella, te colocaban ahí, te servían el guiso que apenas tenía, no sé si era guiso de qué,
3: claro,
2: o qué sé yo, dependiendo de dónde estés en Cana. Pero dice que era buena la comida.
3: Y en El Salvador comes arroz con tortilla todos los días. No hay carne, no hay pollo, no hay pescado, menos. Arroz y tortilla. Una
0: claro,
3: tortilla.
0: No es a la carta tampoco,
3: es
0: obvio.
3: Una especie de pan pita, ¿entendés? Ese tipo de lomito árabe.
0: Pasa que el servicio de la comida, bueno, en Estados Unidos más que nada, es como que cuidan bastante esa cuestión de derechos humanos y todo eso. No es como acá que te tiran la sobra, no sé, lo ni si comen acá la gente. Digo, Tacumbú o otros lugares.
2: No, y en El Salvador, el propio Bukele dice, espera un poco, yo le voy a dar a comer de esto que paguen ellos.
0: Claro, sí. Y en muchas cárceles en Estados Unidos también pasa al sector privado, no todas son estatales.
2: Claro. Sí. O sea, qué puta el Estado, nosotros no vamos a hacer cargo
0: Imagínate,
2: del delincuente. Pero...
0: un gasto público.
2: Pero eso dice Bukele, espera, ¿por qué nosotros, por qué el Estado
0: tiene que mantener?
2: ¿Por qué la gente le tiene que mantener al delincuente?
0: Con tus impuestos en vez de... Sí, claro, que sea parte del presupuesto en educación, salud, que eso sí es... obviamente primordial cualquier
2: acá por ejemplo dice gobierno. Jansen, ya que estábamos hablando del marginal, Jansen es capese, dice. Vos sos capese, dice.
3: No,
2: Aperea.
3: No, el policía que cuidaba a...
2: No, Aperea el...
3: No, capese, digo.
2: Ah, no. Aperea el chiquitito que andaba el triciclo. Sí. Che, Jansen es capese, el secretario de Antín.
3: Sí, claro, el policía.
2: Sí, que todo esto, el actor murió hace poco.
3: Murió. Y creo que él también, bueno, no vamos a decir nada.
2: ¿A quién?
3: No, que sí, murió en la vida real, sí.
2: En la vida real murió, así como Borges.
3: Exactamente, el actor también murió.
2: El actor,
3: murió.
2: Claudio, también. No recuerdo. Pero falleció hace también. No mucho tiempo también.
3: Así mismo.
2: Una pena, vos sabés lo que sentí cuando murió.
3: Actorazo.
2: Borges.
3: Sí.
2: Borges.
3: Te enamoraste del personaje.
2: Sí,
3: claro.
2: Ya te digo. Era Borges y era los hermanos Borges, ¿verdad?
3: Sin él no era la serie.
2: Sí,
3: era.
2: Ahí está KPC. Ahí está.
0: Versión mejorada.
3: ¿Sí?
0: El actor.
3: Siempre un amor, ¿eh? La mejor compañera. Gracias por estar en esta
0: te
3: mesa.
0: Quiero,
3: Lore.
0: Vos sabés, yo si sé. Te aporreo, es porque
3: por favor,
0: te quiero.
3: Yo sé.
0: Ponile.
3: ¿Viste?
2: Claudio Risi. Exactamente. Claudio Risi se llamaba el actor. Ahí está. El enano de la Sub-21.
3: Claro, exacto. Sí, me acuerdo.
2: La
3: Sub-21. Me acuerdo.
2: La Sub-21.
3: Estaban todos los pendejitos.
2: Qué locura, ciudad. ¿Vos sabés que deberíamos traerle a Naput un día?
3: A la pucha.
2: Aunque la gente se va a indignar. Me chupa un huevo, qué, ¿verdad? Tío. Y la gente se indigna.
0: Sí.
2: A la gente le tenés que pedir permiso a quién lo que le va a entrevistar. Entonces, o sea, sin saber que nosotros como periodistas le podemos entrevistar. Si Hitler estaba vivo, le iba a entrevistar a Hitler.
3: La CNN le entrevistaba a Maduro en plena dictadura.
2: Sí, más, acá te dicen,
0: pero ¿por qué
2: cómo
0: la
2: le van a dar espacio? ¿Cómo le van a...? Y no saben la historia de lo de Naput. Pero te dicen nomás, ellos ya tienen algo acá, no tienen información acerca de lo que ocurrió.
0: Sí.
2: Si pagó, si no pagó, si ya está libre, como tiene que estar libre.
0: Si ya cumplió la condena.
2: No saben luego eso. Entonces dicen, ¿cómo le van a dar espacio a este delincuente? Y vos también, delincuente. A mí lo que me putearon cuando le entrevisté por primera vez a Naput, cuando recién llegó Naput a Paraguay. Que le entrevisté en Telefuturo, en el programa que tenía.
0: Sí,
2: de todo me dijeron. De todo. Y ahora, hace poco, cuando le entrevisté aquí a través de la plataforma de Ñanduti,
3: No es tan tarde.
2: También de todo, una vergüenza. ¿Cómo le van a dar espacio a ese delincuente?
3: ¿Qué te puedo decir?
2: Es de terror.
0: De no creer. Pero bueno.
2: Es de no creer.
0: Es el impacto de las redes sociales.
2: Exactamente.
0: No queda de otra.
2: Ahora resulta que yo le tengo que pedir permiso a la gente a quién es lo que le voy a entrevistar.
0: Imagínate, ¿hasta qué punto llegamos?
2: A ese punto llegamos.
0: Sí.
2: O sea, muy loco. Si a vos te indigna, si no te gusta, si es un delincuente, si es un bandido, y yo también soy un bandido, ¿para qué puta vez, boludo?
3: Claro.
2: O sea,
3: así nomás.
2: Hacés vos tu vida y yo hago mi vida.
0: Sí.
3: Así nomás.
2: Yo te respeto y vos me respetás.
3: Y no lo
2: haces.
0: Pero están del otro lado y quieren putear. Quieren tirar ahí su.
2: Acá dice esto, gente. 09, un abrazo a la gente de la mayoritaria audiencia a través de todos los canales de la Rock and Pop, a través de la 95.5, a través de rockandpop.com.py, a través de la app, a través de YouTube, a través de Twitch, a través de todos los canales en esta nueva mañana, en este nuevo día, en esta nueva jornada, hoy jueves clásico. Te acompañamos hasta las 11 de la mañana en vivo y en directo. Aquí esta gente, bueno, la gente ya se está manifestando también, 0984-955-000, que es el WhatsApp de la Rock and Pop, dice, ¿por qué veo tan formal el inicio del programa ahora? ¿Qué pasó? Dice. Y cambiamos.
3: Hay que ir, hay que,
0: sí, renovando.
2: Si no aburre, la misma historia siempre. No, no, no. Ahora vamos a hacer así.
0: Ok.
3: O sea, vas a empezar como quieras. Un día puede ser arriba, un día abajo, un día en silencio, un día...
2: No. Empezamos
3: siempre,
2: así.
3: Siempre así.
2: Siempre empezamos así.
0: Es un nuevo ciclo.
2: Es un nuevo ciclo, un nuevo formato.
0: Sí.
2: Entonces arrancamos ya con el jingle. Hoy, imagínate que ni audio íbamos a pasar. Que es un clásico acá, ¿verdad? Sí, pero bueno, sí, al final se pasó. Entonces... pero sí, eso sí, vamos a continuar con los audios si es que quieren, obviamente. Vamos a empezar con los audios, el jingle oficial, que es el clásico, ¿verdad? Eso no podemos perder, es la esencia.
3: Claro, no.
0: Es el pilar fundamental.
2: Tampoco la pavada.
3: Sin duda.
2: Bueno, entonces, vamos a empezar así y ya saludamos directamente y vamos al...
3: Para que no se asombren.
2: Exactamente.
0: Para que se vayan acomodando.
2: Exactamente, sí.
0: Y acostumbrando.
2: Exactamente. Muchísimas gracias. Buenos días.
4: Buen día, Álvaro, Lore, Diego. Diego, estoy en contra de lo que dijiste sobre el tema. Hay chingan a la policía que se va así en el campo y todo eso. Ellos y se formaron. Ellos con menos de 2 años ya están cobrando. Ya tienen la potestad de arrestarle a alguien o ir a armar quilombo, lo que quiera. No, realmente la policía. Tienen que estar mínimo lo que son de carrera para comisario, 4 años estudiando, y una vez que ingresen recién que empiecen a cobrar, como todo lo demás. También los suboficiales, ellos ingresan y a los 1 año ya están por la calle. ¿Qué clase de formación vio eso es?
2: De la capacitación,
3: claro, pero eso ya no es mi culpa. O sea, yo tengo que hablar sobre la realidad. Claro. La realidad es que 2 años de formación, te dan un arma, salís a la calle y ellos dicen que estás preparado para mantener el orden interno.
2: Es más, dijo la vez pasada. No, pero dijo la vez pasada, inclusive dijo lo mismo porque le habíamos preguntado a la comisario.
3: Sí.
0: Ah, sí.
2: ¿Te acuerdas que yo le pregunté? Claro, ¿te acuerdas que yo le pregunté? Habíamos hablado por otro tema, ¿verdad? De estos suboficiales que
3: detuvieron a Francesco.
0: Que sabían las normativas internas de la policía.
2: Sí, pero le habíamos dicho cuál es. Y bueno, sería un suboficial, no recuerdo.
3: Segundo.
2: Que ya estaba 2 o 3 años en la policía. Mm. Y bueno, y tiene armas, tiene todo, supuestamente ya está capacitado. Ya. Lo que pasa es que tienen que tener capacitaciones, no sé si anuales, o por lo menos 2 veces al año. Sí, deberían tener una capacitación.
3: Mira, conocemos varios policías. Yo tengo conocidos policías, inclusive después de su formación, inclusive se van a capacitar a otros países. Estados Unidos, Israel son 2 lugares donde los mejores promedios van a estudiar. Pero después depende de cada uno. Y le tengo una mala noticia al oyente. Los linces se forman 7 meses nada más. ¿Entendés?
2: Y no solamente. Después rinden y ya son linces.
3: Y le das un arma, y le das una moto, y le das la posibilidad de que se tape la cara. Con todo lo que eso significa, que no te vean. ¿Entendés? Y son 7 meses nada más.
2: Claro,
3: no tengo que creer en esa formación, si no me voy a vivir a, no sé, a otro lado.
2: Exacto.
0: A Nepal.
2: Claro. La comisario María Chucarro había hablado con nosotros, que es directora de comunicación de la Policía Nacional, cuando la información lo amerite.
3: Cierto, una capa.
0: No había, dejó una frase célebre.
3: Me gustó, me gustó.
2: Edina, le quiero muchísimo.
0: Qué buena predisposición.
3: A ver, un asado.
2: Te juro que quiero comer asado con ella. Sí. A ver, oyente.
5: Buen día, Álvaro, Lorena, Diego.
3: Dame puta.
5: A la que siempre le quise escuchar, no sé si haya alguna entrevista, yo al menos no la escuché, es a la Cintia Tarrago. ¿Qué tal?
2: Ah, Cintia Tarrago.
3: Nunca.
2: Bueno, discúlpame, ya está porque...
0: Hay un problemita.
2: Tenés que cambiar tu teléfono, tirar la basura, no sé qué onda. pero bueno, se entendió esa parte al menos. ¿Vos sabés que Cintia Tarrago, cuando llegó a Paraguay, no sé hace cuánto tiempo, 3 años por ahí, ¿verdad?
3: Vamos a buscar, sí.
2: 2 o 3 años.
0: Por ahí.
2: Ella llegó al aeropuerto, obviamente, al aeropuerto Silvio Pettirossi. Y bueno, la prensa, todos los colegas ahí esperando la llegada a Tarrago. Y ella quedó a hablar un ratito porque ella trabajó en esto y sabe perfectamente.
0: ¿Se entiende la cuestión?
2: Creo que sí.
0: Sí, ponele, sí.
2: Ponele. Mm. Ella se quedó en ese momento cuando llegó al aeropuerto. Y los perros, bueno, le empezaron a preguntar, ¿verdad?
3: Ya respondió, ¿verdad?
2: Y respondió. Y es más, dijo, vamos a tener tiempo de conversar. Yo les prometo que vamos a tomar un café, no sé
3: qué. Sí.
2: Vamos a tomar un café y vamos a hablar. yo voy a contar esto, que lo otro, nunca más. Desapareció.
3: Pero desapareció.
2: Desapareció.
3: Ni en el shopping me la crucé nunca.
2: No, desapareció.
0: Nunca más.
3: Pero está en Paraguay. Se sabe eso.
2: Está en Paraguay.
3: Está en Paraguay.
0: Redes sociales, chau. No,
2: o sea,
0: ¿verdad?
2: Debe estar en Paraguay.
3: Ni idea. 29 de abril de 2022 fue cuando llegó ella. Como dato nada más. Pero.
2: ¿Sí? 4 años.
3: Sí. Ni idea de la vida de Cintia Tarrón.
0: Se llamó a silencio.
2: Nosotros, en honor a la verdad, tengo que decir, es una cuestión interna. Yo traté mucho de hacerle una entrevista a Tarrago. Y no hubo caso. Pero procuramos mucho,
0: sí,
2: ¿eh?
0: Sí, sí.
3: Pero no hubo caso de no te atendió, o no hubo caso de te dijo no quiero hablar.
2: En una ocasión respondió, me parece que.
3: Ah.
2: Y dijo que no.
0: No era el
2: que
0: momento.
2: Todavía no era el momento.
3: Sí.
0: Que se respeta, obviamente. Tendrá sus motivos.
2: Obvio.
0: Sí.
2: Nosotros podemos preguntar.
0: Uno propone, por supuesto. Del otro lado, si es que acepta o no, ya es una cuestión personal de la persona.
2: Claro, yo recuerdo una vez, o sea, a ver, el entrevistado, el que está siendo entrevistado, tiene el derecho de no responder.
3: También.
2: Pero nosotros tenemos el derecho de preguntar también.
3: Así mismo.
2: ¿Entendés? Yo recuerdo en una ocasión, en un espacio que compartíamos con Lorena, yo le había preguntado a Celeste Amarilla. No sé si te acordás vos, que le había preguntado el tema de que ella había dicho públicamente en alguna oportunidad que había coimeado y que había comprado su banca.
0: ¿Su banca?
2: ¿Te acordás que le pregunté?
0: Sí, sí.
2: Y me dijo que ella no me iba a responder esa pregunta.
3: Y todo bien.
2: Y yo le dije, yo respeto, pero también hay que respetar porque yo también tengo el derecho de preguntar.
0: Porque muchas veces pues se ponen a tipo a la ofensiva. ¿Por qué me preguntas eso? ¿Con y qué bueno, derecho?
2: Y yo también tengo derecho a preguntar.
0: Claro, claro.
2: Y ella tiene derecho a no responder.
0: Sí, sí. Uno pregunta de forma respetuosa, no atacando, sino que preguntando, que es diferente.
2: Acá todo es
3: personal.
2: Va por el otro lado.
0: Mm.
2: Jamás se va, jamás. Es muy difícil que una persona no malinterprete eso. Cuando se le pregunta de esa manera.
0: Uh-huh.
2: Y es una pregunta, el periodista tiene que preguntar.
3: Yo creo que es una época sensible, no sé si una generación sensible, porque nosotros que no somos de esta generación, también nos ponemos como más sensibles. Y estamos más a la defensiva a veces. Así que si hay una cuestión de tener cuidado, ¿no? Lo que uno dice, lo que uno pregunta, cómo lo hace.
2: Pero es aquí, está. Diego, en otros lugares.
3: Sí, puede ser.
2: La banca,
3: cuestión social, cultural, sí, puede ser.
2: Nosotros
3: puede
2: vivimos ser. A la defensiva.
0: Sí, sí, sí,
3: sí.
0: Si aceptas una entrevista, bancate las preguntas.
2: Así es. A ver, oyente.
6: ¡No, Álvaro! ¿Te gusta, no? El quilombo, papá. ¿Para qué lo que hablaste de Bukele? Ahora que ya va a saltar la Asociación de Derechos Humanos. Jueves.

0: no todo es muy, no hay que tomarlo muy a pecho.
1: Sí, pero también hay que cuidarse cuando uno se dirige al otro, cuando uno habla con otras personas.
2: Hay formas, ¿no? Y formas.
0: Claro.
1: O sea, no podés pretender, pero
0: vos le,
1: claro,
0: le preguntás, lo de celeta amarilla, por ejemplo, lo de celeta amarilla fue real.
1: Claro.
0: ¿No? O sea, tampoco yo inventé.
1: No, información, o sea, pública era.
0: Ella dijo públicamente que compró su banca.
1: Así es.
0: Ella dijo públicamente que coimeó. O sea, yo no tengo la culpa de eso.
1: No lo quiso repetir nomás. No, claro.
0: Y bueno,
1: no,
0: y está bien, pero está en su derecho de no responder.
1: Como también valoro lo de Cintia Tarragó, que no quiere hablar.
2: Sí, acá uno de su posición.
0: Claro. A ver, oyente, buenos días.
3: Jansen, princesita Beatriz, o Isabel, creo que. Che, Álvaro, ¿a Napur le congelaron todos sus bienes o salió más rico que nunca de ahí adentro? Y ese es el famoso ladrón de guante blanco, hay que felicitarlo, mi amigo, así hay que robar.
0: Creo que no.
1: ¿Que salió más rico?
0: No. Ah. Que le congelaron todos sus...
2: ¿Sus bienes?
0: Sus bienes.
2: Cuenta, su cuenta.
0: En su momento seguramente sí. Deberíamos invitarlo un día a Naput aquí a Rompiendo las Horas. Me parece que...
1: No quiero. Creo que una devolución también de supuesto dinero mal habido. Bueno, que la justicia norteamericana finalmente... Lo encontró culpable cumplió una condena.
0: No, cumplió una condena. Pero los perros dicen, no, que esto que lo otro. Sí. Él cumplió una condena. Sí. Eso pero los perros no entienden.
1: Claro.
0: Y si vos decís eso, ya. Viste, vos no sos delincuente también.
2: Bueno, no es que pagó para salir.
0: Si quieren, le puedo mentir también.
2: No.
0: Pero además, él cumplió una condena.
1: Ni tan siquiera mandó al frente a nadie. Él ni habló del esquema. O sea, eso, él se... comió la pena que tenía que ser por el delito que cometió. Y punto.
0: Algo habrá dicho también.
1: Chiquitito.
2: Públicamente pero, no, pero quizás ahí en el... Uno nunca sabe.
1: Sí, pero no te puedes meter con esa gente tampoco. No es tan fácil.
0: Hoy es el Día del Ingeniero.
1: Sí, felicidades.
2: Ay, felicidades a todos los ingenieros.
0: Soy el ingeniero Carlos Cubas. Si me pueden saludar, por favor. Feliz día, ingeniero. Sí. Día de hoy, ingeniero. Y a todos los ingenieros del otro lado.
2: Sí.
0: Muchísimas gracias.
2: Que disfruten.
1: Hoy es el Día Mundial de las Ballenas y los Delfines también. ¿Sí? Saluden a Willy y a no sé qué
0: hoy
1: otro.
0: Hoy es el Día de los Delfines
1: y las Ballenas.
2: Ay, animalitos tan nobles.
0: Sí. Voy a subir. Y hoy es jueves otra vez, ¿verdad?
1: Oye, claro,
0: yo tengo una foto con un delfín.
1: Ah, mira. Hoy es el día.
0: Voy a
1: doble,
0: subir.
1: TVT y delfín.
0: Sí. Divino.
2: Ay,
0: divino.
2: El delfín,
0: que me miraba.
2: Hermoso.
0: Y yo le miraba y nos mirábamos.
1: Son hermosos, son muy tiernos.
2: Súper inteligentes,
0: nadé con ellos.
1: Son muy tiernos.
0: Sí. Nadé con los delfines.
2: Ay, qué lindo.
1: Fuiste un Aquaman.
0: Sí, claro.
1: Porque hablando de Aquaman, hoy es el día de Batman.
2: Ah, ¿también?
1: Hoy es el día de Batman. Así que todos los fans.
0: Yo soy Batman.
1: Bueno. Felicidades.
0: No te
1: puedo pasar la mano.
0: Sí. Vos sos Robin.
2: ¿Y yo puedo ser la Batichica?
0: Esta vez no.
2: Yo puedo ser la Batichica.
0: Vos sos Batichica, sí. Yo soy Batman.
2: Sí.
1: No.
0: Y...
1: No.
2: ¿De quién no? La Batichica.
1: Por descarte no.
0: Vos sos Robin.
1: Arturo tiene más físico tu rol de Robin.
0: Arturo es Alfred. ¿Dónde están?
1: Yo soy Alfred. No,
0: camino a la gloria está. Es Alfred. Después vos sos Robin.
1: Hoy es el día.
2: La Batichica vio con quién se enganchaba, chocaba. No. Sí. No, porque hay rumores.
0: Bueno, no,
1: vos sabés que
0: Alfred le da.
1: ¿Vos sabés que?
2: A la Batichica. Sí.
1: Se dicen cosas de nosotros. Batman.
2: Le quiero contar que la Batichica no tenía nada que ver en el triángulo amoroso ahí.
0: Batichica era recontra.
2: Rapidita. Bandida.
1: Sí.
2: Ay, no, es bandida. Muy sociable nomás.
1: Sí,
2: muy rapidita.
0: Ahora le dije. Lieti Arribia es.
2: Cualquier cosa, cualquier cachivache ella.
1: La Joker femenina, digamos.
0: No, sí. La víbora. No es la víbora. La que era la que tenía flores que mordían, venenosas.
1: Gatúbela dice ella quiere ser. Gatúbela.
0: Otra que bien baila.
1: Otra torranda, sí.
0: Otra que
2: vos decís, fiesta, ella lleva...
0: Gatúbela de Laura... ¿Cómo es?
2: Laura el Tú, San Lorenzo.
0: De cable,
2: más respeto. Más respeto con Laura el Tú.
1: A la vuelta de la
2: que
1: despensa.
2: Que está cerca de Reducto.
0: Hoy es el día de Batman.
1: Hoy es el día de Batman, sí.

0: Batman, carajo.
1: Ahí, no, no, después me ponía algo el... ¿Te acuerdas que antes poníamos?
0: Sí, pero eso era antes, en otro formato.
1: Otra etapa.
0: En otro formato. A ver, oyente, buenos días.
2: ¿Qué tal, Mora? ¿Cómo estás, Diego? Che, una cosita. La señora esa que va a seguir diciendo mundial. Yo pongo en la mundial. Y lo otro es que cuando empieza a cuando saluda, muy ella de pueblo, muy carismática. La mejor locutora. Saluda nomás, normal, señora. Hola, ¿qué tal? ¿Cómo están? Buenas tardes, buen día, ya está ya. No es que les ponemos esa de locutora de radio amor o... Vamos, nada, señora. Saluda normal, ma. Pues todos saben cómo soy y que soy, que no soy lo que vendés, voy a entrar ayer, pero saludos.
1: ¿Sabes qué? Disimulando que estás recaliente por mí. Dios mío, disimula, mi rey, que no se note tanto, pobrecito, pobrecito. Este vive en España, ya le tengo identificado. ¿Sí? Ya.
0: ¿Cómo sabes, vos?
1: Porque yo soy rapidita, parezco nomás tonta.
0: Pero sí. Ah, vive en España.
1: Fíjate el número. Bueno, puede tener también celular acá.
3: No, pero por las dudas.
1: Pero este es de España. Te voy a avisar de la fuente.
0: Tiene un número de afuera. Pero no sé si es de España.
3: Igual.
1: Mamita, hostia. Sabe.
0: No te quiera o.
1: Está caliente por mí, evidente. ¿Eh? Está re caliente. Y como no tiene chance, entonces recurre a este tipo de...
3: O sea, te tanteó y rebotó.
1: Lo más probable. Oh.
0: Sí,
1: más
0: pero,
1: probable.
0: A ver, Lorena, no le podemos caer bien a todo el mundo. Hay gente que no me quiere, a mí hay gente que...
1: Sí, pero se nota, pues, el timbre ahí,
3: al punto que planteaste recién, Álvaro, del respeto, dijiste vos. ¿En qué suma un mensaje con este tenor? De verdad, todo bien, la libertad, la gente que ya lo quiera.
1: Pero mira que me río esto, a mí no me afecta.
3: Usar tu tiempo para mandar un mensaje, yo no sé si es juego, si es verdad.
1: Te quieres hacer el chusco, pues.
3: Este es un programa de radio muy escuchado, sale en todos lados. Yo la verdad que no, hay cosas que no entiendo. No sé si es gracioso, no sé si hay que preocuparse, si hay que celebrar la acidez. Desconozco.
1: Viejo, todo bien, bueno. Estamos de todo.
3: No. Sí. Tampoco te defiendo porque no hace falta, pero en general digo, ¿en qué gana la gente tirando este tipo de mensajes? En cualquier momento, puede ser en la radio.
0: Lo que pasa es que él dice que Lorena se hace nomás en la buena.
3: Pero está jugando, hay que saber un poco
0: entonces,
3: de eso.
0: Entonces, ella se vende como la buena compañera, la buena esto, la buena lo otro.
3: Todo es un juego, Álvaro. Todo es un juego. Hasta que es buena compañera, es un juego. Todo es un juego.
1: ¿En qué fallé? Claro. ¿En qué le fallé como compañera? ¿En qué le fallé?
3: Hay que muchas todavía cosas que, estamos esperando.
0: Hay muchas cosas que después vamos a hablar, Lorena. Ay. En la Baticueva. porque no sé Batman.
3: Batman, Robin. Y también vendrá Alfred a la reunión.
1: Renuncio a mi personaje entonces.
3: Era una fiesta.
1: Me voy con He-Man.
0: A ver, oyente, buenos días.
4: Buen día. A la policía hace tiempo ni armas ya no se le da más. Ellos tienen que comprar su arma, ellos tienen que comprar su uniforme, ellos tienen que comprar su bota. Ellos ni bien ingresan ni ya están endeudados porque vienen del interior y tienen que sacar ya un crédito de las cooperativas para poder comprar todo su armamento y su vestimenta reglamentaria. Nada, no se le pone más prácticamente. Ellos tienen que comprar, hasta sus balas tienen que comprar ellos.
0: Así, sí, claro, sí. Uniforme.
1: Tristemente es la realidad.
0: La patrullera, un quilombo.
1: Tristemente es la realidad.
0: Destartalada la patrullera.
1: Sí.
3: Yo entiendo, y no sé, digo, lo miro desde afuera, que el policía tiene como una especie de... Hablo en general, porque van a decir, no, que es un corrupto, que... Pero es una especie de sentido de pertenencia, de querer ser. Por eso no pesa comprarse el arma, no pesa comprarse el uniforme. Claro que cuesta dinero, pero lo hacen con gusto. Después tenés de todo en la Viña del Señor, ¿eh? Tenés el cana que es impresentable, el que está preso, y está que está tratando de que no pasen cosas malas también, hay de todo.
1: Pero una cosa es poder porque querés, digo, pero en este caso el Estado tiene que estar al 100%
3: igual digo,
1: presente.
3: No es justo que tenga que comprarse su uniforme, su arma y demás. Pero ya que así está el sistema y no lo podemos cambiar, yo entiendo que los tipos lo hacen con placer. Los hombres y las mujeres, porque ellas también tienen que comprarse todo. Uh-huh. Okay.
0: Ah, la puta ciudad. Tengo que subir mi foto de... Con, tengo que mostrar primero la foto. Con la foto que estoy con el delfín.
1: Qué lindo.
0: Es un espectáculo.
1: Súper tierno, ¿verdad?
0: Súper tiernito.
1: Sí, sí, sí.
0: Divino.
1: Sí.
0: Divino.
1: Animalito noble.
0: Bueno, señores, despida por favor en la mañana del jueves clásico. Aquí te acompañamos en la Rock and Pop.

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1: Sí, señor.
2: Hoy, claro.
1: Sí, sí, hoy jueves.
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1: Mayor, sí, señor.
0: Los que ganen el día de hoy van todos al sorteo general para saber quién es el ganador de esta Smart TV de 32 pulgadas de Colque.
1: Hay premio consuelo también, ¿eh? Exacto. Ojo con eso.
0: Los que perdieron, que son pocos, ¿eh?
2: Y hasta ahora fueron tres.
0: ¿Tres?
2: Uno por día. Uno por día, sí. Y se va un parlante hermoso que soporta todo. Soporta el agua, el frío, el calor. No, hombre, el
0: hoy sudor. Prepárense porque vengo con todo. Le voy a ganar a casi todo.
1: ¡Epa!
2: Sería justo.
1: Venía afilado, vio.
0: Hoy vengo muy afilado. Les cuento bien, así que prepárense porque enseguida vamos a habilitar el 021-218-6024, que es la línea habilitadísima de la 95.5 en esta nueva mañana, en esta nueva jornada. Señores, arrancamos la mañana.

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0: canción, buena canción de Alice Cooper con The Man Behind the Mask, de la banda sonora de la película Viernes 13, parte 17.000.
1: Jason.
0: Seguramente, pero un temón. Sí. Que es súper clásico. Dale, gas, un chiquitito.

0: clásico, qué buen recuerdo de Alice Cooper sonando en la 95.5. Estamos rompiendo las horas en esta mañana con 14 grados de temperatura.
1: Un gradito ahora, subió, un gradito.
0: Un gradito.
1: Sí, arrancamos con 13, ahora ya con...
0: Bien, lindo, dentro
2: está
0: de
2: lindo,
0: todo.
2: Está lindo,
1: sí,
2: está lindo.
0: Supuestamente tiene que salir, en cualquier momento tiene que salir el sol.
1: Sí, ¿vos sí decís?
2: Sí. A la tarde, a la tarde.
0: Eso
2: la tarde,
0: dice meteorología.
2: Sí.
1: Pues está encapotado.
0: Exactamente. 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
0: Bueno, miren lo que es esto.
2: Barbaridad.
1: Una locura.
0: Miren lo que es esto. Este termo para mate.
1: Para matecito.
0: Para matecito.
1: Ajá.
0: Mira, con el logo de la Rock and Pop.
1: Forrado.
0: Ustedes que están viendo a través de las plataformas, pueden, obviamente la gente que está escuchando, es prácticamente imposible que lo haga, o es imposible. Pero, bueno, a través de la plataforma, miren lo que es.
1: Qué lindo.
2: Ese logo es
1: qué
2: muy pro,
1: está,
2: cómo
1: qué
2: sale. Que es de acrílico, de algo de eso, ¿verdad?
0: Es acrílico.
2: Sí.
1: Qué buen trabajo.
2: Barbaridad.
0: Y con el nombrecito.
1: Sí.
0: Todos los chiches. Este es el termo de mate. Mirá lo que es.
1: Impecable, hermoso.
0: Impecable.
1: Sí.
0: Y después, acá está el termo para el TR, que también tiene el logo.
1: Qué buen tamaño, ¿eh?
2: Pero a ese no le pusiste tu nombre.
0: No, este fue un regalo. En realidad, este le compré al amigo.
1: Mira.
0: Al oyente. Es un oyente que trabaja, obviamente,
1: sí,
0: en
1: sí,
0: esto.
1: Sí, sí, sí.
0: Y que me había ofrecido el día de ayer y hoy ya me trajo.
1: Espectacular.
0: Entonces, este le compré.
1: Sí, sí.
0: Este
1: sí
0: le compré.
1: Mira vos.
0: Este le compré y este me obsequió. Mira lo que es.
1: Espectacular. Qué buen trabajo, ¿eh?
0: Impresionante. Ya trae pecheando, o sea.
3: ¿Qué pecheros son los que
2: están en los medios? El número del hombre quiero. El número.
3: No, pero... ¿Qué, vos te diste cuenta? Lo,
2: ¿quién te pechó? ¿Quién
3: y
2: te
3: todo pechó? Y para mí.
1: Puedo.
2: Hay que hacer méritos.
3: Pero increíble, es como el que trabaja en el medio es muy pechero.
2: No quiere pagar nada.
3: Exactamente.
1: Qué buen trabajo, ¿eh?
3: Buen trabajo.
1: Espectacular, che.
3: Sí. Es de... Acá está su
1: mira
3: cuenta.
1: Mira lo que es el diseño.
2: Una locura.
1: Súper innovador, ¿eh?
3: En Instagram es... A ver un poquito.
2: Vamos a seguir, güey.
3: A la puta.
2: Vamos a...
3: Sí, Go se llama el...
1: Algo así, sí.
3: Es la marca, ¿verdad? Qué quilombo dice,
1: sí.
2: Go, algo más.
1: No.
2: Go solo.
3: Go Diseños,
2: ahí está.
3: Sí.
1: No, veo mancha.
3: Está en Instagram.
2: Acá está, Go Diseños, P-Y.
3: P-A.
1: P-A.
3: Go Dice.
2: Y. Ah, otro haciendo. Hay dos. Okay. Termos, cuadros, regalos personalizados. Ok.
3: ¿Ya van un poco? Sí, ¿eh? Sí, este es. Exactamente. Row dice PY. Forramos termo con acrílico. Hacemos cuadros personalizados. Realizamos grabados, sobre todo completitos. Miramos qué lindo será.
1: Espectacular.
3: Muy buen trabajo.
1: La terminación y todo es impecable.
3: ¿Cómo que se llama el chico? Que no, no me acuerdo el nombre.
2: Creo que era Gustavo que te dijo.
3: No, Gerardo.
2: Gerardo.
3: Ah, Gerardo.
2: González.
3: Gracias, Gerardo. Oyente rompiendo las horas. Ah, acá está. Gerardo Fleitas. Se llama. Go Diseño. Pero es realmente... impresionante el trabajo que hacen.
1: Me gusta.
3: Mirá lo que es este termo. Impecable.
1: Sí.
3: El día de la amistad vamos a regalar uno para la audiencia.
1: ¿Verdad que sí?
3: Pues el día de la amistad.
1: Sí.
3: La
1: hermoso
3: semana.
1: Hermoso regalo.
3: Así que si me podés diseñar algo, Gerardo, así un termo de mate también. Algo así con el logo de la Rock and Pop, de Rompiendo las Horas. Por el día de la amistad.
1: Que diga
3: algo,
1: amistad.
3: Entonces,
1: feliz día, amistad.
3: Le vamos a regalar,
1: sí,
3: a la audiencia.
1: Excelente. Muy buen regalo.
3: Muy buen regalo.
1: Sí.
3: Y obviamente para regalar lo mejor de todo, ¿eh?
1: Claro.
3: Queda como un duque, queda.
2: Sí, estoy viendo acá cómo trabaja con fuego.
1: Para tener en cuenta, che, si viene el día de la amistad, entonces la gente, ¿sabes qué? Es una buena opción, te diré.
3: Quiero un cuadro también para mi oficina.
1: Con tu.
3: Algo quiero. Decidí. No sé, con el logo, algo por el estilo.
1: Y sí, que diseñe, te mande las opciones y ahí elegís.
3: Exactamente.
2: ¿Verdad? Remeras también estampas. Mira qué bueno.
3: Ah, mira un poco.
2: Sí.
3: Qué buena onda, che.
2: Sí.
3: Excelente. Bueno,
1: muy bien.
3: A Go Diseños. Entonces pueden seguir ahí en las redes. Go dice PY.
2: Sí, así mismo.
3: ¿Verdad? Go es G-O.
2: Es un logo, sí, azul celeste, sí. Go.
3: G-O dice.
2: Así mismo.
3: De diseño es con S, por si acaso. Go dice PY. Y ahí pueden seguir y ahí está todo completo.
2: La fábrica de magia.
3: Es muy, muy buen trabajo. Excelente, sinceramente. 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
3: ¿Qué tal, oyente? Buenos días.
4: Buen día. Hola, Lorena, Diego, Álvaro. Ya te digo que los seres humanos son, no así el paraguayo nomás, porque no conozco, ¿verdad? Pero los otros extranjeros, ¿cómo son? Pero es increíble cómo somos. De resentido. Este que ya llamó recién un resentido, un fracasado, resentido, perdedor, amargo.
3: Dios mío.
1: Pobrecito.
3: Al que dijo que vos tenés mundial, que saludar nomás.
1: Que
3: claro.
1: Digo mundial.
3: Mundial.
1: Mundial, sí. Me baja siempre la caña.
2: Sí, sí. Nada sí, que sí. Ver lo que dice.
1: No, no, no. Basta.
3: Vamos a ver, tranquila nomás, Lorena.
1: Yo
3: así
1: estoy,
3: nomás es
1: yo,
3: la vida.
1: Yo estoy 0-3.
3: Así
1: no.
3: Es el
1: ojo,
3: mundo.
1: Ojo, ojo. Yo estoy 0-3.
3: Así es el mundo.
1: Estoy recontra vacunada sí. Con este tipo de cosas.
3: Sí, seguro. A ver.
4: Tiene razón ese oyente que llamó, algo le dijo que la policía compra todo su uniforme, su arma, todo. Lo mismo los militares. Ellos al ingresar compran todo su uniforme, hasta el boxer, de un mismo lugar. Tiene que ser todo el mismo color, hasta la ropa interior, la remera blanca, todo. Y de un solo lugar se puede comprar. Ahí ya empiezan ellos con su... a lucrar con esto. Los grandes popes.
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3: Bueno, 9:35. Ayer habíamos hablado de una de las indignaciones de este año 2026. Uh-huh. Y fue el tema de la llegada a Caaguazú.
1: De Julio Enciso, en helicóptero.
3: De Enciso, sí. No era su helicóptero, pero
1: le prestaron,
3: llegó,
1: le prestaron,
3: pero llegó en helicóptero, y eso causó roncha.
2: Sí, que ya no es más humilde.
3: Mm, que perdió la humildad, por eso sí. Se fue a Caaguazú en helicóptero. Entonces, aparentemente perdió la humildad. Entonces queremos saber nosotros, porque nosotros también queremos perder la humildad.
1: Ah, sí. Cada tanto.
3: Convengamos que ya la perdimos. Pero a veces es como que la encontramos.
1: Sí, nos encuentra.
2: La realidad nos baja a tierra. Sí,
3: claro.
2: Y no del helicóptero.
3: Entonces queremos saber más o menos cuánto cuesta esto, ¿verdad? En el caso de que una persona quiera alquilar un helicóptero, por ejemplo, para ir a Ciudad del Este.
2: Por ejemplo,
3: o ida y vuelta, o Encarnación. ¿Cuánto te cuesta? ¿Cuánto te duele? Entonces, estamos con Bill Saldívar, que es de...
2: Elitáctica.
3: Elitáctica Aviación. Sí. Mira un poco. Bill, ¿cómo te va? Buenos días.
5: Hola, muy buenos días, Álvaro. ¿Qué tal? Un gusto.
3: Igualmente, igualmente. Bill, ¿cómo se llama tu empresa? Elitáctica.
5: Elitáctica Aviación.
3: Ah, mira un poco. ¿Y ustedes alquilan?
5: Así es. Tenemos el servicio de taxi aéreo, de aeronaves, aviones y helicópteros, así.
3: Ah, mira, un poco.
1: Completito, la flota.
3: ¿Y cuántos helicópteros tienen?
5: Nosotros en este momento tenemos 2 helicópteros.
3: Ya, ¿y de avionetas también?
5: Aviones tenemos, en este momento tenemos 7 aviones, de los cuales se utilizan para el taxi aéreo y también para instrucción aeronáutica.
3: Ah, mira, un poco. ¿Para cuántas personas son los aviones chiquitos?
5: Los aviones van a partir de para 2 personas, que son para instrucción, donde va el instructor y va el alumno. Mm. Y luego tenemos para pasajeros hasta 7 personas.
3: Ah,
5: hasta 7 pasajeros.
3: ¿Y te podés ir hasta Ciudad del Este, por ejemplo, la autonomía?
5: Sí, te podés ir a Ciudad del Este. A todos los puntos del país llegamos.
1: Mm. Ah, o sea, esto es a nivel nacional.
5: Nosotros tenemos el servicio a nivel nacional, así mismo.
3: Claro, claro, no te podés ir, por ejemplo,
1: a Río.
3: Me quedé arriba a Punta del Este, por ejemplo, que es el lugar donde se quiere ir Lorena. No te podés ir a Punta del Este.
5: Nosotros, por ejemplo, no contamos con ese tipo de aeronaves, pero también hacemos el servicio tercerizado.
3: Ah, mira un poco, Bill.
1: Hacen de nexo.
3: Bill, ¿te enteraste? ¿Sabes por qué esto nos, dentro de todo, nos causó curiosidad? Porque Julio Enciso, el jugador de la selección paraguaya, se fue a su valle. Fue a Caaguazú.
1: A Caaguazú, exacto.
3: Entonces llegó en helicóptero.
2: Lindo helicóptero.
3: Lindo helicóptero esto. Que aparentemente es de, creo que es de Miguel Figueredo.
2: Cierto.
3: Si no estoy equivocado. Entonces, que la habrá prestado seguramente.
1: Imaginamos.
3: Pero vos sabés cómo es la gente aquí, Bill. Entonces la gente se ofendió, se indignó, que perdió la humildad, que cómo va a llegar hacia su... a su lugar de, a su valle, en este caso en helicóptero, que es una falta de respeto, que esto, que perdió la humildad, que el dinero le cambia al hombre, dale poder al hombre y lo conoceréis. Vos sabés cómo todo esto es. Un quilombo se armó.
5: Entendemos muy bien.
3: Entonces, sí. Yo quiero saber, porque yo quiero perder la humildad también. Y quiero ir a Ciudad del Este. ¿Cuánto me cuesta ir a Ciudad del Este? En helicóptero.
5: Bueno, si estamos hablando de helicóptero, por ejemplo, claramente sí tiene un valor diferente a los aviones, pero tenemos la tarifa por hora de vuelo del helicóptero, tiene un promedio de los helicópteros con los que nosotros contamos de $1,850, que pueden ir hasta los $2,500 por hora de vuelo. ¿Cuántas horas de vuelo tenemos esta Ciudad del Este? Y tenemos una hora y media de vuelo. Entonces serían el ida y vuelta a Ciudad del Este son 3 horas, por $2,000 son $6,000 aproximadamente el ida y vuelta a Ciudad del Este.
3: O sea, pero me espera el helicóptero.
5: El helicóptero te puede esperar todo el día y opera solamente en horario diurno. Uh-huh. Es decir, podemos salir las 7 de la mañana de Asunción, estar las 8 y media en Ciudad del Este y las 5 de la tarde salir de Ciudad del Este y estar las 6 y media en Asunción.
3: Ah, ya, correcto.
5: Y incluye toda esa espera durante el día.
3: ¿Y de dónde salí, Bill?
5: Nosotros salimos desde el aeropuerto Silvio Pettirossi, desde nuestro hangar privado aquí, Elitáctica.
3: Ah, ya, correcto. Y ahí llegás también por ende ahí.
5: Claro, llegás aquí, ingresás, tenemos una sala de espera privada, pueden esperar el horario de salida, hacen el vuelo, todos los preparativos directamente desde nuestro hangar.
3: Y bueno, a ver, helicóptero, ¿a cuántos kilómetros por hora va el helicóptero?
5: Y tiene una velocidad aproximadamente de 100 nudos por hora.
3: ¿Y eso en cristiano cuánto es?
5: Y son 150, 160 kilómetros por hora aproximadamente.
3: Ah, va rápido,
2: sí,
3: ¿eh?
2: Va, Forchi.
3: Claro. Sí. Solamente que no hay tráfico, ¿verdad? Porque no hay que parar en un semáforo.
1: No, hay mucho tráfico aéreo tampoco por claro, estos lares.
5: Sería 180 kilómetros en línea recta. Entonces, Ciudad del Este está más o menos también en esas distancias. Tenemos 360 kilómetros, pero por ruta. Entonces ahí es donde se agiliza bastante, ya que hace en línea recta.
3: Claro, pero vos le podés decir al piloto, andate más despacio también.
5: Esa es la ventaja que tiene el helicóptero, que podés sobrevolar, por decirlo así, poder ir más lento, poder ver lugares, siempre y cuando tu plan de vuelo te corresponda, ¿verdad? Entonces, si por ahí querés hacer una parada, un sobrevuelo por un lugar específico que quieres ver, le dices, eso se comunica antes y lo hacemos sin ningún problema.
3: Claro, vos salís, le decís, por ejemplo, te va y, qué sé yo, querés mear, por ejemplo, y te bajas un rato ahí a un bid y mear.
2: Claro,
3: compárame
1: en el bid. Pero un lugar que te da un helipuerto.
3: No,
5: sí. Exacto.
3: Claro.
5: O sea, realmente es así, pero sí, lo que es para bajar en cualquier lado no es tan así, porque hay lugares habilitados para que el helicóptero pueda bajar. No,
2: pero está bueno, hay lugares, eso es bueno saber.
1: Claro. En este caso, el helicóptero de Julio Enciso, creo que era una cancha. Se puede ver en las imágenes, ¿verdad? Un predio importante.
3: Claro, sí, una canchita.
5: Es un predio privado y seguramente con un permiso especial han logrado bajar ahí, pero esto es normal,
2: ¿verdad? Ah, claro. ¿Y el helicóptero para cuánta gente es? ¿Cuántos pueden viajar?
5: Nosotros tenemos dos tipos de helicópteros. Uno es un Airbus y el otro es un Bell 206. Bueno, uno es para hasta 4 pasajeros, el otro es hasta 5 pasajeros. Ya. Más el piloto.
3: Ah, más el piloto.
2: ¿Varía el precio por el helicóptero?
5: Los dos helicópteros tienen la misma tarifa, entre $1,850 y $2,500, dependiendo de la misión.
3: Claro, ¿y en el avión tiene otro precio?
5: El avión, sí, el de avión tenemos a partir de $200 por hora de vuelo.
3: Es más barato el avión.
2: Muchísimo
5: claro,
2: más barato.
5: Eso normalmente es un tabú, normalmente la gente piensa que el helicóptero es más económico, pero en realidad la aeronave es más económica.
3: Ah, mira, un poco.
5: También para que la gente, o sea, Ciudad del Este, por ejemplo, un ida y vuelta para 3 personas te puede salir $900.
2: No, y un ida y vuelta a Encarnación, por ejemplo, que hoy tenemos que ir con Álvaro. ¿Cuánto
5: hasta
2: nos saldría?
5: Hasta 3 personas, $900.
3: ¿Y en cuánto llega a Encarnación?
1: Justito somos 3.
5: Esta aeronave llega en 1 hora 40 minutos.
3: Vaya. Ahí vas directo. O sea, no es que puedes bajar en cualquier lugar.
1: No.
5: Claro, o sea, sí o sí tenés que ir a una pista, a un aeropuerto habilitado, así es, a una pista habilitada.
3: Qué buena onda, che. Vamos a hacer canje, Bill.
5: Claro que sí, están súper invitados. Podemos hacer algo en conjunto,
1: ya
5: por supuesto.
1: Ya que estamos.
5: Están más que invitados.
0: Claro,
5: Lorena,
0: tenemos.
5: ¿Sabes
0: qué podemos hacer? Vamos a organizar bien y vamos a Ciudad del Este, ¿verdad?
2: Que
0: y podemos,
2: tenemos que ir.
0: Y grabamos todo, hacemos las previas, nos subimos. Todo.
1: Sí.
0: Eso es lo que tenemos que hacer bien.
1: Sí.
5: Me parece súper bien.
0: En día oral, bien. Sí. Por eso nomás.
1: Sí.
5: No, pero más que nada para mostrarle un poco a la gente cómo es el servicio y que nos y que está al alcance de todos.
2: Cierto.
5: Realmente no es claro. Muy costoso. Entonces,
2: el del avión sobre
5: excelente,
2: todo.
5: Me parece muy bien.
1: Sí, para que tengan hacer. En cuenta, los claro. Tres o ninguno.
0: Sí,
1: el
0: no,
1: tridente.
0: No, y vamos a irnos
1: sí.
0: Todos.
1: Sí, sí,
0: irnos.
1: Tenés
5: que, más que nada me tenés que comunicar si cuántas personas van a ser, ustedes tres, más, no sé si el productor, otras personas más, y hacemos el vuelo sin problema.
1: ¿La productora no?
0: Sí, no, la productora está bien, y nos vamos entre cinco, ¿verdad?
2: Puede ser.
0: Pasa que entre cuatro o cinco, no vamos.
2: Vamos cuatro para tres paracaídas nada más.
0: Claro.
2: Así que Lee va a tener que viajar al día.
0: Che, decime una cosa, Bill, hay mucha gente que utiliza este servicio.
5: Sí, claro.
1: Hay mucha demanda.
2: No, pero por
5: sí,
2: ese
5: hay
2: precio.
5: Mucha demanda.
0: Claro, gente
2: por
0: que
2: ese
0: va...
2: precio me imagino que hay claro. Mucha gente que debe.
0: Claro, va a Ciudad del Este un fla. Lo mismo también en el avión. Va a Ciudad del Este, por ejemplo, y se queda ahí, te espera en el día y es diurno también el vuelo.
5: Totalmente. En el avión sí hacemos vuelo nocturno, entonces es 24/7, dependiendo del tipo de aeropuerto.
2: Bill, nos dijiste hasta tres pasajeros en el avión. ¿Qué pasa si uno quiere viajar dos personas, una pareja, por ejemplo?
5: Claro, por eso, hasta tres. Si van uno, dos o tres, es la misma tarifa, porque estás reservando o alquilando la aeronave como tal. Es un vuelo privado.
2: Ok.
1: No,
2: hasta tres. Hasta tres, bien.
5: Hasta tres, después tenemos hasta cinco, tenemos hasta siete pasajeros.
2: Brillante.
0: Buenísimo. Ya está, quedamos. Excelente la información, Bill Saldívar, de Elitáctica.
1: Aviación.
0: Aviación. Mm. Así que vamos a ver cuándo lo logramos. Y bueno, te avisamos y hacemos todo esta activación. ¿Te parece, querido Bill?
5: Muchísimas gracias. Están más que invitados, por supuesto. Álvaro, Diego, Lorena, un gusto saludarlos y les esperamos por acá. Por
0: igualmente,
5: supuesto.
0: Igualmente. Gracias,
1: muchas gracias.
0: Gracias, Bill. Gracias, Bill.
1: Nuestra
0: Saldívar.
1: Amiga ya.
0: Sí, Saldívar, sí, ya tenemos.
1: Nuestro amigo.
2: Acaba de abrir un portal
1: sí.
2: Espectacular.
1: Acabamos de ampliar el círculo de amistad.
0: ¿Quiénes se van? ¿Vos te va?
2: Sí.
0: ¿Vos?
2: Sí.
0: Lee se va. ¿Cuatro?
2: ¿Y vos?
0: No, tres, cuatro.
1: Y cuatro.
0: Cuatro nomás, ¿verdad?
2: Y no, hasta siete dice que depende.
1: No, pero menos peso mejor.
0: ¿Le podemos? No, entonces no te puedes. Esperamos.
2: No, pero te cambia el avión.
1: No, viste que Diego, vale.
0: No,
1: por Diego, vale.
0: Lucía, dejate joder, boludo.
1: No,
0: te subimos a vos y cagamos.
1: Tampoco la excursión.
0: No, sí, tampoco esto. Se
1: tipo
0: va
1: de excursión
0: a ir.
1: Escuela.
0: No, se va a ir. El día se tiene que ir porque tiene que ir.
1: El community tiene que estar.
0: Sí, tiene que ir.
2: El cami. La otra chica que nos graba todo.
0: Claro. Sí, completito, nos vamos todos.
2: Sí.
0: Más vale.
1: Claro, ya está.
0: Sí. Que el quinto pasajero sea un oyente, dice. Ya otra vez.
1: Dice,
0: esto,
1: ya, dale.
0: Qué puta, boludo.
1: Y bueno, Lee no. Va a ceder su lugar, dice. Amore.
0: Preguntarle si puede viajar uno con perro.
1: Y
2: si es pet friendly, claro.
1: No.
2: Yo creo que sí.
1: Esto hace un viaje, sí. Un viaje laboral, Diego. No, vamos a mezclar las cosas.
2: Como servicio está diciendo.
0: Acá
2: no,
0: dice, es 200 por persona, 200 la hora.
2: No, la hora.
0: Es la hora, la no. Hora. Es que cada uno sí, paga 200.
1: Que ya
0: no,
1: es Lufthansa.
2: Por eso es.
0: Qué puta, bro. Es la TAM, boludo.
1: ¿Qué?
0: Sí, puta, Iberia.
1: Cruzamos.
2: En los 80.
1: Bueno, vamos en business.
0: A la puta ya. Bueno, 9:49, señores. En todo el territorio nacional. Que suena, por favor, aquí en la 95.5. El señor Jackson se hace presente. Aquí Michael Jackson.

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0: recuerdo de los enanitos verdes en esta mañana. Súper clásico, señores. 14 de temperatura, 10 con 12 minutos. En todo el territorio nacional estamos en el jueves clásico aquí en 95.5.
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0: Bueno, a ver un poquito, ya estamos con los amigos de Colque. Sí, ya está con nosotros Diego Brites. Diego, ¿cómo te va? Buenos días.
2: Súper bien, por fin llegó el día donde vamos a regalar la TV Smart de Colque.
0: Exactamente, Smart TV 32 pulgadas HD, que se va a ir el día de hoy. ¿Cómo lo vamos a hacer? 5 llamadas el día de hoy también. Los ganadores van a entrar a los otros, bueno, en el cupo de los... En el bowl que tenemos de los ganadores de la semana y van a estar participando por la TV Smart. Los perdedores, que son hasta ahora 3, creo, de la semana, hoy pueden haber más, van a entrar en el otro bolsito para, bueno, participar del premio Consuelo, de alguna manera. Consuelo, digo, porque en realidad es un súper regalo también. El segundo premio, que es el parlantecito, ¿sí?
2: Parlante Hook.
0: Ok, así que vamos a estar el día de hoy. Ya habilitamos ahora 021-218-6024. Empezamos a jugar menor o mayor. Ustedes ya saben cómo viene la mano. Hola, buenos días.
3: Buen día, Álvaro, ¿cómo te va?
0: Todo bien, ¿tu nombre?
3: Marcelo Zárate, 754.
0: ¿Oye, llamaste, Marcelo?
3: No, la semana antepasada llamé.
0: Sí, pues Marcelo, a mí me suenan los nombres, boludo. Es impresionante.
4: Una locura tu memoria.
3: Ya pues te escucho, no sé qué.
0: No, está bien. Pero si por eso te tengo que regalar todos los días, bueno.
3: No, claro que no.
0: Ah, bueno.
4: Va a participar.
0: Bueno, vamos a ver qué onda. Marcelo Zárate, últimos 3, por favor.
3: 754.
0: 754. ¿De dónde llamás, Marcelo?
3: Ahora mismo desde Arequipa.
0: Ya, ¿qué haces ahí?
3: Soy visitador.
0: ¿De qué?
3: Visitador.
0: Visitador,
3: médico.
0: ¿Vos ganaste la semana pasada?
3: No, lo último que gané fue cuando jugó Paraguay Turquía.
0: Sí,
3: ahí había ganado el kit de Fortín.
0: Sí, por eso me acuerdo. Qué rompe, sí.
4: Qué intenso.
0: Sí, bueno, está bien. Bueno, pero dentro de todo está bien.
4: Amamos.
0: Mira, imagínate, la TV, por la TV Smart TV, en este caso de 32 pulgadas HD de Colque, de RGA, es una maravilla. Ahí estamos viendo ya las personas que participaron y que ganaron. Están muy atentas seguramente, pero van a tener que llamar al aire, ¿eh? Y me van a tener que decir, hola Álvaro, te estamos escuchando.
4: Queremos ganar.
0: Bueno, Marcelo Zárate. Vamos a sacar, primero voy a sacar. Hoy le voy a ganar al rollo.
4: Le va a romper viol...
0: Espera que ahí vamos a sacar, acá ya tengo. Saco la primera carta que es para mí, ¿sí? ¿Ya sabes cómo viene la mano?
3: Sí, señor.
0: Bueno, ¿es menor o...? Bueno, el mío primero, espera. Ahí sacamos.
4: ¿Qué se viene?
0: La banca.
4: ¡Opa!
0: Un gran 7.
4: Bueno, chao.
0: Bien. Es un número 4 de la banca. Número 4.
5: Está facilón.
0: ¿Vos estás viendo también, aparte de escuchar?
3: Ahora sí me puse a mirar.
0: Bueno, ahí está.
3: Vale, tiene un poquito de delay, ¿verdad?
0: Pero no importa. Tranquilo. Ahí está el número 4. Es mi carta, la número 4. ¿Vos?
3: Perfecto.
0: ¿Qué decís? ¿Menor o mayor?
3: Vamos por el lógico, mayor.
4: Dijo mayor.
0: Cambiar.
4: ¡Ay!
0: Te doy una oportunidad.
3: Sí, a ver. Mira, si me equivoco, prefiero equivocarme por mí que por otra persona, así que me quedo con mayor.
5: ¡Epa! Sí.
4: ¡Decidido!
0: ¡Qué carácter!
4: ¡Ay! ¿Cómo son los chicos de Arequipa?
0: ¡Qué rudo!
5: Estás muy arias. ¡Muy arias!
0: ¡Dios mío, los aregüeños!
4: El efecto...
0: Andás muy frutilla.
4: El efecto frutilla.
0: Sí. Espera, vamos, por favor, ahí.
4: ¡Es mayor! Casi.
0: ¡Qué orto tenés!
5: Casi vuelca.
0: Bueno, Marcelo Zárate, quédate atento, mi rey.
3: Dale, señor.
4: Chao, hasta luego, saludo por Areguá. Un
0: saludo a la gente de Areguá.
4: Qué rica la frutilla. ¿Cómo se llama Areguá?
0: Claro.
4: Ah, mira un
0: la
4: poco.
0: La familia de mi mamá.
4: Mira, che, no sabía.
0: Completito.
4: No sabía.
0: Sí. éramos dueños prácticamente de Arevalo.
4: Ay,
5: con la familia Miller, con Patrick Miller. Un abrazo, Patrick, Patrick Miller.
4: Monopolizaron sí, ellos.
0: Patrick Miller. Sí. Ahí está, a ver un poquito. Hola, buenos días.
6: Hola, buen día, Álvaro.
0: Sí, ¿tu nombre?
6: Esmilce Acosta.
0: ¿Perdón?
6: Esmilce Acosta.
5: Esmilce.
0: Esmilce.
4: Sí. Acosta. Sí,
6: así mismo.
0: Es con S, ¿eh?
6: Con S.
0: Ah, pues yo conozco Esmilce.
5: Claro,
4: yo no. Mil, sí, ya también.
0: Esmilce.
6: Esmilce con
0: muy
6: S.
0: Elis. Es Esmilce.
6: Sí.
4: Sus tres últimos.
0: Nena le encanta.
4: Tus tres últimos, querida. Por favor.
6: 718.
4: Ahí está.
0: 718.
6: Sí.
0: ¿De dónde llamas? Esmilce.
6: Desde la oficina.
0: ¿Y a qué te dedicas? Esmilce.
6: Soy contadora.
0: Ah, contadora, mira. Esta gente está con todo. Sí.
4: Esta sabe de números.
0: Sí, bueno,
5: sí. Ciara.
0: Bueno, vamos a ver. Sí. Vamos a ver. Esmilce. Vamos a sacar. Primero saco la carta, la banca.
6: Sí.
0: Vamos a ver un poquito. La primera carta.
4: A ver, a ver.
0: Otra. Smart TV de 32 pulgadas de Colque, de RGA. Vamos a tener más sorpresa después de RGA.
2: Sí, así mismo.
0: 5 es la banca. 5 es la banca. ¿Estás viendo vos también Esmilce?
6: Sí, estoy viendo también.
0: Bueno, ahí está, ¿ves? ¿Vepa?
6: Sí.
0: Bueno, ahí está, ¿vepa? ¿Vepa? Esmilce. Esmilce. Está difícil, es difícil, pero ¿estás viendo?
6: Sí, estoy viendo.
0: No, no, decime nada. Bueno, ahí está 5.
6: Sí.
0: 5 la banca. ¿Vos qué decidís? ¿Menor o mayor?
6: Mayor.
4: Ay, ay, ay.
2: No se ve el reflejo del lente.
0: No,
4: no.
5: Diego,
2: Brite,
5: por favor, de conspiranoico,
2: Diego.
5: Estamos
0: en la semana.
5: Sí, de la
0: conspiración. ¿Mayor dijiste?
6: Mayor dije.
0: ¿Podés cambiar?
5: Maldad.
0: ¿Te doy una oportunidad? ¿O te podés quedar?
6: Me quedo con mayor.
4: ¡Esmilce!
5: ¡Maldad!
4: Le salió.
0: ¡Me encanta que pierdas! Bueno, Esmilce. Bueno, 2, pero te quedaste con el premio. Bueno, está participando por el parlantito, ¿sí?
6: Dale, gracias.
0: Dale a Esmilce.
4: Chao.
0: Bueno, ahí está. Dame 3 más, por favor, ¿sí? 10 de la mañana con 19 minutos.
4: A ver, dale. Mezcla, qué bien.
0: Ahí, vamos, pero aquí.
4: Ahí, ahí, ahí.
0: Ahí mezclamos. Hola, buenos días. Hola.
7: Hola.
0: Sí.
7: ¿Qué tal, Albert?
0: ¿Qué tal, amiga?
7: Todo bien.
0: Sí, ¿vos quién sos?
7: Mirna Ayala.
0: ¿Perdón?
7: Mirna Ayala.
5: Mirna Ayala.
0: Mirnas Ayala.
5: No, Mirna.
7: No.
0: Ah, bueno.
5: Para servirte, dice.
0: ¿Esto por qué se dio vuelta?
4: Y así pasa, las cartas son grandes.
0: Espera.
4: Vamos a organizar.
0: Bueno, Mirna dijiste, ¿verdad?
7: Sí, así es.
0: Bueno, ¿y tu apellido, Mirna?
7: Ayala.
0: Ayala. ¿Últimos 3, Ayala?
7: 387.
0: ¿De dónde estás llamando, Mirna?
7: Estoy en la oficina. Contadora también.
0: Mira,
5: a la
0: contadora.
5: Madre que lo parió, boludo.
0: Pero
4: Conductora.
0: Pero vos sos la compañera de la otra contadora.
7: No.
2: La jefa.
7: Coincidencia, no.
0: Ah, coincidencia, no.
4: Está en otro estudio contable ella.
0: Bueno, a ver, un poquito más arriba porque no se te escucha, ¿sí?
7: Dale.
0: Bueno, y ponete la pila también.
2: Pagué.
0: Bueno, con eso mismo te iba a ganar. A ver un poquito. Voy a sacar primero, atención por favor. Mirna. La banca tiene el número 7.
4: Ay, ay, ay.
0: La banca tiene el número 7. ¿Estás mirando también vos?
7: Sí, estoy viendo.
0: Bueno, número 7. ¿Qué decís? ¿Menor o mayor?
2: un televisor, ¿eh?
0: Un televisor de Colgate, una maravilla. ¿Perdón?
2: Están analizando.
0: ¿Quién va a estar ahí contigo?
7: Un compañero.
4: ¿Qué dicen?
0: ¿Vos
4: ¿qué
0: sos
4: dicen?
0: Casada?
7: No, pero menores están diciendo.
0: No salí para con tu compañero también voy ahí.
7: No.
0: Ah, bueno. Mirna, menor decís.
7: ¿Cómo?
0: Espera, menor.
7: Menor.
0: Menor, bueno, espera. Vamos a ver.
4: Vamos a chequear un poquito.
0: ¿Menor o mayor dijiste?
7: Menor.
0: ¿Podés cambiar?
7: Vale, te quedo.
4: Se planta.
0: ¿Te plantas?
7: Sí.
0: Porque puede ser mayor también. ¿Te quedas menor con menor?
7: Menor.
0: ¡Bravo!
4: ¡Buena esa!
0: Bueno, Mirna, quédate atenta. Gracias.
7: Muchas gracias.
0: Odio cuando me ganan. Odio cuando me ganan. Dos más, dame por favor. Dos más, 021-218-6024. La línea habilitada. Dos más y liquidamos el expediente y después hacemos el sorteo, ¿sí?
2: Así es.
0: Ok, está Diego de Colque RGA. Me imagino que en RGA también están escuchando. Así que le
4: más de lo que esperas con Colque.
0: Sí. Siempre. Hola, buenos días.
8: Sí, buenos días, Álvaro.
0: Sí.
8: ¿Cómo estás, mi amigo?
0: Bien, ¿tu nombre?
8: Hola, Diego.
0: Hola.
4: ¿Qué tal?
5: ¿Qué onda?
4: ¿Cómo le va?
8: Todo bien. Me estaciono.
5: Bien.
4: Bueno, me gusta esa actitud.
0: Tómate tu tiempo porque nosotros estamos sí. Tranquilos.
4: Sí. Estamos acá al dope.
0: Nos estamos rascando acá tranquilos.
4: Sí, a dos manos.
8: ¿Sabes qué? Aputama.
0: Bueno, ¿tu nombre?
8: César Cañete, 086.
0: 086, Cañete.
8: Sí.
0: Bueno, ¿conductor de plataforma?
8: No, yo reparto agua mineral.
0: Ah, mira un poco. ¿Vos sos compañero del otro que reparte también?
8: No, yo soy de otra empresa.
0: Ah, bueno, pero ¿y cómo sabes que es de la otra empresa el que te pregunté?
8: Porque no le conozco a la otra persona.
0: Sí, pero vos trabajás con alguien.
8: No, yo trabajo por mi cuenta.
0: Ah, ¿solo trabajás?
8: Sí, así mismo.
0: Ah, mira un poco.
4: Qué guapito.
0: Agua mineral.
8: Agua mineral San Andrés, de Tanzuela.
0: Ah, de Tanzuela, mira
8: así mismo, cerquita de Guá.
0: ¿Pero es cierto desde agua mineral o vos la tirabas desde la lluvia nomás?
8: No, por favor. Bueno. Agua mineral natural, claro que sí.
0: No sé, digo, pregunto.
8: No, Álvaro, por favor.
0: Ah, bueno. Traernos, nos vamos a probar entonces.
4: Vamos a hidratarnos.
8: Jata, me tiene 20 litros hoy.
0: Bueno, ya está. Bueno, a ver un poquitito, vamos a sacar primero la banca.
8: Ok.
0: La banca tiene uno, ya está, te entregaste, loco. Soy el ganador, ya está, gracias César. Sí, pues saqué un uno.
8: Entonces,
0: ¿me vas a decir menor?
8: No, para nada.
0: ¿Menor dijiste?
4: Ah, dijo menor, no, acusado.
0: Bueno, ya está participando, Cañete, un abrazo.
8: Muchísimas gracias.
0: Hasta luego. Qué orto.
5: Qué boquita que tienen ustedes. Dios mío.
0: Atención, porque la próxima semana, el próximo viernes, seguramente vamos a tener novedades y vamos a jugar truco.
2: Yeah.
0: Así que los truqueros tienen que estar preparados.
4: Quiero practicar. La última llamada, sí.
0: La última llamada.
4: Sí, señor.
0: Hola, buenos días.
9: Hola, Álvaro. ¿Qué tal? ¿Cómo estás?
0: Bien.
9: Hola, Lore. Diego Jansen.
5: Hola, ¿cómo estás?
9: Bien. Edgar Alvarenga.
0: ¿Va, eh?
9: Edgar Alvarenga. Sí, señor.
0: ¿Te acuerdas vos?
4: Este fue nuestro departamento comercial.
0: ¿Vos no sos acá?
9: No. Yo soy abogado independiente.
0: Sí, pues nosotros tenemos un Edgar Alvarenga también acá.
9: ¿En serio? No.
0: Nos hagas asado un carajo, nos hagas. Bueno, vende nomás. Bueno, Edgar Alvarenga, últimos tres, por favor.
9: 103.
0: Bueno, 103, Edgar. Vamos a sacar la primera carta, es mía. La banca tiene un 10.
2: Salió el profe.
4: El profe.
0: Mira un poco.
4: ¿Qué claro, dice el profe?
5: Dale un besito a esa foto. Dale un besito a esa carta.
0: Dios mío.
5: Dale, por favor, un besito.
0: No, por favor.
5: Bueno.
0: Mira la carita.
4: Qué golosa, ya quiere yo otra vez beso.
0: Por favor,
5: dale, miren esta. Beso.
0: Miren esta carita lo que es. Es impresionante.
4: Linda criatura.
0: Qué hermosura, por Dios.
5: Ahí empieza la ponzoñosa.
4: Parece un osito. Un osito cariñosito.
0: Ahí empieza la ponzoñosa.
5: Estoy esperando el palazo, me quedo.
4: El osito cariñosito. Casi un cobala.
0: Ahí está.
2: Busqué en Google. En Google busqué la imagen del profe. Y ahí
0: te salió esto.
4: ¿Dónde te fuiste?
5: En mis redes sociales también había.
4: ¿Para dónde te fuiste? Al Polo Norte, que es un oso polar.
0: Bueno, decino, por favor, ¿menor o mayor?
9: Menor.
0: ¿Seguro?
9: Sí, seguro.
2: Bueno, vamos a ver. Te sale una Lorena ahí. Te caga el día.
4: Ay, no. Qué malote.
0: Menor.
9: Bien ahí.
4: Muy bien.
0: Bueno, quédate atento, querido.
9: Dale, gracias.
0: Chao, hasta luego.
4: Hasta luego.
0: Bueno, ya está. Perdimos como la guerra.
4: Sí.
0: ¿Cuántos ganadores en total? Pero o sea que en todos los días hubo
5: cuatro
0: perdedores.
5: 4-1.
0: Increíble,
2: va a tener en cuenta.
5: Tenemos que hacer más cartas. Sí.
4: Ay, qué producción, por favor. Esto es gestión y no macana.
2: Totalmente.
0: Bueno, vamos a sacar primero el ganador del parlante Hook.
2: Vamos a ver quién ganó.
4: Un parlante hermoso, divino, práctico.
2: Divino. Le vi a Jorge Ratti que se fue a la Patagonia y llevó el Hook. Ahí, en el medio de la nieve. Buenísimo.
4: Súper práctico.
0: ¿Y está viviendo ya él?
2: No sé, se fue de vacaciones, algo así.
0: Ah, mira un poco.
4: Tenés que elegir la Patagonia.
0: Yo voy a... Tenés que elegir,
4: Tenés que elegir la Patagonia.
0: Sí. Nosotros vamos a Encarnación nomás.
5: En avión.
4: Somos humildes.
0: Sí.
4: Somos humildes.
0: Pero en avión.
4: Sí.
5: Quiero el parlantecito Hook, así en la ruta a Encarnación.
2: En el
5: acabo
2: el
5: con mi Hook.
0: Claro.
2: El ahí.
0: A ver, sacamos, por favor. El parlante Hook se lleva... No te puedo creer.
4: ¿Quién?
5: No te puedo believe.
0: La que perdió hoy. Es Milce.
4: Es Milce.
0: Bueno, ahí está. Es Milce Acosta con terminación 718. Ok, es Milce Acosta, sos la ganadora, la que perdió hoy, imagínate.
4: Sí.
0: Perdiste hoy y te ganaste al final el premio Consuelo,
4: que es un
0: super parlantito Hook de RGA, así que podés venir a buscar tu premio cuando vos dispongas.
4: Trae que tu cédula.
0: Trae tu cédula. Es Milce era contadora.
5: Sí. Y todos eran contadoras.
0: Sí, Es Milce, entonces por favor... Señora.
4: Tipo de chequear.
5: Ciara.
2: ¿Y ahora le llamamos al que sale ahora o cómo hacemos?
0: Y no sé si tenemos su
5: dato. No,
0: su
5: no dato. Tenemos.
0: ¿Tenemos? ¿No?
5: Ah, Dieguito te está,
0: tiene que llamar.
5: Está armando el Diego.
0: Diego está armando el
4: Diego. Diego, no.
5: Pero
4: no,
5: para
4: no
5: la
0: primero salís con las vacaciones a Patagonia.
5: Sí, Diego.
4: No compliques.
0: Dejate de joderlo.
4: Ay, vamos a ver quién se gana la tele. ¡Qué emoción!
0: Esperamos. La tele va para. Miren cómo estamos.
4: Ahí todo transparente para que se vea.
5: Tiene que haber 12 ahí, 12. O cuando, sí.
0: ¿Qué pasó?
5: Lunes, no. Martes, miércoles, jueves, 16.
0: 16 personas que están participando por el Smart TV de 32 pulgadas HD de Colgate.
5: Whale TV HD.
0: Por favor, Dieguito, basta, Basta, Dieguito. Dieguito Britec, de RGA estás con todo.
5: Le llamamos al llamale.
0: Pero ¿sabes qué? Vamos a hacer algo.
2: ¿Es que vos dijiste?
0: Sí, no, pero tiene que llamar.
2: Ah, tiene que llamar.
0: Tiene que llamar.
2: Intérprete,
0: sí. Tiene que llamar él. Sí, Diego Brites.
2: Sí, ahí.
0: Bueno. ¿Dónde nos vamos? ¿Dónde nos vamos? ¿Dónde nos vamos de vacaciones con RGA?
5: ¿Eh? A la Patagonia.
0: A la Patagonia. Sí. O sea que, vamos a hacer con RGA. ¿Ah? Tenemos que hacer un viaje de fin de año, será.
2: Estaría buenísimo.
0: Tenemos que hacer, sí, tenemos que hacer.
5: Con todo.
0: Sí.
5: Hoy estás con todo.
2: En helicóptero nos vamos.
0: Hoy es... queremos una tele en parlante.
4: Un helicóptero.
0: Pechear,
5: la han de pechear, con mi Sparty bien Cabo Verde, che, por ejemplo.
4: Vamos a Cabo Verde.
0: El jefe mayor estará escuchando. Puta,
5: ¿dónde me metí, verdad?
0: Este no lo lleva a su pendeja también.
4: Vamos a Cabo Verde con RGA.
0: Un abrazo para el señor.
4: Sí.
2: Siempre escucha.
0: Siempre escucha.
4: Sí, buena onda.
0: Pero estamos a disposición para cualquier cosa.
5: Por favor, para servirte. Sí.
0: Vamos a Cabo Verde.
4: Imagínate y vamos a visitar la casa de Bocinha.
0: Con Bocinha.
4: La
0: Bocinha un tiempo también que la dan puta.
4: ¿Sabes qué? Pim pam pum.
0: Sí. Pero mandamos Lorena Grande.
4: Sí, sí, él es bueno.
0: Sí, bueno. Sí, te juro. Bueno, a ver un poquitito.
4: A ver.
0: El ganador Colque de la semana. El ganador del Smart TV de 32 pulgadas. Que puede venir a buscar aquí, ¿eh?
5: Ahora, claro, ya.
4: Sí.
0: Ahora, le tiramos por la cabeza, Diego.
2: Genial sería.
0: ¿Sí?
2: Que venga, vamos a sacarnos dos fotos.
4: Revolvé, qué bien. Noelo mezcla. Revolvé.
0: ¿Vos, vos podés saber qué día llamó el ganador? ¿Cómo no va a hacer eso? Dios mío, boludo.
4: Qué barro. Le ponemos toda la ficha y le preguntamos algo y no.
0: Yo me le tengo que explicar otra vez. Yo me tengo que ser productor, iluminador,
4: director,
0: operador. El departamento de técnica, todo completito.
4: Sí, todas cosas.
0: Sacana vos.
2: Bueno.
0: Diego, por favor. Saca vos porque...
5: Ponele amor.
2: Sí, mirar.
5: Mira, está batiendo más que revolver.
0: Ahí está, sacamos, por favor.
4: Ya.
0: ¿Me pasás? Ahí está. Acá ya tenemos el
4: ganador. Ay, a ver, estén atentis.
0: Qué emoción.
4: Dale. Ay, yo que soy impaciente.
2: La ansiedad.
0: No te puedo creer.
4: Ay, ¿quién, loco?
5: No te puedo believe. Sí. I don't care.
4: ¿Con qué letra empieza?
0: Si llamaste el lunes, cambia nomás de radio. ¿Eh? O sea, puedes seguir.
5: ¿Pero si llamó el martes?
0: También.
5: Pero, ¿y entonces? ¿Y si el miércoles llamó, por ejemplo? ¿Qué le decís?
0: Andate a la Patagonia.
4: Ay, ¿qué pasó? Andá. Estoy re perdida.
5: ¿Y cómo? Bueno. Ahora entiendo todo. Dale.
0: La persona ganadora de la TV Smart de 32 pulgadas de Colque. Enjoy Experience. Llamó hoy.
4: Ay, me huele.
0: Por eso se me quedó. Y acá está el ganador.
4: ¡Chao, loco!
0: ¿Cómo fue el orden de hoy?
5: No me pidas tanto, Álvaro.
0: Ni eso no sabes.
5: Álvaro, corté todo. Álvaro.
4: Ay, corté todo, encima traje todo. Eso me anda un poco.
0: ¿Quién llamó primero hoy? A ver un poquito, sí. Ustedes que son más jóvenes.
4: No, vos no, Conter.
0: Bueno.
5: Yo te conseguí en el vaso, estaban todos los contadores. Después no sé quién está ahí.
0: La TV de Colque.
4: Abrázame.
5: Está toquetona la señora.
4: Está toquetona, déjame.
0: Hoy llamó, a ver, un abogado.
5: El aguatero.
0: Un abogado, sí, que se llamaba como nuestro compañero, sí, Edgar.
5: Sí.
0: ¿Verdad?
5: Sí.
4: El visitador.
5: El aguatero.
4: De Areguá. El visitador de Areguá.
0: El visitador de Areguá. ¿Cómo se llamaba el visitador? El aguatero, ¿cómo se llamaba?
4: No era Edgar Alvarenga.
0: No, Edgar era uno. Que era abogado.
4: Abogado, el último. Sí.
0: Es Milce que llamó hoy, que ganó el premio Consuelo.
2: Es Milce, con S.
0: ¿Cómo es que se llama el aguatero?
2: Retrocediendo en YouTube.
0: El aguatero, el aguatero que dijo que iba a traer, ¿te acuerdas?
4: El bidón.
0: No recuerdo. Era el abogado. Después otro.
4: No puede ser Carlos.
0: Zárate era otro.
4: Carlos Zárate, ya estamos inventando. No saben de los. No sé.
0: El ganador de la TV Smart TV 32 pulgadas HD de Colque.
2: Más de lo que esperaba.
0: Bueno, de hecho que vamos a saber porque va a tener que llamar ahora. Amigo César Cañete, ganaste, hermano. ¡César Cañete!
4: ¡Bravo! ¡Bravo!
0: César Cañete, con terminación 086. César Cañete parece que es el aguatero, ¿eh? A todo esto. Ojo, César, tenés que llamar y tenés que decir: hola, Álvaro, te estamos escuchando. Hola, buenos días.
10: Hola, Álvaro, te estamos escuchando. Boludo, estoy haciendo para mis piezas y ya estoy por terminar y me falta la tele.
0: César, vos sos el aguatero.
10: Sí, yo soy de Tanzuela, Areguá.
0: Ah, de Tanzuela, Areguá. Mirá un poco, César, te ganaste una Smart TV de 32 pulgadas de Colque. Podés venir a buscar ahora mismo si querés tu tele, ¿sí?
10: Muchísimas gracias, gracias Colque, muchas gracias Álvaro, ahí Diego. Por favor, gracias a todos, gracias.
0: Sí.
4: Se emocionó.
0: César, ¿estás emocionado?
10: Demasiado, hija de mil.
0: ¿Dónde estás vos ahora, César?
10: Y estaba haciendo un reparto y le dije a mi cliente, bájame un agua, no esperar un rato, voy a escuchar su tele.
0: No te puedo creer. ¿Y dónde está tu cliente?
10: Y ahora está esperando acá enfrente.
0: Oye, no es más tu cliente.
10: Sí, me está esperando que le baje el agua. Le dije, esperá.
0: Bueno, anda a bajarle el agua. Felicidades, César.
10: Gracias.
0: Un abrazo. Gracias, César.
4: Sí, te esperamos.
0: César Cañete 086, el ganador. Qué excelente.
4: Qué lindo.
0: Le va a venir súper bien también porque está terminando su pieza. Le faltaba la tele. Ahora ya tenés tele. Gracias a Colque, como siempre. Muchas gracias.
2: Muchísimas gracias. Y se vienen sorpresas. Como habíamos hablado, premiarle un poco a los conductores de plataforma.
0: Exactamente, sí.
2: Vamos a jugar truco, vamos a darle una dinámica diferente.
0: Exactamente, sí, completito.
2: Está ya.
4: Espectacular, qué lindo.
0: Bueno, eso vamos a definir la próxima semana.
2: Vamos a ir a la Patagonia.
4: Ah, no, conmigo no cuentan.
0: Todo con
4: Cabo Verde. Vamos a Cabo Verde, va.
2: Buenísimo.
0: A ver un poquitito. ¿Vos me traes de cumpleaños, Nico Sosa?
5: Sí, sí,
4: ah,
5: sí.
4: Ah, felicidades,
5: sí. Mi compañero.
0: Nuestro compañero aquí del grupo. Muchas felicidades, Nico, coordinador de la gran jugada. Muchísimas felicidades para vos, Nico. Con nosotros nos estaban armando acá.
4: Un capo, Nico, ¿eh?
5: Gran profesional. Sí, sí, gran.
0: Dani Maciel también, ¿no?
4: Ah, mira, Dani. Mirá, abrazo bien. Azulgrana, querido Dani Maciel.
0: No, Azulgrana, pero.
4: Y por su cumpleaños, cerrista de pura cepa.
0: Y vos sabés, ahora me está escribiendo él. Dani Maciel.
4: ¿Es mi cumpleaños, te dice?
0: No.
5: ¿Maciel?
4: No digan más, porque se me va.
0: Okay. Ahí está. Ya me olvidé de decir. Felicidades, mi amor.
4: Felicidades.
11: Que nadie su vestido había mirado. 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
4: ¿Cuánto cumple Dani, más o menos?
0: En todos los años del mundo.
4: No, es tan grande como Diego.
0: Ahí está. ¿Qué? Ligaste así de rebote, ¿eh?
4: Sí.
0: Bueno, felicidades para... Felicidades para Dani Maciel.
4: Felicidades para Dani,
0: para Nico, a todos los que están de cumpleaños del día de hoy. Felicidades, César. Hoy parece viernes, no sé por qué.
4: Y tiene onda, y espíritu, casi, y espíritu de viernes. Sí. Buena onda. Que los cumplan muy feliz.
0: Que pasen bien. Tenemos que cenar, por favor. Pausa comercial. Gracias a Colque una vez más. Gracias, Edito.
4: Gracias, Colque.
0: Colque, como siempre, aquí apoyando y obviamente regalando. Y hoy se va esta Super TV 32 pulgadas para César Cañete, para Tanzuela, para Areguá. Ahí se llega Areguá.
4: Sí,
0: tenemos pausa, volvemos.
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0: Dale, nos vamos, gente. Será hasta el día de mañana. Mañana, por supuesto, equipo con Lorena Arias, mañana, con Ruth y creo que Miguel Pacheco también les va a acompañar.
1: Tío Pacheco, sí.
0: Estaremos todos bajo la producción periodística de contenido de Liz Hermenegilda Estigarribia.
1: Liz Aurora, de Laurentiis San Lorenzo. Más respeto, por favor, para vos y para el mundo.
0: Bueno,
1: feliz viaje, caballero.
0: Gracias.
1: Linda estadía y feliz retorno.
0: Sí, nos vamos a trabajar en Encarnación justamente por En el Horno para Ñandutí, mañana a 2 de la tarde con exponentes de la política encarnacena.
1: Qué lindo, qué interesante. ¿Está? ¿Viajas solito?
0: Viajo solo.
1: Ah, bueno, ok.
0: ¿Está? Bueno, pásenla muy bien. Será hasta mañana. Adiós. Falsas y hermosas. Palomitas blancas.

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0: qué gusto, subió un poco la temperatura, de madrugada con mucho fresco, llovizna, incómodo todo, ¿verdad? Para la gente que se levanta muy temprano a trabajar, ¿verdad? Que es la mayoría del pueblo paraguayo, pero muchos reclamos con respecto al tema ANDE. Tema ANDE será, qué bárbaro. ¿Qué tal, Federico Arias? Buen día, ¿cómo te va?
1: Buen día, Bruno, buen día para todos.
0: ¿Qué tal, Carlín Correa? ¿Cómo te va? Buen día.
2: Bien, Bruno, un saludo a los compañeros y a la audiencia.
0: ¿Cambiaste medio tu de tenor de hoy?
2: Hola, ¿qué tal?
0: De sabio de los Estados Unidos.
2: Ya estamos, ya estamos en modo campeonato.
0: Y así vamos a sonar en modo campeonato.
3: Señor, hay que ir mejorando.
0: Vamos a tratar de afinar un poquito más. Wilson, ¿cómo te va? Buen día.
4: Bien, Bruno, qué contento estoy de que hayas podido estar por San Francisco.
0: ¿Verdad?
4: Para que tengas remera, ¿no?
0: Para tener
4: hoy,
0: mi remera
4: hoy, ayer.
0: Sí. Me devolvió. No, me devolvió. Pero yo tengo una respuesta. Este es un outfit. Que voy a ir utilizando mientras hacemos la desinflamación, desintoxicación, y ya después vamos a venir con la percha.
4: Ah, ¿las mismas remeras todos los días?
0: No, para. Fabio, ¿cómo te va? Buen día.
5: ¿Qué tal, Bruno? Buen día para todos.
0: Vos sabés que no te perdonan.
5: No.
0: Vos sabés que cuando me puse la remera, hoy Dios es grande, te castiga. Cuando vos sos malo. Y de, yo le dije que le haga alcanzar a su saquito.
5: Una bienvenida medio.
0: Ese saquito marrón, será. Por poco no me dije, ay, yo ya. O sea que. No. Y le dije, y vos sabés que hoy cuando me puse la remera, dije, pues decidí pues, usar todo en negro, a bajar un poquito de peso y después que se note. Si no, pues no se nota. Entonces.
3: El negro oculta muchas cosas.
5: Eso es lo que sí se llama la vendetta y no
0: cuando me no, puse, dije, este Wilson me va. Cuando vea, me baja la caña, dije. No, y no falló.
5: No,
0: el pronóstico no falló.
5: No, señor. Ya, nosotros en el vestuario tenemos un código con Ángel. Él quiere usar ahora las rosadas. Le dije, no, las rosadas son mías.
0: Epa.
5: Yo
0: me
5: quedo con las camisas rosadas. Todas las rosadas.
0: Porque a vos te da todavía.
5: No, ya, pasando los 40.
0: No, ya no te interesa más nada, hermano.
3: No cambia más de banco.
5: No, para que cambie más.
0: El que habla por vos, habla a tu espalda y ya sabes la zona más abajo, ¿verdad?
5: Claro. No,
0: ¿cómo te va, Ángel Elian? Buen día.
6: Bien, Bruno. Saludos para todos. Vamos a ir haciendo la rotación con el tipo vitamina semana. Correspondiente con los aquí.
0: No es vitamina, suplemento Sánchez.
6: Suplemento Sánchez, sí, señor.
0: Creatina Sánchez.
6: Los saquitos, la camisa.
0: Le quieren cambiar apodo los muchachos. Día fabuloso hoy. Me olvidé mi celular, mi querido Abraham, por favor, o Nico, si me ayudan. Nico está de cumpleaños hoy, un día muy especial. Mucha felicidad a nuestro querido Toby, cariñosamente Toby. Llegó a los 14. ¿Cuántos años tenías vos? 14 años. 14 años con su uniforme. Camisa blanca, pantalón azul, mocasín negro. Llegó a la ex Cardinal RPC, Canal 13. Se presentó y ahí arrancó su carrera periodística.
5: Vos sabés que tiene más o menos tu recorrido, ¿verdad?
0: Exactamente.
5: ¿Cómo empieza tan temprana edad, ¿verdad?
0: Sí.
5: ¿Y en los relatos también?
3: Pero él no se equivocó de radio cuando se fue la primera vez.
0: Sí, eso sí. Porque yo tenía que irme a Diario Hoy. Y me fui al diario Noticias a atender lo pelotudo que fue. Para mi primer debut, como diría alguien.
4: Pero a mí me contaron que Nico llegó con una asadera de sopa.
0: Sí, señor. Con su
4: para
0: mamá.
4: Ser bienvenido.
0: No, él entró bien, papá.
4: Recibido.
0: Él entró ya por el estómago.
4: ¿Cómo le haces si no puede pasar? Viene con sopa. Adelante.
6: Escucharle.
5: Con 14 años tenía esa mentalidad. No,
0: preparado. No, y encima un oyente muy joven. Que esto no se hizo. Le endulzó bien al portero. Y le hicieron pasar, pues, para más, Guille Caballero, gran comilón. Le hizo pasar enseguida.
5: Olió la sopa, olfateó.
0: Sí, sopa. Dijo, sea adelante, que pase el oyente. Dijo. Y ahí se presentó él como el que quería ser periodista. Y así nos va, ¿verdad? Como el día de Víctor Benítez, que en paz descanse. Bueno, muchachos, decía mucha actividad con respecto a la sudamericana. Pero quiero arrancar el programa con el tema arbitraje. Yo lamento mucho, Fernando Ortiz es un excelente profesional de comunicación, él está en la APF, pero es muy, muy tedioso todo, burocrático. Rodney Aquino, queremos hablar con él porque Ever Aquino no habla y lo único que queremos nosotros es, yo sé que Ever Aquino le tiene un miedo pero terrible a una entrevista, cuando vos le querés preguntar sobre una jugada polémica o algo, pero acá lo único que, imagínense lo que ya le estamos diciendo al aire, solamente queremos hablar de las nuevas reglamentaciones que van a implementar en el torneo clausura. O sea, de antemano, cosa que no deberíamos hacer y que yo jamás permití, de que nadie me diga en la agenda, ¿sabes qué? Vamos con estas preguntas. De antemano, le decimos que lo único que queremos hacer es que nos explique alguien de la Asociación Paraguaya de Fútbol, ya que Ever Aquino dice estar abierto, pero sin embargo no habla. Nos hace una entrevista y nos invitaron, sí, por eso aclaro, Fernando Ortiz, por eso aclaro, que vayamos todo el equipo para hacer una reunión, que claro aceptamos, pero es muy complicado, es muy difícil que nosotros por nuestras actividades laborales y particulares, y más todavía ahora que vinimos después de 50 días, porque estuvimos más de 50 días en los Estados Unidos, tenemos nuestra dinámica, mañana ya arranca el campeonato. Entonces es muy complicado reunirse. Ayer enviamos un cronista, que fue Dani Troche, para cubrir esto sobre el tema de los cambios de las reglas que se van a implementar en el torneo clausura. Queremos hablar con Ronnie Aquino, que es el segundo en el mando, entiendo, y tampoco nos puede atender, porque dice, no, hoy va a hablar con la gente de Olimpia. O sea, yo no entiendo cuál es lo que si va a hablar más tarde con la gente de Olimpia. ¿Cuál es lo que es el secreto, Pico? Que si un jugador de Olimpia mismo puede estar escuchando la radio y de antemano ya va a tener una idea, pero yo lo que quiero es que masivamente llegue al público, a la gente y también a nosotros, porque somos nosotros quienes transmitimos, y si nosotros desconocemos la regla o no entendemos cuál es la interpretación que le quieran dar o cuál es la bajada de línea que va a tener la dirección de árbitros, es muy complicado, Federico. Yo no sé si me hago entender. No, no le estoy diciendo que me cuente la invención de la bomba atómica, cómo se va a hacer.
1: No, son hechos muy puntuales. Son hechos puntuales y respuestas puntuales, porque tampoco va a inventar. Cuando hablamos de reglamento es una sola cosa, ¿verdad? Después la bajada de línea, cómo se puede interpretar, una repregunta sobre el mismo tema también vendría bien, pero son cosas que de interés muy general para nuestra. Para nuestra movida, para lo que hacemos el día a día. Como dice Bruno, si desconocemos, ponemos también en desconocimiento a la audiencia. Entonces es muy importante, está claro, 3:30 de la tarde es complicado, de día a semana el lugar, acá había segundo programa, pero no sé por qué Veraquino, yo estaba recordando, yo le pregunté. Creo que el último que entrevistó a Veraquino aquí fuiste vos, Wilson.
4: Sí.
1: ¿Verdad? En enero, me decían los compañeros.
4: Sí, habrá sido diciembre, enero, cuando terminó el torneo clausura del año pasado.
1: Claro.
6: Y cuando después no se sabía que esto iba a ocurrir.
1: Y respondió algo que después dijo, ¿para qué respondí esto? Como para autocensurarse, digo, porque...
4: No.
1: Generalmente uno se autocensura cuando en una nota hubo algún delí, pero yo creo que él es muy conservador.
6: No, aparte de hablar de regla de juego, ¿qué delí puede llegar a tener?
1: Que
6: para
1: aquella vez era que había pedido su salida y todo eso, creo que le habrán preguntado a ustedes en aquel momento.
4: No, fue una entrevista muy, muy tranquila, la verdad, en el marco del respeto, por supuesto. No se había adelantado porque le hice la consulta de cómo estaba su continuidad o no al frente del departamento de árbitros, claro. Y nos había dicho que había firmado por un año más.
1: Porque recordá, Wilson, vos como productor mucho tiempo, que antes de cada clásico que arbitró bien de seguido, siempre respondía.
4: Sí.
1: Hablábamos con él siempre.
5: Sí, yo puedo hablar con propiedad. A mí me extraña en demasía los cambios de una persona que era tan abierta, porque era abierta. Ahora, si está atado de pie y manos, entonces me parece que no hace bien su trabajo. Hacer bien su trabajo, porque vos tenés que estar predispuesto, no digo para hablar exclusivamente con nosotros, pero por lo menos convocar una conferencia de prensa para que se aclare esto que vos decís, porque empieza un campeonato, a la opinión pública, a la afición deportiva, vos tenés que aclararle punto por punto las situaciones que se van a dar en una cancha de fútbol. Ese es tu trabajo.
0: Insisto con esto, lo único que le vamos a preguntar nosotros es sobre el cambio de reglamento. Las preguntas van a estar basadas sobre este tema, van a versar solamente sobre los cambios de reglamento. No le vamos a preguntar más nada. Imagínense, le estamos diciendo agenda libre. O sea, le estamos ya diciendo qué pregunta le vamos a hacer.
6: Ever
0: Aquino ni Ronnie Aquino, no corran de nosotros. Queremos solamente que la gente se informe y vamos a informarnos nosotros. Y ustedes tienen que dar a conocer esto. Porque yo insisto, está la invitación, pero no es lo mismo. La audiencia pues, es lo que tiene que escuchar. Y nosotros nos cuesta mucho, insisto con esto, y aceptamos y le agradecemos a la gente de la Asociación Paraguaya de Fútbol, pero acá pues hay una dinámica que también Ever Aquino y Ronnie tienen que entender. Entonces que hablen nomás 10 minutos de entrevista, no le va a cambiar absolutamente nada, así que nos explique un poco
6: el tema. Esos 4 puntos son, aparte, antes de que arranque el campeonato, ¿qué le podrías preguntar de polémico ahora? Ya sabemos que Ever continúa, todavía no empezó el torneo. Ahora, si era
3: entre la fecha 1 y 2 y hubo un escándalo en la fecha 1. Bueno, ahí se entiende que no hablen, ¿verdad?
5: ¿Cuál sería la excusa? ¿Tener 30 árbitros para elegir? Mentira, apenas tenés completado una primera fecha. Ese trabajo ya hiciste todo hace rato ya. O sea, acá no es cuestión de tiempo tampoco. Y ustedes me van a corregir, ¿verdad? Yo veía que Pierluigi Collina hablaba acá, que después de cada polémica hablaba, ¿verdad? En el Mundial.
6: Sí, para explicar la...
5: Pierluigi Collina hablaba sin ningún problema para explicar polémicas, para silenciar a algunos que criticaban.
0: No, eso no le vaya a pedir a Aquino, bueno, ni pero por si acaso.
5: Entonces
0: no yo tiene... le entiendo, cada uno tiene su sistema de comunicación.
5: Pero yo te
0: digo... Hay algunos que entienden que lo mejor es, en comunicación, no comunicar.
5: Claro,
0: esa pues es ahora la nueva línea que se tiene en todos los lugares.
5: Y eso es grave. Te digo que le conozco y te va a decir...
0: Y está mal.
5: Estoy con mucho trabajo, te va a decir, para elegir 6 partidos, 6 árbitros, me van a decir intermedia. Y para eso tiene también, delega trabajo también seguramente.
0: Bueno, pero tiene 3 fechas también. O sea,
5: sí.
0: No. Las 3 fechas pues ya va a ser. Pero
4: nosotros acá en 10 minutos trabajamos.
3: Tenemos un grave problema en el medio con respecto a la comunicación. Hasta en el gobierno pasan cosas como esta, ¿verdad? Lamentablemente, no nos instruimos, no nos animamos, no tenemos la preparación para dar alguna declaración porque tenemos miedo de que nos pregunten algo que no nos guste. Ayer nosotros hablamos con el psicólogo de Alfaro, no nos dijo nada, pero atendió el teléfono. Absolutamente nada nos dijo.
4: Pero en ese sentido, aquí no es una persona instruida.
3: Sin embargo, el tema de regla de juego, vos no le vas a preguntar, che, ¿cómo está anímicamente Julia Dosa? No.
5: Claro.
3: Nosotros le vamos a preguntar las 4 o 5 normas que se van a implementar desde mañana.
4: Yo tengo una teoría. Él, cuando era árbitro, normalmente era alabado, no era casi criticado porque fue un muy buen árbitro. Salvo honrosas excepciones donde se equivocó en la mano de Fidencio y alguna que otra cuestión, pero normalmente en el tiempo en el que él dirigió y fue árbitro, fue el mejor o de los mejores.
1: Y arbitraba todos los clásicos.
4: Claro, no estaba acostumbrado a las críticas porque normalmente se destacaba su trabajo. Cuando él pasa a otro escenario, cuando tiene otra, otra posición, otro puesto, ahí empezaron las críticas y me parece que él no sabe absorber. Yo creo que él tiene una enemistad.
1: ¿Hubo pedido oficial de clubes de su salida?
4: Sí,
1: claro,
4: sí.
1: O nota oficial.
5: ¿O qué le molesta de la prensa? ¿Qué le molesta que se burlen de su voz en off o de las comunicaciones que hacen que partido a partido?
0: Pero no le vamos a tocar eso.
5: No, pero y para eso está la herramienta que Pablo, él tiene a su favor para hablar con nosotros.
0: No le vamos a tocar ese tema.
5: Hoy nosotros podemos ser aliados perfectos para justamente explicar todo esto. Y no somos enemigos. Y si él considera que somos enemigos, bueno, habla hoy y ya no habla más. Pero me parece que no está cumpliendo su trabajo en forma porque... tiene que comunicar. Él es un director de uno de los apartamentos más delicados e importantes de la APF. Y no se le va a preguntar por qué no se cobró penal en el partido de Olimpia Libertad o por qué se le cobró a favor de Cerro un penal que no existe. Se le va a preguntar las nuevas reglas de juego y nada más. A mí me parece que esto no está bien. Debería intervenir la APF. No sé, múltenlo inclusive. No puede ser. Yo no digo, repito, no es que hable exclusivamente con nosotros. Haga una conferencia y que comunique a todos, que haga una conferencia de media hora y listo. Se acaba el problema y de esa manera utilizar la herramienta de la prensa para comunicar.
4: Pero en un buen horario, Fabio, en un buen horario.
3: Claro, tres y media de la tarde, entre semana. No. Yo me acuerdo que Elizondo hizo una vez, un sábado a las 10 de la mañana. Es mucho más factible que vayamos un sábado a las 10 de la mañana o a las 9 y media. Que un día entre semana a las 3 y media de la tarde, con todo lo que implica moverse en nuestra ciudad, las actividades que uno tiene, ¿verdad?
5: Qué feo esto de la ley mordaza cuando está todo bien, porque la Albirroja hizo un buen papel al final de cuentas, con lo poco que tenía para como cualidad futbolística. Llegamos hasta octavos en la Copa del Mundo, todos están abiertos, Robert Harrison habló, los dirigentes, están todos entusiasmado nuevamente con la continuidad de Alfaro. Y sin embargo, nos encontramos con esto. Yo entendería si fue un fracaso la selección y todos están cerrados, no habla nadie.
4: Pero ley mordaza sería si desde la APF le piden que no hable. Él se autocensura.
5: Es una autocensura, totalmente de acuerdo.
4: Habla, Robert Harrison habló, el presidente de la APF, el dueño del circo.
6: Claro.
4: Y él no quiere hablar.
5: Yo no creo que el presidente de la APF le diga, Ever, no vaya a hablar con la prensa porque se te puede complicar. ¿Qué es lo que se le va a complicar?
0: No le vaya a explicar en una charla telefónica a ninguna radio la nueva reglamentación.
5: No, eso le hayan dicho.
3: Al contrario, al final tenés que difundir la mayor cantidad de veces.
6: Porque ese informe arbitral.
3: Insistir. Martillar.
6: Deja muchísimo que desear. Uno que no tiene capacidad para que uno responda, ¿verdad? Es como una ley absoluta que pasa en un informe, encima de forma aburrida y poco coloquial, de correcta e incorrecta decisión, ¿verdad?
3: Pues,
6: la gente no va a entender así.
3: El tema de la norma del córner, por ejemplo, habla del córner un error notorio.
5: No solamente eso. Habla de que el VAR tiene que actuar rápido, Carlin. Si no actúa rápido el VAR...
3: Y esas son cosas...
5: Un córner que fue injusto te puede terminar siendo gol. Claro. Eso hay que explicar bien.
3: Nosotros tenemos un ejemplo, ¿verdad? La palabra notoria marca una diferencia con un roce. Y no sé si me explico. Entonces, ¿qué vamos a aplicar?
0: De la bajada de línea.
3: Exacto.
0: O sea, porque cada están las reglamentaciones, pero cada federación o cada director de árbitros va a tener un pensamiento sobre esa reglamentación y va a haber lo que se llama la famosa recomendación que solemos escuchar.
3: Las directrices arbitrales.
1: No, porque no olviden que los mundiales marcan una tendencia después en todas las ligas. Una de las bajadas de línea de este mundial fue adicionar mucho. Salvo la final porque era un partido especial, pero para el resto era 7, 8, 9, 10.
0: En la final 11. Adicionaron 4 en el primer tiempo, 4 en el segundo.
1: Partido especial.
3: Se quedaron cortinas.
1: Nosotros nos pasó con Turquía.
0: Llegaban a 10.
1: Con Turquía fue 11 minutos, 12. Nuestro árbitro.
3: 10 y se jugó a 12.
1: Barton. Bueno, claro, pero después vi partido de 10 minutos, de 8. Y eso también seguramente se va a ver porque no creo que seamos una isla, porque siempre sea después del Mundial la tendencia. Y esa es la cosa que uno quería preguntar, ¿verdad? De, no sé, enviar un gráfico, quizás ya que no pudimos, o hacer nosotros un gráfico copiando nosotros, pero tenemos que ir unidos. Está la cosa del tema del corner.
0: Ahí hicieron un gráfico y está Dani Troche. Está Dani, bien, buen día, bien. ¿Cómo te va, Dani?
7: Hola, ¿cómo estás, Bruno?
0: Bien, excelente.
7: Bruno, un saludo para vos, para todos los compañeros, por supuesto, a la gran audiencia. Todo bueno, tranquilo.
0: Tenemos que ver audiovisual también que salga Dani Troche, muchachos, para más adelante, para la próxima. Bueno, nosotros tenemos gráficos, muchachos. Tenemos los gráficos que ayer mostraron la dirección de árbitro. Y vamos a ir, vos podés explicarnos, Dani, por favor.
7: Sí.
0: Paso a paso, ¿cuáles son los puntos reglamentarios que van a entrar en vigencia en este torneo? ¿Vos querés decir algo? Sí. ¿Querés decir algo antes, Ángel?
6: No. Sobre el tema de que decía y que ayer me quedaba la duda también del córner, porque en el mundial nosotros vimos o la premisa era que un córner, por ejemplo, que termine en gol podría ser anulado si es que la decisión no era la correcta.
3: Yo entendí de otra forma.
6: Sí, pero esa es la premisa del mundial. Y ahora en este torneo, según lo que yo entendí, es que si vos ejecutás rápido el córner, por más que sea una incorrecta sanción, puede terminar en gol igual.
3: Claro, ahí ya no puede intervenir.
8: Yo te voy a apostar lo que vos quieras que van a haber partidos donde el árbitro te va a atajar para que no patees el córner, porque le van a editar el VAR.
3: Ya que Federico mencionó el partido contra Turquía.
6: ¿Y si jugaba rápido?
3: Vale el ejemplo de lo que pasó con Miguel Almirón, porque mucha gente no sabía de esa regla. Y decía, pero ¿cómo lo va a pulsar por eso si ni siquiera sabe lo que dijo? Entonces es porque la gente no estaba informada.
1: Y era un mundial, ¿eh?
3: Y era un mundial. Y, claro. Y la prensa habló de eso. Entonces lo que le pedimos a Ever Aquino es que se canse de hablar, que se canse de contarle a la gente qué alcance van a tener esta nueva regla, como para que cuando pasen un partido la gente esté informada y sepa que es una nueva reglamentación y que no les tome por sorpresa.
8: El que está en la cancha es el que más va a sufrir si no está conteste de lo que ocurre dentro.
5: Por eso les digo, el trabajo tiene que ser corporal en todos los sentidos. No es solamente apuntalar, no, árbitros, tenés nuevos desafíos, todo bien, todo perfecto, pero vos también tenés que estar con la opinión pública cercano para poder justamente, la afición deportiva tiene que estar cercano para que vos explique y llegue a la masividad que más se pueda, ¿verdad?, para este tema del fútbol, porque ¿qué es lo que le da de comer a la justamente la afición deportiva, la que va y la que ve los partidos, la que consume? Entonces, es un todo. Entonces, vos tenés que estar predispuesto a demasiadas cosas. No renunciar o picharte porque estos me bajan la caña, no, hace rato que me persiguen. Esto es así, si no tener la espalda suficiente.
0: Pues sí, por eso toda la prensa no va.
5: Claro,
0: si
5: no tener la espalda suficiente.
0: Tenemos 1,084 personas prendidas al YouTube La Gran Jugada en vivo, solamente en esta plataforma. Estamos en la Roca 95.5. Ya al mediodía, a las 12, vamos a estar con Ñanduti AM 1020 y vamos a estar con Ñanduti TV de 12 a 14 horas con la señal de Ñanduti en el canal 17 de Tigo, 19 de Claro y 23 de Flow. Yo creo que el tema central de lo que más abundó acá en cuanto a incógnita es el tema del córner, así que vamos con esa primera pregunta. Edgar, buen día, ¿cómo te va?
9: Buen día, Bruno. Hola, saludos Lechu. A todos, todo bien, señor. 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
0: 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Bueno, el córner. Arranquemos con el córner.
7: Bruno.
0: Sí.
7: Se habló de eso.
0: Mm.
7: 3 puntos fueron los que se tocaron ayer como nuevas implementaciones. Primer punto, la ventaja de reinicio incorrecto, que eso tiene mucho que ver con el tema de pelota en movimiento. Ya lo voy a explicar si así ustedes lo disponen. El VAR, hasta qué punto va a entrar o cuáles son los cambios en realidad que se hace para este torneo, a partir de este torneo, que son la confusión de identidad, corregir la segunda amonestación, saque de esquina también, y la agilización. Y en ese punto se entró en el tema de las sustituciones de los 10 segundos, de atención médica, saque de banda de meta, etcétera, etcétera. En el segundo punto, y lo que estaba preguntando Ángel, y es así, explicó bastante bien Rodney Aquino, el VAR no puede retener cuando se va a ejecutar un córner. Es decir, si un equipo A gana un córner que es incorrecto, un córner incorrecto porque no fue lo que vio el árbitro o lo que interpretó el árbitro, si el equipo A cumple rápido ese córner, el VAR no puede intervenir. Si entre el momento que es la jugada del córner y la ejecución, el VAR se percató de que sí hay un error del árbitro, ahí puede intervenir.
0: No,
7: tiene que ser en el lapso.
0: Ahí hace una pausa. Sí. Ahí estamos empezando, ¿viste? Ejecuta, vamos a suponer, ataca Guaraní.
7: Sí.
0: Corner para Guaraní, ejecuta rápido, el famoso va el tiro libre de esquina. Mira que pasa mucho eso en los minutos finales. El ejecutante, el que es habitualmente el shoteador, el que es el encargado de la pelota parada, agarra y le pasa rápido a su lateral izquierdo, por ejemplo.
7: No puede intervenir el VAR.
0: Espera, escucha. Centra, no puede ya intervenir el VAR por la rapidez. Centra, termina en gol. Ese gol tiene que ser anulado si es que
5: no era
0: córner correcto.
5: No, ese es el problema. Atendé lo que dijo Dani.
0: No, pero así fue en el Mundial, hermano.
5: No fue tanto así. No fue así.
0: No
8: hubo lo de ese tipo de
0: errores. Yo entendía que la reglamentación, según lo que leí, es que si terminaban gol se anulaba, porque el córner estaba viciado de nulidad ya de inicio.
4: Pero o sea, ahí sería perder tiempo y lo que se busca, claro, es agilizar. Si vos ya te diste cuenta que
0: pero no. Si él ya ejecutó y lanzó el centro y no le da pues tiempo ni al VAR ni al árbitro de inhabilitar la jugada.
5: Y ahí pues está el tema.
0: Y si termina en gol.
5: El VAR está sujeto a la rapidez con que se ejecuta el córner. Si el VAR no interviene en 3 segundos, chau.
0: Pero eso, Fabio, es esto va a pasar. Imagínate, voy a poner un ejemplo. Guaraní Olimpia. Está ganando Olimpia 1-0.
5: Sí.
0: Le ataca a Guaraní. Se adicionan 5 minutos. Comienzan los pelotazos, 90 minutos. Así no es en otro fútbol, claro, así pasan en cualquier, en el Mundial vimos.
5: Empiezan los pelotazos,
0: a la olla. Hay un tiro libre de esquina, ejecuta rápido, pum, pum, pum, centro, gol de Guaraní.
5: Gol.
0: Y no era corner.
5: Listo, chau.
0: ¿Y qué pasa?
5: Anda a llorar a la iglesia.
0: No, pero no puede ser.
5: Te estoy diciendo.
0: Espera, ¿cómo si desde el inicio está viciado en un
1: lugar? Me voy y le pongo al. Ante los huevos, y le pongo al defensor frente
5: al banderín. Frente al banderín.
1: Y no me patea.
5: Exacto.
1: Sí, claro, cuando vos. No me va a molestar realmente, pero le voy a dar.
5: Exacto.
0: Para claro. Yo te cambio el sentido. ¿Entendés? Yo sabes qué le voy a decir a mis jugadores. Muchachos, el tiro libre de esquina, rápido ejecútenme.
5: Claro,
0: también. Marca tiro libre de esquina, te va a poner la pelota parada ahí, toca con tu compañero, o vos mismo agarrar y ejecutar ya.
8: Sobre todo cuando vos te des cuenta de que no fue córner.
4: Claro. O sea, si vos estás seguro que es córner,
1: no hace falta que te claro. Soy defensor y estoy seguro que no fue córner, me voy y le pongo uno adelante rápido, porque también cobrar rápido muchas veces pierde precisión.
0: Pero es en ese caso de un jugador de Olimpia que se vaya a poner frente al ejecutante de Olimpia.
1: Y ahí
0: se
1: va a
0: un quilombo bélico. ¿Eh? Se van a buscar todos.
1: Pero logro que no ganen desde la picardía algo que no está bien, porque todos pensábamos.
0: O sea, vos le das tiempo al VAR para
1: revisaban.
0: Que
1: corrija. Claro, le siempre la duda. El árbitro me va a decir salga de ahí, pero ahí el VAR ya va a mirar. Y va a parar, no va a acontecer.
0: Pero es la contraacción.
4: Echa la ley.
0: Yo estaba entendiendo que era así, que si terminaban gol se anulaba.
5: En esa explicación que emitió la APF, no sé si CR7 puede sacar 2 minutos y algo dura, pero la parte específica donde habla de esa situación, ellos mismos dicen: si el VAR no interviene rápidamente, el córner se va a ejecutar.
4: Sí.
5: Y si hay gol, no se anula el gol. No se revierte más.
4: O sea que
5: el VAR en síntesis tiene entonces 3 segundos para darse cuenta. Por ejemplo.
0: No, entonces, claro.
5: No es claro.
8: Porque nuestro VAR que es más lento que no sé qué. No,
5: claro.
4: Y suponer no que. Suponer que en la jugada previa al córner haya un hombre que se haya caído en el área. Primero van a revisar esa acción y después la del córner. Salvo que me digan que, bueno, en esa acción sí puede retener el córner del árbitro porque fútbol. Se está revisando un posible penal.
8: Incluso para nuestro fútbol. Que cuando la pelota no estaba en juego se iba a cobrar penales.
4: Ah, bueno, pero eso sí, eso sí aclararon que en este campeonato no se va a implementar. Para el Mundial sí, pero que cuando la pelota no esté en movimiento igual se pueden tomar acciones.
1: Sí. No, la traen al final hubo cuatro cortes del árbitro.
8: Eso va a ser muy difícil que se implemente.
6: Veraquino contó acá que ellos por protocolo tienen la obligación de advertir una vez si hay forcejeo y después ya la ejecución, pero generalmente no lo hacen una vez. Lo hacen dos o tres veces seguidas cuando hay agarrones.
0: Ya estamos debatiendo sobre algo que, por ejemplo, acá Ronald Aquino o Ever Aquino ya nos podían haber dicho, señores, les voy a explicar bien cómo es el tema. Claro. Y ya nos bajaba una línea y nosotros ya entendíamos.
4: Y eso quedaba guardado.
0: Dame tiempo. Edgar, ¿quién es abogado?
4: No, eso quedaba guardado y cada vez que haya una duda, bueno, poníamos lo de Ever Aquino.
0: Claro. Qué mal que
9: escuché. 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
10: Adicionalmente, se realizará un saque de esquina claramente incorrecto, siempre y cuando este chequeo VAR sea inmediato y sin retrasar la reanudación del partido. 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
0: Que a mí me pone nervioso. Me parece que estoy escuchando
4: decisión correcta
0: de cada lunes.
5: Esta es la que quiere la dirección de árbitros, que se expanda a todo el público, a toda la afición deportiva y que de esto.
0: No se puede explicar coloquialmente. Técnicamente que nos explique el director
5: de árbitros. Y esto es el trabajo en donde se están aplazando todos. Porque me puede decir aquí, no puedo, no tengo tiempo, y envíale a otro. Creo que Pablo Silva sigue ahí, ¿verdad?
0: Sí.
5: Yo no sé qué alcance tiene él en cuanto a jefatura.
1: A mí me dice que Pablo Silva tiene más alcance.
5: Ahora
1: recién me acaban de escribir hace 2 minutos.
5: Entonces esto es grave. Estamos en un sitio. Entonces está atado de pie y mano. Depende de Pablo. Ahora Ever Aquino depende de Pablo Silva. Entonces para hablar. Qué locura. Y él es el director de árbitro.
8: Pero
5: le llamaba Pablo Silva.
8: Pero solamente.
5: Él, según lo que le pasa a Federico, el director de facto de.
1: Prueba con Pablo Silva si quiere hablar. Pero la última vez que hablamos. No,
5: Pablo Silva, ¿cómo hace 5 o 6 años?
1: No dijo que eso, que invasión de zona en un penal ya no se cobraba más.
5: Él llegó con la
1: fecha.
5: Él llegó con
1: la fecha.
4: Sí.
1: Ale Silva. Y la segunda fecha, Tazapa de un penal en Guaireña y le cobraron. Entonces.
8: Y después se modificó la regla.
1: Y bueno, pero.
8: Hace 2 años más o menos se modificó. Sí. Que si no incide la invasión,
1: te
8: deja seguir.
1: Esto fue en el 2016.
6: Igual si esta fue la única gráfica que presentaron ayer, medio pobre, ¿eh? Porque, no sé, están todos los ítems de forma citada, por lo menos algún videíto. Fíjense hoy en día con la inteligencia artificial podés poner ejemplos concretos.
5: Ya pintó.
6: Esto es un cita, tipo ya, pareo de
5: claro,
6: un examen.
5: Ya pintó, Federico, lo que puede pasar en los minutos finales cuando el tema es pero explicaron 5 segundos, se explicó esto.
0: Poneme el aire más frío, o sea, me pone muy caliente esto, en serio te digo. Bueno, espera, Vamos a aplicar. ¿Quién es el que quiere explicar acá? Le damos la posibilidad a Dani. Dani, el córner entonces es que si se ejecuta el córner y por más que no haya sido córner y el VAR no tuvo tiempo
5: exacto
0: para avisar al árbitro central del partido, sí, si culmina en gol, el gol es válido.
7: Ahí fuiste, Bruno. Es como si fuera que, qué sé yo, se haya reanudado el juego y ocurrió algo antes. No, ya se reanudó el juego.
0: ¿Sabes qué va a ser? Un quilombo. Yo te digo una cambalache. Va a ser un quilombo. Escuchame lo que te voy a decir. Va a ser un quilombo, discúlpenme la palabra. Un Olimpia Cerro, hermano. Caliente. 0-0. 80 minutos de fútbol. No voy a ser tan dramático. No voy a ser tipo Alfred Hitchcock, el señor del suspenso. Porque mira, si te coloco 94 minutos, última jugada. Te pongo 80 minutos. Tiro libre de esquina para Olimpia. Centro, boom. Corner, rápido, ejecuta. Rápido, ejecuta. ¿Quién es el que ejecuta?
11: Y lo de Richard Sánchez,
0: por Richard Sánchez, cachorro. Bueno, Richard se va a cachorro, pum, cachorro. Agarra, tira al centro, entra de cabeza Richard Ortiz, pum, adentro, gol. Y después la repetición a televisión, muestra, no, eras córner.
6: En la olla otra vez.
5: Desde un ángulo que no tuvo tiempo el VAR de revisar.
0: No,
6: en un clásico.
0: Tiro libre, esquina para Cerro. Ojo, Maga, ¿tú quién?
6: Y
5: Cecilio, bueno,
0: Cecilio. Centro, Cecilio, pum, entra cabecea. ¿Quién es el arquero de Cerro?
6: Rofo.
0: Él y todo se vaya. 95 minutos.
6: Rofo
0: de cabeza, boom, adentro. Y después muestra la televisión que no era córner, había sido. ¿Qué hacemos?
6: Si es que muestra.
0: ¿Qué hacemos?
5: Es gol.
0: Pero ¿sabes qué va a decir el hincha? ¿Cómo si no fue córner?
11: Claro, antes de esta regla iban a decir qué desastre línea, qué desastre el árbitro. Ya con esta nueva reglamentación nos cocinaron. El VAR nos quiso cobrar.
6: Nos quiso luego revisar, a tiempo.
5: Y con esto, ahora, que es explicativo, no nada más, y tienen que dar la cara para hablar. Imagínate que tengan que responder esto, por ejemplo. Que pase un escándalo como este en un partido. Se van a esconder todo bajo la tierra. No sé qué van a hacer.
6: Va a pasar.
5: No,
6: increíble. Informe arbitral y a otra cosa.
8: Va a pasar, esto va a pasar.
0: No estamos siendo dramáticos.
6: No.
0: estamos siendo dramáticos.
5: Porque nuestro fútbol no es rápido.
0: Porque yo pongo ejemplo.
1: Tranquilamente la primera como la octava fecha.
5: Sí.
1: Y ahí vamos a recordar esta charla, porque la hicimos. Porque si no la hacíamos, yo siempre hablo con Carlín, que muchas veces que en el comentario uno tiene algo que decir y lo guarda, y después pasa.
5: Te da razón.
6: Y ya no vale.
1: Entonces está bien esto que estamos haciendo, porque es el día previo al campeonato. Acá me recuerdan algo que fue diferente, pero que también muestra la vivencia de un jugador, porque acá también tenemos jugadores vivos, jugadores desconcentrados.
0: Sí.
1: Árbitro vivo, árbitro desconcentrado, entonces puede ser realmente una...
6: Un recuento de picaría.
1: Claro.
6: Y algo que
1: me hace recordar acá un amigo, cuando Mbappé se le lleva la pelota con la mano y Cáceres se la puntea cuando va a quedar mano a mano. Mbappé lo primero que hace es ir corriendo a cobrar el córner.
6: Claro.
1: No es que él se quedó, él fue ya para no dejarle la duda a nadie. ¿Te acuerdas?
6: Exacto.
1: Fue y un capo Mbappé.
6: No, por favor.
1: Todos los sentidos despiertos, ¿no? Y te digo... acá lo rápido, el concentrado
0: va a ganar. ¿Sabes qué va a pasar?
1: Acá en el fútbol tenemos muchos corners.
0: Muchísimo.
1: Veces, Bruno, nosotros especialmente, cuando el arco sur del defensor que lo tenemos medio de frente, decimos cómo el árbitro no se dio cuenta que es un desvío.
6: Norte.
1: El sur. Tenemos así.
5: Cabinas. Está lejos. Está más lejos.
1: Tenemos más enfrente. Ah. Entonces vos ves bien cuando una pelota va a un lugar y de repente se termina perdiendo en otro lugar. Y no tiene sentido común decir cómo se debió esa pelota, sería solamente un defensor.
0: ¿Saben qué va a pasar?
1: Hay un problema bastante importante.
0: Yo les adelanto lo que ya va a pasar. Los árbitros, como nos van a querer quedar expuestos y pegados, en cada córner van a mirar, sus ojos van a abrir así. ¿Y saben qué van a hacer? Le va a decir, espera para ejecutarle. Déjenme completar, muchachos. Sí. Le va a decir a Caje, le va a decir, saque, espera para ejecutarle, le va a decir. Y mientras le va a decir, córner pio fue. Avísame. Y sabe qué, y eso va a ser que se ralentiza,
5: totalmente,
0: que se vuelva lento, queremos porque ganar, el tipo va a querer salvar su pellejo.
1: Como dijo Federico, queremos ganar con el arquero.
8: No, y eso yo le dije
1: que juegue rápido.
8: Yo eso le dije
1: y cada corner va a ser un
8: claro, parate. Pero Federico lamentablemente no puede hacer eso. Federico Cerro va a pasar.
11: Él no puede.
0: No, el árbitro al que le tiene que autorizar.
11: Ya sé, pero ¿qué va a poner como argumento?
5: Porque no, ¿sabe qué va a poner como argumento?
1: Tomando ahí.
5: Claro.
11: Va a buscar cualquier otra cosa.
8: No va a andar su auricular.
5: Hay árbitro vivo y va a decir, espera, no se agarre, muchachos, nadie se está agarrando. Claro. Pero para ganar tiempo,
8: claro.
5: Te
8: no,
5: eso,
8: no, se agarra, no, se va a descomponer el auricular. Claro. Se va a descomponer el auricular.
6: Y algún que otro jugador.
0: No, le va a decir nomás lo de la pelota, o esperar, yo te di autorización.
6: O se están agarrando. Acomoda bien, nota la línea.
0: O se están agarrando.
6: Claro, nota la línea.
5: Eso no me
0: claro. Por eso lo... es como el famoso. Sí. Perdón, no entendí la pregunta. Vos ya entendiste la pregunta. Claro. Está claro. Está viendo qué para lo que vas a contestar.
6: La respuesta.
0: No. Calina, hablamos, ¿qué dijiste?
8: Le dije yo a Ángel, te apuesto lo que quieras que eso va a terminar ocurriendo. Porque el VAR que tenemos en Paraguay, a no ser que me tapen la boca, no tiene la celeridad como para en 5 segundos pero ver o dilucidar
0: no
8: un una chance.
0: Humano. No haya que comparar con la Copa del Mundo porque ahí la tecnología
8: no,
0: es de
8: y sí, por
0: una
8: eso.
0: Cámara
8: no,
0: de 3 no, millones de dólares.
8: Pero yo no estoy hablando del humano, estoy hablando justamente de la parte tecnológica, no está capacitada para en tan pocos segundos dilucidar si fue o no corner. En algunos casos cuando es muy notorio sí, pero en algunos casos cuando es medio turbia la acción no va a poder y se van a dar casos de goles... viciado de nulidad.
0: No, va a ser... seguimos con el tema polémico, las nuevas reglamentaciones del fútbol.
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0: Me dice nomás que Néstor Beltrán, muy interesante lo que dice, que el asistente se va a poner frente a la pelota antes que ejecute el sí. Choteador, el jugador. Eso también puede pasar y suele pasar. Dale, Rulito, vamos, Lecho.
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0: Perdón, ¿qué vos decís?
6: No, que más de un jugador seguramente puede ser amonestado porque está seguro que no fue córner. Entonces va y evita la ejecución del... si la distancia no, requerida.
5: Es lo que dijo Federico.
6: Se pone frente
5: se
6: al ejecutante.
5: Se van a poner frente al banderín.
6: Imagínate una segunda amarilla, por ejemplo.
0: Federico ya le tiró ya una... ¿cómo se llama?
5: No es amarilla
0: una
5: todavía.
0: Trampa a todos los jugadores. Le tiró.
1: No, pero hay que hacer. Yo soy técnico, sí. Muchacho. Y el córner...
0: No, pues vos le estás tirando, le estás... La avivada
1: el más cercano, el más cercano al banderín del córner tiene que ir a...
6: ponerle bueno, está muy seguro que no fue y
0: yo le iba a decir, técnico rival de Federico, yo le iba a decir, ¿sabes qué? Antes que llegue para marcarte a vos, tira ya al centro, poné la pelota parada y tira. Pero ahí sabe qué va a pasar también.
6: Pero...
0: el árbitro va a decir, espera, yo no te autoricé, todavía no está la no. Pelota en su lugar. ¿Qué cosa va a decir?
1: O si no hay córner y ni un compañero llega, lleva a patear y le va a entregar la... ¿Entendés lo que
5: es? También.
1: ¿Es que ¿Cómo?
5: Está la inversa.
1: Los centrales se van despacio al córner. Y no te lleva a querer patear y no hay nadie dentro del área.
5: De sus compañeros.
1: También siempre.
5: De sus compañeros. De tanto que se apuró, ¿verdad?
1: Claro. Imagínate
0: también, no, pero y peor todavía.
1: Vamos a ver el
0: ¿qué
1: cuál
0: pasa?
1: Partido
0: mira.
1: Primero. Me encantaría.
0: No,
1: ¿en
0: mira.
1: ¿Cuál partido vemos primero esa?
0: Te planteo otra cosa.
1: Sí.
0: ¿Qué pasa si el tipo, el jugador, vamos a traer a un Olimpia a Cerro? El de Olimpia está tan apurado, ejecuta el tiro libre de esquina, que no era tiro libre de esquina, que pegó en el jugador de Olimpia por lo que era...
11: saque de arco.
0: Saque de arco. Mm. Y le dan, no, corner para Cerro, dice el árbitro. ¿Verdad? O en línea marca corner. Y agarra ya inmediatamente, pum, patea a Cecilio Domínguez. No está nadie. Y mientras venían corriendo los de Cerro, contragolpe Olimpia termina en gol. ¿Sabe el quilombo que se va a armar? Porque van a decir, no era lo corner. Y le van a putear, no sé, a Cecilio.
8: ¿A que se apuró?
0: Bueno, claro, pues también van a decir, no, pero esto fue el que va a ser fanático, te va a decir, no, pero fue culpa del árbitro primero porque no fue lo corner, te va a decir.
6: Los cocinó.
8: No, se van a decir.
0: Por culpa del mal corner. vino a contragolpe Olimpia y nos metió en el gol.
1: Entonces, así fue el
0: fanático.
1: Claro.
0: El fanático no analiza.
1: Hay jugadores que no piensan, ¿eh? Hay jugadores que patean un córner que no llega al primer palo. Y en condiciones normales, acá puede pasar todo eso que está mencionando. Claro. Los centrales van lentamente, primero mirar al técnico, a ver si tienen que ir. No es tan fácil, es una jugada muy, muy repito, de viveza y de precisión. Y acá a veces faltan las dos para definir eso. Ahora, ¿Sudamericana ya se da eso también?
8: Sí, Conmebol sí, ya anunció. También Conmebol tampoco va a implementar eso de taparse la boca. Pero ¿tampoco? Después de lo otro, la mayoría.
0: La ley, ¿cómo se le llama?
6: Vinicius.
0: En realidad es más el argentino, ¿verdad?
6: Prestiani
0: del Manchester.
6: Benfica.
0: Benfica.
6: Bueno, pero por la repercusión de Vinicius se le conoce más como ley Vinicius.
8: La ley Vinicius, porque
5: yo sinceramente. No sé si Robert Harrison, pero está el presidente de la divisional, Javier Díaz Ibarra. Háganle hablar a alguien. No digo Ever, Romney. Alguien tiene que hablar. Porque imagínense usted, hace 40 minutos estamos hablando de una situación que si ellos nos explican mejor. Quizás vamos a dilucidar mejor este tipo de jugadas. Y no vamos a estar entrando en que no, esto va a ser terrorífico porque nuestros árbitros no son rápidos, el VAR mucho menos.
0: Bueno,
5: ¿verdad?
0: Hagamos lo siguiente. Tenés toda la razón del mundo, Fabio. ¿Qué es lo que estamos pidiendo? Que nos expliquen nomás, ¿verdad?
5: Sí, eso
0: nomás. Sobre esto nomás vamos a hablar. Pasamos del córner al segundo punto, Dani. ¿Cuál es el otro punto?
7: Se tocaron varios puntos, pero yo creo que una de las también va a traer mucha cola, Bruno, el tema de las sustituciones y los segundos, las sustituciones. Por ejemplo, voy a explicar. ¿Puedo?
0: Claro, claro.
7: Sí, bueno, explico. Tiene 10 segundos el jugador que va a ser cambiado en abandonar el terreno de juego. El árbitro va a contar los últimos 5 segundos a viva voz y con la mano alzada. Bueno, si no sale en estos 10 segundos, si no sale en estos 10 segundos, no ingresa el que iba a entrar en sustitución y tiene que abandonar el campo de juego el jugador que iba a ser sustituido o que va a ser sustituido en este caso.
0: ¿Y por cuánto tiempo? ¿Un minuto?
7: Ahí te explico. El jugador que está como para ingresar tiene que esperar un minuto cronómetro como mínimo para ingresar, o transcurrido el minuto tiene que esperar que la jugada o el partido pare para que él ingrese.
0: Pero no puede entrar si el
6: sí puede.
8: No puede entrar.
6: No, en el mundial sí podía.
5: Cano cumplió el minuto y si la jugada no va hacia el sector donde va a ingresar el jugador puede hacerlo.
6: Porque si no, si la pelota no sale del terreno, si no hay una falta, puede estar 5 minutos sin ingresar.
8: Pero en el cambio no pueden entrar, Wilson. Sí, cuando son atendidos. El árbitro ve que la jugada está en otro lado, pero cuando es un cambio tiene que parar el juego.
6: Hay una jugada que no es por cambio, pero fue también por el tema de conteo. El caso de Diego Gómez cuando fue atendido contra Turquía, él estuvo casi 3 minutos fuera y el árbitro no se percató. Él tiene que dar la autorización, Darío. Es el principal el que sí o sí debe dar la autorización, no puede hacerlo en línea también.
0: No, el
7: tiene
0: principal
7: que autorizar el árbitro.
6: Ahí. Claro. ¿Y qué pasa si está de espaldas y ya pasó
0: el minuto? Pero muchachos, por eso pues, la interpretación de la regla dice... tenemos que saber si dice debe esperar al menos un minuto o si dice, por ejemplo, debe esperar un minuto necesariamente, porque Bruno, una palabra pues cambia totalmente el reglamento. ¿Verdad?
7: En este caso fueron bien claros que ya transcurrió el minuto, pero si el partido no paró, no puede ingresar.
8: Bueno, ese es el caso del cambio.
0: Pero viste, entonces, sustituciones, claro, de eso estamos hablando, Kelly.
8: Exactamente. No, bueno, para aclarar nomás. Porque o sea que Ángel habló de Diego Gómez que fue atendido y ahí.
5: Un equipo, si ocurre eso, puede estar 3-5 minutos con un hombre menos en cancha.
8: Y no sale la pelota.
5: Supuestamente le castigan por no tirar el cambio.
8: Pero un compañero va a tirar la pelota. No.
6: No, pero si es un España-Argentina, que España la tiene, Argentina no la toca. Pueden pasar varios minutos y se queda con uno menos.
0: Claro, imagina vos te quedas sin tu... Suponente que no esté lesionado Cuti Romero y Cuti Romero está esperando, por ejemplo, ¿verdad? Y quiere volver y tiene que esperarlo un minuto. Pero en el Mundial yo leí que era un minuto y ya entraba. Pero con la autorización del árbitro.
1: Sí, creo que se alargó por la...
8: No, pero esa es atención.
1: No, pero ya sé, pero igual. Sí. Era un minuto.
8: Claro.
1: Y se alargó por el mal del árbitro.
8: Totalmente. No, porque Barton era un desastre. Nunca,
1: ni el cuarto árbitro daba.
6: No se dio cuenta.
1: Cuando todo el banco suplente se le tiró encima.
8: Claro.
6: No, ¿verdad? Se dio cuenta.
8: Y el cuarto árbitro no tuvo la iniciativa de decirle a Barton, che, este muchacho está acá hace rato.
0: Bueno, muchacho, pero en claro entonces, sustitución 10 segundos. Acá lo nuevo es porque en el Mundial no vimos ese conteo de con la mano de los últimos 5 segundos. ¿Verdad? 1, 2, 3, 4 y 5. Ahí le van a putear también porque si hace rápido los 5 segundos o hace muy lento. No, acuérdense.
5: Pero escuchaste lo que dijo. Mentalmente el árbitro hace el conteo primeramente de los primeros 5 segundos.
0: Sí, no, pero a viva voz hace los últimos 5. Sí,
5: claro. Y ahí yo te puedo asegurar que muchos equipos en el segundo tiempo vos vas a controlar bien con cronómetro en mano. Y
0: voy a llevar mi cronómetro
5: ya. Va a tardar
0: en la
5: 14,
0: cancha.
5: 15 segundos porque mentalmente el árbitro te dice 5, recién ya es 8.
0: Yo voy a volver
5: a hacer conteo final, ¿verdad? 5,
8: no, pero el espíritu 1. Es que el que va a salir salga lo antes posible.
0: Claro.
8: No, ese que camina, sí, se ataja su media.
5: El que hace el conteo,
8: mira
5: el árbitro.
8: Mira
5: que
8: tira. Acá.
5: Árbitro paraguayo, el que hace el conteo, Carlín. Eso lo vamos a tener que.
1: Prende la preferencia nacional con la ley.
5: No, eso es una locura.
0: Esa es la de escuela, me contar, güey. No, ya, yo a partir de este fin de semana, ya mañana voy a estrenar micro. Tengo mi cronómetro yo hace años. Un cronómetro Casio que funciona una maravilla. Porque antes nosotros usábamos. Los relatores.
8: Esa marca era número uno.
0: Cronómetro.
8: Número,
0: yo te voy a mostrar mi cronómetro. Anda, tráeme, por favor.
8: Yo
0: camioneta.
8: Conozco ese.
0: Anda, tráeme. Te le voy a mostrar.
8: Muy
0: ahora
8: lindo,
0: mismo.
8: Muy lindo.
0: Yo hasta eso.
8: Y anda muy bien. Mano. Esa marca era número uno.
0: Tengo, espera. No, abrime esto ya. Pero está.
8: No, árbitro tenía su reloj de esa marca, no sé ahora. Pero esa marca era.
0: No, allá tráeme la mochila ahora, ¿sabes? No me tira el cronómetro.
11: Pero está muy bueno hacer esa diferenciación que decía Carlín, que una cosa es cuando hay sustitución y otra cosa cuando fuiste atendido.

0: El árbitro tiene que llamar.
1: Del árbitro principal.
2: Viste, si no autoriza el árbitro principal, no.
0: ¿Qué es lo que ocurre hoy, verdad? Bueno, solamente que hoy no es un minuto.
2: Hasta
0: hoy...
2: acá estamos teniendo corner. El corner, si el árbitro o el VAR no detectan antes del lanzamiento, si va al lanzamiento de tiro libre de esquina y no era corner, el gol es válido.
3: Una vez que parte la pelota, chau.
2: Sustitución, 10 segundos. Los 5 va a ser a viva voz, pero mostrando la mano el árbitro. Y tiene que esperar un minuto para entrar el nuevo jugador que sustituye al que va a salir. ¿Se entendió, verdad?
1: Un minuto que pare el partido.
2: ¿Dónde dice eso en el reglamento? Muéstrenme. No, yo la parte crítica quiero ver.
1: Y por eso Dani Troche, que estuvo allí en la conferencia, dijo que explicaron esa parte.
2: Bueno, pero en la parte escrita, ¿dónde está eso?
0: Lo que pasa es que la regla de juego, de hecho, está que el cambio se hace cuando para el partido.
2: Claro.
0: Entonces,
2: bueno, y por eso, vamos a lo que, si el reglamento dice mínimo un minuto, ahí sí se va a entender. Porque es una cuestión interpretativa. Porque si vos pones mínimo un minuto, pero si vos pones un minuto, tiene que ser un minuto. El árbitro le puede autorizar directamente, aunque esté atacando el equipo suyo o el de...
0: Pues mira, por lo menos un minuto o esperar la primera parada del partido.
1: Acá tengo, dice, si el jugador no ha abandonado el terreno de juego antes de que transcurran los 10 segundos, deberá salir de todas formas. Pero su suplente no podrá entrar en el campo hasta que se detenga por primera vez el juego después de que haya pasado un minuto cronometrado. Desde la reanudación del partido.
2: Claro. Ahí por ejemplo está clarísimo.
1: Está claro,
2: sí. Te voy a explicar. Vos, por ejemplo, paró ya la pelota, paró el juego, pero vos 30 segundos recién estuviste esperando para ingresar, vos no podés entrar.
0: Así mismo.
2: No. Tiene que reponerse la jugada y la base, el mínimo entonces es un minuto. Sí. Y a partir de los un minuto, cuando pare la jugada, ahí él puede entrar. Totalmente. Entonces puede estar 3-4 minutos.
1: Totalmente.
2: Claro. Sí. Los toquecitos. Ahora yo entiendo.
3: Los toquecitos ahí.
2: Con lo que vos estás leyendo, me parece que es muy claro, ¿verdad?
3: Sí, de los centrales. Totalmente. Los toquecitos de los centrales ahí no entra. Y mirá si en ese interín te hacen el gol, ¿verdad?
1: Esto es.
3: Contando con 10.
1: Sustitución. Después está cuando hay atención médica.
2: Bueno, vamos punto por punto.
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2: 1.300 personas en YouTube. Un tema ríspido, el tema de los árbitros siempre, pero sigamos. Gracias, mi querido Abraham.
3: Vos sabés que mucha gente aporta, Bruno, y se pregunta los casos específicos. ¿Qué pasa, por ejemplo, si un futbolista es atendido en camilla y tarda un poco más de los 10 segundos en ser cambiado? O sea, un lesionado cambiado, por ejemplo, que pueda tardar más de 10 segundos.
0: Eso tiene que tener una excepción. Si sale en camilla... Lo que se intenta evitar es la pérdida de tiempo.
1: Sí, pero vos podés simular.
5: Técnicamente es lo mismo.
1: Claro.
0: Vos salgas por motus propio y hagas tiempo. Y los camilleros se supone que no van a hacer tiempo.
1: No, pero suponés esta acción. Vos salís corriendo, pero a mitad de camino, te tocás atrás y te tirás al suelo.
3: Sí.
1: Pero, ¿cómo? ¿Qué pasa ahí?
5: Y otra cosa, vos no podés evitar. No se puede evitar. No se va a poder evitar que un técnico le diga a un jugador, tírate. Se puede tirar. ¿Cómo va a contratar al árbitro que está simulando? Se tira y pide en camilla. Y ahí va a tardar el cambio.
6: Y bueno, pero igual un minuto tiene que, al ser atendido en camilla, un minuto también, ¿verdad?
0: Sí.
6: Afuera.
0: Pero Diego Gómez no fingió que vos hiciste alusión y se quedó un minuto afuera.
3: A la hora del cambio, digo, el jugador que está sentido y siendo atendido se retira para que ingrese su suplente. Y eso generalmente tarda más.
1: De eso no hablaron en la conferencia, Dani.
7: No, ese punto, o sea, ese hecho puntual no. Porque ahí iba a haber.
1: Claro.
3: La laguna.
1: Y si estábamos con Ever Aquino, él ya nos podía decir.
2: ¿Dónde se acabó el micro? Estoy concentrado en micronómetro. Acá tengo. Cronómetro casi. ¿Vos sabés cuánto tiene este cronómetro? 20 años tiene.
1: Upa.
2: Solamente la pila le cambio. Y la pila cambia cada 5 años más o menos. Mira lo que es. Mira cómo funciona. Ahí está. Estoy hablando ahora hace 2 segundos, 3 segundos, 4, 5 segundos.

0: segundo. No puede mostrar este de cerca. 6, 7, 8. Yo le voy a controlar a los árbitros. 10, clavado.
1: Ahí está.
0: Ahí está, mira. 10, 10, papá. 10 segundos.
1: Desde el momento que se muestra el cartel indicatorio de cambio, ahí te, es el lapso que tenés.
0: Ya lo que es, papá.
2: Ese usaban los técnicos de fútbol. Esa marca.
0: Yo compré este hace muchísimo.
3: Sí.
0: Y en mi mochila
3: Gustavo Costas.
0: Ahí está, mira.
4: Los locutores comerciales también usaban eso.
0: Sí, ahora ya no usan. Le chuco con el reloj acá de...
2: de la calle, el celular, el cronómetro ya...
0: Y el tiempo de juego indica... No, está, a veces se empieza, Nico. No, no está autorizado a decir cualquier cosa por tu cumpleaños. Tranquilo, hermano. Bueno, ya está. ¿Dónde se quedaron?
5: No, pusimos nomás un ejemplo. Que puede llegar a pasar. Supone que se haga la variante, el cuarto levanta el cartel luminoso y el que va a ser cambiado sale en primera instancia rápido, pero a mitad de camino simula que sintió algo en el posterior y se tira al suelo.
0: Un minuto.
5: Sí. Ingresa a la camilla.
0: Un minuto.
5: Y lo saca.
1: Sale el jugador y el que va a ingresar no puede ingresar. Se va a quedar ahí afuera.
2: Mínimo un minuto. Mínimo.
1: Y el árbitro tiene que reanudar el juego.
5: Entonces tienen que ser rígidos en ese sentido, ¿verdad? Sí. Tienen que ser estrictos.
6: Por más que esté lesionado.
2: ¿Sabes qué es lo que pasa? Los 10 segundos, lo que yo interpreto es que, por ejemplo, ya que estábamos hablando tanto del corner, ¿verdad? Vos te caes cerca del corner, te levantás, cambio, sale Ángel Elián, está en el área rival, para que Ángel Elián, en vez de hacer el recorrido que hacían los vivarachos hasta el centro del campo y salir por el medio de la cancha, salga ya a lo...
1: Ahí. Va a tener que salir detrás del arco.
2: Está a 3 metros de la línea de fondo y por ahí va a tener que salir. Eso es lo que ellos buscan, que es lo que se intentó... Y que muchas veces hubo escaramuzas por ese tipo de cosas. Cuando los árbitros le decían que salga por ahí. No, decía el jugador ganador, y venía por el medio.
1: El jugador ganador te dice, no, yo me iba a saludar a mi compañero que va a entrar, voy por el medio.
2: ¿Entendés?
1: Cualquier cosa.
2: Para evitar eso. Sí,
0: llama a tu compañero.
7: Sí, sí, porque también se dijo, va a salir el jugador sustituido, tiene que salir, mejor dicho, por la línea de salida más cercana.
2: Exacto. Exacto.
1: Ahí está.
5: O sea, bueno. no puede avivarse y correr desde un lado del campo hasta el otro para ir a la mitad de la cancha, Dani. No puede.
7: No. De hecho, que va a ir...
2: Puede, pero si va a ligar
7: el
2: minuto.
7: Si aplica la ley tajantemente, va a ir contra sus pretensiones, digamos.
5: Pero y en 10 segundos...
0: Bueno, siguiente punto, muchachos.
5: No puedes correr en 10 segundos, no llegas hasta el otro lado del campo. En 10 segundos.
1: Y desde que...
2: No, pero en 10 segundos vos salís de la cancha... A no ser que esté.
1: Y jugaste 80 minutos para correr hasta hacer todo el recorrido, digo.
2: No, pero si vos buscás el lugar más cercano para salir, ¿vas a salir en 10 segundos?
1: No, claro.
5: No, digo, cruzar todo el campo corriendo. ¿No lo haces en 10 segundos?
2: Lo puedes hacer. Depende de tu estado atlético.
0: No, pero no haces en 10
2: segundos. Lo haces, nadie sale corriendo.
0: Pero ahí, por ejemplo, tiene que el sentido común tiene que primar. El árbitro tiene que agarrar y decirle al cuerpo médico, vení, sacarle ya, o agarrarle a tu compañero, a su compañero, agarrarle y sacarle al costado y entra ya el otro.
2: Claro.
0: Pues si no, podemos hacer la misma cosa. Vos te imaginas lo que dice Wilson. Nosotros lo estamos dando ideas macabras para que todos los jugadores empiecen a hacer trampa. Pero puede pasar, pues por eso nosotros estamos haciendo esto, este juego.
2: Claro.
0: Por eso queríamos hablar con la gente de la dirección de árbitro, para que nos vaya aplicando, para que nos haya zona gris.
2: Y sabes...
0: Mira, atendeme, sí. Fabio. Lo que decía Wilson, terrible este muchacho, ¿eh? Terrible, porque igual que Federico
2: de los creadores de denunciar a tu rival por cualquier tapada de boca.
0: No, espera.
1: Lo que hizo Messi.
0: Vos se está yendo 5 segundos y después agarra y se acalambra o el jugador y se tira al piso. Y ahí sabes qué va a pasar automáticamente. El árbitro, ¿qué es lo que va a hacer? Va a tener que llamarle al cuerpo médico o va a tener que entrar camillero móvil. No, un quilombo va a ser.
2: Vea verdad o mentira.
0: ¿Cómo hago?
2: Va a esperar un minuto el que tiene que ingresar.
0: Bueno, ya sé, pero le
2: pasa. O más.
0: ¿Y qué pasa si el jugador que hace eso ya está amonestado? Y el árbitro dice, vení, te muestro la segunda amarilla roja y salí. Dale.
2: No,
5: pero qué árbitro con esa personalidad tenemos en el fútbol paraguayo.
2: No, pero no ocurre. Yo sé
0: que
2: es posible la amonestación.
0: Claro,
2: no,
0: así, ¿sabes qué? Salir rápido.
2: Es incomprobable que vos estés simulando.
0: En un pie puede salir.
1: Por eso era importante.
0: A no ser que sea una fractura de tía y pelo.
2: No, ¿por qué va a salir? Le va a apurar que salga. A vos, como árbitro, vos no le castigas.
1: Por eso era importante. Claro.
2: El árbitro tiene que ser inteligente.
6: Va en contra de tu pretensión por lo que estás haciendo.
2: Claro.
0: No,
2: claro.
0: No,
2: pero compañero va a esperar un minuto.
0: Pero si vos estás ganando y el equipo quiere, el otro equipo te está apretando y quiere volver a jugar, vos lo que estás haciendo es cortarle el ritmo.
2: Pero te quedas con 10 hombres más de un minuto. Ese, porque ese es un minuto de bola.
1: Ese fue el castigo.
2: Porque se cumple el minuto y tiene que coincidir con un estado del juego parado. De lo contrario, vos seguís esperando.
6: El mejor de los casos.
1: Y cada vez que hablamos, más me pone nervioso. Porque imagínate, nosotros humildemente de esta posición le podíamos ayudar a los árbitros con esa picardía que tienen los jugadores. Cada uno de nosotros nos imaginamos que qué va a pasar si hace esto.
0: Y nosotros jugamos al fútbol. Y por eso, canchita nomás jugamos. Claro, ellos lo único que hacen es la diferencia que juegan a nivel profesional.
1: No, y totalmente. Y le ponemos sobre la mesa acá al que pueda hablar, Ever, Rodney, el que sea, Pablo, Silva, le decís, ¿qué pasa si el jugador se aviva y quiere hacer esto? Entonces él no va a contestar desde la regla, ¿verdad? Que es tan dura, ¿verdad? Y firme. No va a decir, no, esto y esto va a pasar si ese jugador se quiere avivar en esta jugada, en la otra jugada, porque nosotros le vamos a plantear los temas que van a ser y se van a dar en los partidos de verdad.
5: Salvo que no quiera dejar registro, ¿verdad? En el sentido de que vos dijiste una cosa y mira, tu árbitro no hizo lo que vos nos dijiste al aire.
2: Yo creo que eso va a pasar mucho.
0: Por eso ellos no quieren
5: hablar. Claro, no quieren dejar pues la evidencia.
1: Una vez, el año pasado.
4: Claro. ¿Cómo lo decís, Silva?
5: Sí.
4: Cuando habló un reglamento y la fecha siguiente.
5: Totalmente.
2: Cambiaron.
4: Apareció.
2: No, y Elizondo también dijo eso, Federico, ¿eh? Porque yo hice una publicación y me llamó. ¿Quién va a
0: ser la figura del partido ahora? El cronómetro, señora. Va a entrar a jugar un papel preponderante el cronómetro. Siguiente punto, Dani, por favor. Dani Troche.
3: Sí, Bruno. El siguiente punto importante es el tema de la corrección de la segunda tarjeta amarilla.
2: Era que ese, no llegamos a la lesionado es, todavía, Dani, que es similar a esta.
0: ¿Cuál?
2: El jugador lesionado.
3: A la atención médica.
2: Claro.
3: Bueno.
0: Lo que no, pasa es que estamos hablando ahora recién.
2: No, pero tiene la diferencia la atención médica con relación al cambio, que en la atención médica el jugador que salió por una lesión simulada o no espera un minuto, pero puede ingresar en cualquier momento del juego. No hace falta que pare el partido para que un recientemente atendido entre. Esa es la diferencia con el cambio.
6: Siempre y cuando el árbitro principal lo vea y lo autorice.
2: Claro, porque si el árbitro se puede hacer el bobo y cree que vos simulaste, se hace el bobo y te castiga.
0: Pero más fácil, ¿no? Si vos sos, vamos a traer un ejemplo, Olimpia Guarani, y tiene que entrar el de Guarani, ¿verdad?
1: Siempre y cuando no fue amonestado el rival.
0: Tiene que haber atención médica. Vos le vas el juego de Guaraní y le decís, profe, ya está para. Vos le avisas al técnico. Al árbitro, claro.
1: Su compañero.
2: Vos le avisas, pero si el árbitro pilló, porque ellos tampoco son tontos, pilló que vos estabas jodiendo todo el partido y que te hiciste nomás para hacer tiempo, estás ganando tu equipo. Te hacen bien botado. Y mira a otro lado o no.
6: Totalmente, no.
4: Yo veo más aparte al árbitro extranjero hacer eso, ¿eh? En partido de Copa. Porque nuestro árbitro generalmente. Y Juan Gabriel es el que más hace. Él no corre la falta, no le da bola. Pero ese tipo sigue tirado para el partido y se va y que lo atiendan. Fíjense bien, pues la tengo bien en Juan Gabriel. Siempre digo, ¿por qué? Al final no cobra o deja de cobrar. Pero él no le da. Cuando el jugador sigue tirado, ahí va para el partido y entonces un retroceso de vuelta.
2: Eso pasa, Fede, cuando quiere dejar jugar, entre comillas, y Fero patada ligó la víctima.
4: No cobró por la falta.
2: Y no cobró la falta.
4: Claro. No cobró la falta, no le hizo caso primero y después cuando ve que sigue. Cerca de 10 segundos tirado ahí para el partido.
2: Claro, pero
4: entonces eso no encaja dentro de lo que están hablando ustedes. A mí la que más me preocupa ahora es el corner me preocupa porque va a ser
2: ese va a ser.
4: Hay muchas aristas dentro de los árbitros, de los jugadores que atacan y los que defienden.
0: 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Ñanduti 1020 AM, estamos con Ñanduti TV hasta las 14 horas, programa deportivo de 2 horas en Ñanduti TV, 17 de Tigo, 23 de Flow y 19 de Claro, y estamos hablando sobre las nuevas reglamentaciones que van a entrar en vigencia a partir de mañana, léase, primera fecha del torneo clausura. Voy a hacer un repaso, Ángel, con Wilson, porque arrancábamos con el córner, fuimos a las sustituciones, atención médica. ¿Cuál es el siguiente punto, por ejemplo? Esa palabra de confusión de identidad hay que explicar bien, porque es en el mundial, luego no se entendió. Porque confusión de identidad, lo que vamos al caso directo de Almirón. ¿Verdad? Se puede, ¿verdad, muchachos?
2: Sí, sí, sí.
0: Está atento, Dani.
2: Sí.
0: Troche.
2: A mí me llamó la atención esa manera de Almirón, porque en un tiempo, ¿te acuerdas que se amonestaba mucho por simulación? Después se dejó de amonestar porque había un rocecito, un contactito, Y ahora aparecieron con amarillas que terminaron en expulsiones, ¿verdad?
5: La de Embolo, por ejemplo.
1: Yo, claro, Embolo, claro. Yo creo que la palabra que usan lo que más marea o confunde. Porque
0: pero yo dicen, entiendo por qué es confusión de identidad.
1: Confusión de identidad. Dice cuando en realidad también puede subsanar una supuesta tarjeta amarilla que no correspondía. No,
0: yo te iba a explicar ahí, por qué.
2: Pero esa de Almirón,
0: yo te quiero explicar lo que no yo interpreto. Sí. ¿Por qué ellos le pusieron confusión de identidad? Vamos al caso de Almirón. Almirón corría sobre el lado derecho.
1: Sí.
0: ¿Verdad? Desborda, lo persigue el jugador. ¿Quién fue?
1: Un turco.
6: Estados Unidos.
0: Jugador de Estados Unidos.
1: Sí.
0: Ponerle Pulisic.
1: Sí.
4: No, el central rubio.
6: Rim.
0: Bueno, vamos a ejemplo claro entonces. Sí. Rim le persigue.
1: Sí.
0: Cuando está por llegar al área grande, entre el tiro libre de esquina y el área grande, Almirón se tira al piso, simula
1: sí.
0: una falta. ¿Qué hace el árbitro? Entiende que era falta y se va y le muestra a Ring la tarjeta amarilla.
1: Perfecto.
0: Entonces, ¿qué le dice el VAR después? Le dice, escuchale, señor árbitro, Almirón está simulando y la tarjeta amarilla no corresponde. Por eso se llama confusión de identidad. ¿Por qué? Porque él le muestra la amarilla al jugador de los Estados Unidos cuando que en realidad le tendría que haber mostrado a Almirón.
2: Pero entonces le llama y le dice, esa es la nueva confesión.
0: Y le dice, la identidad correcta para la tarjeta amarilla es a Almirón y no a Ríndelo.
2: Claro, lo que yo digo quiero decir nomás sobre ese punto. La confusión de identidad anteriormente, antes de esta Copa del Mundo,
1: claro.
2: Era, si vos molestabas a Fabio cuando Ángel Elián fue el que hizo la infracción.
1: Exacto, esa era.
2: Sin embargo, ahora era. Había sido una falta que no fue, que el árbitro se equivocó. Ya es confusión de identidad.
1: Y claro, y vamos a lo de Embolo, que es casi parecido. No, pero a la jugada.
5: Antes de salir nomás de esa jugada, ¿y qué pasaba si no lo amonestaba a Rin? ¿El VAR no podía intervenir?
1: No.
5: ¿Iba a hacer falta para Paraguay?
4: Fue lo mismo que la de Embolo.
1: Ah. Exacto, por eso.
5: Ahí lo amonestaron a Paredes. ¿Fue Paredes?
1: No, por eso.
5: ¿O de Paredes?
1: ¿Qué pasó? Paredes.
2: Por eso.
1: Embolo simuló.
5: Fue lo mismo que Paraguay, pero si no existiese esa amarilla.
4: Por eso te digo, con amonestación el tema.
5: Claro, si no hay amonestación no interviene el VAR.
4: Como dice Carlito, un caso muy famoso de Cristian Rivera que fue amonestado en Olimpia y era la quinta y él no fue amonestado.
0: Pero claro, corrígame.
4: Lo computaron.
0: Muchachos,
4: esa era la que nosotros
2: la confusión.
4: Entendíamos antes.
0: Exacto. Acércate más micrófono.
4: La que nosotros entendíamos antes, la de Rivera en la cancha de Olimpia, jugando por Olimpia, que no lo amonestaron a él y computaron como una quinta amarilla, no pudo jugar. Olimpia protestó, presentó la imagen. Era un compañero de Rivero que fue amonestado.
2: Sí.
4: Y ahí la confusión de identidad. Hasta eso era para nosotros confusión de identidad.
1: Exacto.
4: Esto.
2: Y pasó ahora con la roja también.
4: Totalmente.
0: Pero recuérdenme antes, por ejemplo. Vamos a la misma jugada. Almirón, ¿verdad? Rin, el norteamericano.
4: Sí.
0: Vamos a suponer, le seguía la jugada, le mostró la amarilla a Rin.
4: Sí. Falta para Paraguay.
0: Falta para Paraguay, ¿verdad?
2: Y ahí no hubo confusión de identidad porque el árbitro vio bien una supuesta falta. No es que le amonestó al compañero de ring que no tuvo nada que ver en la jugada.
4: Bueno, pero el término que ponen ellos, pues.
0: Pero antes no pasaba que, por ejemplo, ya no revertían la amarilla que mostró el árbitro. Por ejemplo,
2: no podía.
0: Ya le mostró a ring la amarilla. Después le avisan desde el bar, le dicen, no, es una amarilla, mira que no es falta, le dicen. Pero en ese no podía intervenir.
2: El VAR lo que hacía era llamarte para una roja y vos anulabas la amarilla y le sacabas la roja.
0: Pero déjame completar. Porque echa la ley, echa la trampa y nosotros sabemos bien que estamos ahí en la cancha. El VAR no podía actuar en ese tipo de jugada. No podía, ¿verdad? Pero ¿qué pasaba? El asistente, el línea y el árbitro recibían del VAR y le decían, che, mirá que está fingiendo. El famoso le ayuda y quepe. Le ayuda
2: hay veces que hubo
0: y bueno, entonces
2: indicio
0: el línea,
2: de eso.
0: Espera, el línea levanta el banderín y le dice, no fue falta, le dice. Entonces, ¿qué pasaba? El problema, por eso yo entiendo lo de la confusión de identidad. Porque le mantenía la tarjeta amarilla a Rin, ¿verdad? Y agarraba el árbitro y decía, no, el línea me avisa que no fue falta y le mostraba otra amarilla a Almirón. Y los dos se quedan con tarjeta amarilla. ¿Se entiende, verdad? Y había ejecución tiro libre para Estados Unidos. ¿Se entiende lo que estoy diciendo?
4: Ahora
0: así
4: está...
0: era antes.
1: Antes, sí.
0: Bueno, para legalizar. Y ahora para la confusión de identidad, el VAR ya interviene y le dice, mira que no es falta. vos le estás dando la tarjeta amarilla a la persona equivocada.
4: Claro, no, eso es inocente, le sacan y al pecado le ponen.
1: Es como,
4: y lo de Almirón quedó mucho más expuesto porque estaba en la pantalla más grande del mundo.
1: Sí.
4: Y mostraron con el plan y la gente se reía porque fue muy alevoso cómo se tiró Almirón.
0: Ni le tocó, ni le tocó, ni por si acaso.
4: Un piletazo terrible.
0: No, el árbitro mismo miraba ahí la pantalla y se cagó. Decía, no, ese muchacho se tiró solo. ¿Así fue?
1: Sí, sí. Y más bueno, que confusión es un traslado de amarilla. Un traslado de amarilla. El traslado de la amarilla que era para uno es para el otro. Ellos usan confusión.
5: Le hubiese convenido a Paraguay entonces que no amonesten al jugador de Estados Unidos. Ahí no podía intervenir el VAR.
1: Iba a ser tiro libre
5: para Paraguay.
1: Y para Embolo también. Embolo sí, al simular la falta y no le daban la amarilla a Paredes, también iba a hacer falta para Suiza y no expulsión de Embolo.
4: Lo de Embolo fue increíble porque Suiza estaba dominando a Argentina.
1: Embolo se tira, es la pileta.
4: No, estaba dominando, la había empatado.
0: Yo he visto, payaso, total.
1: Payaso, pero el árbitro le dijo, epa, Paredes, hiciste una falta muy fuerte, amarilla. Y ahí el árbitro le dice, espera un poco, le dice, vení, ve, le dice. Se tiró el jugador.
0: Ni le tocó, ni le vimos. Payaso.
1: La desgracia de Embolo era que ya estaba amonestado. Porque si no era una amarilla como Almirón.
0: Y fue correcto. Y lo de Almirón fue correctamente también.
1: Claro, pero no estaba todavía amonestado. Pues, el de Embolo fue tan grande la equivocación que
0: ya tuvo. Tenía, y tenía que cuidarse y no fingir.
1: Y claro, y dejó con 10 a su equipo.
4: Fue una de las claves de la eliminación de Suiza.
1: Claro.
4: Que repito, en ese momento había empatado y estaba jugando mejor
1: totalmente
4: que Argentina.
0: Sí, sí, sí. Bueno, pero ¿qué dice nuestro reglamento acá, el de acá?
4: Confusión
0: sobre la confusión de identidad. Dani Roche.
8: Sí, la confusión de identidad, que se tocó ese tema también, Bruno. Dice, el VAR interviene en segunda tarjeta amarilla, claramente incorrecta, exhibida, no una segunda tarjeta amarilla perdida. Dice, en esta situación el VAR convocará a un on-field review, pudiendo tener las siguientes alternativas de acción. Segunda amonestación mal dada por ser una acción de no tarjeta, se mantiene la falta inicial pero se retira la tarjeta. Y también una segunda amonestación mal dada por ser una acción de no falta, se retira la sanción disciplinaria y se reanuda con balón a tierra.
2: Ese es en el caso de una segunda amarilla mal puesta.
1: Es la interpretación de la amarilla. Si hubo falta, pero no era para amarilla, la falta se mantiene, pero se saca la segunda amarilla al jugador que podía haber sido expulsado. Pero si ni siquiera hubo falta, simuló el jugador, ahí ya cambia la situación.
5: Atender esta situación. El jugador está amonestado, comete una falta fuerte que de por ahí para el árbitro no merecía, según la tarjeta de amonestación y roja. Para el VAR sí. Pero el VAR aún así no puede intervenir.
1: No, ahí no puede
5: porque intervenir. El árbitro no mostró la segunda tarjeta.
1: Exactamente.
5: ¿No? O sea, el VAR no le puede llamar a decirle al árbitro, para segunda tarjeta
1: el
5: amarilla.
1: El VAR tiene prohibido detectar una segunda amarilla si el árbitro no lo detectó en campo.
5: Sí.
1: Así de sencillo. Sí.
2: Es lo que puede corregir.
0: La segunda amarilla.
1: La segunda amarilla.
2: Puede corregir una segunda amarilla mal.
1: Puede corregir una mala expulsión, pero no puede intervenir porque el árbitro no vio una segunda amarilla.
0: Bueno, pasamos ya a confusión de identidad. ¿Verdad? ¿Cuál es el siguiente?
8: Bruno, vos sabés que en el tema de la atención médica dentro del campo de juego. Y vos sabés que fueron bastante claros ayer, y nosotros le dijimos eso, que se va a caer en este tipo de trampas, entre comillas, utilizando un término, porque el arquero sí puede ser atendido los minutos que fuese necesario. Entonces, ¿qué van a hacer los equipos, Bruno? Le van a lesionar, entre comillas, a sus arqueros. Y ahí se va
4: el Dibu Martínez fue atendido y ahí rescatábamos eso, contábamos a la audiencia que el arquero es el único que puede. Acá tenés a Dufour, el amigo de Wilson, el magiante de Dufour, pero se va a la fiesta.
5: Totalmente.
4: Y bueno, ese es un punto que no se puede. ¿Cómo va a sacar al arquero? No puede sacar un minuto afuera del arquero, obviamente.
5: Pero nos dieron una posible solución, Dani. Simplemente aceptaron.
2: El arquero no hay caso.
8: ¿Ah? Palabras textuales, esta regla es para 20 de los 22 jugadores.
0: Bueno, siguiente tema.
1: Otra cuestión, otra
0: siguiente
1: chicana.
0: Tema. Estamos preparando duplex con Néstor Beltrán Olimpia, Villa Olimpia y Dani Maciel. Hoy está de cumpleaños Dani, también vamos a felicitarlo. Cuando entra al aire, Dani Maciel con toda la info de Cerro. Viste que arrancamos con este sistema.
2: Está muy bien.
0: Wilson.
2: Mañana empieza el campeonato.
0: De duplex de los dos para ir haciendo las preguntas a cada bando. ¿Verdad?
5: Sí, señor.
0: Para todas las emisoras que toman nuestra señal. ¿Está bien?
5: Está perfecto.
0: ¿Entendiste ahora, Wilson?
5: Claro.
0: Muy bien. Siguiente tema arbitral, por favor, mi querido Dani.
8: Sí, sí, sí. Y esos son, digamos, todos los puntos, por lo menos que yo pude anotar, que yo pude percibir allí. Y voy a citar nuevamente que,
2: esperamos,
8: que
2: son Dani, los más saque importantes. De meta, ¿no? Saque de meta del arquero. Lateral. Y el lateral.
8: Perdón. Saque de meta y lateral. Aquí voy a revisar mi...
0: Espérame, aguantame un ratito. Sí, Lechu.
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0: Hay muchísimos mensajes en WhatsApp, hay muchísimos mensajes en YouTube. Dice, por ejemplo, uno, dejen de decir estupideces, como si fuera que acá se tiran los corners y los laterales rápido. Dice el 385. Después dice, ¿y por qué se anuló el gol de Alemania contra nosotros luego de cobrarse el corner? Dice.
2: Porque no, fue falta contra Gil. Eso no tiene nada que ver con la nueva regla. Bueno, falta contra Gil. Lo cargaron a Gil, sí.
5: Totalmente. Pero fue... No, pues yo entiendo que él tiene la confusión, el oyente, con relación a una jugada que ya está en disputa y otra que no. Porque se podían cobrar las faltas, inclusive si el centro todavía no iba hacia el área. En este caso, sí, la pelota ya estaba en movimiento.
4: En pleno movimiento.
5: Sí.
4: Estaba pasando.
2: No, con la regla de 1990 se cobraba esa falta.
0: Pero mucha gente participa y mucha gente colabora y está atenta a lo que estamos haciendo. Bueno, saque de meta y lateral, Dani, para cerrar. Sí. Salvo que haya otro ítem. Sí.
8: ¿Cómo no?
2: Ahora, eso que dijo Wilson no se toma en cuenta, ¿verdad? El tema de la previa al córner.
5: No, eso no se cobra. Se mantiene igual, como era antes del Mundial.
8: Lo que se tocó ayer, agilizar en saque de banda y meta, los segundos. Se castiga el retraso intencional en los dos casos. El árbitro no tiene que esperar a que el jugador esté en posesión del balón para iniciar el conteo. Puede hacerlo cuando él recoge lentamente el balón o ejecuta el saque desde el lugar incorrecto, en este caso de la saque de bandas, perdón. Silbatazo a mano alzada, el conteo será de 5 segundos, finalizado el conteo, el lateral que correspondía al equipo A pasará a ser al equipo B inmediatamente. Y en el saque de meta, con córner a favor del adversario.
0: También 5 segundos.
2: ¿Qué le pasó a Paraguay contra
8: 5 segundos.
2: Turquía, ¿no?
0: Sí. Bueno, perfecto. Bueno, gracias Dani, un abrazo, muy amable.
8: Dale, señor, abrazo.
2: Barton ensayó todas las nuevas reglas con Paraguay.
0: Con Gil. Estas son las más claras, ¿verdad? El saque de meta y lateral. 5 segundos, ojalá se cumpla nomás.
5: Sí, ahí está.
2: No, porque ya veo ya, hay algunos dirigentes, no voy a decir clubes porque después ya vamos a entrar en la polémica, porque se van a presentar estas cuestiones. No, pero los 5 segundos que le dieron al equipo, fueron 8, a nosotros 4. Nosotros controlamos.
0: Claro,
2: y el mismo árbitro. Pero hasta en eso se van a fijar ahora.
5: Pero en realidad ojalá se hagan cumplir las normas, ¿verdad? Porque la de los 8 segundos ya existía y yo no recuerdo que una sola vez en el fútbol paraguayo hayan dado tiro de esquina para el rival. Ni una sola vez.
10: Alveira,
5: pero eso fue en Copa Libertadores.
10: Libertadores, sí.
5: Y fue un árbitro brasileño donde allá sí implementaban.
2: Ahora es 5, ¿verdad?
5: Ahora 5,
10: rápido.
0: Bueno, bastante interesante. Vamos a hacer un repaso en un momento para la gente de Ñandutí, AM Ñandutí TV, lo que arrancábamos a las 11 en la Rock and Pop 95.5, la gran jugada, el tema reglamentario, los nuevos ítems que entran, las nuevas reglamentaciones que van a entrar a partir de mañana. Voy al duplex. Como juega mañana Cerro Porteño primero, vamos a arrancar con Dani Maciel. Y después vamos a ir a Néstor Beltrán. A los dos lo ponemos en imagen, por favor. Edgar, en 5 segundos, ahí está, impecable, señores. Ya estamos con los compañeros.
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0: Dani Maciel, felicidades, buen día. Que sea una jornada extraordinaria para vos, para todos tus familiares. ¿Cuántos años cumplís para tus seres queridos que van a estar rodeándote el día de hoy? Dani, mucha felicidad, hermano querido, que siga cumpliendo muchos años más y por sobre todo la salud. La salud, que tengas mucha salud.
11: Hola Bruno, ¿cómo te va? Buenas tardes, saludo a todos los compañeros, a la audiencia, muchísimas gracias por su saludo, señor. Estoy pasando desde anoche, desde la 00, un gran día y espero terminarlo de la mejor manera, así que gracias, gracias a todos también por los mensajes, a los colegas, a los amigos que desde temprano estaban deseándome lo mejor para este día.
0: Qué bueno, felicitarle frente a la villa al amigo Dani Maciel, el gran cerrista, por favor.
12: Hola Bruno, ¿cómo estás? El saludo para todos y un abrazo grande para mi amigo Dani Maciel, que siga pasando un gran día.
0: Y pero ¿y algún regalo, hermano? Porque ese de buen día nomás no...
4: Un paraguas parecido, no tenemos por ahí.
12: Yo creo que habré sido el único en darle un regalo a Dani Maciel del equipo sin un motivo específico.
0: ¿En serio? ¿Y se puede saber? ¿Le regalaste algo a Dani? ¿Pero cuándo?
12: Y me dijo, en algún momento me dijo, qué bueno es tu lente de sol, mijo. Qué lindo lente de sol. Y le mandé traer uno igual.
0: ¿Corroboramos esto, Dani? ¿Es correcto eso?
11: Sí, sí, sí, Bruno. Realmente le agradezco a Néstor. Mira, y siempre lo uso cuando voy de vacaciones. Así que espectacular el lente que me regaló el querido Néstor. Y quiero aprovechar también para desearle feliz cumpleaños a una gran persona como lo es Nico. Así que Nico, un abrazo grande para vos también. Mismo día, misma fecha, diferentes años, pero también una gran persona.
0: Y vos sabés que tiene el mismo rasgo. El mismo rasgo. Acá mira, este qué fue grande. Nico Sosa en algún momento. No, en serio, este es
2: aunque
0: Toby.
2: Usted no lo crea de replay. ¿Te acordás vos de ese?
5: No es.
2: Aunque usted no lo crea de replay.
5: Es real, no lo crea, sí señor.
0: Mira, y este es Dani Maciel más joven.
5: No, pero no cambió nada. Dani está mejor ahora, pero Nico.
0: Nico parece que. Pero mirá lo que era.
2: Parece esos políticos que se arreglan todo.
4: ¿Y ese?
0: Nico
5: cuando iba a las llamitas.
0: No, Nico con la camiseta de cerro.
5: Es real.
0: No, saca, eso no es así. No, ¿y este quién es?
5: Dani Maciel.
0: Ah, Dani más joven también, ¿verdad?
4: Claro.
0: Sí. Ahora parece Dani está más joven, no se entiende. Esto tipo Benjamin Button es la historia de esta de la película.
2: No cambia nunca.
0: De DiCaprio.
4: No, Brad Pitt.
0: Perdón.
1: Claro, ¿qué es lo que le cuestionan a Nico? La buena vida, ese amigo.
2: La buena vida y la poca vergüenza.
1: No.
5: ¿Cómo crece la bodeguita?
1: No, y que tiene plata, hace lo que quiere.
0: Y el cachi también.
5: Por eso.
1: Tiene plata, hace lo que quiere, ¿verdad?
0: Bueno. No, pero tienen un rasgo, y vamos a la información de Cerro Olimpia. Tienen un rasgo similar a ambos. Y Yargel y no le vaya a buscar.
4: Grande pichado.
0: Pichados son los dos. Toby Sosa es mortal y Dani. Tienen que cuidar mucho la palabra para que no se enojen los dos muñecos.
4: Le quiero decir a Néstor, qué lindo tu celular, hermano.
0: Porque
4: si me envía uno, ¿no?
2: Te envía uno igual.
0: No. Bueno, Dani, arranquemos con Cerro Porteño, por favor. Porque la primera pregunta es: ¿La Rivero llega o no llega para mañana?
11: Está entrenando, se lo va a probar hoy de vuelta. Yo creo que mañana también, pero hasta el momento Guillermo Benítez ocupa el sector izquierdo en el equipo titular de Cerro Porteño. Vamos al equipo que entrenó ayer. No es definitivo, porque muchas veces hemos dado un equipo en la práctica más importante y después en la planilla aparecía otro, o se daba uno o dos cambios. Pero el equipo que entrenó ayer, en el arco Rofo, en la línea defensiva, Iván Ramírez, Gustavo Velázquez, Matías Pérez y Guillermo Benítez. Tres volantes, Robert Piris da Mota, Ariel Gamarra y César Bobadilla. Ajá. Y el tridente ofensivo, Derlis Rodríguez, Cecilio Domínguez y Pablo Vegetti.
0: Bobadilla, entonces, novedad.
1: Porque claro, venía jugando...
4: Ayer preguntaba yo justamente por Bobadilla, le preguntaba a Dani.
1: Pues venía jugando Almendra, pero creo que inclusive estaba un poco tocado, lastimado Dani, ¿verdad?
11: Y estuvo con algún problemita muscular, pero está entrenando con normalidad. Por eso decía, yo quiero esperar la planilla definitivamente. Pero en la mitad de la cancha ayer estuvo conformado por estos tres jugadores. Y Bobadilla, que todavía entra en la regla sub-19. Entonces puede ser también una opción importante para este primer partido.
0: Pero vos decís, mañana va a ser probado Blas Riveros. Y, a ver, pero...
11: Mañana día de partido, me decís.
0: Mañana día del partido.
11: Claro, de igual manera, puede en el calentamiento ver si está en condiciones. Si no siente nada, puede ser una opción importante, Bruno.
0: Pero entonces quiere decir que está muy cerca de volver. Si lo van a probar mañana, ponerle que no llegue.
11: El amistoso en Buenos Aires jugó dos partidos, no estuvo en el último. Y cuando llegó de Buenos Aires, le preguntamos en el aeropuerto por qué no estuvo contra Vélez. Y ahí él dijo una pequeña molestia muscular, un pequeño problema muscular.
0: O sea que, pero perdón,
11: y no es grave, decía Blas.
0: Para que se entienda nomás lo que quiero decir. Si él no llega, para ponerle que para mañana. Frente a Triniense, partido que arranca, dicho sea paso, a las 18:30 de la Nueva Olla, él ya podría ponerle que si no llega, va a jugar el entre semana, porque entre semana hay fútbol, juega Cerro contra 2 de mayo contra el martes mayo. En Pedro Juan,
11: sí señor.
0: Ahora, y si no Cerro llega para ese lunes, partido, si yo ya levantaría la antena, ¿verdad? Porque después otra vez vos tenés fin de semana. El Cerro Porteño Luqueño sábado. O sea, vos tenés viernes, martes y sábado tenés los partidos de Cerro.
11: Sí, señor. Así mismo, Bruno. Hoy son dos jugadores lo que prácticamente están descartados. Dos. Que son Iturbe y Aliceda para este partido. Hay que ver para el partido en Pedro Juan Caballero. Difícil también. Después, Fabricio Domínguez, que entrenó en el equipo titular, luego fue cambiado en el segundo tiempo, también está en veremos, al igual que Almendra, Merolla también con un pequeño problema muscular, pero no es grave. Hoy dos son los jugadores que prácticamente no van a estar, que son Iturbe y Aliceda. De igual manera, vamos a esperar la lista de convocados mañana para reconfirmar todo. Y esta tarde, a las 17:30, hablará un jugador en conferencia de prensa, así que estamos esperando también confirmar el nombre.
0: Aguantame que quiero preguntarte algo específico sobre Aliceda. Dame tu título en Olimpia, querido Néstor, por favor. Estamos con el duplex Olimpia Cerro Porteño, desde la Villa Olimpia. Aparece Néstor, está Dani Maciel en vivo también para contarnos información de Cerro Porteño. Bueno, Néstor, ¿cuál es el título en Olimpia?
12: Tema entradas, Bruno, me parece muy importante el tema que vea todo. ¿Por qué? Porque en un comienzo, Gradería Norte figuraba habilitado para el hincha de Olimpia. ¿Qué pasó? Hubo una conversación con la gente de Libertad, el sector visitante, me refiero al Gumarelo, solicitó, aparte de la preferencia, también la Gradería Norte. Así que el hincha o socio de Olimpia que compró en su momento Gradería Norte va a poder ingresar con el mismo QR en plateas el partido el día de domingo.
0: Bueno, ese es un dato importantísimo, ¿será?
2: Totalmente.
0: Facilita,
2: agiliza todo.
0: Pero ¿y por qué esa desorganización? Perdón, no puede ser, porque no se haya previsto esto con antelación. Si sabíamos que este partido, desde que empezó el Mundial, ya se programó más o menos la fecha.
4: Claro, en pleno Mundial.
0: ¿Y cómo ahora compraron Norte? Le dan a lo de Libertad, vos compraste Norte y tenés que ir a platea.
12: No, el hincha de Olimpia.
0: ¿Y sí?
12: El hincha de Olimpia que compró Norte directamente a plateas.
0: Y claro, y eso es lo que te estoy diciendo. Bueno, porque no le dieron a Libertad Norte.
2: Pero se subsana un error de la mejor manera. Te vas a platea directo. a su mejor sector por
5: a las 4 de la tarde, el sol, no sé, dirección de meteorología dice que va a hacer calor.
2: No, pero a veces no. Norte no va a comer con platea. Platea ve muy bien el partido.
5: Pero si el sol es te da
2: una,
5: la cara.
2: Es una buena.
0: Pero formar nomás vos la fila
2: retribución.
0: Si vos no
2: es una buena retribución.
0: Dice, no, no tenés
2: que no, esa es otra cosa, sí.
0: Pero tampoco vas a caminar 2-3 cuadras, ¿verdad?
2: No, pega la vuelta nomás.
0: Hay cosas peores, pega una vuelta ahí. Sí. Pero te vas a encontrar con los liberteños.
2: Para mí es una buena. Es una buena.
0: No, espera, escúchame.
2: Y.
5: ¿Qué liberteños?
2: Enmenda el error.
0: ¿Cómo?
5: ¿Qué liberteños? Nos van a la cancha.
0: Bueno, pues se van a ir ese día.
5: Ojalá.
1: Primera fecha, bueno,
5: pues, nos van a la puerta.
0: 20 tipos. Y vos te vas con la camiseta Olimpia. Vos decís, quiero entrar, no. Ahí puede haber problema.
2: No, pero vos si sos olimpista y ves que están 20 liberteños con casaca de libertad, no te vas a acercar, luego. Vas a buscar ahí qué pasó acá.
0: ¿Y qué pasó? Y bueno, y ahí cómo hacer por Andúa, nada. Pues ya está pues, en el lugar, en la cuadra. Algo ya puede silbarte. Ay, cómo ahí.
4: El problema puede ser para los hinchas de libertad, sí. Dividen y hay más olimpistas que hinchas de libertad.
0: No, pero en norte ya no pueden entrar, Federico. Tienen que ir directo a platea. Eso es lo que está explicando Neto.
2: Le hubiesen dado libertad, preferencia E y Olimpia todo el estadio.
1: No, claro, seguramente.
0: No se divide el norte. No. Le dan todo norte a libertad, ¿verdad, Neto?
4: Lo que dice Carlín es preferencia E, ¿verdad? O si libertad nos va a ayudar más de 1.500 personas.
0: No, pero
4: personas,
0: yo entiendo claro. Que le dieron todo.
1: No, es que seguramente.
4: No, yo digo de preferencia E.
1: No, en la
4: nacional, por ejemplo, le dan preferencia E, ¿verdad?
1: Claro, en la organización anticipada de Olimpia, seguro destinó solamente preferencia E para libertad. Y ahora llamaron a la gente de libertad. Creo entender que eso es lo que dijo. Llamó a la gente de libertad. Y pidió norte también para sus hinchas. Quiere decir que va a tener una demanda más importante que solamente preferencia E.
2: Bueno, yo no lo hubiese dado.
0: Espera,
2: yo voy a dejar de ganar plata.
0: Es una desorganización.
4: No es por libertad, vos querés apostar.
1: No. Lo que yo entiendo que lo que explicó Néstor.
2: No, está bien. Néstor explicó, no es que Fabio crea que va a llenar Norte.
1: No.
2: Yo considero que yo no lo hubiese dado, porque tienen que demostrar primero que van a la cancha y después le amplía el sector.
0: Pero y el debut de Nelson Aéo, nuestro León Guaraní.
4: Pero en la revancha no le dan las dos bandejas de gradería. Y un poquito de preferencia.
2: Pero Olimpia te llena, pues, Federico.
4: No, ya sé. Pero no, Nico me dice bien pensando en la revancha, pero la revancha tampoco le dan un gran espacio, no le dan platea.
0: Pero vamos a preguntarle a Néstor otra vez. Claro. Néstor, escúchame, ¿es todo norte lo que le dan a Libertad?
12: Todo norte y todo preferencia E. En un principio solamente iba a ser preferencia E. Pero lo que estoy contando es que la directiva de Libertad solicitó también, por favor, el sector de gradería norte. Uno se imagina que tienen, a ver, información la gente de Libertad, que su barra organizada, que es cierto, dice Wilson, que no son muchos, no hay una gran cantidad, pero seguramente no quieren cruzarse los dirigentes con ellos. Y por eso se hizo el pedido de habilitar también gradería norte de preferencia E.
0: No, pero escuchame una cosa, Néstor. ¿Vos sabés cuánto estimativamente hablando, la gradería hoy vos tenés que calcular? Son 7.500 lugares en una gradería, en la gradería norte y en la gradería azul. ¿Verdad? Entonces, 7.500
2: personas. 9.000 lugares le están dando, 10.000 lugares le están dando libertad prácticamente.
5: Pero si es para que los directivos no se crucen con los hinchas, con un palco solucionabas. Le daba un palco a los directivos de Olimpia y de Libertad. Y bueno, y que la gente de Libertad, que no va a ser mucha, y vaya a preferencia.
0: Y al darle todo poco, norte, no sé, yo me parece que.
12: Siguiendo un poco el hilo de lo que decía Nico, que aportaba Nico detrás de la en zona producción. Normalmente cuando Olimpia se va a la cancha de Libertad, no le dan las dos bandejas por completo, le dan 500 a 600 entradas. Capaz también tuvo que ver parte de la negociación que le dé por completo las dos bandejas para el partido de revancha.
0: Sí, no, o si no tiene sentido. Pero ahí igual, sí. Vamos a, no sé, yo no creo que llenen Norte totalmente.
5: No.
0: Pero por lo menos si la mitad llenan, ya va a estar bien.
4: No va a llenar la mitad.
5: No, ni la mitad.
13: La zona central.
0: ¿Cuántos hinchas pendientes?
4: En la zona central iba a haber vacío allá y los dirigentes van a estar en la E con hinchas de preferencia de Libertad. Porque Libertad tiene hinchas de preferencia, ¿verdad?
0: Claro.
4: Sí. Y van a estar seguramente en la E.
13: Preferencia E.
4: Y la escolta detrás del arco.
0: No, yo creo que ustedes le están bajando mucho a Libertad. Para mí que va a tener buena. Por lo menos 3.000 personas va a tener.
5: Ni la puerta va. ¿Sabes
0: lo que? Pero empieza en el campeonato, Nelson. Es un equipo nuevo. Vamos
2: a pensar. A no ser que ellos apliquen esa campaña para socios que llenaba la platea de la huerta. Que lo admitió el propio editor.
0: ¿Cómo es local?
2: No, y para llenar su sector del norte, te dijo Bruno.
0: ¿Y cómo va a aplicar si es local? No. ¿Es local en este caso?
2: Entonces no tiene forma de llenar.
1: No, no, claro que no.
0: A no ser que hagan una promoción, pero eso ya es.
2: Yo no, yo no, yo no, no, no, ellos pueden.
0: Los tickets son del
2: club. No, pero puede comprar el club y beneficiarle a la gente. Yo no, va a ser la primera vez que un club compra y dona la entrada.
0: No, por ejemplo, te dice 2x1.
2: También.
0: Puedes comprar una entrada y te llevas dos.
5: Sí, también. Pero el problema de Libertad no está en el bolsillo. El hincha de Libertad tiene plata. Claro. No quiere ir nomás a la cancha. O sea, no, no importa que vos le des gratis, no, no va.
0: Espera, no, voy a tratar de cheto ahora a los libertarios.
5: Pero todos sabemos que ellos son...
0: Hay hinchas comunes también, pero, que no es que...
5: Pero son los menos, la mayoría. Por eso es que en Libertad, cuando vos te vas a la huerta, vos ves que el sector de preferencia está más cargado. Vos ves la gradería donde en teoría tiene que ir la gente popular y no hay nadie. No, lo de la cuota,
2: pero te acordás cuando hacía la campaña pro socio y llenaba
4: un plateado. La otra vez Wilson contra Central fue una... ¿Te acordás?
5: Sí, no,
4: Central fue local. La gente se extrañaba porque Libertad pues tiene nombre ya en el exterior. Es un equipo que tiene nombre.
5: Totalmente.
4: Y decían, ¿y cómo tan poca gente en un partido que era?
1: No, la fiesta la hicieron.
4: Era un partido... El más importante del grupo.
13: De Copa. Central llenando todo el sector de graderías y hasta en plateada le cuesta
4: irse. Y preferencia, como dice Wilson, de Libertad llena. Sí. Giraría, no.
0: Pero Olimpia no. Libertad, domingo 4 de la tarde. El horario no es muy muy asociado, muy amigable, que digamos.
2: No, lindo.
0: No,
2: la temperatura, lindo.
0: No,
2: calito.
0: Todo un astango te va ahí. Se me va, pero sabes, no. Los domingos la gente se levanta tarde.
2: Nosotros nomás porque nos vamos.
0: Tu tallarina temprano, ahí en tu garganta,
2: nosotros vamos más temprano. Pues el hincha puede ir a las 2:30. Tranquilo. A 3.
0: Pero es que si vos te van colectivo, hermano. Vos pensás como.
2: No,
0: vos,
2: no se va más nadie en colectivo a la cancha, es mito.
0: ¿De leyenda. Dónde se acabó eso? Claro, no
2: se va más. El 5% de los que van a la cancha.
0: No, que 5%.
13: No, hay gente. Disculpame.
2: No,
13: hay gente que se va.
2: ¿Por qué si no hay colectivo? La gente, los dueños de la empresa no quieren que su. Que su no, colectivo se llene de barra brava.
0: La mayoría
2: no, pero por eso los barra brava tienen colectivo. No, hasta ellos tienen colectivo.
1: Ellos ya fueron alquilados. Ellos ya fueron redireccionados. La barra está.
2: La barra tiene luego su colectivo.
1: Por eso.
2: No, es que esperan como antes en la calle.
1: Pero andate a las 6 de la tarde el sábado después del partido y espera un colectivo en Carlos Antonio López. No vas a poder subirte la
0: Para mí era más.
1: Usa bus todavía.
0: Te digo una cancha. Para mí era más. Ellos programaron Olimpia Libertad a las 4 y Guaraní Luqueño a las 6. Para mí, él tendría que ser al revés.
2: Tenía que haberse
0: jugado el Olimpia Libertad como plato de fondo a las 6 y se jugaba ante Guaraní Luqueño, que es un
4: buen partido también. Olimpia, todos los partidos que jugó en el Defensores domingo, jugó a la tarde.
2: Sí. En primer turno.
4: Primer turno siempre jugó.
2: Yo creo que tiene mucho Olimpia, que ver el programa de la
4: a
2: noche.
4: A la tarde. Sí, yo creo que tiene que ver por la, un estudio de a qué hora va más la gente de Olimpia. No hablo después que va. Pero
0: no, yo creo
4: pero
0: que
4: ellos, una... ellos, Bruno, incluso con jornadas calurosas, ¿se acuerdan? Que jugaron, debuta con Guaraní a las 5 de la tarde.
2: Chinidense Guaraní.
4: Sí,
0: ahí calor, puede con mucho calor. Más los derechos, lo que tienen los derechos. Porque una gimnasia fuerte que vos tenés que hacer, de terminar el compacto, todo eso, tratar de preparar.
4: Pregunté y una cuestión de Olimpia.
0: La cuestión de Olimpia.
4: En primer
0: entonces
4: turno,
0: me cayó.
4: En el Defensor del Chaco. Porque en segundo turno la gente no quiere al Defensor del Chaco. Porque Olimpia sí lleva gente colectiva y no hablamos de la barra. Olimpia lleva gente ahí.
2: Olimpia lleva gente de todo tipo.
4: Y bueno, y salir, como dice Fabio, de Sajonia a las 9 de la noche, no es lo mismo que salir a las 6 de la tarde.
0: Claro.
4: Entonces, claramente. Olimpia tomó esa decisión de, como alquiló el Defensor del Chaco por todo el año, tratar en lo máximo y van a ver el Fito, recordar el Fito cuando jugó el torneo pasado, que la mayor parte de los juegos, incluso con calor, los jugó a la tarde.
0: Bueno, dame título deportivo y voy a Dani a fondo, tema Cerro Porteño, que juega mañana ante Trinidad. ¿Se me recuerdan la hora, muchachos?
5: 18:30.
0: Nueva olla azulgrana. Tema futbolístico. Ya vuelvo contigo, Dani. Aguantame un ratito. Néstor, tema futbolístico en Olimpia.
14: No hizo fútbol hoy Pablo Vitamina Sánchez. No hizo fútbol Olimpia. Pero la tendencia es que repita equipo mirando el último amistoso oficial contra Flamengo. Así que la línea es esa. Van a seguir todavía esperando sus oportunidades jugadores como Richard Ortiz, Sebastián Ferreira y compañía. Que se mantenga la dupla, la saga Juan Vera, Mateo Gamarra y la dupla ofensiva del MAS Romero.
0: 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Si llegamos a 200, yo voy a cronometrar, le voy a cronometrar a Edgar González. 5 menciones en cuántos segundos, Hans. A ver si nuestro lechuguita, ¿cómo está? Pero ahora que va a arrancar otra vez el campeonato, vamos a probar un poco su voz. Está bien, ¿no? Viene papá con los viáticos del mundial.
2: Con los caramelos que...
0: y pulmón. traje Kepi también para Abraham. ¿Le puedes entregar ya? Vos ya retirate todo tu regalo, Abraham. Y te está durmiendo, Nico, ¿eh? Mira, no. Ojo, ¿eh? Yo le traje a Luis Paredes también de acá, por favor. Y por favor. Y Edgar ya tiene. Vos tenés Nico y Cristian Diorola. Después, que no sé si queda uno más.
13: Ya le eligió ahora a Cristian.
5: Bien grande el de Lucho, ¿verdad?
0: No, no sabe, vos sabés que...
5: Le traigo
0: si
5: una...
0: Si yo llego a contar algo de un campeón, le voy a matar a Wilson. Y no va a tener forma de retroceder. Voy a contar, pero si ustedes me autorizan. Pero después voy a contar.
1: Que autorizar.
0: Y llegamos rápido ahora. 220 likes nomás, pío. 195 ahora. Rápido a hacer la anécdota y nos vamos a Dani para ir a lo de Cerro Porteño a fondo. 220 nomás, pío. Y voy a contar porque trajimos maleta a los Estados Unidos y hubo una confusión. Yo compré mis cosas, ¿verdad? Mis regalos, ¿verdad? Para mi familia, acá los amigos, ¿verdad? Los compañeros también. Y yo metí todos los... Wilson, cuando nos fuimos a comprar juntos en el outlet, ¿dónde fue? ¿En qué ciudad?
5: Ahí me avivé. Fue en San Francisco. Yo escuché que vos dijiste voy a ir a comprar una maleta. Y yo dije, esta es la mía. Voy a meter todo lo mío en su maleta, dije.
0: Y él me dijo, Wilson, hacen a favor y llevan. No, hay problema, Wilson. Y yo agarré y mezclé todas las cosas que había sido en la maleta en el apuro. Ya, 221. Bueno, ¿qué pasó? Llego yo a casa. Ayer Lucícera. Qué pucha. Saca abuso. Para Fiorella. Gracias, papá. Para Karina, gracias, mi amor, tal cosa. Para vos, papá, para vos, mamá, tal cosa. Este para fulano. Hace partirse las cosas en la maleta. Y después llega un campeón negro así. Y negro así, pues dije yo, y este veo, ¿cuánto vos calzás, mi hija? Y yo calzo 7, papá. Me y después, vamos a revisar un poco este le dije, este es un poco grande, papá, me dice. Este no es para mí, me dice. Y Karina me dice, no, este no es para mí. Y dije, pero no, es mucha la diferencia, le digo yo, no, puedo usar dentro de un año, dos años, le dije yo. Le dije a mi hija, y guarda nomás ya, este es mi hija, para dentro de dos años, ya vas a tener tu campeón, le dije. Para lo mejor en un año, si vos creces como una... Y me dice, bueno, sí, papá, y guarda, tiene 15 años ella, ¿no? Calza 7 en los Estados Unidos, que sería cuánto acá en Paraguay.
5: ¿Y 37?
0: 37, bien, amor.
13: No, 37.
0: Bueno, entonces, y me dice, mira, pero vamos a revisar, ¿vo? ¿Cuánto es este el calce? Saca el campeón y abre la lengüita, 37 y medio. Era medio, 37 y medio.
5: ¿7 y medio?
0: Y sería 7 y medio en los Estados Unidos. 7 o sea. Y medio. Y mi hija calza 7. Y mi señora también 7. ¿Atendés?
4: Estaba lindo.
0: Y este 7 y medio. Lindo campeón, ¿no? De marca. Y yo al día. Después me dice Wilson, Bruno, discúlpame, no es que te moleste. Me dice, pero ¿dónde están mis cosas? Me dice, ¿qué cosas le digo yo?
4: Confusión de identidad.
5: Eso sí, es como. Intervino el bar.
0: Pero ¿qué cosas, veo, Wilson, le digo yo? No, ahí está, mira, por el championcito. Ahí está Wilson. No,
4: ¿ese es Wilson?
0: Este es Wilson, mira, por. Calza 37 y medio, este muchacho.
5: Mentira.
0: No,
2: se probó. Se probó tu hija y le apretaba al campeón.
0: Espera, y me dice Wilson.
5: Este es el campeón. No, en cuestión. Este no es.
2: Ese archivo.
0: Espera, ¿y sabes qué?
5: Pero la marca es la misma.
4: ¿La misma?
0: Sí. Ah, y vos sabes que le traje hoy a Wilson todo lo que le correspondía. Ahí sido yo regalé remera de Wilson, buzo de Wilson. ¿Qué más tú le haces bondadoso?
2: Tu hermano le no. llevaste el pantalón de Wilson y dijo, claro. Más demasiado chico.
13: Y colí se dejé.
0: Qué loco, o sea. Bueno, vamos a hacer un corte para ir a lo serio. Viene Dani con toda la info de Cerro, viene Néstor con la info de Olimpia.
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0: Bueno, son las 12:46. A la una vamos a venir con nuestro mini resumen. O sea, mini más resumen otra vez de la gran jugada y hacemos un repaso completo de todas las noticias. Movete un poquito más a tu derecha, Néstor. No tanto, espera. Ahí te quedas, ahí mismo. De ahí no te muevas, muñequito. Bueno, Dani. Perdón, muchachos. Sudamericana. Hubo resultados ayer. DIM.
2: 2-2 de local ante el Vasco da Gama. La revancha en Río de Janeiro. Vasco tuvo más la pelota, más contundente el equipo colombiano. De allí saldrá el rival de Olimpia.
0: ¿Cuándo juega Olimpia la Sudamericana?
13: Y sería...
0: Néstor, ¿cuándo juega la Sudamericana Olimpia?
14: 12, 13 o 14. Entre esos días de agosto. Sí.
0: 12, 13, 14 de agosto.
14: Agosto, la ida.
1: Esa semana primero, va a ser afuera.
0: Primero
14: sí,
0: afuera.
14: Primero de visitante, define el local.
0: Bueno, Dani, ¿cuándo juega Cerro contra Palmeiras Copa Libertadores?
15: 12 y 19 de agosto, 12 en San Paulo, 19 en Asunción, en La Olla, 19 horas.
0: Ah, perfecto.
2: Hoy juegan Boca O'Higgins, Bruno. Sí. Rival de Recoleta.
13: Atento, Rico.
2: Rival de Recoleta.
13: Atento, Rico.
2: 21
13: atento,
2: y 30 Rico. En la Bombonera.
0: Pero partido de ida y vuelta son. Sí, muchachos.
5: Ayer Lanús derrotó 2-0 a Cienciano de titular Canales y en el segundo tiempo ingresó Alan Wilk.
13: Sí. Buenas impresiones.
4: Y Adam Barreiro está mal. No. Tuvo doble desgarro y ahora tiene un problema lumbar que hace que hoy no esté ni en el banco.
13: Discopatía, estaba leyendo ayer.
4: No. Impresionante.
0: Y está bien. Bragantino, el equipo de Pita, empató con Sporting Cristal 0-0.
1: El partido se jugó en Perú. En Lima.
0: En Perú. Estoy mirando si jugó Pita, porque yo no
13: alcanzé a ver. Sí, todo mano a mano.
4: Ayer incluso estaba bueno porque el Zócalo de Espián decía el Bragantino de Isidro Pita.
13: Sí, señor.
5: Y volvió a dejar. Pasó a frente después del Mundial. Y este técnico polémico de Cienciano volvió a dejar título.
4: Ah, esto es espectacular.
5: Dijo, yo solamente me asustaba cuando de madrugada me levantaba a ir al baño y la veía a mi suegra. Eso sí daba miedo.
13: Eso me asusta.
4: Sí, bueno, no me hablaron del miedo escénico de jugador y dijo... Eso no existe, yo solo me asustaba cuando de madrugada me encontraba con mi suegra yendo al baño.
0: Supongo que la suegra ya no está en vida, ¿verdad?
13: Y ayer, los grandes misterios del Mundial. Mauricio titular, Palmeiras ganó 3-1 contra Coritiba. Doblete de Mauricio y Ramón Sosa titular también, otro gol.
5: Golazo metió.
0: Pero muy lindo gol el de Ramón Sosa.
13: Sí, pero no jugó al Mundial.
0: Muy lindo gol. Bueno, vamos con la actualidad de Cerro Porteño. Edgar, ¿me vas indicando cómo estamos, Edgar? Dame 5 y estamos con Dani. A
9: fondo. 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
0: Habló de la Fuente, el técnico español, y dijo la final contra Argentina fue la madre de todos los partidos. Porque viste que están hablando de que fue un partido abúlico, aburrido. Hablan supuestamente las conspiraciones de que Argentina, que patatín, patatán. Pues yo le escuché ayer a Roberto Ayala, el asistente de...
5: El ratón.
0: El ratón. Y está también el payasito Aymar.
5: Sí.
0: Pero Ayala, el que siempre hablaban entre tiempo, por ejemplo, y ayer habló en Radio La Red y habló con una radio de Valencia. Y dijo él que realmente los que están generando una confusión o queriendo armar estas historias así de qué tal gesto, qué tal cosa, y explicó todito por qué los jugadores argentinos se fueron a la parte donde estaban... en la zona sur con los hinchas, después fueron hacia la zona de preferencia, porque contó que algunos había muchos familiares de los jugadores argentinos y que había algunos hinchas españoles que estaban generando problemas, que le decían cosas a los familiares argentinos, y los jugadores se iban para saber cómo estaban. Entonces no, es que Argentina le dio la espalda a la celebración de España, por ejemplo, explica eso, y dijo algo que me llamó la atención y no nos vamos a Dani. Dijo, en realidad no fue la prensa profesional, dijo, o los periodistas profesionales, fueron estos streaming que aparecen ahora. Exacto. Y que quieren analizar cualquier cosa que le dijo fulano entre boca y boca, y ese periodismo a mí no me gusta, dijo. O sea, no es lo periodismo, dijo. Roberto Ayala, así mismo, estoy acuerdo. Hablando del asistente técnico de Lionel Scaloni.
4: Ayer decía que en el programa Serio Argentina ni se tocó el tema.
2: Ayer en Picado TV, que es un canal de streaming serio, digo bien.
4: Gerson
2: Niembro y compañía.
5: Gustavo también, ¿verdad?
2: Había un periodista que explicó qué fue lo que pasó en ese video de la arenga. Que muchos hablaron de que, algunos dijeron hasta que entró el FBI.

0: olvidemos lo que pasó ahí.
1: Por eso.
2: Y no allá, si... Ayala también pidió disculpas por el manotazo que le tiró a Dani Olmo.
1: Dani Olmo, sí. Dijo, él pidió disculpas, dijo que en realidad no fue un manotazo, fue un empujón.
2: Ah, claro.
1: Dijo, lo empujé, pero estuve mal. Él me dijo algo, nosotros no hubiésemos reaccionado. Y después del partido hablamos entre todos los jugadores y lamentamos mucho que haya pasado lo que pasó, porque Argentina era la defensora del título y se manchó esto, y lastimosamente entramos en esa cuestión de la reacción y eso estuvo mal, dijo. Y lo reconocemos, yo en mi caso reconozco que estuve mal, dijo. No le hubiese tocado a Olmo. Sí. Y le pido disculpas públicamente. Cuando lo encuentre o le va a llamar. Dijo.
3: Le va a llamar.
1: Sí, así mismo.
3: Porque Ayala, como decís, él fue figura a Valencia. Fue la final de la Champions con Valencia España. Anduvo muy bien allí, entre otros clubes, ¿verdad?
0: Muchos años jugó en España.
3: Asistente.
4: ¿Hizo pareja con el técnico de Lanús?
3: ¿Con Pellegrino? Exactamente.
1: Dupla. Poneme a veces la música de Cerro, hermano. ¿Qué tenés? Ponelo la
5: Son cosas que escuchamos que decimos, no puede ser que estén diciendo estas cosas. No, sinceramente no lo entendemos, porque no ha pasado nada de eso. Al contrario, ha habido un equipo que te ha superado y listo, no hay que buscar más. Hay que hablar simplemente de fútbol, de lo que realmente ha pasado en el campo en cuanto a fútbol. Después lo otro no suma.
1: Dejarnos para el mini noticiero, para el mini resumen de Catubi, Wilson.
2: Sí, señor.
1: Pero adelantarnos mañana el título con esto.
2: Que la AFA desmintió a través de un comunicado que hayan incautado los celulares de Chiqui Tapia, presidente de esta institución, y de sus allegados.
1: Ah, mira, bueno, ampliamos eso en un momento. A ver, Dani, a fondo, por señor. Favor, Cerro Porteño. Bueno, ahí está, levantame antes. Eso, hermano, arranca el campeonato, clausura, sangriento, va a ser un campeonato sangriento. Yo ya tengo mi candidato. Recordando que en esta mesa, Ángel Elian y quien les habla, le pegamos en el ojo, dijimos Olimpia va a ser campeón de la apertura y salió campeón Olimpia. Y el resto,
6: hay que poner premio. Libera. Premio ahora. Algo. En el arranque. Sí.
1: Y justo vamos para allá nosotros. Vamos,
6: no, igual.
1: Le pega a Wilson con Calín. Va a Calín, te va a comer, ¿sabes qué?
6: Igual para que
1: apostamos bocadito,
6: para
1: mano.
6: Que sea un poco más emocionante. ¿Eh? Para que sea un poco más
0: cuando
6: emocionante.
0: Cuando se monetiza el tema, cambian los resultados generalmente.
6: Y sí, no monetizar precisamente cualquier bocadito, algo.
2: No, pero en el clausura del año pasado acerté.
1: Y nadie te dio nada tampoco.
2: Y nadie me dio nada.
6: Y por eso ahora.
1: Y bueno, pero está, poneme, ambiente de Cerro, hermano. Juega el ciclón mañana. Nueva olla azulgrana.

0: ¿Qué pasa? ¿Qué me están moviendo? Ah, Wilson está bailando. Si no, está bien. No alcanza ni el piso el muchacho, pero baila. Pero bueno, mira la vez.
1: Tiene ya la toma ahí.
0: Pase una criatura, o sea. Dios mío. No, ya. No, basta, basta. Mira lo que. Ey, papá, tiene ese pantaloncito.
2: Ni suda, se llama
0: Chupín. Chupín tiene. Carte Iba huele. No, ya está. Vamos, Dani, por favor, te escuchamos atentamente.
3: Bruno, antes de profundizar con Cerro Porteño, solamente hay dos hinchadas que pueden llenar el sector de Gradería Norte contra Olimpia cuando hace de local en el Defensores del Chaco y no es un partido definitorio. Cerro Porteño y Sportivo Luqueño. Guaraní en un 60% y Libertad en un 30-40%. Después es muy difícil, muy difícil.
0: Uh-huh. Dani, yo te quería preguntar y mesa abierta para preguntas para Néstor Beltrán.
3: Me quería hacer una pregunta con respecto a Liceda.
0: Sí, a Liceda. Y pregunta para vos. Lo de Liceda, él declaró para dos medios. Habló para la tribuna y para nosotros, que somos la gran jugada, Roca Ampuña Nduti.
3: Para la gran jugada y para la tribuna que se sumó segundos después cuando Abraham ya arrancó la nota.
0: No vayan a ser malos.
2: Pero porque, para ser precisos.
0: Bueno, está bien. Ambos medios le encontraron a Liceda y él ahí ya dijo, pidió disculpas, dijo que se equivocó, que lamentaba.
3: Directamente su... no, ¿mm? Pero dio a entender.
0: Sí, bueno, pero a ver, él se reunió con Blas
2: Reguera. Me expresé mal, dijo en algún momento, me expresé mal. Sí. Ese es un reconocimiento a que lo que dijo no fue correcto. Cuando vos decís me expresé mal, estás borrando lo que dijiste anteriormente, ¿verdad? O estás tratando de...

0: corregir lo que dijiste.
1: Y bueno, pero él habló ya con Reguera, o habló sí, con Bruno. Holland, por ejemplo.
2: Habló con el presidente primero, privado, una reunión privada entre ellos dos, nadie más, y fue a iniciativa del propio licenciado Blas Reguera, quien dijo que quería hablar con él en privado, lo hicieron en el club. Ahí él le dijo que se arrepintió de sus palabras, pidió disculpas, que se compromete 100% con el club, con los directivos, con la hinchada, con sus compañeros, y posteriormente habló con el entrenador y también con los referentes del plantel.
1: Bueno, Dani, pero él no va a arrancar de titular este fin de semana, o sea, mañana.
2: No. Y posiblemente no sea convocado tampoco, pero esperemos la lista esta noche o quizás mañana al mediodía.
1: Bueno, vos decías, Ituro y Aliceda los únicos jugadores que no van a estar disponibles. Después lo de Blas se lo va a esperar, Blas Riveros. ¿Qué pasa con Chaparro?
2: Chaparro tuvo una lesión en las pantorrillas. Él está en proceso de recuperación, está muy bien. Él se quedó en nuestro país, no fue parte del viaje a Buenos Aires con Fabricio Domínguez Huertas. Ambos se quedaron a trabajar en fisioterapia aquí, al igual que Gabriel Aguayo, que viene de una intervención quirúrgica. El que sí viajó fue Sergio Araújo. Pero lo de Chaparro ya está en proceso de recuperación, Bruno.
1: ¿Cuándo?
2: Y se espera que en una semana más o en 10 días ya esté a disposición del entrenador.
1: Richard Ortiz no va a jugar el partido frente a Libertad, ¿verdad, Néstor? No arranca de titular.
3: Está disponible. Es una de las dudas que tengo yo. Disponible,
1: pero no arrancaría de titular, según el equipo que vos pasaste ayer.
3: Probablemente no.
1: Bueno, está bien. Seguimos a fondo con Dani, por favor. Cuadro base de Cerro, entonces, Dani, estabas contando antes el que practicó ayer.
2: Rofo en el arco, Ramírez, Velázquez, Matías Pérez y Guillermo Benítez, Piris da Mota, Gamarra y César Bobadilla, Derlis Rodríguez, Cecilio y Pablo Vegetti.
1: Cecilio. ¿Quién es el otro extremo, dijiste?
2: Derlis Rodríguez
1: y Vegetti.
2: Vegetti como referente en el área, sí.
1: Derlis Rodríguez por derecha.
2: Sí, señor.
1: Perfecto. Dani, Rofo. ¿Qué te dijeron de él? Porque yo sinceramente no lo conozco. ¿No? ¿Ustedes lo vieron jugar, muchachos?
4: Yo no.
0: No, pero...
1: Él viene del fútbol argentino, ¿verdad?
5: Sí. Pero tenés la ventaja que cuando un jugador y entras a las redes sociales causa impresiones en un club como en el que estuvo, buenas sensaciones. Se llevan un gran arquero, ese tipo de comentarios de los hinchas.
4: La gente de Instituto.
5: De Instituto de Córdoba.
1: Pero vos hiciste más o menos de comisario de redes.
5: Sí, para ver.
1: Y para ver qué comentaban de Rojo cuando venía a Cerro.
5: ¿Te acuerdas cuando lo presentaron a Chalá? Claro. A Chalá. Sí, en Olimpia. Y los comentarios. Claro, qué jugador sería.
4: Muchas veces es válido porque te acuerdas cuando vino aquel Maciel de Banfield a Olimpia.
0: Sí,
4: el central. Yo me hice los regalos, decían.
5: Ese tipo de cosas.
4: Cuando no lo viste, sirve un poco para.
1: Sí, claro. Porque es genuino, pues el hincha. Hay un jugador que.
5: El hincha de redes.
1: ¿Cómo se llama? De Olimpia salió ahora y se fue. ¿Quién es transferido?
0: Rodrigo Pérez, recién Unión La Calera.
1: Rodrigo Pérez, no había otro. ¿Cómo se llama el uruguayo este? Él ya fue vendido, o se comentó algo. Yo leí en redes y dijo, pero con moño los hinchas de Olimpia, ¿verdad? Que se vaya, Flor de...
4: Morales.
1: Varones. Y ahí, por ejemplo, vos tenés una temperatura, ¿verdad? Y sí, cierto, o sea, Varones no caminó en Olimpia.
0: No.
1: Y como que iba a ir a préstamo, él, no sé si ya se dio esa...
4: Claro, en aquel momento iba a ir a préstamo y ahí los hinchas...
1: Y si vos sos hincha del club donde se va, y él va a decir, me vio cuevas, ¿verdad?
0: Sí.
1: Pero está bien lo que aporta Ángel, porque es una temperatura.
4: Es una muestra, sí.
1: Importante. ¿Y qué decían de Rofo?
5: Una reseña que se llevan un gran arquero, que se lo va a extrañar en Instituto, y ese tipo de comentarios, ¿verdad? Que en los momentos importantes estuvo.
6: Claro,
5: para salvar al equipo.
6: Por edad y proyección, Cerro compra el pase. Hay que decir que Cerro salió al mercado a comprar el pase del arquero.
1: ¿Cuántos años tienen?
0: 26.
5: Tiene la edad de Gil, por ejemplo, ¿verdad?
1: Buena edad, claro.
6: Así y, de buena. Y decía Dani...
1: ¿De estatura cuánto tiene?
0: 1.85, 1.84. La misma estatura que Alexis Martín.
6: Y Dani decía que Cerro desembolsó más de $1,000,000 por el jugador.
0: Lo publicó la propia institución.
6: Exacto.
1: Esta ya es una de las contrataciones fuertes que hace la nueva directiva de Cerro.
2: Sí. Y te cuento algo, Bruno. Sí. Le cuento a la audiencia. Una de las características que quería el entrenador Ariel Holland con respecto al nuevo arquero es que sepa jugar con los pies. Y me decían que es una de las características muy positivas que tiene este arquero argentino, que sabe jugar con los pies, que es rápido. Así que bien por la dirigencia de Cerro Porteño, que ante la primera recomendación, primero fue lo de Herrera, tenían un plan B, Rofo. Como no se dio lo de Herrera, inmediatamente ya aseguraron lo de Rofo, y bueno, uno de los pedidos del entrenador que esta dirigencia cumplió con el técnico de Cerro Porteño.
7: Claro, porque se te va un arquero muy importante como Arias, y vos tenés que reemplazarlo y hacer la inversión en cuanto a eso. No puedes traer por traer. Muchas felicidades, mi querido Dani Maciel, ¿eh?
2: Gracias, Carlin.
7: Qué felicidad, que pase muy bien este día. Digo nomás, el millón de dólares que pagó por Rofo Cerro está correcto, porque el arquero vos no puede improvisar. Cerro no puede perder la cabeza, por eso hablamos del tema de Liceda. Bien que se haya subsanado. No puede distraerse por la copa que está haciendo y está obligado a ganar clausura.
1: Les quiero preguntar, Néstor. Néstor, el delantero de Vélez.
4: Brian Romero.
1: Olimpia compró, así como Cerro hizo lo de Rofo, ¿compró parte de su pase o no?
3: Negoció como agente libre 18 meses su vínculo con Olimpia.
1: Bueno, sí, o sea, vino libre. ¿Pero él ya tiene 30 y cuántos años?
3: 35.
4: ¿Y el punta de Cerro, Dani Vegetti, cuándo tiene ahora? 39.
2: Sí, señor.
6: Miramos los delanteros de los grandes.
2: Y simplemente para ser muy correctos en la información, Cerro pagó $1,100,000 por el 80% del pase del arquero. O sea, Instituto todavía tiene los 20% de los derechos económicos del jugador en caso de transferencia.
1: Pero en 37 me dicen acá.
4: El tema del pirata local, sí. ¿Cuándo tiene Wilson?
0: Vegetti, en octubre cumple el 38.
6: Y cumplirá su contrato cuando esté a punto de cumplir los 40, ya, ¿verdad? Casi como.
1: Bueno, pero ahora tiene 37,
6: sí, porque entonces le hicieron 3 años también de contrato a él.
0: Sí, 3 años de contrato.
6: Y ahí,
0: pero
6: ahí
0: él está intacto.
6: Pero ahí pues está el tema. Cerro invierte por Rofo, y como decía bien también Federico, el tema de la información con respecto a lo de Gatito, que hay también una plata y hay que desembolsar por él, y hay que aguantar hasta fin de año. ¿Por qué? Porque si Cerro lo saca a Gatito también, tiene que hacer 2 cambios de arquero, y trajo muchos jugadores de campo, y le van a quedar 3 lugares nada más para hacer los cambios en Copa Libertadores. Por eso es complejo el caso de Gatito. Ese es el tema. Por eso yo le decía ayer, Holland tiene una postura con respecto a eso, y la directiva seguro tiene otra, pero le van a dar su lugar al técnico con respecto a esta idea que tiene de por lo menos tener 4 jugadores de campo en los cambios que puede hacer para octavos.
1: Pero Brian Romero, 35, ¿cuándo cumple el 36? Vamos a hacer un poco justo también. Porque hoy tiene casi la misma edad que Vegetti.
4: No, yo dije la edad, pero lo de Vegetti es... muy meritorio, porque Vegetti aguanta los 90 minutos al mismo ritmo. O sea, no es que da ventaja por la edad, Vegetti.
1: No, Vegetti parece más joven.
4: A los 48 segundos tiempo, el tipo defiende pelota de córner, contrario.
7: Y se tira al piso. Palo. Lo hemos visto en la preferencia tirándose.
4: O sea, no estoy diciendo como algo peyorativo, ¿no? Y Brian también es un profesional importante. Lo vimos hace poco tiempo y corría, es picador.
1: ¿Cómo era? El pastor Romero. Bueno, ¿cuándo cumple año Romero?
0: Romero ya cumplió.
3: Ya cumplió.
0: El 15 de junio.
1: Ah, muy bien. Bueno. Está bien. Dani.
2: Te quería comentar antes. Esta nueva dirigencia de Cerro Porteño tiene una política de contratación bastante importante e interesante. Merolla, 2 años de contrato. Almendra, 3 años. Ariel Gamarra, 3 años. Ángel Martínez, 3 años. Rofo, 3 años. O sea, los contratos son por bastante tiempo. El único que tiene un año menos con respecto a los demás es el central Merolla. Y también lo de Alexis Cañete, que por bastante tiempo firma contrato con Cerro Porteño.
1: Bueno, para el debut de mañana, ¿cuál es el equipo, Dani, crees?
2: El probable, esperando la práctica de esta tarde, porque posteriormente ya van a concentrar al YAT, vuelven al YAT, porque en los últimos partidos del torneo anterior concentraron en La Olla, desde hoy vuelven a la zona de Lambaré. En el arco, Rofo, la línea defensiva, Ramírez, Velázquez, Pérez y Guillermo Benítez, 3 volantes por ahora, Robert Piris da Mota, Gamarra y César Bobadilla, y en el ataque, Derlis Rodríguez, Cecilio Domínguez y Pablo Vegetti.
1: Bueno, perfecto. Pregunta a algunos de la mesa, muchachos.
0: Yo quería hacer una pregunta para unificar nomás, pero a la mesa, en realidad, y con Dani también. Porque La pronunciación del apellido de Lucas en italiano, porque el apellido de italiano es Merola, pero el jugador dice Merosha. Entonces, si traemos acá...
2: En su presentación dijo Merosha.
0: Merosha, si traemos...
1: No, pero eso puede ser argentino.
0: Merola. Claro, no, deberíamos decir Merola, como es su pronunciación en italiano, o Merolla, como él pronuncia Merolla.
1: No, no, si Merolla, vamos a ir al puro italiano, si tenés que decir Merola.
0: Y Merola.
1: Pero si Merola, diciendo, Merolla. Merola, se lleva Merola, Merola.
0: No, es Merola, obviamente.
7: Merola. Merola. Merola es.
0: En realidad la pregunta es, ¿Merola o Merolla? ¿Cómo bueno, le vamos a decir?
1: ¿Qué? ¿Doble L?
0: Doble L.
1: Y bueno, ¿y cómo le decía Cucurella?
0: Y a Cucurella le decía.
1: ¿Cómo le decía Cucurella?
0: Cucurella.
1: Cucurella.
0: No, no, ah, bueno, no, no, ya no, sé.
1: Cucurella. Sí, Cucurella tampoco.
0: No, vamos a usar el río Platén, no sé cómo se dice.
1: El Lunfardo.
0: El Lunfardo.
4: Pero,
0: ¿sabes?
4: Pero, ¿sabes? Sí, decir, pero sí. ¿Y qué pasa si vos lo veas a Merola y le decís, Merola? Y no te da bola. Decís, Merolla. No. ¿Qué te dice? También hay que pensar eso.
5: Claro.
7: No, pero
5: claro,
7: si él dijo Merosha es porque es Merolla.
0: Y sí, pero él puede pronunciar más su apellido. Sí, pero, en italiano.
1: Es Merolla.
0: Bueno, para el relato es más fácil Merola, me parece.
1: Merola.
0: Merola. Merola.
5: Pero sí, pasó eso con Vegetti y Vegetti. Cuando
4: no,
5: llegó.
4: No, pero Vegetti, si tenía la U iba a ser Vegetti. Pero
5: Vegetti. Vegetti es Vegetti. Vegetti, Vegetti.
4: Me acaba de venir un arquero, Dani, vino un arquero lejanamente, Irigoytía.
1: Ah, y toda, ese era Irigoytía.
4: Y toda su vida, fue Irigoytía para la prensa argentina, porque fue campeón del mundo sub-20. Todo Irigoytía, y él llega acá y dice, no, yo soy Irigoytía. Sí, así fue, ahora sí fue, ¿verdad?
1: Claro.
4: Sí.
1: A ver, ¿qué está sonando?
8: Soy Lucas Merosha y ya estoy en el barrio.
1: No, Merosha, dice él.
5: Y Merolla, ya estoy en
1: Merolla,
5: el barrio.
1: Merolla. Merolla. Perdón, Dani.
2: Tengo una información que me están pasando en estos momentos. Si bien yo nunca tuve dudas, yo no sé si esto lo hablaron ayer con este jugador, y voy a dar la información ahora. Repito, esta persona que me está informando y le acabo de preguntar, ¿se dio una conversación en las últimas horas o simplemente lo reconfirmaron el día de ayer o en estos días? Porque para que me escriba esto, yo creo que este jugador le habrá dicho a la dirigencia, me quedo. Y estoy hablando de Junior Fernández, porque me están confirmando ahora que Gatito no se mueve de Cerro y se queda hasta cumplir su contrato hasta este diciembre 2026.
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1: Bueno, Dani Maciel confirma, adelanta, entonces Gatito no se mueve hasta diciembre.
2: Y esto es importante para el entrenador, porque no va a quemar un cambio en la lista de buena fe de la Copa Libertadores.
1: Así mismo. Bueno, Dani, quédate por favor en el circuito. Salgamos un ratito con Dani, porque vamos a ir a fondo con Olimpia. Salvo que haya alguna pregunta más, muchachos.
5: Sí, yo estoy viendo que, entiendo que un jugador que fue a préstamo a otro equipo, e incluso estuvo en el fútbol europeo, con una cantidad
2: Alan
5: de partidos.
2: Núñez.
5: Alan Núñez, Dani, que jugó más de 20 partidos con el equipo del Nacional de Madeira.
2: Jugador de Cerro.
5: ¿Vuelve a Cerro, Dani?
2: Claro, porque es jugador de Cerro Porteño. El equipo europeo no hace uso de la opción de compra y al no haber una propuesta por él de otro lado, se queda a pelear el puesto. Ahora, vamos a ver si el técnico lo tiene en cuenta para el plantel principal. Eso también lo vamos a preguntar en algún momento al entrenador Ariel Holland. ¿Por qué te digo esto? Porque aquellos jugadores que no son tenidos en cuenta están entrenando de manera diferenciada. Una cosa es que sea jugador de Cerro Porteño y que el técnico lo tenga en cuenta para el plantel. Y otra cosa que pase, como por ejemplo con Paredes, con Gastón Jiménez, entre otros, que están trabajando de manera diferenciada. Así que quiero confirmar bien eso para dar la noticia ya de manera concreta y oficial.
5: Perfecto, porque es bueno, Alan, ¿eh? Y si tuvo continuidad en Portugal, sería un valor interesante si es que se suma, ¿verdad? Salvo que lleva una oferta por él.
1: Dani, vamos a lo que corresponde realmente que aclares. ¿Cuántos años tenés y qué se come hoy al mediodía?
2: Yo nací el 23 de julio de 1975, cumplo 51 años y hoy pedí canelones para el almuerzo.
1: ¿Y a la noche hace algo tipo un asado para...?
2: Y mira, Bruno, los que nacemos entre el 23 y el 30, pues la fecha es complicada. Entonces, estamos...
1: No, me está poniendo en un lugar.
4: Menos Nico, que invitó anoche a una querida 20 personas hoy, ¿verdad?
1: Epa. ¿A nivel?
4: Esta noche,
1: ¿a nivel Nico? Sí. Ah, no. Sí. Y ya pidió bocadito también, ¿no? Nuestro muñeco. 20 personas, churra. No,
0: apareció ahora para reírse.
2: Bruno.
1: Perdón, Dani, sí.
2: Le escribí a Ana. Le dije un adelanto y me cortó el teléfono.
1: Ah, bueno. Fuerza de Administración, entonces Dani está de cumpleaños hoy. Canelones Mediodía, 51 años. Un fuerte abrazo, Dani, que disfrutes todavía del resto de la jornada.
2: Gracias, gracias a todos los compañeros, a la audiencia, a los amigos.
1: No seas malo.
2: Amado Osuna también, que me escribió deseándome feliz cumpleaños. Él festeja, dice, en mi nombre, y una tira de costilla, Bruno, me pasó.
1: En serio,
2: recién.
1: Yo te voy a mostrar algo ahora.
2: Impresionante.
1: Quiero, seguí mirando ahora YouTube o Ñenduti.
4: Nico pidió...
2: Voy a seguir mirando.
4: Pero yo la quería Network.
2: Hasta más tarde. Hoy a las 5:30. 5:30, conferencia de prensa en el club. Vamos a estar ahí presentes para el segundo tiempo de la gran jugada.
4: Qué horario, sí, qué horario tan horrible, Dani. Comparto tu frustración. Todo, hay programas durante 8 horas, Letter, mediodía y tarde, noche, y hacen ahora que no hay nada, 5:30. Denle a los hinchas de Cerro la posibilidad de escuchar a sus jugadores en vivo, en directo.
2: Totalmente de acuerdo.
4: Por favor.
2: Totalmente de acuerdo.
1: Pero vamos a estar con el TT, 6:00 p.m, turno tarde de la gran jugada. Gracias, Dani, un abrazo.
2: Abrazo para todos.
1: Adiós, adiós. Dame plano completo de Olimpia, que suene la música Olimpia, hermano. Poneme todo un... Haceme un popurrí, hermano querido. Olimpia se viene con todo. ¿Por qué te reí, Ángel, hermano?
5: No puedo evitar querer preguntarle a Néstor por una foto que vi recién.
1: Ah, ya sabes. Yo tengo otra foto.
5: Yo tengo
1: otra foto. Tenemos 264 me gusta. Llegamos a 300 y yo tiro una foto chupete de aquellas fotos que... Espectacular. ¿Y vos tenés otra foto?
5: Una foto.
1: ¿Pero con relación a qué?
5: A Olimpia. A una pregunta que le hiciste ayer.
1: Ah, a 300 nomás llegamos. 264 tenemos ahora. Tenemos 1,327 personas prendidas al YouTube de la gran jugada en vivo. Manteniendo nuestra audiencia, con 61,600 suscriptores. Chupate esa mandarina, hermano.
0: Qué espectacular.
1: Esto es lo que es espectacular, Wilson. La endomina. Esto es lo que es espectacular, hermano.
4: ¿Cuál está?
1: Wilson es
10: guay. Siendo la más grande
1: historia. Pata, ¿cómo se pronuncia? Merola, Merolla. Olimpia, hermano, Olimpia.
10: 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Olimpia querido.
1: Con esta música de fondo, sus zapatitos así colgando. En torno a apertura Olimpia, campeón, dañando, campeón vigente. Y así reaccionaba Wilson. Ahí está su zapatito, no alcanza el, sentado en la silla. Para la gente que escucha la radio, sentado en la silla, él mueve sus dos piecitos, ¿verdad? Y no alcanza el piso, ¿eh? Ni la rueda de la silla alcanza. Ahí está, tiene unas mediecitas de tubitos, ¿verdad?
5: La marca no vamos a decir.
1: Vaquerito al estilo Chupín. Y así se quedó después de la... del tricampeón de América. Campeón de Olimpia. Sí, señor. Campeón del mundo. Con las piernas cruzadas. Después no sabemos si abrió, ¿verdad? Se abrió los zapatos, hermano, para sacarse. ¿Qué sé yo? ¡Ey! ¡Qué mal pensado! Mira cómo se ríe. En tu cara se está riendo.
0: Por lo menos un signo de vida, ¿verdad?
1: ¡Epa!
5: Señal de vida.
0: De Abraham.
1: Si Abraham se ríe, hermano, en tu cara ya es mucho.
4: Pero eso es la especialidad. Acuérdate.
1: Y te va a tragedia.
0: En la desgracia.
5: Sobre todo en los peores momentos.
4: Peor momento, el guasoncito.
1: ¿Sabes que yo me imagino vos estás...
5: el hawker.
1: Está, ahora que viajamos mucho, te va en avión y le llamás a Abraham. ¡Abraham, Abraham! Nos estamos precipitando. Abraham, un mensaje para mi familia. Abraham. Hijo de puta, escúchame.
0: Qué boludo son.
5: ¿Cómo te va a pasar eso?
1: Y después explota la vida. Escucha. Bueno, espera. Mi viejo Olimpia, vamos. Qué lindo debut contra Libertad. ¿Sí? ¿Qué pasa?
5: No lo hablaba. Estadio lleno.
4: Porque se dio la mente, perdimos el vuelo, esa fue. Ahí era.
1: Olimpia a fondo, dale. Dame cinco, Gary, viene Neto, por favor, te pido.
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1: Vamos a habilitar WhatsApp, no se olviden, siempre en nuestro programa, amigos y amigas del WhatsApp, 0984-955-000. Audio WhatsApp, sí señor, arriba de eso, vamos, a fondo limpia. Dos fotos ya mostrar antes, voy a tener la tuya, porque sí. Llegamos ya, mi querido Ángel, al toque, 315 personas que le dieron el dedito gordo, él me gusta.
5: A seguir.
1: Te muestro primero culinario, envía esto David Pom, mi hermano. Elí es el que trabaja poco y tiene, ¿cómo se llama? La posibilidad de comer, almorzar en su casa. Mira lo que
4: locro, osobuco, caldo, fideo,
7: cucherazo,
4: verdura.
1: ¿Qué cucherazo? Hijo de mil. Este David.
7: Con papita.
1: No, este yo le hice comprar cerveza a este muñeco. Cuando pueda, ¿verdad?
7: Un porque cucherazo.
1: Este fin de semana trabajo, pori ni asado ni cerveza.
7: No. La mazorca ahí de maíz.
1: Y otra foto, así va a ser recibido Dani Maciel. Anticipo, esto me acaba de enviar ya su esposa.
7: Ah.
1: Y así va a ser recibido Dani Maciel en su casa. Imagínense lo que es. Qué todo lindo. De cerro, hermano. Globo, no sé, una locura.
5: Y el factor sorpresa no le estás arruinando de repente si él está escuchando ahora.
1: Y si me envió la señora, pues yo ya no soy cura para...
5: No sé.
1: Y no sabemos, a lo mejor otro regalo le va a dar también.
5: Se ve la sorpresa.
1: ¿Eh?
5: La sorpresa.
1: Se rompió el encanto que vos decías.
5: Sí. Mira, si
1: y nosotros somos periodistas, contamos, somos chismosos, amigos. ¿Qué va a hacer?
5: Oh, mira si está escuchando y le quieren sorprender.
1: Cierto, cierto.
4: Y vos le ponemos ahí como ya digo, en el Juego Olimpia poniendo cuenta también. Para los jugadores se sorprendan. Ya vieron
1: este
4: todo,
1: es
4: ya,
1: el mosaico Olimpia.
4: Acá está.
1: Sí, señor.
4: Así nomás.
1: Vamos a fondo con Olimpia. Néstor, debuta frente a Libertad el domingo, 4 de la tarde, Defensores del Chaco, el decano.
12: Así es, señor. Con 23.000 a 25.000 almas, debuta el campeón el domingo contra Libertad. Y la tendencia con relación al equipo es que sea el que jugó contra Flamengo. Yo particularmente, en lo personal, tengo solamente una duda. El probable con Olvera en el arco, Raúl Cáceres, mi duda, Juan Vera o el Tutu Vargas, Mateo Gamarra y por izquierda el Coyote Rodríguez. Medio sector, cuatro hombres. Fernando Cardoso, Richard Sánchez, Juan Fernando Alfaro y por izquierda Romeo Benítez. Para dejar en ofensiva a Eduardo Delmas en compañía de Brian Romero. Repito, la tendencia es esta. La práctica más importante de la semana se dará mañana. Ahí tendremos ya y luego, posterior al entrenamiento, conferencia. Hay a confirmar si va a hablar Pablo Vitamina Sánchez o un futbolista. Pero 11:45, horario central de todos los programas deportivos. Mañana habrá conferencia de prensa aquí en la Villa Olimpia.
1: Es para con dedicatoria eso, Neto.
12: Me parece una muy buena medida para remarcar.
1: Ah, bueno, pregunta para Néstor Beltrán, muchachos, sobre Olimpia.
12: Adelante, Ángel.
1: A mí me sigue... ¿Cómo?
5: Adelante, Ángel.
7: No, lo de Juan Vera o Vargas, no. Lo de Juan Vera siempre adelante o cambió algo en la última hora.
12: Yo creo que está un paso adelante Juan Vera.
7: Porque después están todos prácticamente confirmados, Néstor, ¿no? Los que van
12: totalmente
7: a arrancar.
12: Sí, Carlin, porque Richard Ortiz no disputó contra Flamengo por una dolencia muscular. para asegurarse quedó aquí en la Villa Olimpia a hacer trabajos físicos específicos de recuperación. Lo mismo Lescano, Sebastián Ferreira, por ejemplo, no tuvo minutos contra Flamengo, cosa que sí lo tuvo Sandoval, siendo la alternativa directa en ese partido, y lo que para mí ya te da un inicio importante con relación a lo que van a hacer los centros delanteros. Así que para mí la única duda que hay es el acompañante de Mateo Gamarra, quien está firme como segundo tercero central.
7: Pero Ferreira está sano, ¿no?
12: Sanísimo.
1: ¿Quién Ferreira?
7: Sebastián.
1: Te quiero hacer la pregunta, porque acá no podemos decir que lo van a hacer descansar, porque la Copa Sudamericana es entre 12 y 13 de agosto recién.
7: No, pero tienen la segunda fecha de campeonato a mitad de semana. Y tener la tercera fecha en el siguiente fin de semana.
1: Bueno, pero un arranque de agosto. No, por eso te digo, el 12, 13 de agosto recién fue el primer partido. Entre el 12, 13 y 14 de agosto. Estamos hablando prácticamente de 13, ¿cuántas semanas?
6: Sí, queda todavía tiempo, pero vos te querés referir a quién.
1: A Richard Ortiz. Ah. Porque Néstor da por seguro que va a ser Cachorro Sánchez con Alfaro.
6: Es que la mayoría de los amistosos y culminando el de Flamengo no apareció Richard Ortiz. Él hizo trabajos específicos en toda esta temporada.
4: El torneo pasado, Fabio, sí, cuando vimos en la parte final que Alfaro se paró como Richard, como último volante, y adelante jugaron otros jugadores, decíamos que incluso podía perder el puesto. Porque Alfaro, Néstor, recordate que cuando jugó como último volante tapón, rindió muy bien. Y Richard adelante, estaba Quintana, que ahora no está más.
5: No
4: sé cómo era ahí, pero ese doble C puede ser muy interesante. Y Richard entrando en los segundos tiempos.
12: Vos sabés que sí, Federico, y más que nada para partido cerrado, más que nada. Yo creo que se va a volver a ver, ¿cómo te digo? A utilizar nuevamente lo que fue aquel buen momento de Olimpia del 2022, donde Richard Ortiz fue una variante muy importante, pero por detrás del doble C ya confirmado. En ese entonces fue Marco Gómez Vampeta con Alejandro Silva. Ahora es Richard Sánchez, quien hizo una muy buena pretemporada completa sin lesión, al igual que Erly González, para remarcar a ambos que venían con lesiones seguidas en los últimos años. Y como decías, Federico, un Juan Fernando Alfaro que comenzó como tercer volante interno, el tercero, y hoy en día para mí es el volante retrasado más titular de Olimpia.
7: Ahora, ¿qué alternativas tiene Olimpia en esa especie de doble seis tridente que marca? Porque Richard Ortiz no va a estar por lo que mencionaste. ¿A quiénes tiene?
6: ¿Sabes quién entró bien, Carlín, contra Flamengo? Sebastián Quintana.
7: Sebastián Quintana.
6: Entró muy bien.
7: ¿Y a quién más tiene? ¿Algún chico o algo?
12: Como volantes
4: le volvió centrales. Domínguez.
6: Está Javier Domínguez, que no jugó contra Flamengo, pero está.
7: Pero Javier Domínguez, no sé si va a estar para este fin de semana, porque llegó muy sobre la hora.
4: Vamos a preguntar a Valente para este fin de semana.
7: No, claro.
6: Ale Franco, otro, que sí, como siempre.
12: Este sumó recién, me refiero a Javier Domínguez la semana pasada. Y opciones serían Alex Franco, Paulo Rivero, quien volvió del préstamo de Brasil, Víctor Sebastián Quintana, y por ahí son las variantes de los volantes centrales de Olimpia.
1: Bueno, pregunta, me siento olvidada, Carlín, iba a preguntarle algo y metiste al rato cuchara a vos, acelerado, como siempre.
7: No, porque habló de Richard Ortiz y como se fue Rodrigo Pérez, como se fue Quintana, entonces me quedaba un poco y nos perdimos un poco en esto del Mundial de a quién trajo, cómo vinieron por ese sector de Olimpia.
6: El otro que rindió muy bien entrando en el segundo tiempo. Seguí nomás después.
1: No, completa.
6: Romeo sí no anda bien el domingo. Inmediatamente yo creo que Vitamina va a pensar en Zarza. Entró muy bien contra Flamengo.
1: Romeo Benítez,
6: si no está bien, va en, Pedro Zarza se insertó muy bien a este grupo. Muy bien, por izquierda.
5: Sí,
6: como extremo.
5: Y uno que terminó bien el torneo pasado fue Alfonso Franco.
6: Sí, él jugó por derecha contra Flamengo, entró un rato también, por Fernando Cardoso entró.
5: Sí, pero por izquierda también siente el puesto.
1: Ya me acuerdo. Son dos preguntas. Una, ¿no va a traer Olimpia más ningún refuerzo? Léase, por ejemplo, un delantero o un lateral izquierdo. Y la segunda pregunta es, vos que tenés frescura, juventud y muchos problemas no tenés, Néstor, así que tenés memoria. ¿Cómo le fue a Olimpia últimamente contra Libertad?
12: A ver, Bruno, lo primero, el mercado de pases para Olimpia no está cerrado. Cuando volvía Vitamina Sánchez, luego de lo que fue el partido contra Flamengo en Brasil, hablaba directamente que muy probablemente, cosa que a mí me confirman que está pasando, están buscando una opción como lateral izquierdo, como prioridad eso, buscar un lateral izquierdo más que le compita directamente al Coyote Rodríguez, un lateral izquierdo más con un mayor poder defensivo, más que nada, porque para salida ya lo tiene tanto el Coyote como al juvenil Alexis Vargas, así que están buscando un lateral izquierdo con una fortaleza física más importante por encima del Coyote.
1: ¿Quién avisa, amigo? Yo hace mucho vengo diciendo, antes del Mundial, Olimpia va a cometer un error si no trae un lateral izquierdo más y si no trae un delantero más. Yo aviso nomás, después no me vengan a llorar.
12: La prioridad es el lateral izquierdo. Y si se encuentra en el mercado algo que coincida con el presupuesto del Olimpia, me refiero a un delantero, también lo van a mirar con buenos ojos.
1: Bueno, ¿y lo de Olimpia Libertad?
12: A ver, en la mente, yendo un poco a la época 2015, 2014, me recuerdo, lo decíamos ayer en el TT, un golazo a Alejandro Silva, un baile de Olimpia a Libertad para uno.
1: Pero no te fuiste
4: muy atrás. 2014 te fuiste
1: muy atrás, te fuiste.
12: Vamos
1: a ver, ¿o no le favorece a Olimpia?
12: Vengo más. Claro. Al tiempo 2022 en Paraguay. Olimpia venía de ganar el clásico en la nueva olla. Tenía fecha entre semana contra Libertad. Gana Olimpia 1-0. Gol de Brian Montenegro.
4: Y hace poco. Hay un partido con Palermo como técnico. Fue fundamental para que Olimpia crea que podía ser campeón, Néstor. En cancha de Sudamérica cuando le gana 4-0, ¿te acuerdas?
12: Sí. 4-0 en 25 minutos.
6: Hace poco recordamos ese partido porque fue el último de Ariel Galeano. Exacto. Como técnico de Libertad.
4: Ah,
6: ese
4: claro,
6: partido lo sacó cuando Olimpia lo golea 4-0 en Villaliza. Claro,
4: el campeón era Libertad.
6: Sí.
7: Olimpia le ganó los dos partidos de esa clausura.
4: Sí. Y hay uno con Palermo que Libertad estaba adelante y Olimpia fue a la cancha de Libertad y empataron, ¿te acuerdas? Y ahí se frenó el equipo de Palermo.
1: ¿Lo viste a Palermo en la final de la Copa del Mundo?
4: Estuvo.
1: Estaba cerca nuestro. Sí. Se bajaron rápido al terminar el partido. Con Goicochea se bajaron.
4: Ah, yo lo vi a Goicochea. Sí. Ahí detrás iba a Palermo.
1: Se fue Palermo.
4: Y rápido bajaron.
1: Bueno, pregunta a la mesa.
4: Trabajó en un medio Palermo, en DirecTV. Ah. Estaba con Goicochea justamente.
1: Me saqué una foto con el pibe Valderrama.
4: También.
1: Y me saqué.
4: Muy buena foto.
1: Cali.
4: Sí,
1: no, a mí buena. Ya me tocó su ya y pesado más pues.
4: ¿En serio?
1: Porque
4: no,
1: primero
4: no,
1: se
4: no,
1: fue
4: no.
1: Federico. ¿Puede ser una foto, pibe? Sí, claro que sí, le dice. Se sacó Federico. Después Carlín se fue.
0: Video no le hizo,
1: ¿verdad? Yo creo que ahí perdió la paciencia. Y después ya me fui yo tercero, le digo, pibe, para el Paraguay. Sí, sácame rápido la foto, amigo.
0: Saque.
1: Hijo de puta, este pibe.
4: Yo me llevo mejor con el pibe.
1: No, respetuoso, agarré. Te voy a pasar la foto.
4: Mejor con el pibe.
0: No, pero ¿sabes qué le dijo Carlín?
1: Me cayó medio gordo en otro pibe.
0: Le preguntó por el tema del meme conocido. Pibe, la gente se pregunta, ¿usted tiene boleta para este partido? Ya no la necesito, le dijo.
6: Compró boleta.
0: Le cortó. Pero bueno, ¿a dónde el pibe?
1: Acá te envió. ¿A quién envió? ¿A Abraham?
13: No, medio pibe ahí también.
0: Pero no se veían sus rulos.
13: No.
0: Estaba con
1: no, porque estaba con un kepi.
0: Sí.
1: Pero se sabe.
4: A mí me.
1: Voy a poner en duda nuestra foto ya ahora.
0: Y está viejito.
1: Qué pichado eso, ¿será? Porque no tuviste
7: nada. No, era Tony, el tío de Julio Cáceres.
1: No.
4: Tony Valderrama.
1: No. Ahí está, mira. Viste mi cara de culo. Ya es imposible. Yo ya le dio agarrote allá al pibe.
4: Ahí parece que él te pide a vos, le está riendo.
1: No, y a mí me calentó. Yo le dije, rápido, Bruno. Así me dijo, rápido.
13: ¿Sabes qué se puede poner ahí abajo, Bruno? Y pesado, copibe. Es porque parece como que él realmente te estaba pidiendo.
1: No, y sí,
13: conmigo, Bruno.
1: No, igual parece ríe, pero antes me dijo, dale, rápido, me dijo.
0: Pero te dio la mejor sonrisa.
6: De por ahí estaba al aire y.
1: No, yo
4: no había terminado todo.
1: Calín le pesa de hoy, él le llenó el vaso.
0: Qué raro, Carlín.
4: Sí, y ahí está el pibe, pero puso la sonrisa al pibe, ¿eh?
1: Sí,
4: no. Ahora estaba mal diciendo, pero sonrió.
1: Fíjate, no, pero ese puede fuera de. Del aire.
0: Frente a las cámaras.
4: Pero lo que queda fue la sonrisa.
0: Esto viste vos, Bruno.
1: ¿Eh?
0: Esto viste vos.
1: ¿Cuál? A ver.
14: ¿Te dieron boleta o no te dieron boleta para ver la selección Colombia?
15: No, ya no la necesito.
7: Se le subió encima,
1: ¿cómo se le abrazó? Como si fuera que él pediste a colombiano, salido hace 40 años. Ah, ahora entiendo la de Chávez, yo me fui.
4: ¿Quién es el pibe? Aparte, hermano, esa remerita tuvo 5 horas bajo el sol, le pone el brazo, no,
1: no le abrazó.
4: Ahora entiendo, no.
1: Y pesado con Carlín, o sea, lo vi subiéndose encima de pibe Valderrama.
0: ¿Y Carlín tiene algo que consume para limpiar la sangre? Que tiene un olor medio fuerte a veces.
1: No,
7: mantiene su broma.
1: Yo te digo que
4: corazón.
1: Con Carlín, pulcro. 100%.
0: No, pero.
4: Pero el pibe estaba, ¿eh?
1: No, ya estaba rayado, ya, hermano.
13: Y te abusivo malativo.
1: Primero Federico, Federico le pidió a Burruchaga a después.
4: No, pero Burruchaga es mi convicta. Se puede sacar como vos, técnico libertad, hablamos libertad y todo. Sí, con el burro.
1: Independiente.
4: Sí, independiente. Pero lo del pibe fue al principio porque yo llegué temprano y el pibe estaba solo. Tirado con una bolsa. Y yo le miré, no estaba ni Cerna ni nadie. Y yo le miré que parecía Valderrama, pero le dije, maestro, le dije, me dijo, ¿sí? Maestro, ¿sí? Y ahí dije, este es un técnico, dije, ¿eh? Porque tenía todo el pelo recogido. Muy parecido. Entonces no quise pasar papelón, pedía foto y me dije, no, yo soy. Pues estaba, te digo, muy de favor.
1: Yo soy Rolando.
4: Radio Cánalo. Entonces me fui y después me dio Chicho Serna todo y dije, no era el pibe.
0: Sí es.
4: Entonces al final le vamos a pedir la foto, pero al principio estaba solo él y estaba.
1: No, pero ahora entiendo.
4: Estaba muy tirado, estaba solo.
1: Y ahí hubiese aprovechado.
4: Claro, no.
1: Pues yo ya me fui tercero. Bueno, primero a Federico, después
7: había
1: Cargoso.
7: No había logrado la mura ahí.
1: Ni su señora se le estaba abrazando así ya.
4: Porque con Carlín le vimos. Al técnico en el ascensor Paraguay-Turquía, un técnico muy famoso de Turquía, ¿cómo se llamaba? Y vos sabés que pensamos que era el tipo, nos mirámoslo con Carlín.
1: Ancanoglulu.
4: No, muy famoso de Turquía. Azofati. Que dijo al Inter de Milán. Era idéntico. Y el tipo parece que se dio cuenta que le miramos con Carlín para ir a la foto y nos dijo. Prensa de.
1: Yo soy prensa.
4: No, pero es idéntico el
7: peinado. Y otros ya lo confundieron también ahí. Sí. Por eso ya él nos mostró su credencial.
4: Tipo la milla mala ahí en el. ¿Verdad que con la milla mala?
5: Ah, vi, en el. Eso fue en New York.
4: Estaba con un rubio. No, y en el partido de Inglaterra-Argentina de.
5: Del FanFest.
4: En el FanFest había un chico que era idéntico a la milla mala.
5: No.
4: Está con su amigo rubio. Y primero fue uno y yo le miré así. Nada, esta era. Y me fui, el amigo Río se mataba, y después ya fueron todas a sacarse con el Lamin Yamal.
1: Pacificado.
4: Trucho, pero espectacular. Espectacular como era muy parecido. Y después se dio cuenta y ya se reía todo solo. Yo mostré la foto acá, ¿eh?
5: Ahí le pasó.
4: Ahí está la Lamin Yamal, ¿eh?
5: Ahí le pasó.
4: Idéntico, ahora.
5: Este es Yamin Tamal.
4: Ahí está.
5: Este es Yamin Tamal.
4: Yo sé que era el amigo Rubio, después ya sí. Le sacaba foto a todos, ¿no? Espectacular, Yamin.
1: No, este es nuestro Lamin, pero con colitis.
4: Sí.
5: Yamin Tamal.
1: Bueno, Néstor, ¿qué más sobre Olimpia?
12: A ver, ya me adelanto a lo que me va a preguntar Ángel.
1: ¿Eh? Tengo muchas dudas, Néstor. ¿Cómo que vos sabés ya lo que te voy a preguntar?
5: Sobre una foto.
12: Sí, lo conozco.
1: Ponemos la foto. A ver, atención, señores. Atención.
5: La policía del Instagram actúa nuevamente. Sí, señor. Historia de Tim Payne. Tengo muchas dudas sobre esta foto. La primera es si está un poco más claro o más clara su presencia para el domingo, si es que va a estar por lo menos en el banco, si es que llega o no llega. Y acá vemos la historia de Tim Payne. A través de su cuenta oficial de Instagram, 5 millones de seguidores, hace 14 minutos dice, la foto con Romeo Benítez. Y abajo, entre los comentarios de la historia, el propio Tim Payne comenta y pone, mi hermano, por Romeo. La primera pregunta es si es que ya con esto se conoce un poco más acerca de su presencia. Y la segunda pregunta, Néstor, y no menos importante, es de qué hablaron, en qué idioma lo hicieron. ¿Qué diálogo intercambió Tim Payne con Romeo?
1: Lo que vos le preguntás.
0: ¿Pero qué está diciendo, sí, Ángel? ¿De qué puede hablar Tim Payne con Romeo?
5: No, Benítez, quiero saber qué diálogo intercambiaron. Porque Néstor,
0: ¿por qué vos pensás que Tim Payne le decía
5: si ya le enseñaron algo de repente? Porque esto juega mucho.
1: ¿Cómo está hablando en serio?
5: Lo que decía Vitamina Sacha para que él se sienta en el grupo también.
13: Carlin, nosotros llegamos allá al market, allá en Estados Unidos, y hindúes nos atendía y compramos la cerveza tranquilamente. ¿Qué
5: problema? Y por eso no hay problema.
13: Tanto problema.
0: Desde por ahí sabe inglés.
5: Claro, Romeo puede saber inglés o no, Tim Payne aprendiendo español.
1: Pero ¿cómo te dice la foto? Pobre, ¿cómo pico el pobre Néstor? ¿Vas a saber qué carajo es lo que están hablando?
5: Maneja información, maneja información, maneja información, maneja información.
1: No, está bien, pero sí. Bien lo tuyo.
5: Lenguaje corporal.
1: Pero la pregunta nomás de la foto.
0: Justo con Romeo va a aprender español. Tim Payne.
1: No,
0: pero de por ahí sabe hablar inglés realmente. Porque es joven y yo entiendo que Cerati a sus chicos jóvenes les hace estudiar en inglés, sí. Por si se da la posibilidad de ir a Europa.
12: En portugués,
0: entonces puede ser.
12: Por ejemplo, así pudieron hablar. En portugués, por ejemplo, pudieron hablar. Si es que Tim Payne sabe hablar portugués, por ahí también puede ir una opción.
0: En ruso también pudieron hablar.
4: Sí. Hablar. Pero Tim Payne, pregunto, Tim Payne no tiene que hacer una esposa
12: costarricense.
4: Y bueno, Tim Payne le agradeció, vamos al youtuber argentino, le agradeció en castellano. Y era entendible, o sea,
1: habla tiene una base,
0: no, tiene que hablar, no, si porque es la señora.
4: Que, no, aparte que él le envió un video al youtuber argentino, le envió un video agradeciéndole en español.
0: Claro.
4: Y nosotros no sabíamos que tenía una esposa de Costa Rica.
1: ¿Cuándo ellos pueden hacer una conferencia con Tim Payne? Yo quiero ya una conferencia con Tim Payne. Que hable ya, si en español algo o en inglés, y que haya un traductor, más de la tanto. Le vamos a enviar a Ángel, lo le vamos a enviar. ¿Cuándo va a hablar Tim Payne? Le vamos a enviar a Ángel que haga la traducción al instante. Sí.
5: No.
1: Con su inglés doblado, pero. Oh. Canes lento, pero.
5: Que es lento.
1: Que es lento, pero se entiende.
4: ¿No va a ser como Bielsa con el retraso de su traductor, verdad?
1: No, yo no estoy diciendo.
5: Yo no dije. No, en serio, no. Eso pasó mucho en este mundial.
1: De ninguna forma, ni ninguna manera, no. Señor, yo estoy diciendo eso. Usted no está traduciendo bien, le dice a su traductor.
7: Ya se peleaba hasta con su sombra. No. Se daba vuelta, ¿qué hace negro acá? Le decía. A la sombra.
1: Néstor, ¿cuándo habla Tim Payne?
12: Vamos a consultar mañana.
1: Consultar, papá. Porque ahí te pido, con todo respeto, Ángel va a ir, te va a acompañar.
12: Sin problema.
1: Y él va a preguntar en inglés y va a traducir también al mismo momento. Al mismo
12: hay que
1: tiempo.
12: Ver nomás si Ángel aún quiere hacer cobertura de equipo, ¿no? De clubes, como ya es mundialista.
1: No.
0: Allá.
1: Eso vamos a ver durante este semestre.
4: No está mal lo que pensás. Neto de
1: comentar. Sí, porque se le subió en los humos a este muchacho. No, pero nosotros le vamos a bajar eso a la zamata, no. Pero en un zapoité.
5: Estamos firmes.
1: Sí, no.
0: Firme. En Estados Unidos fui a comprar un chip y el que atendía no hablaba español, directamente inglés. Entonces dije, no, yo tengo la solución, le llamé a Ángel, puse en altavoz. Ángel no entendía lo que decía el señor y el señor no entendía lo que decía Ángel.
5: El señor no hablaba inglés.
1: ¿Y qué pasa si Tim Payne le dice, no comprendo, no entiendo?
5: I don't understand.
12: ¿Qué pasó?
1: Ya está.
4: Alguien le está llamando allá.
12: ¿Cómo me querés decir algo?
15: ¿Quién va a jugar hoy? ¿Olimpia?
12: No, domingo recién juega.
15: El domingo recién.
12: Acabo de practicar nomás.
15: Práctica nomás.
12: Sí.
15: Dale.
1: Che, Néstor.
5: Más perdido.
1: Mira, pues está bien, recurre a Néstor. Néstor, haceme un favor de acá en adelante. Directa, te pido, por favor, saludar a la gente, por más que vos estés hablando, la gente no te bocinea. Parece que vos sos Tim Payne ahí y vos no le das bola a la gente. Saludar a ese amigo, levantar el brazo por lo menos.
12: Saludos, salimos fotos, siempre.
1: Y no, ya sé, Néstor, pero vos da tu informe y la gente te pasa, te toca la bocina y vos no le das bola, ese amigo. Te queda como un, ¿cómo se llama eso? Tipo estirado, yeyapo, iguaú.
12: No,
1: saludos, levantá los más, lo único que te digo. Bueno, ¿qué más muchachos sobre Olimpia?
0: Y lo volvé a ir a preguntar si generó preocupación lo que aconteció en el partido contra Flamengo o si, no sé, es página cerrada ya.
12: Va a ser página cerrada, Wilson. Lógicamente, sorprendió la manera en la que le ingresaron, sobre todo los dos primeros goles, pero no hay ni 1% de probabilidad en que su lugar esté en juego, por ejemplo.
0: No, o sea, no mucho va, menos si está Ventaverri atrás.
12: No, Ventaverri defensor.
0: Perdón, ¿cómo se llama? Lentinelli.
12: Lentinelli.
0: No, Ventaverri es mi jugador. Lentinelli.
12: Difícil que un defensor...
1: Último momento en el chat de YouTube, señores. Atención, Gina Factos. Néstor Beltrán es divino, pero no es adivino. Epa,
5: te pones en los ojos, Mario.
1: Epa, Gina, tiró su pinta ahí, Gina.
0: Y como Mario no le hace caso, claro, está buscando otras opciones.
4: No, Mario Molina.
5: Para las opciones.
1: Quiero decir opción, que ¿verdad? Ella es muy, muy veleta.
4: No, dicen que le buscó mucho a Mario. Yo leí en el...
7: Mario
4: en
7: es su amor platónico.
4: Sí.
0: Caramelo Toffee.
7: Es su honor.
1: Poneme la cara de Néstor. Este es un tiropo directo, papá.
12: Un saludo para Gina.
7: Está bien, está casada, bien. Bueno, pero tampoco. Aparte, Gina. Está grandecita la señora.
5: ¿Por, no. ¿Por qué decís eso?
7: No, porque voy por los datos que tira.
4: Evidente, si habla, habla de cinco platininos, no tiene claro, 20 años.
7: Mayor que yo, imagínate.
1: Y sí, pero... ¿Sabes cómo decía la gente de antes cuando iba a hacer un pecadillo? Por ejemplo, así no es el caso de Néstor, que está casado y por ejemplo iba a tener un golpecito así, ¿verdad? Un extra. O sea, un amorío.
7: Un idilio.
1: Un golpecillo extra.
5: Igual a mí.
7: Pequeño desliz.
1: Desliz.
4: Esto es determinado, sí. Jodido. No, no,
1: ¿sabes cómo decía la gente antes de Federico?
4: La historia del cine, no.
1: Federico Fabiana es mi hermano que
5: le
1: gusta. ¿Sabes qué le decían la gente antes, los tíos y las abuelas antes? Y cuando vos le preguntabas, ¿tuviste alguna vez un? Y algunas que otras canas me mandé ahí.
7: Cana al aire.
1: Cana al aire. Cuando te decían, hice canas al aire.
13: Tuve mis canitas al aire.
1: Exacto. Ese porque hizo, ¿eh?
7: Mirá las canitas que tenemos nosotros ahora.
1: No.
7: Acá.
5: En guaraní hay otro término.
1: Hasta níquena.
5: No.
1: Vamos a cerrar con esto, hermano.
5: Sí.
1: Y vendamos.
5: No, y se dice, sea parte igual.
1: ¿Cómo?
5: Sea parte igual. Aparte igual.
7: Bien, no, de tierra adentro.
5: Aparte igual.
1: Muy pronto.
5: Sí, aparte igual.
1: Muy, muy,
5: aparte
1: muy
5: igual. Recopilando aparte igual.
1: Acerca el río y te lleva.
5: Sí. Recopilando aparte igual. Aparte igual. Tienes oficiales. Recopilando aparte igual. Aparte igual.
4: No, muy bien, no, ¿verdad? ¿Verdad? Ese ya es doble bajo 3 metros de profundidad. No,
1: no, este ya es chamacoco entre
5: no. Sí, sí, sí.
1: Ya está. Bueno, no, no, está bien, bien, bien, bien. Aprendemos siempre, Ángel. Mi mamá siempre me dice, hay que hablar bien el guaraní. Me enseña y siempre se acuerda bien de vos, de Ángel. Ángel habla guaraní, por eso me gusta. Bueno, Néstor, ¿qué más? ¿Cerramos acá el contacto?
12: Mañana trabaja nuevamente Olimpia, las 9 de la mañana, 11:45, marcado conferencia de prensa. No está definido si va a ser Pablo Vitamina Sánchez o un futbolista. Por la tarde de hoy, libre.
1: No, acá los muchachos están. Fidencio te manda besos, ya, no, ya se descompuso ya. Bueno, ya está. Gracias, Neto. Un abrazo.
12: Chao. Un abrazo para todos. Chao,
1: adiós.
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1: Bueno, atención, señores, vamos al mini resumen. Mini resumen de la gran jugada. A ver. Arrancamos con Carlín Correa.
7: Terro con un equipo prácticamente confirmado para mañana, con Rofo en el arco, Iván Ramírez, Gustavo Velázquez, Matías Pérez, iba a jugar por izquierda, Guillermo Benítez va a ser probado, Blas Riveros, si no llega va a jugar Guillermo Benítez en la mitad de la cancha, Piri Damota, Ariel Gamarra, César Bobadilla, Cecilio Domínguez por derecha, Derly Rodríguez por la izquierda y Vegetti, el 11 más probable de Holland para enfrentar mañana a Trinidense.
1: De memoria, sin deslizarse, impecable Carlín Correa, 19 grados de temperatura. Con vos, Wilson, mini resumen.
16: Sí, señor. Siguiendo con lo de Cerro Porteño, a las 5:30 va a hablar un futbolista en conferencia de prensa. Y en cuanto a la Copa del Mundo, siguen los resabios. Hay una señorita de nombre Gisela Sánchez que propuso juntar firmas para que se vuelva a jugar la final. Ya están cerca de 70.000 personas firmando esta petición y ella dice que esto es debido a que el árbitro Vincic inclinó la balanza a favor de los españoles.
1: Noticia internacional, gran Groreí, ya la inteligencia artificial, señores, es usada para bien y para mal. Dice el Sport, Diario Sport de España, de Cataluña. La inteligencia artificial aconseja al Barcelona. Estos son los delanteros que podrían fichar si no llega Julián Álvarez. O sea que recurren a la inteligencia artificial Guau para que le recomienden los jugadores. Qué tremenda macanada, sinceramente. Les recomiendan, por ejemplo, João Pedro. Este no es el que el brasileño.
7: Sí, señor.
1: Sí,
7: el que nos llevó Ancelotti.
1: João Pedro. Le recomiendan también a este jugador que está el Osimhen, que está en el fútbol turco.
5: Galatasaray.
1: Sí, señor. Con vos, Ángel.
5: Sí, señor. Barcelona presentó hoy un refuerzo importante. Adeyemi, ex Borussia Dortmund, delantero que ya firmó y fue presentado oficialmente a través de las redes del club. Después, Alejandro Garnacho también. Le dieron la bienvenida en el Aston Villa. Nuevo futbolista, así que vacante en el Chelsea.
7: Perdón, yo pregunto una cosa.
5: A pensar en...
7: ¿Este bloque es el resumen del programa o es el noti la gran jugada? Porque aparecieron cosas que no habíamos escuchado antes.
1: Claro.
7: Entonces, bueno.
1: Y las dos cosas, es actualidad, es repaso,
7: muy bien.
1: Un refresh de todo.
7: Muy bien.
1: Seguimos, podemos seguir, señor.
7: Sí, señor, adelante.
1: Gracias, Lobby. Pavito, con vos, Fabio Martín.
17: Repasamos los partidos de ida de los playoffs de la Copa Sudamericana, los partidos de ayer. Atención, Olimpia, el Vasco de visitante en Colombia, a puerta cerrada se jugó el partido. En Medellín, el equipo local terminó empatando 2-2 este partido. Y en otro encuentro, el Cristal en Lima empató con Bragantino 0-0. El equipo de Pita, donde arrancó de titular. Lanús con Canales le ganó 2-0 a Cienciano. Hoy Bolívar recibe en La Paz a Gremio, que lo tiene convocado a Fabián Balbuena. No lo vi en la lista de Matías Villasanti, al menos para el partido en la altura, para hoy. Y Boca recibe a O'Higgins. Atención, Recoleta, Boca O'Higgins. De aquí saldrá el rival del Canario, partido que va a arrancar 21:30 en la Bombonera.
1: ¿Cómo lo quiero ver a Abraham integrando el mini resumen? ¿Será que podemos? Yo desde ahí, ¿verdad? A ver cómo le va a nuestro muñequito. Bueno, Federico, con vos.
4: Bueno, esta noticia no apareció todavía, Carlin, forma parte de otro segmento de la noticia. Estaba leyendo página partidaria de San Lorenzo Almagro. Dice, cayó el pase de Falabella a San Lorenzo. Sí. Que lo quería para reemplazar a Romaña, Luciano Falabella, en Ameliano. Habló el presidente de Ameliano con un medio partidario en San Lorenzo Almagro y dijo que cayó porque los términos que envió el club no se adecuaban a lo que querían. Falabella en otro jugador, ¿verdad?
16: Sí, Andrea Falabella.
4: Lo quiso San Lorenzo Almagro, entonces, bien por él.
16: Creo que van ahora por Tomás Gutiérrez.
7: ¿El venezolano o colombiano?
16: Sí, también de Nacional.
4: Interesante.
16: Sí.
1: Noticia internacional increíble. El chantaje nunca visto en el fútbol. Se sienta en el césped y cancela el entrenamiento del Wolverhampton para forzar su traspaso. El futbolista Tolu, acá me van a ayudar, Orokodare.
4: Arokodare.
1: Se sentó en el césped y obligó a cancelar el entrenamiento para exigir al Wolverhampton que le deje marcharse a la Fiorentina. El Guatamina calcula, Carlin, con vos.
7: Bueno, Olimpia nos daba, Néstor, la base para el duelo del domingo ante Libertad, con Olveira en el arco, Raúl Cáceres, Vera o Vargas, la única duda que maneja Vitamina Sánchez, Mateo Gamarra y Ana Rodríguez en la mitad de la cancha. Alfaro va a jugar junto a Richard Sánchez y Eduardo Delmas. Por izquierda, Romeo Benítez. Por derecha, Fernando Cardoso. Y arriba, como único punta, Brian Romero. La base de Olimpia para el debut en esta clausura.
1: Se está preparando Abraham Acosta. Atención, ya lo maquillaron inclusive. Se viene en el mini resumen, señores. No sabemos qué va a salir de esto. Wilson,
16: Dice la AFA en su comunicado, absolutamente falso es afirmar que Claudio Tapia o Pablo Tobillino hayan sido citados para declarar por la justicia de los Estados Unidos, como también resulta falso sostener que les hayan sido incautados teléfonos celulares o cualquier otro dispositivo electrónico. La AFA salió al paso de las noticias vertidas por Infobae y Clarín ayer.
4: Se filtró que Ancelotti fue contratado por Paolo Maldini para la selección de Italia. Hace dos semanas habría ocurrido este contrato. Recordemos que también hablaron con Guardiola. Estamos buscando técnicos de punta. Ancelotti hizo saber que va a continuar su compromiso con Brasil hasta el 2030 y es esperado en agosto en Brasil. Pero Maldini habló hace dos semanas con Ancelotti para ofrecerle la selección de Italia.
7: Mira cómo apunta Italia. Guardiola, Ancelotti, van sí. A los grosos.
5: Y Zidane que volvió a Francia.
1: Zidane ya se confirmó Francia, ¿verdad?
5: Sí.
1: Ángel.
5: Sí, ayer bien por Miguel Almirón, marcando para el Atlanta United, que empató 2-2 ante el Charlotte FC. A los 76, el gol de Migi con la derecha para el empate de su equipo por la Major League Soccer.
1: ¿Qué plata tiene River? Wilson, vamos con el repaso del tema reglamentario. Fin de la novela. River acordó con Tigres de Monterrey y rompió el mercado de pase al fichar a Ángel Correa. ¿Saben cuánto pagó por él? 15 millones de dólares, más 2 de plusvalía en caso de...

0: Nico. Wilson, hacer un repaso
1: de. Prepáranos su noticia, Abraham. Pues,
0: ya se hace esperar.
2: Sí.
0: Nos sacaste ya aquí a mi muñeco. Creo que ya empezamos mal. O sea, quería tapar tu cara, ¿eh? Por ahí sí decía algo bochornoso, entonces te quedas pegado. Atención, ¿cómo se llama? Fuera de contexto, ¿cómo era?
3: Out of context.
0: Ahí está, atención señores, debuta en el mini resumen, Abraham Wilson.
3: Sí señor, rápidamente para agilizar el juego, los futbolistas sustituidos van a tener 10 segundos para salir del campo de juego. El árbitro contará a viva voz los últimos 5 segundos. En caso de superar este tiempo límite, insisto, de 10 segundos, el jugador que debía ingresar no lo podrá hacer por el término mínimo de un minuto. Ingresará recién al terreno de juego cuando el fútbol se pare. Pasará algo similar cuando haya atención médica, pero en ese caso solamente el que es asistido y sale del terreno de juego esperará un minuto y luego el árbitro autorizará su reingreso al terreno de juego, salvo que su infractor reciba una tarjeta amarilla o una roja. En ese sentido va a poder permanecer en el terreno de juego.
0: Tema corner, clave, lo más debatido el día de hoy en la programación de la gran jugada.
3: Sí señor, el VAR puede intervenir para corregir un corner mal dado por el árbitro siempre y cuando este no se haya ejecutado. Si el córner se ejecuta antes de que el VAR haya revisado completamente la jugada y le haya advertido del error al árbitro, la jugada va a continuar.
0: Fabito, con vos.
1: Saben que Thiago Almada está para volver a Sudamérica. Thiago Almada, que pertenece al Atlético de Madrid y el Flamengo, está para ofertar 20 millones de dólares para repatriarlo hacia Sudamérica y jugar la Copa Libertadores con
2: Brasil.
1: Flamengo.
2: No saca más ni un jugador.
1: Sí.
2: Traen todo.
0: Atención.
2: Argentino, uruguayo, compañeros. Tengo un par importante.
0: No, aguanta, Federico, no.
2: Tengo un par importante. Bueno,
0: ni si se murió el papá.
2: Debe viajar con Dauma para Hackenball.
0: No. Atención, ve la cara.
2: ¿Eh?
0: ¿Quién? Abraham ya está en imagen. Ah, no, mira el saludo. ¿Qué piensa que es un payasito? No, estamos cerrando Ñandutí. Vean, no vale gustar Ñandutí, ¿eh? Gracias Ñandutí AM, gracias Ñandutí TV. Y se están salvando de algo, ¿eh?
3: Pero hay 1000 personas en YouTube que...
0: Bueno, sí, señores, miren las caras de... Bueno, gracias Ñandutí. Por suerte no se va a ver ni escuchar lo que va a decir Abraham. Gracias Ñandutí TV, gracias a las 1020 AM. Seguimos brevemente. Federico, por favor, y vamos al primer debut en el mini resumen.
2: Bueno, dos cortitas, una ampliada, vamos a hacer esta tarde. Clarín se reafirma en que todo lo que habló del Chiqui Tapia existió, hay documentos respecto a la investigación. Y a las 5:30 de la tarde, reunión de urgencia en Guaraní. Tema directiva, renuncias, peleas, limar las perezas, 5:30 de la tarde.
0: Ah.
2: Reunión de urgencia de la directiva de Guaraní.
0: Bueno, qué fuerte lo porque Clarín entonces le contradice al comunicado.
4: Yo tengo un documento que puso Infobae, pero no, a ver, habla en tercera persona.
2: Estamos boicoteando.
4: Le pide a la persona cuyo nombre no dan que haga llegar todas las conversaciones a través de medios digitales con Pablo Toviño, Claudio Tapia, Diego Lucero, que se presente el 30 de julio a declarar. Lo que yo entiendo, lo que presenta Infobae, lo que dijo Clarín Federico, no lo tengo, yo tengo lo de Infobae. Da la impresión de que esta notificación es a un tercero y no a Chiqui Tapia. ¿Verdad?
0: Bueno, pero acá fue la cuestión de fondo, si le requisaron o no los teléfonos.
4: Y acá Infobae pone este documento como prueba de veracidad de su información. Pero no va dirigido el documento a Chiqui Tapia.
0: Bueno, pero que hubo una notificación.
4: Hubo una notificación a una persona allegada a él, a quien citan a declarar y le exigen todas las comunicaciones con los mencionados.
2: Hoy debía pensar en
4: y Toviño.
2: Proyecto del gobierno para cambiar el tema del fútbol, el gobierno de Milei, y pusieron en
0: stand-by
2: hasta saber la suerte de Tapia.
0: Señores, en la cola, ahora en la parte final. Señores, atención.
2: Vamos.
0: Atención, debuta en el mini resumen. Jornada histórica, día de cumpleaños de Dani Maciel y Tobías Nicolás Sosa, 23 de julio. Abraham Acosta, buenas tardes. Bienvenido al mini resumen de la gran jugada.
5: Buenas tardes, Bruno. El saludo a todos los compañeros, por supuesto a la audiencia. Y la información que tengo es... Mia Khalifa se llevó una fortuna. La modelo e influencer apostó $1,000,000 a que España vencería a Argentina. en la final del Mundial, por supuesto.

0: campeonato. Y apenas 2 horas después ya había ganado $650,000 de beneficio. Gracias.
1: ¿Qué, mía, Califán?
2: ¿A qué se dedica?
3: ¿Y cuándo vuelve a la industria?
2: ¿A qué se dedica la señorita?
1: ¿Quién es mía, Califa?
4: Claro, ¿quién es Mia Khalifa?
2: ¿Quién se dedica a la señorita?
1: No sé quién es. Que te tiraron un refritelli que ni vos sabés. ¿Quién es Mia Khalifa?
0: Es una modelo.
3: ¿Modelo?
2: ¿Modelo de qué?
4: De alta costura.
3: ¿Actriz? ¿De qué?
2: De baja costura.
4: De las pasarelas de Milán.
1: La otra vez habló Bruno, ¿cómo se llamaba? ¿Rocco?
4: Tu colega.
1: Diana Pozo imprimía información de una actriz porno. O sea, qué vergüenza. Nos vamos. Chao, señores. Chao. Yo me retiro.

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1: El número 11, impar y también conocido como el número maestro. No me pregunten por qué, pero es así. Simboliza intuición, equilibrio y creatividad. Y un alto potencial espiritual en conciencia. El 11 en otras épocas era el win izquierdo. El 11 el minero para jugar a la quiniela. Y el 11 también conocido como Campa Canilla. El récord de los premios ganados en los Oscar por una sola película es 11. Compartiendo Ben Hur con Titanic y El Señor de los Anillos. En la Biblia, el 11 a veces se asocia con el desorden o la inmadurez, pero también se menciona que quedaban 11 discípulos tras la traición y muerte de Judas. De ahí apareció el Judas Kai. El 11 de noviembre, una fecha muy reconocida, a veces denominada como el Día del Portal, por su

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0: Ahora sí, ahora sí. Poné más fuerte ahí.
1: ¿Nos vemos?
0: Más fuerte, Ori. Así, reventame.
1: Bueno, ahí acá, no, para más, no digas.
0: No, boludo,
1: reventame.
0: Más fuerte, poneme. Perfecto. Poné más fuerte ahí. Ahí bueno. Le voy a convertir tu ruguiña ahora, mira. Mi pelo.
1: Daumas, hoy tenemos que presentar a alguien.
0: Muy bien, tenemos invitado especial.
1: Con el velorio armado.
0: Ves que me cagó todo. Yo ya puse el sal al cielo en futuro, ¿verdad? Ahí.
1: Sí.
0: Y al final tuve que suspender nomás los bocaditos. Eso.
1: Menos mal que le dije, quédate a descansar.
0: Y voy a usar el canje con mi tía, entonces.
1: No te vas a morir por no venir. Pero J es J, ¿qué quiere que?
2: ¡Hola, Jota! ¡Te está bueno! Ay, pensamos que te nos ibas, papá.
3: ¿Por qué me declaraste solo bocadito?
0: ¿Qué?
3: Me paré ahí triste.
0: Después de carísimo los bocaditos en la sala de... No. El cepelio, papá.
3: ¿Qué tal su
0: loca?
1: ¿Qué tal esta nueva vida, Jota? Esta nueva oportunidad que te dio.
0: Qué ricos somos,
3: ¿no? ¿Sabes qué otra cosa pillamos hoy? Un sonila con ese que me falta un par de mi champion.
1: Un par de tu champion.
3: Quiero decir un lado de mi champion.
1: ¿No? Basta. No, yo no te robé.
3: No, pero se fue con la...
0: Ese dejaste en la plaza.
3: Una pata de la moto y una pata de un lado de mi champion falta.
0: Dejaste en la plaza.
3: Se fue a correr raudal, boludo.
1: Basta.
0: ¿A dónde te agarró Raval? ¿Dónde vine? ¿Te agarró Raval?
3: ¿Dónde borré cassette? En Seifergel y Chofer. Ahí borré cassette.
0: No, esa es la
1: presión. Bueno, ayer le contamos más o menos a los oyentes de que tuviste casi una CB. Sí, te apunto.
3: 21.
0: Vos lo que tuviste es
1: hay que ver. Borra cassette, se olvidó de todo lo que hizo durante el día. No.
3: Eso no. Psicología virtual.
0: Eso es cuando te da un disparo de la presión.
3: Claro.
0: Hacia arriba. Pasa siempre.
3: Pero lo primero que hace
0: es marear. Te marea, te perdés, no sabes dónde estás.
3: Lo que me dijo la doctora que ella no sabe. Y fue por el frío, porque ya tuve hipotermia, ¿entendés? Se hacía 10 grados, yo estaba manga corta.
0: Hipertensión con, lo que tuviste de wow.
3: No, pero Raúl.
1: Este es un aviso de tu cuerpo que te está dando.
3: Te puede dar de varias cosas la hipertensión.
0: Sí, yo sé. No,
3: yo, por ejemplo, no como ningún alimento que me pueda dar eso.
0: Yo sé.
1: Él no consume azúcar, no come sal.
3: La doctora me dijo que puede ser el tema de la hipotermia, me dijo, pero me hicieron la tomografía y no salió nada tampoco. O sea, no sabemos
1: la
3: qué mierda es.
0: Para mí que tenés hipopotarismo.
3: Y no es la primera que...
1: ¿Hipoputismo? ¿Para mí qué?
0: No, hipopotarismo tenés.
3: No es la primera que borro cassette. Hay algo acá, un chip que va a ser también.
0: De la core.
1: Eso sabemos desde hace desde siempre.
0: ¿Vos no te pusiste cromado entonces?
3: No, lo usa que es
0: tu cassette normal.
1: Pero para Jota, ayer justo contábamos que vos no viniste también porque te estabas haciendo tu cambio de sexo.
3: Sí, también. ¡No!
0: ¿Cómo salió eso?
1: Era secreto, pero bueno.
0: ¿Guardaste en un frasco el...?
1: Blanqueamos.
0: El chorizo.
3: ¿Sabes todavía un poquitito mi limo?
1: No, tu limo.
0: Ah, tu limo también hiciste.
1: Volví al tipo todo con una lipo esta.
0: Acá preguntan los perros qué tal el nuevo sexo. Vamos a aceptar la Jota hoy entonces con su nuevo sexo.
1: ¿Cómo tu nombre ahora?
4: Arrebe.
0: ¿Eh? Ay. Ese por Orni Cham.
3: Obi.
0: Qué puta.
3: Es mi ídolo personal.
0: Che, Rafa, ponele para Mugatu. Vamos a ver si me hago el mismo peinado.
3: Mugatu,
0: el de Zoolander, ¿viste?
3: Ah, cierto.
0: Mugatu.
3: Ponele para Mugatu.
0: Mugatu, me parece que puedo hacerme el peinado de Mugatu, papá. Olvídate.
3: Mugatu será.
0: Bueno, vamos a ver qué dicen los perros acá. Mañana, ey, te cuento que nosotros tenemos mañana Chori paneada a tu.
3: ¿A qué?
0: Y boludo, por si acaso ya.
1: Nosotros armamos
0: para bancar la economía.
3: ¿Para qué?
0: No importa, ya se hizo. Es por todos los gastos que tuviste con Zuni también.
1: Y además, sí. Zuni ayer no pudo laburar, así que nosotros queremos nuestro aporte.
0: Vamos a ver nuestro aporte.
1: Dar una mano. Para todos los estudios.
0: Es más, la policía se llama tu puta.
3: ¿Cómo se llama?
0: Tu puta.
3: Vos no me defendés también, boludo.
0: En serio, boludo.
3: Puta, defendeme, no, boludo.
0: ¿Qué dice? Jaque el ABC y los Camboya, pero hoy se juega. No, es... Ah, no, no es ACB, es
3: ABC. Espera.
1: ABC dije yo.
0: Poneme
1: por al lado. Yo seguro que dije por la dislexia que manejo.
0: Poneme por al lado, a ver si me puedo hacer.
3: Te va a poner.
0: Espera, llámale por teléfono a Coneja. Llámale.
3: No tiene.
0: Bueno,
1: ¿qué pensás?
0: Alguien tiene un número, boludo.
3: Acá, Dauma, saque tú, la colita.
1: Agarraste así con la uña.
3: La colita, quítate y ya está.
0: ¿Por qué no le dejas que venga a ser la persona que sabe, Virginia?
3: La colita nomás. 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
0: A ver, bueno,
3: estamos viendo.
0: ¿Cómo va quedando esto?
3: ¿Cómo está quedando? Ahí está. Sí, está quedando.
0: Está quedando, ¿eh?
3: Está quedando.
0: Mírala ahí, mírala.
3: Esta parte de atrás lo que falta, vamos a sacar. Este, mira. Mira esta parte.
0: Ah, mira.
3: Esconde, esconde ese, la colita esconde.
0: Claro, y es acá, ¿verdad? Ahí, ah, mira.
3: La colita esconde, la colita esconde.
0: No, pero no.
1: Puede ser tu nuevo look.
0: No, pero hacia arriba es Virginia, este. Hacia arriba está.
3: La colita esconde.
0: No, tranquilo. ¿Verdad? Ahí está, a ver.
3: La colita esconde.
0: Vuelvo a lo mismo, soy fachero, ¿qué hago?
3: Ah.
0: ¿Por qué esta música, bo? ¿Por qué esta música? ¿Por qué esta? Nada que ver, nativo. Poner la música de... ¿Sabes cuál era? La de... la que, cuando vale. Incendiaban la estación de servicio.
3: Era, ¿cuál era esa, boludo?
0: ¿No era esta misma? ¿No era este tema?
3: ¿No era?
0: No, ¿seguro? Piña colada, la verdad.
3: Piña colada. Poné.
0: Sí, esa era.
3: Piña colada.
0: Cuando hacían, me siento, ¿cómo se llama? La versión gorda y vieja de Alfalfa.
3: No, ¿cómo? Alfalfa no tenía parado.
0: ¿No era así? Ahí está.
3: Ese de Piña Colada.
0: ¿Esa era la de la cena? No me acuerdo. Vamos a ver. 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
0: A ver acá. Ahí, bro. Ahí está. No, esta era Jota.
3: Wait me up before you go on one.
0: Esa era. ¿Te acuerdas que jugaban con el combustible así? ¡Qué buena escena, boludo! Qué buena película.
1: O sea, que a mí me empezaron. Vi un video en Instagram y ahora me saltan temones. Te pasé a vos, Aluno.
3: Están por este.
0: Che, mucha
3: la verdad.
0: Muchísimas gracias a todo lo que comentaban el programa, Álvaro. La verdad que de cada 10, 8 están de acuerdo con lo que dije. Y hay alguno que otro pelotón no me importa, pero está bien. Normal.
1: Buen día.
0: Audio.
5: ¿Qué tal, Jota, Dumas y su bebé la cacha? ¿Cómo se llama lo que creer, boludo? Que si hace frío, que te pueda reír hipertensión. Que si hace calor, sí que también te hace puto, también te hace ese tema.
3: Eso es lo que no tiene mi doctora, boludo.
5: ¿Cómo lo que vamos a vivir, boludo?
3: Posible.
5: Que no, que también no podemos comer mucha fruta, porque la fruta tiene mucha azúcar, sí, que esto tiene también, mucha sal.
3: Sí, eso me digo.
5: Vamos a ir como conejo, yo.
1: Claro, no respira.
3: Todo está al revés, boludo. Todo al revés.
5: Bueno, vamos a ver bien, viejo.
0: Sí, pero es cierto. Así es. ¿Un kilómetro?
3: Sí. ¿En serio?
0: ¿Kilómetro?
3: ¿Un kilómetro?
0: ¿Kilómetro?
6: Hola, Damas. ¿Cómo estamos, querido? ¿Cómo estás, Tranquipa? Virchu,
1: bien.
6: Hermosa. ¿Cómo estás, Virchu,
1: bien,
6: de
1: vos?
6: Mi vida?
1: Muy
6: ¿cómo
1: bien.
6: Estás? ¿Todo bien?
1: Bien.
6: Jota, escúchale a Virchu. ¿Entendepa? ¿Entendepa, ídolo? ¿Entendepa, mi rey? Cuídate. ¿Entendepa?
1: Que no te... No, no.
3: Ah, claro. Claro que sí.
1: Entonces, digamos, tenés que tu cuerpo necesita reposar.
3: Ah, que sí.
0: Fue clarito lo que te dijo, Jota ha encontrado a tu campeón, dice.
3: ¿Dónde está?
0: Está ahí en...
3: No había que mentir.
0: Mira, está en serio ahí por el camión de basura.
3: Se le dejaron otro video también, no, tranquilito.
0: En el camión de basura dejaron tu...
3: Pobre, cerca de la plaza del lecho encontraron.
0: Che, ey, la próxima vez te va a pasar algo que sea en vivo para darnos rating. Por favor, estoy viendo.
1: ¡No!
3: Cierto, era corto. ¿Sabes que tenía que haber grabado?
0: Te olvidaste de ese trato que tuviste.
3: Tenía que haber grabado.
0: Tenía que haber grabado, obvio. Teníamos
1: que hacer, claro. La
7: amor,
1: próxima voy con una GoPro.
7: Por el Día de la Amistad.
8: ¿What? Ya, mi amor, buen día, ¿qué tal? Amor, ya mi mejor amigo me invitó para que me vaya en su casa.
1: ¿En serio?
8: Vamos a hacerlo por la cena, vamos a tomar. Y así.
1: Y el amigo viene.
8: Amor. Y si es que...
3: Mejor amigo.
8: No me voy a quedar nomás ya ahí, amor. Si es que no te molesta, ¿verdad?
3: Se está feo el tiempo,
8: se acaba. Pues sí, la amistad, mi amor.
1: Claro, claro.
8: Tipo, no va. Ay, nosotros tenemos una regla juntos que es no usar el celular cuando estamos juntos.
1: Ah.
8: Porque si no estábamos por nuestro celular y no hablamos.
1: Sí, conozco
8: no.
1: Ya ese.
0: Bueno. Está bien, entonces.
3: Su amigo no es profesor de Zumba, por ejemplo.
1: Claro. Conozco.
0: Olvídate, ya estamos.
3: ¿Eh?
0: Estamos.
3: ¿Pues ya está?
0: No, olvídate.
1: O sea, no miro mi teléfono porque...
0: Sí, hoy no
9: estoy... Andate la puta.
0: Espera. CM. Give me the microphone, please.
10: Daumas. Ya pira nada, Daumas.
0: Give me the microphone, please. Thank you.
3: ¿Cuál es el micrófono? ¿Sabes cuál es?
0: Thank you very much.
1: Sí, pero no... Bueno.
0: Prende. A ver, ay, qué lindo. Este
1: suena mejor.
0: Cubre placentero. Ahora, bueno, ¿en qué estábamos? Eso es el día de la amistad, chicos. No existe. Vamos a cerrar.
8: No existe la amistad entre el hombre y la mujer. Eso es.
1: Pero nosotros somos amigos.
0: ¿Eh?
1: Nosotros somos amigos hace 11 años, Daumas.
0: Eso no
1: claro
0: quiere decir.
1: Eso no quiere decir que.
0: ¿Qué es?
1: ¿Qué?
3: ¿Qué querés jugar?
1: ¡Ay, Dios!
3: Y pregunto.
1: ¡La puta que me parió!
3: Yo no tengo nada que ver, yo casi viajé.
0: Eso, no, hablé
3: con Dios y me
0: pero no viajaste.
3: No.
0: O sea, bueno. ¿Vos no te acordás la publicidad de Sprite?
3: Así no va, papá.
1: Ay, está buenísima. Claro. Sí.
0: La publicidad de Sprite era más sincera.
3: ¿Cuál es?
0: Tu amigo.
1: Te tiene ganas.
0: Te tiene ganas.
11: Pero te quiero.
0: Claro.
3: La publicidad no era censurada.
1: O esa publicidad. Era la de Spray, era que la tipa se iba de shopping y el tipo no se daba cuenta de la indirecta que le tiraba.
0: Sí, sí,
1: esa
0: sí,
1: era, ¿no?
0: Como era, las cosas como son.
1: Claro, las cosas como son. Tipo, hey, ¿qué tal me queda este gym?
0: Sí, sí.
1: El tipo, y vola.
0: Esa, para mí esa es una de las cagadas de este nuevo...
1: Qué buena publicidad.
0: De esta nueva onda de así medio progre y todo eso, ¿verdad? Ese tipo de comerciales como el Sprite se fuman a la puta, ¿verdad? Ya están todos... Ay, todo correcto. Pero váyanse a la mierda. Que vuelva Sprite, carajo.
3: No, es que es correcto. Para mí no son correctas las publicidades ahora.
0: ¿Eh?
3: No son correctas de que es la publicidad ahora.
1: O el de los amigos que llegan y le empiezan a hacer planteos. Porque estuvo con su novia.
0: Claro, pero...
3: ¿Te gustaba, por ejemplo, esa publicidad de una marca X que tenía a la chica con bigote, pelo largo y todo?
0: Es por eso, es horrible, pero es lo de hoy, ¿verdad?
3: ¿Horrible?
0: Claro. Desde que le pusieron a ese... a esa bola de pelo de, como Calvin Klein, boludo. No, chicos, Hackenbock.
3: Vos prendés los bolivianos, Rubin Kelvin.
0: Pueden todos los derechos, todo lo que ustedes quieran, pero Hackenbock no acepta mujeres con pelo bajo el brazo.
3: No,
0: eso es la aviso ya de entrada.
3: No,
0: así que,
3: no.
0: Por algo ya sí, no. Es que, no acá por algo
3: te
0: sí.
3: Gusta?
0: No me calienta. Yo, no, si te gusta o no te gusta. Acá nomás no se acepta. Después
1: acá tenés, somos Team Láser.
0: Sí, escuchá a la otra persona. Acá no. Acá somos Team Depilación Láser. Hasta para los hombres.
1: Sí, Depilación Láser. Sí. Ah, no, hombre, todo.
0: Somos antipelo. Sí. Solamente en el pelo. O sea, solamente en la cabeza puede tener el pelo.
3: Con el pico de puta solo. A mí yo me estoy burgueando sin guincho.
0: No, pero oye, ¿qué lo vamos a hacer contigo? Vamos a irnos junto a Freddy. Te vamos a pelar bien ya y vamos a hacer un tatuaje re peligroso. Tipo de la cárcel. Sí, así vamos a hacer.
3: La rostela de callar.
0: Nos queda bien, chicos. Nos queda bien el pelo, ¿eh? Nos queda bien. No ni queda los bien. Hombres ni las mujeres.
3: No
0: basta.
3: Feo.
0: Basta ya.
3: Es antihigiénico.
0: Es antihigiénico.
3: Y aparte te puede salir un Suzuki nada por culpa de los
1: hombres. Horrible.
0: Sí, cuidado con el Suzuki.
3: Se encarna el pelo y Suzuki.
0: Susuá. Perfecto, cuidado.
3: Susuá.
11: Épico Daumas.
0: Ya sé, Ori.
12: Daumas, yo estaba de acuerdo contigo con lo que opinaste. Te dije luego lo.
0: ¿Con cuál?
12: El programa, Álvaro, ¿te acordás?
0: Con, o sea, no sé con cuál de todas las cosas. Todas las cosas que dije son ciertas. Y la verdad, o sea, yo lo que dije fue: voy a hacer ahora acá, en público. Yo dije que la audiencia no está preparada para formar al medio. El medio tiene que formar a la audiencia. ¿Por qué? Porque ahora está de moda que la audiencia te diga por dónde vos tenés que irte. Ahora, ¿qué preparación tiene la masividad para poder darle dirección a un medio de comunicación, sea cual medio de comunicación? Estoy hablando ya de redes sociales, todo lo que sea un medio de comunicar. O sea, ¿qué preparación tenés vos? ¿Vos qué preparación tenés para decirme a mí cómo tengo que hacer una conducción de radio? No tenés preparación. Entonces no me ven. ¿Qué opinan ustedes? ¿Qué opinan? Todo ahora, ¿qué opinan? No opinan un carajo, porque la noticia es noticia.
3: Aparte,
0: y el informe es un informe.
3: Claro.
0: Y si te está haciendo un profesional, hay gente que le discute. O sea, está hablando un psicólogo de 40 años de experiencia y que tiene, no sé, 50 libros escritos, ¿verdad?
1: 50 máster.
0: Claro, y abajo uno le pone, no es así. porque cuando mi pilín estaba en San Lorenzo, no sé, ¿entendés? Y vos entras y ve y el tipo que cajero del súper.
9: Nadie te preguntó, nadie te preguntó.
0: Claro. O si no, yo mismo, ¿verdad? Conductor de radio opinando sobre la física cuántica.
1: Pito.
0: A mí no me parece así porque si uno pi más 2.0 dividido 5, ¿quién sos vos, gordo de mierda, para hablar de eso? No soy nadie. Entonces, a eso nomás lo que estábamos refiriendo. O sea, hoy todo el mundo opina sobre todo. ¿Entendés? Todólogos de mierda, como si fueran, no saben nada, no saben. Ni cuánto es 2x2, no saben. ¿Vos tú qué vas a saber creer en los ovnis? De loco que anda también. Ovnis, ¿eh?
1: Digo de rebote nomás. Ponter, nos mira para acá por el gigante de rebote por mirar.
0: No, me está agrediendo él. Él me está agrediendo. Me está mirando con su cara de bebé.
1: Señorita Laura, señorita Laura.
0: Él me agrede con amor, me mira con cara de sexy. Puta. Ya está. Eso es malo que estábamos hablando, ¿verdad? Y que estábamos hablando de que el contenido televisivo actual es una mierda.
2: No, hay lo.
0: No, casi no hay, ¿verdad? Pero bueno,
1: ahora
0: pues,
1: todo es formato streaming. Todos sí. Los programas.
0: Y el streaming actual, en general, da mucho que desear.
2: Hacer streaming.
0: Sí. Bueno, a ver qué.
11: Oh, con los perros será. Hola, Virtu. Hola, mi amor. Bebé de la casa.
1: ¿Cómo
11: mi
1: estás?
11: Vida. Oh, que los perros. Ya contiene a su marido. Va a ir afuera.
0: Lo va a ir.
11: Qué épico que le dicen. Hola, mi amor. Hola, mi vida. Se anda aquí en su casa ni hablan fuerte. Llega escena de joder, será.
0: Me están pidiendo que cuente quién era el canal de Villa Morra que no me quiere. No, no, ya.
1: Ah, yo conozco.
0: Sí, pero es muy viejo, ya no voy a contar más. Muy
1: ey.
0: Sí. Ah. No, pues muy viejo. Ya.
13: A la gran puta. Qué cultura.
0: ¿Viste?
14: Hola al parla. Ñandula Bronco.
1: Parlamento.
0: Poneme Bronco, está bien. Nosotros le ¿qué opinan ustedes? Jota, ¿qué opinan ustedes?
2: Vamos a poner el Bronco, chicos. Queremos saber la opinión de ustedes acerca del Bronco.
0: ¿Qué opinan?
1: Te caí hoy en una fake news, ¿viste?
2: Sí. Dios mío, ¿qué Jota? Le hicieron a La Roca?
1: Caí en una fake news yo esta mañana. Que te enviamos.
0: Sí, ese. No, no puede ser. ¿Qué le hicieron a La Roca?
2: Le pasó no. Delfín. No puede ser,
0: no
2: Dios
0: puede
2: mío.
0: Ser, Dios mío.
2: No. Cuando me fui.
0: Que vuelva la esencia.
1: ¿Qué?
15: Por si que todo necesita de algún ayudante, el albañil o algo así.
1: Epa, ¿qué?
15: Necesito plata.
0: Necesitamos un ayudante al albañil.
1: Ayudante al albañil.
0: ¿Vos por qué no tenés chofer así, tipo Nani Sosa?
1: Chofer.
0: Tipo David. David es secretario y chofer así, ¿no? Dios mío. A ver. Eso no quiere decir que no te quieran reventar. Sí, exactamente. Spray dice la verdad. Le estamos haciendo publicidad gratis a Spray, así de la nada.
2: Mamá.
0: Bueno, pero la Spray de hoy no es más la Spray de antes.
2: Pero hay dos ahora, ya hay dos otras. Ya hay dos.
0: Sí, claro.
2: Ya hay dos otras.
1: Pero en realidad lo que estamos haciendo es esas campañas que eran muy grosas que se hacían antes.
0: Claro.
1: Tanto Quilme como la marca Gaseosa y demás.
0: Tanto Quilmes.
1: Son publicidades que ahora no se hacen.
0: Tanto Quilmes como Sinalco.
1: Como Baviera.
2: Como Grape.
0: Como Grape Manzana.
2: Gran
0: sin algo, porque era sin algo, por sin alcohol.
1: Sí, pero para.
2: No, así se llamaba sin algo. El barrio se quedó llamándose sin algo.
1: Al punto que íbamos era que ya no se hacen esas campañas.
0: No, ya no se hacen nada.
1: Que eran espectaculares.
0: ¿Te acordás el día, espera, el día. Ponés vos mujeres contra hombres, Quilmes.
1: Ah, esa es brillante.
0: ¡Vos! ¡Que no llegue! ¡Ah, nada, boludo! Hoy vamos a poner publicidades cancelables.
1: Pero para, ¿se puede por YouTube o no?
0: En este nuevo, ¿por qué no?
2: No, yo creo que no.
0: Pero los comerciales no tienen derecho de autor.
1: Pero yo quiero saber.
2: ¿Seguro?
0: No, hace, seguro, seguro.
1: ¿Cómo hace, por ejemplo, los programas de stream que son directos por YouTube, que yo miro? Y pasan música a ellos. ¿Y cómo no?
0: Porque pagan.
1: Ah.
0: Claro. Pagan.
2: Sí.
1: Ah, porque yo digo, tipo, ¿por qué pasa música si no se le corta o no le banea?
0: Más al pedo que Raúl Benítez, vamos.
1: Che, mira. Boludo. Mira, se me rompió mi.
0: ¡Eso!
2: ¡Epa!
0: ¡Epa!
2: ¡Bye, bye, bye!
0: ¿Por qué siempre se rompen lugares que no sirven para nada? ¡Qué puta!
1: Si hay pobreza que no se note.
0: Claro. Este nuevo bloque se llama Funaumas.
2: Bueno, poné pues comerciales.
0: Comerciales, a ver, poné ellas contra ellos, Quilmes.
16: Va, vale que le tenga ganas, si es un hétero. Cualquier hétero le tiene ganas a su persona contraria al sexo.
2: Bye, bye, bye.
16: Así de gay, tú. Otra cosa, mariposa.
0: Pero a DJ Nativo también.
3: DJ nativo será.
17: Sándate la puta.
0: Su barba está re linda.
18: Buenas. Dama ya no quiere más que se le pregunte qué opina de nada. Por si no le va a jugar mosqueta al próximo. ¿Qué preparación tenemos?
0: No, yo estoy hablando en general. Ahí está. Sonido.
3: ¿Tenés oportunidad?
0: Sonido.
3: Oigo.
1: Epa.
3: ¡De verdad! ¡Entregamos los viernes! ¿Alguien quiere entregar algo más?
19: ¡No! Miren esto. Estoy con mis amigos. Te amo.
20: ¡Caradura!
19: ¡Te amo! ¿O estoy con mis amigos?
3: Epa. ¡No me sorprendés! Me dijeron anoche. ¿Pero qué soy? ¿Un lateral por izquierda? ¿Un mago?
19: ¿Desde cuándo nosotras estamos gordas y en ellos la pancita es sexy?
3: El novio de mi amiga le regala flores. El novio de mi amiga la lleva al teatro. ¿Está acá el novio de esa amiga?
19: Nosotras parece que le pusieron el cepo.
3: Sí.
19: Ahora cuando bailan con los amigos son todos piquín. ¿Cómo es la historia?
3: El hombre llegó a la luna. Y ahora no podemos llegar a las 10 de la noche que tenemos flor de despelote.
19: ¿Hay alguna sumisa acá?
3: No. Cuando estás con tus amigos te cambia la cara. Cuando estoy con vos me cambia la cara. Con mis amigos tengo la original.
0: La original. De la puta madre.
19: Tremendo. Llévame al huracán.
21: Revisame todos los mensajes y pisoteame la intimidad.
19: Trae toda la ropa íntima que tenés que te la lavo a mano.
21: Es una extensión de la tarjeta. Destrozala.
19: Compárame con tu mamá, dale, que me encanta.
22: Cuando el machismo y el feminismo se encuentran, nace el igualismo.
0: Tremendo, aquí lo es. Tremendo. Oye, hola chicos. Poné la de Sprite, por favor. Las cosas como son.
1: Hola, que se viene el día del amigo, claro.
0: Hola chicos, qué grande JT. Me alegra escuchar, escucharte ahí. ¿Se juega Pío y JT? Gracias,
3: Benicio.
0: Él no.
3: A partir de mañana.
0: Tiene que descansar. No, va a descansar un fin de semana, JT.
3: Tranquilo, despacio.
1: Hay que atarle, tipo, tenerle ahí con chaleco de fuerza.
0: No le podemos dejar solo.
23: ¿Qué tal? Buenas tardes, chicos.
0: ¿Qué hace, Carlito?
23: Che, Jota, ya. No asustate a toditas, Yeyo. Cuídate, las amigos, de tu salud. Yo te recomiendo un tratamiento que me dieron a mí cuando estuve así, con un poco de depresión.
1: Es que se parece a mí.
23: Así eso hacía que me suba y me baje todos mis niveles de azúcar, colesterol, quilombo, o sea. Y el doctor que me atendió me dio dos medicamentos que yo sé que te van a hacer bien, Jota. Uno, ellos se llama Tentramitrazón y el otro se llama Besamestazón. Y con ellos ya, 0KM.
1: Tentramitrazón, ese es buenísimo, K8.
3: ¡Qué gracias de Carlos!
0: Esos son. Venta libre. Sí. Venta libre. Desde que se permitió que la sirenita sea negra, el mundo se fue a la puta.
1: Ahí está.
24: Hey, vos, Sprite, tiene algo para decirte. Tu amigo te tiene ganas.
1: La voz de la nata.
24: Atrás de ese mal disfraz de amigo,
1: no, se pone
24: un caldero de hormonas que está al acecho, esperando que tengas un momento de debilidad. Mensajes, mimos, roces, cualquier excusa es buena para tocarte. ¿De dónde sacaste esa idea ingenua de que él es tu amigo? Ella tiene un montón de amigos y tienen pelos, se despierta. El mensaje te entiende. No, solo te imaginas sin ropa. Aún así, darías todo por él. Y él.
1: El color cebollita.
24: Porque te tiene ganas. Las cosas como son.
1: Hay otro que es más actual.
0: Muy bien.
1: Que van al shopping y picando un poco.
0: Friends.
1: O sea, ese se nota que es más.
0: Me gusta esto para el mes del amigo. Vamos a hacer esto toda la semana.
3: Uy,
0: me gusta. Sí. Muy creativo.
3: Perdón, pero este tema.
0: Sí.
3: El de Queen y eso.
0: The Rembrandt.
3: No, eso no.
0: No, ya no.
3: No, este sí,
0: tema boludo. Sí, boludo.
21: Sí. Siéntelo, el gordo.
4: No, Daumas. ¿Y qué vas a decir los influencers de cuarta que no tienen un carajo? Dejate nada de joder. Ahí te cagué, pendejo. A ver, respondeme.
0: Ey, quiero que me digas ahora, pero no con esa, con ese acentito. Así me da demasiado, me gusta, me excita cuando decís cuarta. Así voy cuarta. Así, esa voz, o sea, cuando decís, fue decir cuarta. No, pero espera. Estamos hablando en general. Las redes, así como hay, de cada 100 mierdas que uno ve, porque son una poronga de minita, claro, o bailando y haciendo baile de no sé qué puta, y mirándose al espejo y bailando, que es una pelotudez, ¿verdad? Hay un Juanma López Moreira, o hay un corazón de arroz que
1: buenos videos.
0: Que hacen muy buenos videos, bueno, y te enseñan a cocinar. Y te, o sea, hay también, estamos hablando en general todo es una mierda y cada tanto hay alguna cosa buena, pero es que no hay cosas buenas.
1: Sí, pero ¿verdad? La otra vez le encontré, bueno, ya hace unos meses, ¿no? Le encontré a Juanma y mi corazón de arroz en un lugar y le grité, ¡yo soy su fan!
0: ¿Vos sos mi fan? Tenés que gritarle.
1: Le grité y ellos se dieron vuelta así, soy re fan de
0: No,
1: de
0: por eso,
1: contenido.
0: hay cosas buenas. Estamos hablando en general,
4: ¿Qué tal los bros de ustedes? Yo ya le salieron ya Suzuki. A mí me salió en el culo.
0: Sí. A mí me salió entre las piernas al lado del huevo, boludo. Qué incómodo. Qué incómodo, porque te roza todo el tiempo. Cortate vos, loco, espera un ratito, bro. ¿Qué dice? JT, querido, ¿cómo estás? ¿No tuviste esas visiones del paraíso en la cuasi muerte? Dice.
2: No,
1: si no te acordaba de nada.
2: No, visión de nada tenía, boludo.
0: ¿Qué tal el nuevo sexo? Dice. ACB tuvo el alta cortada de verga. Claro.
5: Hola. Queremos ser influencers.
2: ¿Eh?
5: Pero no sabemos qué decir. Es nuestro primer video, amigos, pero trabajamos.
0: Este es genial. Che, ¿quién se influye? No sabe qué hacer, mamá. Está buenísimo, bro. Me encanta. ¡Amo! ¡Amo!
6: Hola, muchachos, ¿cómo están? ¿Ustedes saben por qué se le dice a las tele y a las radios eso? Medios de comunicación.
0: Porque son
6: un medio. Porque comunican a medias.
0: La verdad que sí, estoy al cuello. Contar, no. Eisenberg también. ¿Vos te acordás el Eisenberg que le jodía a Quilmes?
2: Sí, cierto.
0: Boludo, cierto, Eisenberg. Cierto. Poné también esa. Eisenberg. Bueno, primero ponerle Virtue, pero después buscar Eisenberg versus Quilmes.
1: No, acá está. No, era, ¿sabes qué? Voy a mandar el número de La Roca, entonces.
0: Vale, ahí vamos, fácil.
4: Vos sabés que tenés toda la razón, Cure Dauma. Los perros opinan, se quejan, te dicen que no está bien y después en las redes sociales le siguen a masivo.
0: Claro.
4: ¿Entendés?
0: Claro. Pero, ¿de qué te centras? Chicos, así como viste, hay gente que se cree que tiene un intelecto superior, porque, ay, sos un dinosaurio, ahora la nueva forma de pensar es así, porque yo soy re inteligente y estudié Marx, y le estudié a Calvin Klein, y le estudié también a Ralph Lauren, y le estudié, más inteligente vos sos, boludo, ay, vos sos un burro. ¿Entendés? Papá, no te vayas a preocupar, que si escuchás Hack and Boy, no seguís a nosotros. Mientras que sigamos vivos, esto va a ser la resistencia.
2: De resistencia.
0: De resistencia.
2: Resistencia.
0: Sí, señor, somos la resistencia. La resistencia.
2: Un papel francés de resistencia.
0: Acá las cosas, como antes decía Fred cuando tenía huevo, las cosas siguen siendo como son.
2: Siguen siendo como son.
0: Sí, sí. Levántate. Sí, sí. Levántate de grito.
2: Levántate de grito.
0: Acá no se aceptan nuevas interpretaciones de nada.
4: Puta, será demasiado difícil volver a saber el canal que está en Villamorra. ¿Cuántos canales va a haber en Villamorra? Lo único que yo lamento de que Argentina no haya ganado este mundial es que no voy a poder ver un remake de la tapa de
0: Blow.
4: Blow. De nuestra querida amiga, será. ¡Ah!
2: ¡De la cuerda de Blow!
4: ¡Aquí va!
0: ¡Aquí va!
2: ¡Atención!
0: ¡Aquí va! ¡Qué mucho! ¿Qué hay acá, boludo?
6: Hasta esos stickers que ya eliminé todo, bueno. Soy yo.
17: Che, drogadicto, calmate un poco.
0: ¿Eh?
17: Che, drogadicto, calmate un poco.
2: ¡Ah, me estoja!
0: John Salchichón, John.
20: ¿Y tú y a mí? Pito.
4: Voy a decir que este tema también, que, como dice, la audiencia cambia ahora. Tenemos que adaptarnos a la audiencia ahora. ¡Qué pillona, boludo!
20: Andate la puta.
4: Yo arranqué escuchándole a Julián Croco y a Lalo Mora, viejo. Escuché, arranqué con Leti Medina, mi ídola personal, con Clariaria, hoy en día. Punto Matilde, puta, ya nos vamos a ducharle.
0: Es bueno.
4: Pero hay como un programa copado, loco. Este es copado. Pero después termina de llevar ustedes, ¿qué le escuchamos? Yo me voy a escuchar a Alberto Peralta, loco. AM. Con la historia densa,
0: gruesa. AM.
4: ¿Y así?
0: Tiene razón. ¿Saben qué? Es que no está de acuerdo con lo que nosotros decimos.
1: Sí.
0: Que cambien ahora de
1: pero
0: emisora.
1: Para, Dauma, tenemos más publicidad, pero vos decís que nos vayamos a la tanda y cuando
0: sí,
1: volvemos...
0: Sí, sí, porque si no le van a cortar los huevos acá.
1: Si no, nos van a cortar.
0: Sáelo, cómo nos persiguen, mamá.
3: Tenemos que ver también que la de Quilmes, cómo se va eso.
0: No, cómanse a besos hay que, esta noche,
3: que,
0: papá.
3: Hay que ver,
0: che, poné ya, porque si no después putean, nos persiguen. Sáelo, como acá nos quieren que tengamos éxito.
1: Tanda, ya volvemos.
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0: 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Te cuento una cosa, nuestro hijo Toby Rubín y
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1: Va a ser su segunda oportunidad.
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1: Qué grande. Saludo a Toro y saludo a Ara.
0: Qué lindo, che.
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1: Este me hizo Shai, el hizo, ¿no?
0: Shai, terrible. Shai, terrible. Es
1: un peligro, Shai.
0: La agua Cels me parece. Agua Cels marginal es de Virginia.
1: Qué puta. Este me hace.
0: ¿Qué estaba diciendo? La letra de Laura Pausini en la final. Cuando el diablo nos mire, seremos mejor. ¿Qué?
1: ¿Qué es lo que dice?
0: ¿Qué estamos hablando, boludo?
1: Ya está inventando el reino.
0: Ya me confunden todos ustedes, boludo. Bueno, hay demasiado muchos comentarios, llena. Hoy juega.
2: Teníamos los videos que faltaban.
0: Dale. Ponémelo.
2: De la publicidad.
3: Película, me encantó.
0: Está buenísimo.
4: Sí, Alto Palermo. Si querés, llévame última hoy.
5: Pero tu casa es a dos cuadras. Nos queda de paso.
0: Bobazo.
5: No, te llevo primero a vos, después lo llevo a Tony.
4: Si no era menos mal, yo no sabía nada. Me
6: moría. ¿Vos sabés lo bueno que está esto? Es impresionante.
4: A ver.
6: Te quedaste con hambre, toma. Come. La masa chofa se trae poquito, ¿viste? No,
4: gracias.
6: No hay que pedir más a ese lugar.
4: Che, sí. Entra a probarme. Dale, un conjunto, venía conmigo.
6: Dale. No, yo te espero.
0: Joder, boludo.
4: ¿Cómo me queda?
7: ¿Me estás hablando de la remera o el pantalón?
4: El pantalón.
7: Disculpa, ¿podés venir a ver qué onda el pantalón? Porque yo no entiendo.
6: Corazón. ¡Ey! ¿Qué pasa?
4: Nada, ahí Gonzalo, con una mina, es un desprolijo. Te juro que hoy, en venganza, me chaparía el primero que se me cruce.
6: Nada, justo me senté yo.
4: Justo.
6: Si querés me corro, encima estás divina, sí.
4: Me voy a buscar al segundo que me cruce.
8: Te dormiste. Y por eso es tu día.
0: ¡Feliz día! Excelente, excelente, excelente. Excelente, te olvidé. Qué bueno está, boludo.
1: ¿Cómo sabe eso? ¿Cómo sabe eso
0: esta noche también? Sí.
1: De Quilmes.
0: Es la creadora de contenido. ¿Qué hace el creador? ¿Cómo andan los creadores de contenido, che? Ya se fueron a la expo a comer a
1: display.
0: Ya escondieron cosas en la expo para que sus fans, los grandes pensadores, recorran la expo buscando sus tarjetas.
1: ¿Tarjetas?
0: No, boludeces puede hacer así.
2: No, yo no vi.
0: Uy, vamos a hacer. No, pero viste, esconden el tipo. El año pasado, porque la gente escondía cosas así. Bueno, miren, le voy a dejar cosas escondidas a la expo.
1: Hicieron también lo que hicimos.
2: La búsqueda del tesoro.
1: Hicieron también lo que hicimos nosotros con los cantantes y los grupos de rock.
0: Ah, sí, hicieron.
1: Mira un poco.
0: No, seguro. Síganle, que a su creador de contenido preferido, audio.
3: Andate la puta.
8: Andate. ¿Cómo están? Coche soy. Che, la tarde está espectacular, ¿verdad? Que suene algo, Héroe en Silencio. Salud, por eso, chicos.
0: ¿Héroe en Silencio?
1: Polo.
0: ¿Eh? ¿Silencio o lo héroe? ¿Cómo están los creadores, héroe? ¿Eh?
9: Te van a comer pizza, comprar pizza y cogeme.
0: ¡Ya va! Qué rápido fue eso.

0: buenísimo, boludo. ¿Qué te pasa, nativo? Es buenísimo, boludo. Es buenísimo. A ver, ¿qué más? Tenemos más audio.
1: Hola, los brothers. Hola. Hola, tío Jota.
2: Hola, ¿cómo estás?
1: Ya se va a empezar ya a afinar tu voz de mañana por allá, Gordy. Claro. El lunes con la peluca, esa que me pediste. La que es la fucsia.
2: Dale, Pepino.
0: Bueno, ¿qué más tema?
3: ¿Por qué se corta, van ahí?
1: Hola, mis niños. Hola, Virgo.
3: Esa es la tía Guau.
1: Hola, Jota. Oh, ¿cómo estás? Esa es la tía Guau. Mi gordito lindo. Qué papija.
3: Hola, tía. ¿Qué pasó con la tía? Hace mucho no le escucho a la tía, Gerard.
4: Hace mucho que no aparece.
3: Bien.
4: Ay, no,
1: la
4: papá.
1: Entonces, uno casi ya se murió.
3: No, y dije, hasta que nos vayamos todos somos la resistencia. Si nos toca hacer una semana más somos.
1: Oye,
3: cierto
1: lo que dice el desesperado del oyente ese.
3: ¿Qué dijo? Para presentar a Teletón podés ir Raúl Daumas. Dirán con ustedes Raúl Daumas. Muy bien, excelente. Muy bueno.
0: Del 2013.
5: Nadie te preguntó.
3: Pero además ya fui presentador, boludo.
0: Sí.
3: Ya fui presentador, ¿te acuerdas?
0: Sí, claro, yo sí.
3: Ya fui presentador.
0: Ay, Dios.
6: El gordo puto.
3: A ver, ¿qué más?
1: Todo buen profesional que se respete llega tarde. Ahí te la dejo a tarea,
3: ¿verdad? Ahí está.
4: Esto. Tenemos otro video de dale. Día del Amigo.
3: Vamos.
0: ¿Tenés poder?
3: No.
0: Sí, jugá.
4: Veamos.
7: La cosa está muy planteada.
8: ¿Cómo?
7: ¿No sería mejor estar más tiempo entre nosotros y cada tanto con tu novia?
8: Hola.
9: ¿Dónde estás?
8: Acá con Laura.
9: ¿Qué estás haciendo?
8: Nada. ¿Tomando algo?
9: ¿Por qué escucho voces de hombre?
7: Ah. Son otras parejas. No persigan más.
8: ¿Qué día es?
7: Jueves.
8: ¿Qué? ¿Y qué pasaba el jueves? Pues se jugó la semi de la Champions. Y vos, como siempre, te olvidás.
7: Perdón. Pensá bien lo que querés hacer, ¿eh? Porque así no seguimos.
4: Los planteo.
8: Mala. No mata nada distinto. Nada nuevo.
10: Sí, la camisa es nueva.
8: Me recorté la barba. ¿De dónde son?
10: De acá, del bar.
8: El señor tiene otro grupo de amigos. Otro grupo de amigos. No, chicos, doble vida. No, no le alcanzamos. Precisa dos grupos, ¿eh?
10: No, no va a funcionar. No, olvídense.
8: ¿Cómo lo hacen?
10: Kindles, el sabor del encuentro. Desde que
3: tremendo, boludo.
4: Eran celosos los amigos.
3: Seguí buscando. Esperá la que yo quiero morirme.
0: Ahí te pasé, Rafa.
3: A ver.
1: Tenés poder. Todo buen profesional que se respete llega tarde.
3: Muy bien.
11: Hola, gente. Jetty. Virch. ¿Cuándo vamos a jugar al amigo imbécil? Al amigo invisible, quise decir.
12: Muy buenas tardes, Raúl Daumas. Buenas tardes, Virginia.
3: ¿Cómo están?
12: Jabowski. Y buenas tardes, Jorge Torres. ¿Cómo están? Y los chicos también. Bueno, hoy saludo seriamente porque es un tema serio, ¿verdad? Que quiero hablar. Bueno, Utircho y Daumas ya saben. Avisen, no sé, por privado algo, donde puedo llevar lo que dije ayer. Y ahí a DJ Shaggy, ¿qué mole eso, Shaggy? ¿Cómo empiezas a poner Indien cuando se va a estar bueno la Evole? ¿Qué onda, veo? Nada, mentira, señores. No puede ser todo serio siempre. Un abrazo y bueno, yo estoy mañana para ir a colaborar.
3: Yo creo que no está Shai. Ah, sí, claro, Shai programa. Sí, claro, Shai programa, claro.
0: ¿Qué hijo? Tenemos aquí el
4: ¿tenemos
3: que
4: el otro?
3: Tenemos el que yo.
4: Del día del amigo. Las mejores publicidades.
3: Sí, buenísimo.

0: ¡Qué puta Quilmes, boludo! Dejate de romper la bola ahora. ¡Qué bueno!
1: ¡Hija de puta lo que somos!
0: ¡Ay, Jesucristo!
1: ¡Son unos capos de todo!
0: ¡Ay, boludo! No puedo.
1: ¿Qué?
0: Ni aunque le responda, no, es que no, no, ahí está, ahí está. Sprite Amigos La Vuelta del Oso se llama.
1: Sprite Amigos La Vuelta del Oso.
0: ¿Sabes cuál es? 357. Porque si no le respondo, pues no puedo. Ahora ya descubrí cómo entrar al.
1: A los videos. Tenés Qatar, Rafat.
0: Raúl Dauma confirma que en septiembre viaja a Clorinda a casarse. El presentador del exitoso programa No Es Tan Tarde debe... No, pero yo no soy el presentador. Ese es Álvaro. Devela su secreto mejor guardado en una entrevista exclusiva. Exclusiva de la revista Radio Ñanduti. Acá está. Viste que le dice el chiste, pues, bueno, la puta, claro. No se puede hacer un chiste. Pero está bien. A Clorinda.
1: A Clorinda.
0: Porque veo a Clorinda, la verdad. Formosa lo dije, va a empezar.
1: ¿Viste?
2: Igual, pero Clorinda es parte de Formosa.
3: Sí, pero
0: no, pero
3: no más. Ya pira nada más. Hola, tío, chingura, está por ahí, Arturo. Para que hable un poco sobre la película esta de... Muy turbio, boludo, de la pendeja esta que supuestamente lee los pensamientos y todo. Todo relacionado con los... Para saber qué opina el marciano. Que por cierto, está de cara. La puta madre, ya vieron.
0: El nuevo JT impresionante, dice acá, ya salió el conejo, la nueva, el nuevo cuerpo. El nuevo cuerpo.
2: La nueva conejita.
0: Sí, la nueva conejita, JT, está muy linda. ¿Te queda bien la teta, JT? Te queda muy bien la teta.
4: Mi amor, ¿qué querés hacer?
0: No, sí, ya pusimos. Vamos a poner dos veces, boludo. Además, ese es muy, muy, muy montado, porque no creo que haya alguien que sea tan imbécil. Muy parecido. ¿Qué dice? Mi sueño es que eso me haga Virchu.
2: ¿Qué cosa?
0: ¿Pero qué?
2: No entiendo.
0: ¿Qué te tiene que hacer Virchu?
1: ¿Qué te tiene que hacer?
5: Cambio de sexo.
6: Hola. Vamos a jugar. Ya se puede jugar.
1: Sí, juegue.
0: Hola JT, hola Virchu, hola Dauma, el más hermoso.
1: Oli.
0: ¿Se puede escuchar el trabalenguas en guaraní de... A ver qué... Romoñe... Romoñe. ¿Cómo es?
2: ¿Vos sabés leer?
1: Yo menos. Guarma.
0: Moñe, mi. Está. No, yo no sé. No. ¿Cómo es el trabalengua? No, pero acá no puso el trabalengua.
2: Ah, tenemos muchas palabras. Roja y jugué.
1: Roja y jugué.
2: Roja y jugué. Malo. Tenemos muchas palabras.
1: Roja y jugué.
0: Ah, ahí está.
1: Acordate que cómo era.
2: Roja y jugué.
0: Yo ya te dije todo lo que sea.
1: Me quiero morir.
2: Vencer o morir, no, me quiero morir.
0: Yo ya te dije todo lo que sea. ¿Vos querés, Virginia, querés tu mate?
2: No.
1: Quiero gritar. Me quiero morir.
0: Yo ya te dije la parte que yo sé, Juta.
1: ¿Cuál es?
0: Mamo, we pare you. Cuñata y mi roja y juasi esteba.
1: Ahí está.
0: Eres a pereruco, eño, mi viña, anderes a peba.
1: ¿Por qué? Pues está bien.
0: ¿Qué está? ¿Es tú?
1: Música.
0: ¿Qué tiene de malo? Ay, perdón por tener guaraní del asa, puta.
1: Él me está viendo de hace un rato.
0: Déjame ir a ese valle como usted. Déjame
1: un palillo. Metele.
0: Así me aprendí,
1: ándate,
0: carajo.
1: Metele, nada.
2: Ándate la puta.
0: ¿Por qué, Carmi? Nada que...
6: Boludo, ni mi ex que tanto le quería, no me ilusionó tanto como coreana.
0: Coreana desapareció, boludo.
1: Desapareció coreana. ¿Qué pasó a coreana?
2: ¿Sabes que nuestra culpa es?
1: Cierto.
2: Porque nosotros no guardamos su número.
0: No,
2: o si no, le íbamos a escribir ahora, che, contanos cómo terminó la novela.
1: Pero yo creo que si le secuestraron, le llevaron a Bangkok o qué, boludo.
0: Le llevaron a Bangkok.
6: Cierren todo nomás ya el programa y vamos a empezar a escuchar propagandas. Qué puta de gordo.
2: Para seguir el día del amigo, estábamos recordando eso. Si vos no estás prendido y atento desde el inicio del programa,
7: ¿Por
0: qué me tratás así, boludo? Yo no te traté mal. ¿Qué es ese saco que tenés? Deja ya de divertirte como lesbiana, te dije ya. Audio.
6: Cierren todo nomás el programa y vamos a empezar a escuchar propagandas. Qué puta de gordo. Che, hola chicos, esa publicidad de Argentina parece la última temporada de Machos Alfa, donde deciden hacer todo un condominio con cuatro casas.
2: Sí,
6: cada uno lo va a vivir ahí y está prohibido meter mujeres.
0: Dios mío, qué fuerte que estás, ahora.
2: Está espectacular esa temporada de Machos Alfa.
0: Te saco el saco, ¿eh? Me gusta la ley, ahora soy gay. ¿No? Así no, ¿eh?
2: No, ¿no? Ya.
0: Nada que ver. ¿Cómo sería entonces? ¿Qué pasa si a mí me gustan las lesbianas? Soy ah, este no es más honor, porque si tiene pinta, pero la pinta tiene que ser lesbiana.
2: Claro, pero es mujer.
1: Va a ser un estilo traniela, bro. Se viste de mujer, pero allí con su esposa.
0: Porque había
1: su esposa tiene una hija
0: de 30 años por ahí. Puedo tener
5: hola, ¿qué tal? ¿Cómo estás, chicos? ¿Qué tal me queda el bikini?
2: Soy traniela. Ay, no, no, no.
1: Daniela.
2: Yo ese personaje no entiendo, por ejemplo.
0: A mí me gusta cuando tenés tu camisita cuadro roja, por ejemplo.
1: Como era transviana él es. Transviana, él dijo que yo soy transviana, dijo. Me visto de mujer, pero vivo con mi señora.
2: Me meto una patada a mi marido si me sale con.
1: ¿Tú le quieres a Charlie? Va a ser igualito, va a ser Charlie.
0: Espera. Es más grave. Es más grave. Si te deja por un hombre o si te deja por una chica.
2: No sé, pero chica, bueno, con un hombre no puedo competir.
0: Ah, muy bien.
1: Por favor, póngale.
0: Qué hermoso.
2: No, pero la señora de Traniela vive con él y le acepta que él tenga todos esos
1: claro, bagues. Sí, pero ella tiene hijo y todo.
2: Es más, ella le ayuda a pintarse, a maquillarse, a vestirse.
1: Pero eso es lo que dijo.
2: Imagínate vivir tu esposo, guau.
1: Pero eso es lo que dijo él. Yo soy una transviana, dijo. Claro.
0: Le voy a recomendar una serie que quiero que vea este fin de semana, lo que tiene en Netflix.
1: ¿Cuál?
0: Vieja ya de la serie, pero ¿cuál? Hace poco se agregó. Tiene que ver una serie que está muy buena, se llama The King of Queen. Es con ¿cómo es? David James.
2: The Queen.
0: David James, ¿no?
5: Of Queen.
2: Ah, The King.
5: King of Queen.
0: David James, ¿no? ¿Eh?
2: Pero para
0: el gordito ese que es un cabrón rico. David James, el que está en. Son como niños, ¿no? No, James es su apellido. ¿Eh? Mary Jane. No, boludo. Te digo que.
2: ¿Cómo se llama? Para voy a guardar.
1: Kevin James.
0: David, yo dije. Kevin James, el de. Es tremenda.
1: Boludo, qué churro que Riera, boludo.
0: Tremenda. Dios mío, Riera, ¿por qué me está enojado? Está enojado, boludo. ¿Qué le pasó? No, jala,
1: yo toda mi vida creí que el suegro de Enrique Alerete era el papá de Enrique Alerete.
0: No, pues están hablando sobre el puesto. Está bien que estés serio, estás hablando sobre el puesto.
2: Ah, acá está.
1: No está bien que estén acá. Tienes que estar allá ya. Tienes que salir ya a buscar.
0: De aquí no fue. Es buenísima. Buenísima.
1: Hay que ver, ya no está anotado.
0: Mi nuevo sueño es Carrie.
1: Están en el norte de todavía.
6: Jorge Damos y Raúl Torres.
7: En bandeja de plata. En bandeja de plata.
0: Dos malas publicidades. De paso de los toros. Cortar con tanta dulzura también son muy buenas. Sí, esa época sí. Era muy buena. Muy buena.
1: Muy buena.
0: La verdad que era muy buena. A ver, pero después
1: se leía perfecta a Chirar.
0: Están, claro. Después están las de Serenap, las de Fido Díaz. Estaban las de Fido Díaz. Después están las de. ¿Cómo es?
2: Pero justo nos enfocamos ahora en lo que es Día de la Amistad, porque la próxima semana es el Día de la Amistad.
0: Pero ese que vimos recién de que yo quiero morirme, ¿no es el Día de la Amistad?
2: No.
0: Ese es el Día de los Enamorados.
2: Sí.
0: Ah. Pero. ¿Qué más? Dígame qué más. ¿Los padres en sleep? A ver un poco. Terminación 942. ¿Qué? Terminación 942 para la policía que nos pasan. ¿Qué otra policía se acuerdan? Así que eran de la puta madre.
1: Rafael, poné pues la propaganda, eso porque estamos muy preocupados. Ahí te pasé, boludo. Estamos preocupados por esa.
0: Cuando Coca-Cola nacía todo para un. Y después le cambiaba por. Sí, le cambia el nombre del país. Lo que pasa es que es caro, ¿eh? Los perros piensan que hacer una publicidad así, como soplar y. ¿Cómo
1: soplar? Mira, vos, ¿te acuerdas? Pero
0: coreana, boludo, la serie de James Bond. ¿Qué habrá pasado?
1: ¿Dónde está?
0: Bueno, no conocía la serie de James Bond. Coreana. Teníamos pues una chica que nos estaba contando su historia amorosa.
2: Su ego amoroso con
0: un coreano y le perdimos el
2: quedó inconclusa nuestra novela.
0: Quedó inconclusa, hicimos todo el diseño de la tapa de coreana.
8: Seguimos preguntando a la gente qué pasa. ¿Se sigue festejando el Día del Amigo?
9: Sí, no sé, nosotros nos juntamos siempre. Si ya nos vimos el fin de anterior, para mí es lo mismo. Con un mensaje al grupo alcanza. Ya fue eso de festejar.
10: Disculpame, flaco. ¿Cómo que ya fue eso de festejar el Día del Amigo? ¿Quién más no festeja? ¿Vos tampoco festejás? ¿Alguien más no festeja? Avisen, ¿eh? ¿A alguien no le interesa festejar? Repito, ¿a nadie le interesa festejar? Se aburrieron de hacer tantos asados, se le cansaron los brazos de prender tanto el fuego. ¿Qué pasa? ¿Ninguno puede poner casa? ¿No te deja tu novia? ¿No se les ocurrió ninguna excusa mejor? ¿Que estamos grandes? ¿Que es un día más?
2: Epa.
10: ¿Qué? ¿Que con un mensaje alcanza?
2: No.
10: ¿Nos conformamos con un feliz día?
2: Bueno.
10: ¿Somos de cuarta?
0: La olís.
10: El mundial pasado nos abrazamos con desconocidos, loco.
2: Cierto.
10: ¿Y ahora? ¿No vamos a abrazar a nuestros amigos?
2: No.
10: El que dijo, loco, nos vemos cualquier otro día, que le dé tranquilo para adelante, ¿eh? ¿Nos volvemos a ilusionar? ¿O seguimos durmiendo en los laureles que supimos conseguir?
2: Yeah.
10: Un asado se puede hacer cualquier fin de semana. Pero el Día del Amigo, se festeja el Día del Amigo.
0: ¡Y vaya las comunes! La creo, hay un buen muerto.
2: ¿De qué? El Día del Amigo, que fue el lunes.
0: Pero boluda, porque estaban en el pleno mundial.
2: Claro, por lo del domingo. Yo, por eso la gente dice como que no, pasó de la luz.
0: Está muy concentrado en las conspiraciones.
2: No sé.
0: Chicos, nosotros queríamos que ganar Argentina, pero dejen las conspiraciones.
2: No, yo recreo en algunas.
0: No. Virginia, por favor.
2: Me cuadra. ¿Qué te creí, en serio?
0: España le bailó a todas las selecciones, ¿no? Dejen de romper la bola con que le estaban amenazando afuera del coso que le tenían secuestrado al hijo de Messi. Perdieron, boludo, bien, lastimosamente. Como puteé, yo quería que gane Argentina, obviamente, pero ya está, ya, boludo. No. Hay que saber perder, boludo, no hay que buscar.
2: Ahora le cancelaron a Rosalía, ¿viste?
0: Eso está bien cancelado, por cierto. Una cosa es que usted, hay que saber aceptar que se perdió ahora.
2: Qué boludo.
0: Cantante, artista que habla mal o que boludea con el país donde se va a ir, que le cancele, carajo, por estúpida.
2: No, pero ella dijo, Rosalía dijo que ella retuiteó lo de Mia Khalifa.
0: Pero Mia Khalifa lo que se llama la puta Mia Khalifa.
2: La reposteó.
0: Mia Khalifa, ¿quién carajo le hace caso a Mia Khalifa?
2: Porque tenía la música del video.
0: ¿Para qué le retuiteaba a Mia Khalifa? ¿Qué es lo que te puede dar a tu vida Mia Khalifa, boludo?
2: Una gran escritora es Mia Khalifa.
0: Estás loca, una... ¿Sabes qué?
1: La en oratoria dice que está muy bien. ¿Qué tal,
0: Mia Khalifa, boludo? O sea, imagínate las líderes de opinión de hoy, boludo. Mia Khalifa, es como que mi líder de opinión sea el niño polla, boludo. Basta ya.
11: ¡La puta que me parió!
0: ¡Esta es la puta que me parió! Audio.
12: Gordo, antes que te cases, podemos hacer el beso arcoiris.
0: Sí, está bien. Me gusta eso, el beso arcoiris.
12: Ay, cierren todo. El corte ya piró, me van a escuchar Monte Carlo, de puto.
0: Yeah. Kevin James, gracias. El gordito de Hitch, gracias.
1: Ah, el gordito de Hitch, cierto.
2: ¿Atrás? Y vamos a empezar a bajar. No. Saca.
0: Yo no sabía que era así, mira.
2: No, me hace mal.
0: No, ya saqué, boluda. Mira, está nublado, mira. Mira cómo pasa.
1: Virginia y Aboki, chicos, fue instructora de fitness.
2: Hijo de su buena madre.
0: Virginia, mira cómo pasa.
2: No, por favor.
0: Pero mira,
2: son fitness, chicos.
0: Boluda,
2: son
0: mira, no se ve, ¿viste? Sí, yo no sabía que era.
2: Chico, era chica.
0: No sabía, boludo.
1: Instructora de fitness.
0: No te vayas a
2: la instructora de fitness.
1: La Aboki. Te iba a borrar, boludo.
0: No, que yo no sabía, mejor.
1: Ahora ya iba a tener Yaboki, iba a tener pilates, iba a tener yoga, todo iba a tener.
2: Iba a tener mi gimnasio propio.
0: Me quisieron cagar, Virginia, no fue mi culpa, boludo.
2: ¿Para dónde encuentran ese archivo? La remil. Les odio con todo mi ser.
0: De la cual. No, ese estaba bueno.
2: No, ese estaba bueno, pará. No, pero pará.
0: Este nunca viste, vos.
2: El de haciendo gimnasia, porque sí. En la época con servicios digitales, cuando yo trabajaba con servicios digitales, hicieron una página que se llamaba ella.com. Que era una página dedicada para la, toda la mujer. Era como el utilísima.
0: ¿Seguro que no querés que pongan una partecita?
2: Y un día me dice mi jefe, che, ¿te animás a hacer como cápsulas de ejercicio?
1: Ejercicio.
2: Como yo toda mi vida... Me fui al gimnasio, pero nunca. Tampoco es que soy instructora de gimnasio ni nada.
0: Cualquiera
2: ni
0: mucho menos. Instructora de gimnasio.
2: Y entonces yo, claro, yo quería, me iban a pagar y dije sí, de una. Me animo. Y bueno, y empecé. No había ChatGPT y esas cosas para que te diga qué ejercicio hacer. Y yo decía, bueno, con lo que tenés en tu casa, agarrás y haces. Bueno, uno,
0: ahí, muy bien.
2: Entonces,
1: ¡en la bella, Boki!
2: Y era una pirucha live, pero para. Una pirucha live. Todo malo ejercicio, mal hecho.
0: Musa era, boluda.
2: No, era todo mal hecho. Ey, reenvíame una de esos videos, necesito
0: ver. Al final.
2: Yo... No, pero.
1: ¡Andé para pan!
2: Pero pará. A mí me da. Me da. Claro. No, a mí me da vergüenza.
1: Vamos a ver, vamos a ver.
2: Escucharme y verme no me gusta. No me gusta con.
1: Me da, Boqui, por favor. ¡Ah! Ya, Boqui, por Dios. Toma todo el lengual.
0: Reenviarle una jota para que le pase. Porque yo no sé cómo reenviar acá.
1: Pásame nomás.
2: A mí me hace mal.
0: Terminación.
1: Poné y pásame. Poné y pásame.
0: 7-10 la terminación.
1: Poné y pásame, ya te digo. Porque
11: son a rey. Ay, te juro que.
1: Vamos a ver.
2: Todo mal, Eva.
13: Vamos a empezar a bajar.
1: Ahí está, viste. Ahí está.
13: Uno.
0: ¿Qué? Ahí está Virginia, ya. Se va a la cuesta.
1: Dos. Sí, se va.
0: Grabar con Virginia, ya va a estar Virginia contra la
13: Cuatro.
1: ¿Cuatro? De dos pasa cuatro.
0: Está escondida ya.
13: Seis.
0: No, Virginia.
1: Seis.
13: Siete.
0: Ya está, ya está.
1: La música, ahora. La música.
13: Y bueno, chicos.
0: Ya está, terminó ya.
2: No.
1: Muy bien, qué lindo.
0: Terminó.
2: Pasame de
0: la. Basta, acá tenemos otra policía.
1: Bien, Yaoki, bien.
2: Ay, Dios.
0: Boludo, hablando de publicidad, ¿te acuerdas del demonio y del,
2: Uno.
0: Y del demonio y del, no. el demonio que le aparecía?
2: Catherine
0: Bulopera,
2: yo.
0: Es la de Peugeot, la verdad.
2: 100% Catherine.
0: Boludo, poné la del diablo y Peugeot.
1: Ah, ese sí. Ese.
2: Ay.
1: Buscamos la
2: No pensé para saber por esto.
0: ¿Qué?
1: Qué bueno.
0: Es como la publicidad se dice. Como la publicidad. Pero el tipo era muy boludo, no casaba así, eso es cierto. La de Quilmes, si la cerveza hubiera fundido en otro lugar y tiene otro nombre. ¿Cuál era esa? Esa no me acuerdo. Yo lo que me acuerdo era la de Osvaldo, ¿te acuerdas? Sábado, domingo, Osvaldo.
1: Sí.
0: Ponemos la del diablo. Ah, ¿lo tenés todavía? Yo pensé que tenía, pero voy a buscar audio. Avisamos cuando tenés.
11: Lauma, mañana vamos a hacer duelo de chorizo, ¿verdad? O choriceada, ¿cómo lo
2: No, mañana es chorizo y panada.
0: Mañana es chorizo y panada. Chicos. Beneficio de Tiazuni y Tio Jota.
2: Sí.
11: Escuchame, chingungüencha. Comida califa, no chingungüencha.
0: Ah, que sea la puta esa.
2: Pito.
11: Aguante Mía Califa toda la vida. Mi amor.
0: Mía Califa cuando actuó con Mandingo fue lo mejor. Qué feo, era Mandingo. ¿Eh?
2: ¿A Rosalía? Un evento sí, pero yo no sé si todos los otros shows que tenía porque la gente empezaba a devolver las entradas.
0: Tenemos, dale, vamos.
2: Te voy a mostrar.
0: Mira, cuenta esto.
2: Ah, publicidad.
0: Tower.
2: Claro. Ay. Para los que están viendo YouTube o Twitch. Upa. ¿Qué es esto?
0: Esto es porque somos tele también ahora. Vean, carajo, bajen la aplicación.
2: Claro. La aplicación de Rock and Pop, no te olvides de descargar.
1: La radio que se ve, Nicho.
2: Se ve y se escucha.
14: Mi alma.
1: ¡Pero se fue él!
15: ¡Uy, pero se fue él!
16: No me pidas justicia. Justicia se le pide a... Y yo. Soy el diablo. Tu alma y te salvo.
14: No, para.
16: Te salvo. Y mujeres, las más bellas del mundo.
2: Epa.
14: No.
2: Ay, no.
16: ¿Y dinero?
14: ¿Dinero?
16: ¿Dinerito?
1: Poco, no.
16: Poder.
1: No quiero tu poder.
16: Obviamente no sabes nada de la vida.
1: Sos vos el que no sabe nada de autos.
0: ¡Qué bueno, la puta!
1: ¡Qué grande!
0: ¡Ah, no, Renault era!
1: ¡Renault Clio!
0: No era Renault Clio. ¡Qué buena!
17: Hoy es jueves, se meditan los misterios luminosos. El primer misterio de luz es el bautismo de Jesús en el río Jordán. Padre nuestro que estás en el cielo, santificado sea tu nombre.
2: No.
1: ¿Por qué de puerco?
0: Dios mío, ¿cómo es lo que la gente tiene esto?
1: ¿Cómo es lo que le salió mal su hijo?
2: ¿Qué?
0: Poné la foto del 858.
1: 858.
2: ¿Qué foto? Ay, no, Dauma, para, no me vayas a hacer pasar pelada,
0: Virginia,
2: por favor.
0: La foto del 858, tranquila. Virginia, tu foto, mam.
2: No. Daumas.
1: Virginia, por Daumas. Favor, te pido.
0: No.
2: Me tenés que cuidar.
0: No te cuido, pero esto es de cuando eras muy chica.
2: Ay, sí. Mirá. Ay, no. Mira, ese fue mi primer.
0: ¿Dónde fue eso, Yaoki?
2: Canal 12. Claro, en Posadas, en el desfile, en el programa donde yo desfilé muchísimos años.
0: ¿Cómo te sigue?
2: Ahí empecé.
0: ¿Cómo te sigue la gente va a tener este archivo?
2: Sí, ahí empecé en Telehogar.
1: ¡Qué locura!
2: Esa fue mi primera vez desfilando en televisión.
0: ¿Cuántos años tenías ahí, Richard?
2: 12.
0: ¿12?
2: Sí.
0: Saca esto. Saca, por favor, te pido. No. 12 años, basta.
1: ¡Qué locura! ¿Ya desfilada ya?
18: ¿Cuándo vamos a jugar amigo imbécil?
2: Imbécil, amigo imbécil.
19: Se falló en el agujero 1 y se falló en el 2 y le tuvimos
2: que armar algo.
19: Crema.
2: Algo para la semana que viene. Amigo imbécil.
20: Jordi, nene que sigo el grupo, ya vamos a jugar amigo imbécil.
0: A mí me gusta más el juego de la amiga imbécil que el amigo imbécil. Che, le pilló a su esposa con su mejor amigo.
21: ¿Alguien sabe Michael gana Champion?
0: Todavía cuando terminó la Champions. El 544 nos pasó más publicidad, chicos. El 544.
1: Por favor, Rafa.
21: No, 100% Virtue. A mí me encanta más Virtue.
1: Que
21: porque los videos de Virtue se pueden ver en YouTube. Porque ya es para todas las edades.
0: ¿Ella qué?
2: ¿Qué?
1: ¿Pone? ¿Ella qué? ¿Pone? ¿Qué digo? ¿Ella qué pone otra?
2: Todas las edades. Sí,
21: no, 100% Virtue. A mí me encanta más Virtue que Mia Khalifa. Porque los videos de Virtue se pueden ver en YouTube. Porque ya está toda la edad.
2: Claro, pero apto para todas las edades.
0: Ya volvemos. Las putas, ya volvemos. Michael está enseguida.
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0: Estamos llegando hacia el finalito. Hacia el finalito.
1: Hacia la finalísima.
0: Estamos llegando hacia el finalito.
2: ¿Vos sos tuntuno?
0: ¿Qué es tuntuni?
2: ¿Cómo andan los tuntunillos?
3: Hay una reunión de prensa con los ministrunchi.
1: ¿En serio?
3: Dice los ministrunchi Riera.
0: Ay, ahí está Riera Sunchi. Riera Sunchi está en el Palacio de
1: Fútbol. Está muy enojadunchi.
0: Palacio de Gobernucci.
1: Está muy enojadunchi.
0: Enojadunchi está con los policías. Con los policías tunchi. Con pelos tuntis, con los pelos
1: 200
0: tuntis.
1: Puestos policiales serán demolidos.
0: Sí. ¿Será correcto?
3: No vamos a tener nada.
0: No lo veo al revés, no había que poner más.
1: Encima que había poco, se va a dar poco.
3: Ay, mi ministro.
1: No te la apunta.
0: Ya. Enrique, ¿qué estás haciendo?
3: Enrique, ¿estás haciendo? Enrique.
1: Tomás, el puto no hicimos.
0: Ay, a ver, no, espera, tengo publicidad de Jota, dale.
3: Tirá, Gerrafal.
0: Dale, espera.
3: Ahí está. Ponlo otra vez al principio.
4: Año 2011.
0: Ahí está,
4: año 2011. Los avances tecnológicos y las redes sociales hicieron que una noche se pueda transformar en un...
0: ¿Qué es?
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0: Eva.
1: Opa.
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0: Opa.
4: Estás despedido. Viejo verde.
0: Eva.
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1: Che, eso necesitaría ahora, che.
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1: Ahora hay que poner Photoshop.
0: Photostop, está muy bueno. Sí. Muy bueno.
1: Son
0: unos
1: visionarios, tendría que ahora hacer porque te sacan fotos en cualquier lado.
0: Son muy vision sunchis.
1: Sí.
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0: 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Agua Cels. ¿Qué más tenía por acá? Epa, escuchanos. Ey, ya no quiero más hacer esta mención. Ya estoy podrido hacer esta mención.
3: ¿Por qué, Strunchi?
0: No, en serio, estoy cansado de hacer esta mención.
3: ¿De qué, Raulín?
0: De que hay que bajar la app de la radio, que no sé qué. ¿Cómo que no bajaron todavía,
3: ¿cómo
0: bro?
3: ¿Cómo no bajar ya?
0: ¿Cómo estás escuchando la radio y no bajar de la app de la radio?
1: Todos tienen ya, me imagino que todos tienen ya descargado en sus teléfonos la app
0: de la radio. Claro, porque ahí pues pueden ver tranquilamente, están en el teléfono, escuchan bien.
1: En segundo plano,
0: poner
1: la aplicación en segundo plano, podés seguir usando, ¿entendés?
0: Además, si sos oyente de cualquiera de los programas de la Rock and Pop, y no tenés todavía la aplicación rajada. ¿Qué carajo?
3: Escuchamos esta noticia. Atendé bien la oración del titular.
0: ¿Qué?
3: Varios municipios de Alicante prohíben hoy el baño en las playas por alerta de reventones cálidos.
1: Epa.
3: ¿Pero qué es reventón?
0: No, y garchan. Garchan en los baños públicos.
3: ¡Juegan!
0: Reventones. Ah, no, son revolcones. Claro.
5: Puedes dejar de molestar, estamos cogiendo.
0: ¡Ay!
3: También dice que habrá fuerte viento y granizo.
0: Granizo.
1: Pero hay muchísimos audios, ¿no?
0: Sí.
3: Tira.
0: Tiro. Rápido.
6: Hola, grupo. ¿Cuándo viajas?

0: o algo como la cotización del conviene invita a mi hijo.
1: Sí, no, no pasa
0: nada. ¿Cómo se comporta mi hijo el clima anticiclórico?
2: No, no, yo ahora fin de semana.
0: ¿Qué tal mi amigo JT? ¿Cómo te va mi amigo JT?
2: ¿Qué,
0: gurú? ¿Qué te pasa, gurú?
3: Gordito, yo me encargué la aplicación para ver a vos, nomás.
2: Espera.
4: ¿Cómo que puto?
2: Si me decís una fija de la app, tienen que mejorar, no me estás ayudando. Me tenés que decir, esto no está funcionando, esto no te gusta, porque a mí me sale perfectamente.
5: Yo a mí Android, en mi Android roto, me sale perfecto.
2: Pero decime, pues, no, que puede ser, puede ser, porque todo va a ir para mejorar. Contame exactamente qué es lo que no te está funcionando.
1: Sale. ¿Qué te molesta?
5: Que todo sea constructivo para sumar.
2: Claro, obvio.
6: 2300.
2: Yo contando las veces que le perdoné a mi ex. A ver.
6: 2.385.737.876.751.
1: ¿Qué se trató por ahora?

0: 4 millones lo que es.
1: Pero decime a qué es lo que no te está gustando. Oye, en serio voy a mandar tu queja. Nosotros le hacemos caso a todos los que nos dicen qué es lo que... Decime qué es lo que falta. De hecho, ya hice llegar el informe de Ñandutí con el tema del reproductor, que no estaba funcionando bien, se corta. Entonces, decime qué exactamente. Tenés un segundo, bueno, vamos.
2: Bro, poné la bota, el audio de Tato Apuá. Hijo, qué hijo de puta que es, boludo. ¿Cuántos millones, pico, es?
3: Ponelo, este tiene que quedar. Está correcto, está bien, boludo, porque...
1: Entonces, decime qué exactamente.
3: Pasolineta,
1: nada
3: más.
1: ¡Ay, Dios! ¿Dónde está el video, bro? ¿Dónde está Trato? La puta, no estoy encontrando.
0: Trato.
4: ¿Eh? Mañana comemos choripán, entonces. Mañana se almuerza choripán, chicos.
1: Acá está, ahí va.
5: $2,385,737,876,751.
4: Perfecto.
1: ¿Estás leyendo mi cuenta de ahorro, este?
0: ¿Qué? Está ahí con Kille, tranquilo.
1: Eso mismo, se corta. No, y queda en segundo plano. A pesar de que cerraste la app, lo mismo que le pasaba a la Ñanduti. Está en proceso de ese cambio, ¿eh? Ya informé ese cambio, ya informé. Si es eso, esta semana se está arreglando. Sí, es el reproductor. El reproductor, sí, señor. Tenés razón. Y claro, de eso usar el mismo, pues. Sí.
0: Vamos a ver qué
1: antes de irnos, mañana empezamos a las 12 en punto. O sea, Virgil y yo ya vamos a estar sacando los primeros choris a las 12 en punto. Ya pueden venir a almorzar con nosotros. Vamos a tener mayo casera, vamos a tener chimichurri, vamos a estar en el costado de la radio.
4: RI6.
1: En el portón del costado vamos a estar ahí para que puedan colaborar. El combo va a estar 10.000 guaraníes, un choripán más un vasito de gaseosa, ¿ok?
4: Perfecto.
1: Así que a partir de las 12 en punto les esperamos.
4: Encima vamos a cocinar nosotros, así que vengan.
1: Vamos a cocinar nosotros, yo voy a estar en sleep, Virginia va a estar en poncho, sí. Así que ya saben.
0: ¿En poncho?
4: Poncho sí. Con bota.
1: El poncho.
4: Solamente el poncho y la bota.
1: Sí.
4: ¿Porque hace frío? Algo hay que tapar.
0: Poncho tú ahí.
1: ¿Sabes quién está también con poncho? El switcher, ¿viste? El poncho. Poncho la imagen. Poncho,
0: sí. ¿Qué me aparta?
1: No. Hablando de... Pero viste quién es el nuevo switcher, ¿verdad? ¿Viste quién es el nuevo switcher?
0: No.
1: ¿Eh?
0: No.
1: ¡Ay! ¡Ah! ¡Puta! ¡Chao!
0: ¡Viste! ¡No me cago ni cagando! ¡No me cago ni cagando!

0: Hasta aquí llegamos. Nos vemos later.
1: Nos vemos later.
0: A la misma hora y en el mismo lugar. 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

Hola, hola, muy pero muy buenas tardes. ¿Cómo están todos? Bienvenidos a una nueva edición de Bendita Roca. Arrancamos en esta tarde de jueves. Una tarde fresca, día fresco en realidad. Hoy se sintió mucho más el frío en comparación a ayer. Ahora estamos con 17 graditos, empezamos con 13. Lloviznó también muy tempranito, yo siento el frío. No sé, salgo de mi casa luego que es helada y siento más. ¿Cómo están todos? Bueno, ya se pueden comunicar con nosotros. Estamos en Twitch, estamos a través del WhatsApp. Al 0984-955-000 lo pueden hacer. Agenden pues el número de La Roca. Esperen que quiero subir este volumen. Hola, hola, ¿me escuchan?

0: A ella se ilusione, ahora sí. Bueno, cuéntenme pues cómo está su día, qué están haciendo, qué van a hacer hoy. Jueves ya, chicos, yo siento que pasó rápido esta semana. La semana pasada me costó bastante, esta semana está como que un poco más rápida, parece. Mañana vamos a tener fútbol de vuelta, así que vamos hasta un poquitito más temprano, hasta las 17 y 15. Joti, ¿cómo estás? Te extrañé. Estamos ya, estamos, vamos que vamos, ¿qué?
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0: Jueves de macho alfa, de machos alfa. Miren que ayer la pasamos demasiado bien en nuestro miércoles de Rock and Pop Perras. Este va a ser el mood de hoy, toda la tarde. Estas 2 horas de programa, así vamos a estar.

Miley Cyrus. Quiero todo, todo, todo lo que les dé más vergüenza pedir. Pero tiene que calificar. Si no califica, yo voy a filtrar los pedidos. Jueves de Machos Alfa. Al 0984-955-000. Cuéntenme qué quieren escuchar. Sí, este es el mood de hoy. Este es.

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0: Está a todo volumen en su auto, chicos. Dale, con sus pasajeros. Esta es la bandera de los jueves de machos alfa. 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Este jueves de Macho Alfa nos masculinizamos con Big Boys Don't Cry de Fergie. ¡Uy, qué temón!
3: Hola. Hola, Luchi.
0: Hola.
3: Hola, Rihanna.

0: Bueno.
1: Era los boleros.
0: Un límite les pido.
1: Estoy haciendo bola ahora por la ciudad de abajo. Por suerte sin pasajeros. No sé, ella canta frente a ellos países.
0: Claro, más vale. Que les conozcan bien ya. Ay, extraño a Fergie, ¿verdad? Todos la extrañamos.

0: Audio.
1: Oli.
2: Y Alex Gaudino featuring Crystal Waters. Destination. Ese tema voy a hacer.
0: Hola Luchi, de Taylor Swift, Electric Touch. ¿Cuál es ese tema de Taylor? No conozco, o sea, yo conozco más los temas viejos de Taylor Swift. Blank Space y eso, no conozco tanto. No sé si ese es del nuevo álbum.
3: Luchi.
0: Hola.
3: Si bien masculino, Stronger, de Kelly Clarkson.
0: Vamos, claro, hoy, como es jueves, también tenemos que hacer TBT. TBT de Machos Alfa, Kylie Minogue, Nelly Furtado, Gwen Stefani, Cristina Aguilera. Vamos, vamos, vamos a los 80, a los 90. Mucho ya de las artistas pop nuevas. 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
4: 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Hola Luchi, quisiera escuchar, por favor, si se puede.
5: Un límite les pido.
4: Un audio de mi ex que me diga que me ama.
0: ¡Ey! ¡Qué fuerte!
6: Hola Luchi, apetito por la destrucción de caos.
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7: Luchi, estuve buscando alguna canción para dedicarte, pero no hay. Demasiado perfecta son.
0: Mentira.
8: Luchi, a tu hermana le gusta también los Machos Alfa.

0: va a aportar también. And don't together.
1: 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Luchi, Call Me Maybe de Carly Rae, dice.
2: Luchi. Quizá tal vez de Paulina Rubio, bien
1: ufa,
2: macho.
1: Ufa, nunca pedimos a Paulina Rubio acá, ¿eh? Gwen Stefani feat. Akon, The Sweetscape.
3: Amárrame, amárrame de Mon Laferte.
1: Fly Away de Lenny Kravitz, no, ese no, no, entra Lenny Kravitz en un jueves de machos alfa. Tiene que ser lo más girly posible, así a lo superestrella de Aitana.
4: Hola Luchi, ¿qué tal? Yo soy la ex del que quiere que le diga que le ame. Ya no te amo, ya te cambié por otro mejor.
3: Luchi, este tema te va a re gustar.
1: ¿Qué? ¿Cuál?
3: Kesha, TikTok, así se llama el tema. TikTok, así se llama el tema.
1: ¿Vos entendiste, Gordy, cuál dijo? ¿Entendiste? Bueno. Loveful de Cardigans.
5: Hola Luchi, ¿qué tal? Puede ser el tema donde Miranda, ese es un tema súper macho alfa, sí. Pecho plateado.
6: Ay, quiéreme de a poco.
7: ¿Qué tal, Luchi? Y ya que estamos en este jueves macho alfa, quiero escuchar What's Love de Tina Turner. Saludos para mi grupo de amigas.
6: Pero que parezca que me estás haciendo daño.
8: Hola, Luchi.
1: Buenas.
8: ¿Cómo estás? Yo soy el cuñado que nunca supiste. Te tiro un temazo. Querida Juan Gabriel.
1: Basta. No, no. Ya, hasta ahí no llegamos, ¿eh? No sé si se puede.
6: Búscame y déjame.
1: ¿Esto qué es?
6: Llámame, pero
1: Mon Laferte. Tengo que escuchar más temas de Mon Laferte. Solo dos con uno.
9: Buenas tardes, Luchi hermosa.
1: Buenas
9: preciosa,
1: tardes.
9: Luchi, pasa pues el tema de Chano, Carnaval Intro.
1: Con este tema nos vamos a la pausa, Gordy. Arrancamos oficialmente en esta tarde de jueves. Bienvenidos.

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0: Ya volvemos.
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0: Seguimos haciendo Bendita Roca en esta tarde de jueves, 17 graditos, temperatura bastante agradable, fresquita. Yo siento frío, estoy acá con mi rompeviento del frío que tengo. Bueno, ¿cómo están todos? Bienvenidos a Bendita, todos los que se van sumando a partir de este horario. Este es uno de los pedidos de los jueves de Machos Alfa, me encanta. A todos les gusta Miranda, admítanlo.
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0: Admití que te gusta. Bueno, en el siguiente bloque vamos a seguir con los pedidos musicales, porque ahora tenemos una entrevista súper interesante. Tenemos que hablar de Colosos de la Tierra. Son 15 años ya de esta campaña espectacular que premia a todos los árboles del país. Hay muchísimas categorías. Ahora les vamos a contar todo. Para ello está con nosotros Vivi Ruiz Díaz. Ella es vocera de A Todo Pulmón. ¿Cómo estás, Vivi? Buenas tardes, señorita. ¿Qué tal?
3: Hola, Luchi. ¿Qué tal? ¿Cómo estás?
0: Poneme, amor, acá tu micrófono más.
3: Ahí me escuchas.
0: Ahí está, perfecto. ¿Cómo estás?
3: Hola, Luchi, ¿cómo estás? ¿Qué tal a toda la gente que está escuchándonos en esta tardecita? ¿Cómo andan todos?
0: ¿Qué tal? ¿Cómo se van preparando?
3: Excelente. Bueno, este año en A Todo Pulmón Paraguay Respira tenemos ya la edición número 15 de lo que es la campaña más grande ambiental del Paraguay, que es Colosos de la Tierra.
0: Definitivamente sí. Me encanta porque la otra vez estuvimos en el lanzamiento justamente y ahí ya se empezó a sentir toda esa algarabía, esa emoción que se siente antes de que se lance el concurso. Por eso quiero que le expliques a la gente, porque hay mucha gente que no conoce capaz lo que es A Todo Pulmón, que no conoce la campaña, de qué trata este concurso, de qué trata Colosos de la Tierra, primero, antes de pedir que inscriban a sus árboles.
3: Claro que sí, Luchi. Bueno, Colosos de la Tierra es una campaña ambiental que había iniciado don Humberto Rubín, justamente. ¿Sí? Y bueno, empezó porque queríamos que un árbol no se tale, y gracias a este impulso se generó toda una movida mediática y con toda la ciudadanía también. Ajá. Y gracias a eso fue el árbol no se taló. Ajá. Realmente, y se quedó la campaña, ¿verdad? Y lo que hacemos es justamente buscar a los árboles más grandes del Paraguay, pero no solamente para decir, sí, estos son los árboles más grandes del Paraguay, sino que para llevar realmente este mensaje de conciencia a toda la gente y claro, cuál es la importancia de esos árboles y por qué tenemos que cuidarlos todos. No solo yo que soy ingeniera ambiental, sino todos en la sociedad, todos claro, tenemos que tener esta conciencia.
0: Más vale, y me encanta porque, claro, el abuelo empezó esto como un proyecto para que Paraguay sea más verde, para tener más árboles. Y recuerdo, bueno, esto ya fue hace 17 años. Y después, 2 años después, ya nace esta campaña Colosos de la Tierra, en la que sí, vamos a premiar a los árboles más grandes del país, como un concurso que fue evolucionando tanto y fue mutando, porque hoy no se premia solo a los árboles más grandes. O sea, hay tantas categorías para que gente de todo el país pueda participar. Y eso es lo que me parece hermoso, ¿verdad? Que al final esto creció tanto, no se esperaba, y no te condicionan con el tema de qué tipo de árbol inscribir. Por eso quiero que le digas a la gente cómo pueden participar y cuáles son todas las categorías a las que puedan inscribir a sus árboles. Porque son 5, ¿verdad?
3: Así mismo es. Uh-huh. Son 5 categorías. Bueno, bien, como ya lo dijiste, tenemos que buscar el árbol más grande de Paraguay.
0: Sí.
3: Pero bueno, si la gente no conoce un árbol realmente que sea así grande, también les animamos a participar, por ejemplo, a todos los fotógrafos y a la gente que le gusta sacar fotitos.
0: Me encanta eso, sí.
3: Lo único que necesitan es sacar foto, una foto artística de cualquier árbol.
0: De la naturaleza.
3: Árbol. De la naturaleza. Ajá. Es la categoría de fotografía, mejor fotografía.
0: Sí.
3: Y pueden sacar fotos, puede ser un lapacho, puede ser cualquier especie, puede ser una parte del árbol nomás, exacto, o puede ser el paisaje.
0: Claro, es una foto artística, digamos, en la que el árbol es protagonista, pero no hace falta que sea solo el árbol. Yo recuerdo que ganaron varias fotos así con animales y el árbol estaba de fondo. O sea, justamente se evalúa la creatividad más allá del tamaño del árbol, ¿verdad?
3: Así mismo es, queremos dar este espacio a toda la gente que le gusta sacar fotos y el arte, de repente, a que puedan lucirse. Ajá. Y todos los años nos llevan fotos maravillosas realmente. Entonces, bueno, esa es una de las categorías.
0: ¿Y participan en las redes sociales?
3: Sí,
0: ¿por votaciones, mismo, por me gusta o cómo?
3: Sí, así mismo es. Okay. Se elige por los votos de la gente en redes sociales.
0: Me encanta.
3: En esa categoría.
0: Sí.
3: Después también tenemos lo que es, por ejemplo, el árbol más grande de las áreas silvestres protegidas.
0: Ah, ok.
3: Entonces, a todos nuestros amigos guardaparques del MAES, y bueno, la condición es que el árbol tiene que estar dentro de una de las áreas silvestres protegidas. Después también tenemos lo que es la categoría árbol de mi comunidad, así que toda la gente, si tenés un árbol emblemático súper grande, todo el barrio se sienta a tomar tereré en ese árbol. Ese árbol tiene una historia en tu barrio. Bueno, eso es lo que buscamos con esa categoría. Y también tenemos una categoría que es súper especial, Luchi, que es la categoría de árbol de mi escuela.
0: Me encanta, sí, es muy emocionante. Yo recuerdo que en uno de los viajes fui a la ciudad de Pilar, que encima, bueno, es la ciudad de mi abuelo, ahí nació, y demasiado lindo era ver cómo el árbol en serio es protagonista de la escuela y cómo todo sucede alrededor de un árbol, ¿verdad?
3: Así mismo es, hay escuelas en el interior, por ejemplo, que nacen debajo de una escuela, están... tiene un rol protagónico, ¿verdad? Y bueno, y lo que queremos hacer es justamente es dar, tomarnos un momento para darle este reconocimiento a ese árbol y a toda la gente que cuida y que le importa y que en serio preserva la naturaleza, que dice, ay, mira, me encanta. Y más con los chicos, ¿verdad? Sí. Que lo que queremos es llegar con este concurso justamente a todos los colegios, a las escuelas del país. Son 9.000 instituciones.
0: Muchísimas.
3: Tenemos una alianza con el Ministerio de Educación y Ciencias y bueno, estamos llevando este mensaje para decir todas las escuelas bienvenidas a participar y a hacer voz de la importancia de la naturaleza, del cuidado de nuestros bosques.
0: Qué gusto, me encanta. Me parece un concurso hermoso. Quiero que se animen a participar. Yo sé que muchísima gente de todo el país se inscribe. Queremos que se inscriban más personas. ¿Y cuál es el premio que, por ejemplo, ganan así? O sea, los ganadores de estas categorías, ¿qué ganan?
3: Y bueno, como bien lo dijiste hace rato antes, bueno, el concurso fue evolucionando.
0: Sí.
3: Y antes los premios eran así, un certificado, ¿verdad? Ajá. Entonces, hoy ya que son los 15 años, estamos preparando premios súper espectaculares y bueno, con la ayuda de todos nuestros aliados también, vamos a tener premios que son... si bien simbólicos, ¿verdad? Pero bicicletas, teléfono celular, claro, cámaras fotográficas.
0: Me encanta, pero yo creo que más allá del premio, por lo que vi en los años que viajé, es esa emoción de las familias de presentar nomás a su árbol con orgullo, porque como el árbol forma parte de tu historia, y los presentan así, con tanta alegría, y ese árbol formó parte de la crianza de su abuela, después el papá ya le transmite eso a su hijo, o sea, es algo que se va transmitiendo de generación en generación, entonces yo creo que es más que nada ese orgullo prepararse para recibir a toda la comitiva, a todo pulmón, a todo el equipo, porque va un equipo gigante de comunicadores, de personas, de colaboradores de empresas que apoyan, auspiciantes y demás, ingenieros ambientales, el jurado de a todo pulmón, entonces yo creo que toda esa preparación de las familias para recibirnos es demasiado hermosa y te cocinan luego, te reciben ahí con el asadito, con la sopa paraguaya, o sea, yo creo que es más que nada eso a que esperar un premio, ¿verdad? Yo, obvio que todos queremos ganar, ¿verdad? Y nos entra al lado con quiero que mi árbol represente a mi comunidad o que sea el más grande o que sea, qué sé yo, la foto más linda, pero creo que va mucho más allá de eso y me encanta porque eso se refleja en ese momento en el que nos reciben y también el día de la premiación.
3: Así mismo, es por eso siempre realmente, bueno, nosotros dentro de A Todo Pulmón siempre decimos es un concurso súper noble, porque lo que busca es conservar los patrimonios que tenemos, que ya estaban claro, acá antes de que nosotros vengamos, de que estemos acá todos nosotros, porque estos años tienen
0: totalmente
3: muchísimos años, estos árboles tienen muchísimos años, sí, son sí, colosos. Tal
0: cual, claro, es una campaña demasiado importante. Y no solo la más grande del país, sino que a nivel regional es una de las campañas más importantes. Así que hay que apoyar, hay que estar. Y me encanta porque cada vez más gente se inscribe. ¿El año pasado cuántos árboles se inscribieron?
3: Sí, el año pasado tuvimos 1.992 inscriptos.
0: Wow, casi 2.000.
3: O sea, que inscriben a sus árboles. Sí. Y queremos este año, con la ayuda de toda la gente que nos está escuchando, queremos superar este récord. Como les digo, si conocen un árbol grande, por supuesto que pueden postularlo a la categoría de... árbol más grande del Paraguay,
0: sí.
3: Pero en sus instituciones educativas, si los papis nos están escuchando, pueden postular el árbol de la escuela, de sus hijos, la gente que le gusta sacar fotografías. O sea, no hay excusa para no participar, para apoyar este concurso que es tan importante
0: para todos
3: nosotros.
0: ¿Y hasta qué fecha tenemos tiempo?
3: Tenemos tiempo hasta el 12 de agosto.
0: Ajá.
3: Es súper fácil, tienen que entrar a la página de atodopulmón.org. Ahí van a encontrar el formulario para escribir al árbol. Son datos súper sencillos que nos tienen que llenar, comentar un poco del árbol, de repente la historia, sacar fotitos. Y bueno, y ya están participando de esa forma.
0: Me encanta, qué gusto. Así que a participar. Los niños se emocionan, los padres se emocionan, las familias, los chicos de la escuela preparan luego los actos escolares para recibir al equipo A Todo Pulmón para presentar a su árbol. Es muy linda la actividad. Y aparte, al que tiene la oportunidad de ir, a mí me tocó ir dos veces, vos decís, ¿cómo puede ser que esté recorriendo tantas partes del país en tan poco tiempo? No sé si alguna vez en la vida voy a tener esta oportunidad, porque pasás de un lado al otro, de una punta a la otra, y demasiado linda es la experiencia. Así que postulen a sus árboles. Yo sé que mucha gente del interior del país escucha. Acá en la capital también se puede postular, ¿verdad?
3: Por supuesto. Acá en la capital tenemos árboles espectaculares, tenemos ganadores también, así que...
0: Cierto.
3: No hay excusa, eso siempre le decimos. Y así como decís, recorremos un montón. Sí, aclarar que no visitamos los 1992 árboles que se postulan, porque hay gente que siempre nos dice, no visitaron mi árbol.
4: Reclama, sí. No pero, se puede.
3: Claro, sí, pero sí, bueno, visitamos los árboles finalistas y bueno,
4: para claro, ser se finalista, hace una preselección ahí.
3: Exactamente, la preselección, tenemos un equipo jurado, o sea, esto es serio realmente, o sea, los departamentos se toman muy en serio esta competencia.
4: Sí.
3: Y nos dicen, bueno, este año Guaira va a ganar, porque este año mi árbol va a ganar, ¿verdad?
0: Me encanta.
3: Y es lo que queremos.
0: Si yo concurso, lo entro así en modo competitivo, full. Me encanta.
3: Y es lo que queremos, ¿verdad? Que la gente se prenda y que sigamos pudiendo hacer crecer esta iniciativa, Luchi.
0: Una competencia sana y para cuidar el medio ambiente. Qué gusto, Vivi. Gracias. ¿Hace cuánto estás en A Todo Pulmón?
3: Yo estoy hace 2 añitos.
0: Hace 2 añitos y soy ingeniera ambiental.
3: Así mismo es.
0: Qué lindo, me encanta. ¿Estudiaste acá? ¿Dónde estudiaste?
3: Yo estudié en Taiwán.
0: ¿En serio?
3: Sí, estudié en Taiwán en la Fengshui University y bueno, me gradué y yo siempre supe que yo quería volver al país a dejar un cambio y A Todo Pulmón fue el lugar que me recibió desde el comienzo. Yo llegué al Paraguay y directo dije, bueno, acá está donde yo voy a trabajar. Y bueno, contarle también a la gente que A Todo Pulmón hoy también, esta es la campaña más grande que tenemos, que es Colosos de la Tierra, pero también trabajamos en un montón de proyectos.
4: Cierto, sí.
3: Que, por ejemplo,
4: todo el año
3: que son proyectos de acceso a agua potable con comunidades indígenas. Tenemos proyectos de reforestación. Bueno, hacemos un montón de cosas y bueno, es lo que a toda la gente, A Todo Pulmón, estamos siempre súper comprometidos con construir un Paraguay más verde y sostenible, Lechi.
0: Se nota. Gracias, Vivi, gracias a todo el equipo de A Todo Pulmón y a cuidar el legado del abuelo. Esto empezó como un proyecto que fue creciendo con los años y bueno, hoy estamos hablando ya de una campaña enorme, hermosa, que cuida el medio ambiente, que cuida nuestros patrimonios. En las redes sociales vamos a encontrar toda la información.
3: Toda la información, escriben a todopulmón.org en la página oficial o si no, A Todo Pulmón ya les va a salir sí o sí, es la primera opción que te sale luego cuando googleas.
0: Sí.
3: Y si tienen cualquier consulta, escuché algo en la radio pero no entendí, bueno, no sé, escríbanos, tenemos un WhatsApp exclusivamente para las inscripciones de Colosos, te tiro el número y a toda la gente, escríbanos, es el 0962-136690, digo otra vez, 0962-136690.
0: Muy bien, señorita, muchas gracias.
3: Gracias, Luchi, gracias a toda la gente. Y bueno, vamos a superar el récord de árboles inscriptos este año.
0: Estoy segura de que sí. Felices 15 años.
3: Felices 15 años.
0: A Todo Pulmón. Yo tenía 15 cuando empezó esta campaña. Pasa el tiempo, ahora yo cumplí 30, ¿puedes creer?
3: ¿En serio?
0: Bueno, gracias. Y seguimos nosotros. Son las 16:52, hora sagrada.
5: Hora sagrada.

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0: Bienvenidos a Hacienda Bendita Roca. ¿Cómo están todos? Bienvenidos a una edición más. A todos los que se van sumando a partir de esta tarde, a este jueves de Macho Alfa. Che, yo ya tengo la voz de mi amiga que me grabó. Tengo que editar nomás nuestra presentación de los jueves de Macho Alfa. Pero mientras, ponerme de Gordi nuestro audio de presentación.
1: Recontra es no admitir que te gusta los jueves de Macho Alfa.
0: Admití que te gusta.

0: Sí, al 098-495-5000. ¿Cuál es tu pedido, macho alfa del día? Eso que tenés, eso que no querés pedir frente a la gente, tu guilty pleasure, lo que te da vergüencita pedir, pero escuchás a full y cantás y sabes toda la letra. Bueno, ahora, pedime. 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
0: Qué fuerte.
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0: Qué fuerte.
2: Ordinary Day de Dolores.
0: Oops, I did it again, de Britney, dice. Luchi, a ver, audio.
3: Oye, macho alfa, me gusta porque es auténtica y vive sin receta.
0: No, basta. Arjona no podemos poner.

0: Poneme Gordi, superestrella de Aitana. Ese es mi tema, macho alfa. Y yo sé que les gusta, yo sé. Porque es el tema del mundial, el más girly de la historia. Aguante, Aitana, aguante. Vamos, vamos, vamos.
1: La roca era lo de antes.
0: Dale, puteen, puteen.
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3: Buenas. Jueves de mucho alfa. Vamos a escuchar Moderato o Miranda.
0: Mon Laferte, dice. Tu

0: Hola, Luchi. Necesito ánimos.
1: Dale, yo también.
0: Pero bueno.
1: Animémonos.
0: ¿Me puedes pasar esa música que era de los 90, 80, por ahí, que era en protesta contra los hombres, pero que al final los hombres cantaban más fuerte nomás? Fueron volando.
1: ¿Cuál era?
0: Luchi, yo pensé, ya te fui de tu casa, será 2 horas, no dejaste en bola. ¿Qué te pasó?
1: No, así luego me reclaman.
2: Macho Alfa, escucha, Loco Mía a todo volumen.

0: encanta porque fuimos subiendo la onda. ¿Te diste cuenta? Empezamos con Fergie, así, Big Girls Don't Cry, así bien medio para abajo empezamos. Y ahora ya arriba, dale.
1: Sálvame de RBD, pero califica, no califica. Para escuchar antes de que llegue a mi casa, estoy a punto de llegar ya.
0: Ustedes saben que yo no vi RBD. No sé por qué. Yo era más de novelas argentinas. O sea, ni siquiera vi la versión argentina original.

Luchi, Flowers de Miley Cyrus, dice. Send My Love de Adele. Ah, ok, ustedes quieren bajar otra vez la onda, ¿eh? Lo siento de Belinda, ña Gendú, lo siento de Belinda. No. Depre total, ¿eh?

0: Losing Grip de Avril Lavigne dice super macho alfa.
1: Que muchos gays habían sido ahí.
0: Kiss Me Sixpence, None the Richer. Es posible. ¿Cuál es esa? Tu misterioso alien de Miranda. Temazo.
2: Hola, por ser jueves de macho alfa, puede ser putita de Miranda.
0: Temón también. 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
1: Hola Luchi, sé que no es muy La Roca, pero tu misterioso alguien es mi
2: tema. Sí, queremos. Tema. Dos personas ya que piden tu misterioso alguien.
1: Le
2: sí,
1: amo, mira.
2: ¿Verdad? A vos también te gusta. Tres personas, a mí también cuatro. Escuchen. Qué bien escribe Ale Sergi, déjate de joder. Critíquenlo, pero escribe bien este tipo, ¿eh? Creo que ella también escribe, Juliana Gatas. No sé quién escribe, si los dos o él.

0: Hola, Luchi. Eclipse total del amor de Mazo, macho alfa puro.
1: Complicated, de Avril Lavigne, dice Luchi, con muchas is.
2: Hola, Luchi. Purple Rain de Prince, de Mazo para macho alfa.
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0: escuchamos todos los chicos de los 90 y sabemos la letra, aunque escuche death metal. Desesperada de Marta Sánchez.
1: ¿Cuál es? Desesperada. No sé si estoy inventando.
2: Hola, Luchi. Me estoy escondiendo para pedirte esta música. Eres azúcar amargo de Fate. Ese yo escucho escondida como buen macho alfa.
1: Azúcar amargo.
2: Te quiero mucho. Sos mi fan.
1: Soy tu fan.
3: Luchi, no sé dónde te fuiste, pero casi me dormí en el programa.
1: ¿Por qué?
3: Cualquier macho alfa que se respete sí o sí cantó en la ducha un tema de los Backstreet Boys. Poneme algo.
1: Backstreet Boys.
4: Tu misterioso alguien, pero en la versión con Andrés Calamaro tienes.
1: No conozco esa versión, che.
5: Healthy, with me.
6: Hola, Luchi. A la que podemos poner también esta de Madonna.
1: ¿Cuál?
6: Beautiful Stranger. Si sí, quizás parezca una estrellita así, ya es como en la película, del descapotable.
5: Luchi, pasa pues el tema de Miranda, tu misterioso alguien. Así me hace acordar a esa bandida.
1: No me acuerdo, no puedo creer que cuatro personas ya pidieron esto.
7: Fue macho alfa. Bolero Topaz de Aterciopelado.
1: Chicos, podemos poner temas, pero recuerden que tienen que pasar el filtro recambo porque me están viendo tusa y eso. Eso ya no podemos más. Hasta ese, ahí ya me echan, ¿entienden? Siempre algo rock o pop. Scissors Sisters, I Don't Feel Like Dancing. Por
8: favor, no pongas el trato. Si es tema macho alfa, sí o sí, perdóname, de RBD.
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5: Luchi, macho alfa. Que no le guste tusa, así medio pintón, que cante a todo pulmón en la disco, ¿sí o no?
6: Luchi, tu onda, tu camioneta onda blanca RB, es lo que le chocó el de acuerdo, es el botánico.
1: ¿Qué?
6: Y le mató ahí en el canto.
1: ¿Eh?
9: En ese tema de Florencia. 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
9: Mónica hablaba cambio, lo o libertad. Natalia Oreiro.
1: Wanna be de las Spice Girls después, Gordy.

0: ¡Uy! Dale, que ya se acabó la semana. Dale, que arriba esa energía. Dale, dale, dale.
1: Hola, Lucy. Dancing Queen de ABBA.
0: Uy, sí, Gordy, por Dios. Con ese tema vamos a ir a la pausa, Gordy, porque me estuve acordando mucho del musical de Mamma Mía. Me quiero ver Mamma Mía de vuelta, porque vi La La Land y me acordé de lo mucho que me gustan los musicales. No que sea tan musical tampoco, pero a mí me gusta. Así, si es miti-miti, me gusta.

0: Macho alfa que se respeta, mi vestido azul de Floricienta, dice. Rosas de la oreja de Van Gogh.
1: Luchi, pasan por la tarde de nano, de jugate conmigo.
2: Hola Luchi, Now Frozen, de Madonna, la reina del pop.
0: Amistades peligrosas.
3: Hola Luchi, ¿qué tal? Ponen a Kiss Me del grupo Sixpence, Don't the Richard.

0: ¿Por qué no pones algo de La Oreja de Van Gogh?
1: Estamos.
0: Puede ser el 20 de enero por ahí. Ese rey entra ahora.
1: Estamos.
2: ¿Cómo piotusa? Macho alfa el tema. No mal gusto. ¿Qué?

0: Hola, ¿puedes poner ese tema de RBD 5 minutos o algo así era? Por favor, no, RBD.
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2: Yochi, macho que se respeta, canta súper fuerte. Vuela, vuela de Magneto.

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1: ¿Qué tal? ¿No puede pasar desapercibido un buen macho alfa que no haya escuchado Julieta de Eneas?
0: Cierto.
1: Con Manizal. Como buen macho alfa, saludos.
0: Ahí está, ahí está.
2: Luchi, ¿cómo estás? El tema para hoy de macho alfa es Jess Glynn, Hold My Hand, temazo.

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1: Cochilu, puede ser pio tiempo de R-Way, por favor, no.
2: Peluchi, ya que lo vimos todo, pondremos ya pluma y
0: Zombie de Cranberries.
3: Tema de macho alfa que se respeta. Pluma gay.
4: Luchi, macho alfa que gana. Y se respeta en los karaoke, más minutos. Cuando me trampa la melancolía.

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0: tema que escucha metalero con chalequito, con parche, eso, con parche, lo así, chalequito con parche, así, con cadena colgada al costado, todo negro.
1: ¿A qué?
0: Ahora te puedes marchar de Luis Miguel. Ese sí o sí, ¿saben?
2: Lo chido es ya, Tune of the Life de Nelly Furtado.
1: Nelly Furtado. A Cereje de las Ketchup, será de Dios de R-Way. Qué fuerte.
3: Luchi, ¿qué te pasa? ¿Por qué tan ignorada todo lo que queremos escuchar un tema de R-Way?
1: No.
3: Te da cringe, peo.
1: ¿Pusimos o no R-Way? Claro que pusimos. Acabo de leer otro pedido de R-Way, pero yo no, acá estamos intentando poner todo. No se puede hacer todo en esta vida, pero pusimos algo de R-Way o no.
3: ¿Qué onda está? ¿Jueves macho alfa, coge?
1: Sí, sí. Paulina Rubio, ni una sola palabra, dice.
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1: Hola, Luchi, bebé. Katy Perry, The One That Got Away, dice. Ah, The One That Got Away, ok. Más audios.
5: Todavía se respeta cantando Hombre Fuerte, Sexo Fuerte. Ay, qué equivocado estás.
6: Hola, Lucía.
1: Buenas.
6: El tema que sí o sí te canta un metalero, pero esos que se visten de negro y son catiro y tienen todos los parches en su camperita y hacen pacto con el diablo. Sí o sí cantan y saben de memoria la historia del taxista de Ancona.
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1: ¿Con cuál tema nos despedimos?

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1: ¡Puta, puta, puta!
2: Luchi, ¿sabes qué pegaría escuchar? Esa música dice: caballo homosexual de la montaña.
3: Luchi, ¿qué es lo que pasa todo? Mi marido me manda a mí los audios que te tiene que mandar a vos. ¿Qué es lo que pasa todo?
0: ¿Qué es lo que pasa todo?
3: Me manda así audio cantando con todo. Y después ahora puse la radio para salir de mi oficina y entendí todo. ¿Qué es lo que pasa todo?
0: Amo, amo, amo.
4: Dios mío.
0: Amo a esta pareja, a estos mariditos.
5: Vilma Palma, con ese despediste, Luchi.
6: Luchi, ¿qué tal? Hablando de temas metaleros que cantan los perros. Hoy, por ejemplo, tipo, estaba llovinando y escuché así, es el... Ya lo ves, la vida es así, qué buen tema.
0: Tema de metalero que cantan los perros.
7: Un tema loco, un poco nada más, caricia y pareces normal, pero en la mirada oculta.
0: Bueno, Stephanie, a ver si adivinan cuál es el tema que tengo en mi cabeza. Hola, Bad Girl. Brian Adams, please forgive me.
8: Luchi, cerra por el estadio con Rosas de la Oreja de Van Gogh.
9: Luchi, que es un tema que le hace 20 a cero a todo. Julio del 91. Ese pone Luchi.
0: Todo le reviento. Acá dice: Kylie Minogue can't get out of my head. Can't get you out of my head. Dicen que ese para cerrar. Ay, sí, con ese vamos a cerrar, Gordy. Sí, con ese. Sí, sí, sí. Nada más que agregar.

0: Nos vamos con Kylie Minogue, por favor. Gracias, les amo. Gracias por sumarse a este jueves de Machos Alfa. Mañana programa cortito, así que este fue el programa. Si no escucharon, hule. Nos vamos, los quiero, bye.
1: Hora sagrada.

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1: Podemos ir en paz. Podemos ir en paz.
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0: Hola, ¿qué tal? Buenas tardes. 18.6 en todo el país, arrancando la gran jugada al turno tarde. El día antes del arranque oficial del fútbol paraguayo, estamos hablando mañana con dos partidos, arrancando el torneo clausura 2026. ¿Cómo te va, Nico Sosa? Felicidades nuevamente, hermano.
1: Bien, Federico, gracias. Gracias, Fede.
0: Muchas felicidades.
1: Gracias, señor.
0: Día gris, pero jueves, lindo ya.
1: Jueves, sí, señor.
0: Bien.
1: A las puertas del campeonato.
0: Está bien.
1: Pero gracias a toda la gente que me
0: escribió. ¿Qué le pones ahí, Pulpo?
2: Happy birthday to you.
1: Gracias, querido Pulpo, también por el presente. Vamos a estar comiendo en la pausa.
0: ¿Qué te trajo?
1: Me trajo algo.
0: ¿A ver, vos?
1: Que habíamos
0: quedado. Ah, mira qué bien.
1: Empanadas.
0: Ah, qué loco. ¿La empanada de la señora Pulpo?
1: Pulpo,
0: ¿no?
1: Sí.
0: Ah, espectacular, espectacular. Me acuerdo que hace un año hicimos hasta ahora el asadito.
1: ¿Todavía? El asadito, sí, señor.
0: Hoy yo le metí la empanada hoy al.
1: Muy la empanada, sí.
0: Muy bien, ¿cómo te va, Carlín?
3: Bien, Federico. Un saludo a Nico. De vuelta, mucha felicidad al querido, Nico Sosa. Aquí estamos para lo que se viene en esta programación. A 24 horas arranca el torneo.
0: Mañana a esta hora ya en la cancha de Cerro.
3: Sí. Ya con el partido.
0: Nueva olla.
3: El partido a las 6:30.
0: 6:30.
1: 18:30.
3: Ya a punto de arrancar, ya con 2 de mayo terminando su compromiso.
0: ¿Ya están muchachos los árbitros? Seguramente sí.
3: Todavía no.
1: ¿Vos sabés que todavía no están?
0: Sí, está Dani Maciel, pero como 24 horas ya. Tiene que estar.
1: No, y está pues muy ocupado de ver aquí, no puede hacer nada, entonces.
0: No, tranquilo.
1: No, porque
0: no
1: así
0: puedo hacer la lista.
1: Él pues te dice, estoy a disposición y después no te atiende. Entonces, ¿para qué dice?
0: Bueno, estamos con Dani Maciel. Hoy día previo en Cerro, a ver si ya hay un equipo que, como lo suele hacer Dani, confirmar para mañana a las 18:30, repetimos el partido contra Trinidense. ¿Cómo te va, Dani?
4: Bien, Fede, ¿cómo te va? ¿Cómo estás? Saludo para todos.
0: Ahí en directo.
4: Feliz cumpleaños, Nico, querido. Saludo a la audiencia.
0: Felicidades, Dani.
1: Gracias, Dani.
0: Feliz cumpleaños, hermano.
4: Gracias, Fede, gracias. Y aquí trabajando, la mejor manera de festejar el cumpleaños, por supuesto, es trabajando con el mejor equipo deportivo del país.
0: Totalmente, tener trabajo no es algo muy importante. Trabajo, salud y...
4: Totalmente, Fede.
0: Un cumpleaños más allí. Muy bien, Dani, con el fondo de la olla.
1: Sí.
0: Mañana arranca el torneo, el clausura, donde Cerro está lo de Palmeiras, pero tiene la obligación de ganar el clausura.
1: Totalmente.
0: Por supuesto, Cerro Porteño. Como suele ser cuando uno de los grandes no le toca pelear el torneo de apertura, bueno, pasa después en el segundo torneo, se traslada un poquito esa presión, esa obligación. ¿Cómo fue el tema, Dani? Conferencia, habló Iván Ramírez, contaron un poquito cómo está el tema ante el debut de mañana, ante el Triqui.
4: Y aquí se está preparando todo en cuanto a la logística se refiere para lo que va a ser el partido de mañana, Fede, compañeros, audiencia. Ya todo listo, los sistemas de ingreso digitales preparados, ya está todo limpio, el presidente está haciendo oficina en estos momentos aquí en el club, la práctica va a empezar en minutos nada más, están llegando de a poco otros directivos, lo vimos el licenciado Henry Biederman, va a llegar el licenciado Recalde, Lucho Ortega, otros miembros del departamento de fútbol, el ingeniero Laviñe, así que previo a lo que va a ser este encuentro, y sí, habló Iván Ramírez, que dejó títulos que seguramente... se va a hablar mucho de las expresiones del exjugador de Libertad. Por ejemplo, dijo, cuando terminé mi vínculo con Libertad, Cerro Porteño se comunicó con mi representante y no dudé en absoluto para decir que sí. Mi familia está muy contenta porque voy a jugar en un club grande. Y en un momento dado de la conferencia dijo, mañana voy a jugar con mucha gente. Y espero tener siempre el apoyo de los hinchas de Cerro.
1: Títulos.
0: Bastante, ¿no? ¿Verdad?
1: Bastantes.
3: No lo teníamos, Iván Ramírez, con ese tipo de palabrería.
0: ¿Qué le ha pasado al súper? ¿Qué le ha pasado al súper? Pero, y bueno, y lo que dice son razones, pero...
3: El súper declarante.
0: Tiene razón, pero hay jugadores que no lo dicen eso, ¿no?
1: No. No, no dicen. Y realmente me sorprende.
4: Yo no creo que lo haya dicho de manera jocosa. De manera jocosa, porque le preguntaron lo que significaba para él estar en Cerro Porteño, para su familia. Creo que fue espontáneo. Nada que pueda agredir a su ex club o a los hinchas de su ex club, ¿verdad? Pero seguramente se va a llamar.
0: Pero cuando dijo Dani, cuando dijo voy a jugar con mucha gente, por fin.
4: Mucho de ese tema, Fe.
0: Cuando dijo voy a jugar con mucha gente.
4: Acá me están haciendo señas los muchachos. No fue tan. No fue tan agresivo como
0: pero yo puedo poner el título ahí. Por fin voy a jugar con mucha gente.
1: Sí.
3: Pero dijo por fin luego, Dani.
0: No, pues yo no me lo iba a poner por fin.
3: Ah, ok.
1: Pero de igual manera, no deja de tener razón.
4: No, por claro. Fin no.
3: O sea, es el contexto de la relación.
0: No. Voy a jugar con mucha gente. A ver, yo no sé si me voy a equivocar. Yo tengo 4. Pero Dani, le voy a preguntar porque siempre le tomo examen a Yudoka. Abraham, ¿cuántos clubes con este de 0, cuántos clubes para Iván Ramírez en el fútbol paraguayo? Yo tengo 4, Carlin, ¿eh? ¿Estoy bien o no? El cuarto club tengo este. No. En el fútbol paraguayo digo.
1: Rubio Ñu, Libertad, Guaraní cerró.
3: Yo, Rubio Ñu, no me acordaba.
0: Yo tampoco. Y yo iba a decir Santaní. No jugó nunca Santaní.
1: Santaní.
0: Para mí jugó Santaní, ¿eh?
1: 5.
3: 5 entonces.
0: 5 entonces. Mira, ya tiene su recorrido, ¿eh? Pero Rubio Ñu no nos acordamos, Carlin. ¿Cuándo fue eso?
3: No.
1: Yo me acordaba de Rubio Ñu, pero no de Santaní.
0: Yo me acordaba de Santaní, pero tenía temor a estar equivocado.
1: Y en Rubio Ñu... Vamos a ver un poco. Ahí 2016.
0: Ah, mucho tiempo atrás. Libertad, Santaní, Rubio Ñu. Está bien, bueno, momento justo. Dani, ¿cómo tomo esto? Le habrá gustado primero a Holland, porque él también estuvo en el fútbol argentino, en algún club estuvo. ¿Eh? No, a Jala no. Jala está en otra. Él estuvo en Central Córdoba de Santiago del Estero. Iván Ramírez.
1: Estuvo.
0: Estuvo ahí.
1: Estuvo.
0: Y bueno, está Fabricio Domínguez.
1: Estuvo en Godoy Cruz también.
0: Godoy Cruz tiene su recorrido, ¿eh?
1: Sí, ¿cierto? Tiene.
0: Está este otro chico que jugaba, marcó a la derecha, que jugó contra Palmeiras. Lateral derecho. Carrilero.
3: Rodrigo Gómez.
0: Iván Ramírez arranca.
3: Acá yo tengo su carrera, Federico. 31 años y ya tiene Iván Ramírez. Deportivo Español de Buenos Aires.
0: Mira vos.
3: No lo tenía yo tampoco ahí. Después aparece en Libertad. Santaní, Rubio Ñu, Libertad, Godoy Cruz, volvió a Santaní, Guaraní, Central Córdoba y ahora Cerro Porteño. Pero de Guaraní pasó otra vez a Libertad, hay que decir eso.
0: Exactamente, volvió. Bueno, ahí está la carrera. Se mostró contento entonces que a esta altura, está bien, 31 años le toque Cerro, debe ser para cualquier futbolista algo muy importante, Dani.
4: Sí, señor, y lo expresó de esa manera el lateral de Cerro Porteño. En un momento dado de la conferencia también le preguntaron sobre su posición. Él decía, estoy jugando muy bien de lateral, hasta prácticamente me olvidé lo que es jugar como volante. Pero confesó también que cuando llegó, Holland le preguntó si él se sentía bien jugando como volante. Obviamente su respuesta fue, yo voy a jugar, profe, donde usted quiera, ¿verdad? Pero mañana, así como están las cosas, podría arrancar como lateral por derecha. El probable equipo esperando la práctica de hoy y luego, por supuesto, tener la lista de convocados. En el arco Rofo, Iván Ramírez, Velázquez, Matías Pérez y Guillermo Benítez, Piris Damota, Gamarra, César Bobadilla, Delis Rodríguez, Cecilio Domínguez y Pablo Vegetti. Repito, esperando la práctica de hoy y la lista de convocados. Hasta el momento, y esto es muy importante que lo pueda decir, porque siempre tenemos que esperar los convocados. Aliceda e Iturbe, como decía hoy al mediodía, descartados para este partido. Bruno me preguntaba por Blas Riveros. Yo le dije a Bruno hoy que Blas entrenó unos minutos ayer en el equipo principal, pero todavía no estaba a disposición, lo mismo que Fabricio Domínguez. Y que así como están las cosas, ambos podrían llegar para el partido contra Sportivo 2 de mayo, el próximo martes, en Pedro Juan Caballero. Y Meroya, que está con un problema muscular, esto ya lo habíamos anunciado días atrás, tampoco va a estar para el debut.
0: A la puya, me suena mal eso, debut ya con problema muscular. Pero la pretemporada la hizo normal porque...
4: Son 5, Fede.
0: ¿Quiénes son, Dani?
4: Los que no van a estar, Iturbe, Aliceda, Blas Riveros, Fabricio Domínguez y Lucas Merola. Aparte de Chaparro, que sabemos que viene con una recuperación, Sí, y lo de Gabriel Aguayo, que está también recuperándose después de la intervención quirúrgica. Entre los nuevos, así como están las cosas, Almendra va a estar, Alexis Cañete va a estar, por supuesto, Rofo en el equipo titular, Iván Ramírez, pero estos cinco jugadores descartados para mañana.
0: Aquí me indica a través de WhatsApp que Gómez se fue de préstamo al 2 de mayo. Pues, ¿Rodrigo se fue al 2 de mayo?
1: Tengo entendido que sí.
4: Rodrigo Gómez tengo acá entre los juveniles que se fueron prestados.
0: Ah, ahí está.
4: Sportivo 2 de mayo, sí, señor.
0: Gracias, pero, estaba mayor, pero hicieron perdieron.
4: Justamente le preguntaba hoy acá a un administrativo de Cerro, si los jugadores que fueron prestados pueden jugar contra Cerro, y me decían que en un 100% los que fueron prestados no podrán jugar contra su club de origen.
0: Dani, ¿y qué otros juveniles fueron prestados? Si tienen la lista ahí, por favor, para ubicarnos.
4: Tengo en el teléfono, ¿me das tiempo para...?
0: Dale, por supuesto. Buen jugador, Gómez, Rodrigo.
3: Sí, buen jugador.
0: Casi siempre estuvo de 6 puntos. No con una gran tarea, pero tampoco le vimos un partido malo. Se bancó una vez.
3: Colaboró en los peores momentos de Cerro. Sí, cuando dice, estaban los lesionados y todo.
0: Iván Ramírez tiene buena pegada, hizo varios goles de tiro libre en Libertad. ¿Fue así?
3: Varios me parece una exageración.
0: A ver, y a lo mejor hizo tres. Tres ya de varios.
3: No me acuerdo, Federico. Mira que yo transmití mucho Libertad.
0: Por eso te miré.
3: Y este año menos ya, pero hasta el año pasado transmití mucho Libertad.
0: Para que nos diga el amigo.
3: También tengo una muy mala memoria, ¿verdad? Por ahí.
0: Pero vos tenés pero buena memoria, vos subestimás tu memoria, tenés buena memoria.
3: Porque hay veces que me sorprendés y yo digo a las puchas. ¿Sí?
0: Pero no para el fútbol, sino para las anécdotas, los chismes de antes.
1: Contra el Luqueño.
0: Lo comprobamos en Estados Unidos. Buena memoria.
1: Contra el Luqueño veo un tiro libre al minuto 10 del segundo tiempo.
0: A la pucha.
1: En la fecha 20. Contra el Luqueño el 12 de noviembre de 2023. Y contra General Caballero en marzo del 2024.
3: Dos años
0: después. Ah, un año y medio después. Bueno, está bien. Acá en este país donde nadie hace gol de tiro libre.
3: Sí, pero dos en contra técnico.
1: Dos. De tiro libre, dos.
3: Dos. Y no sé si dos es varios. Varios.
1: Ah, no, hay uno en cancha de. Sí, el que te decía.
3: Tres. ¿Tres encontraste?
1: No, los dos no me encontré, pero le iba a mostrar a Federico.
3: Varios no son 6-7, Federico.
0: Ah, golazo, ¿eh?
1: Golazo.
0: Golazo, lindo gol.
4: Edgar
0: lindo
4: Páez.
0: Gol. ¿Quién?
4: Edgar Páez, uno de los juveniles que fue a préstamo Sportivo Ameliano.
3: Él no es el que jugaba por afuera, Dani.
0: Sí. El extremo.
4: Sí, el extremo. Sí, señor.
3: Él era al que lo puso a Chucarro. Porque dio...
4: Sí, y también ya con el Español él empezó a surgir en Primera División.
0: Dani,
4: y los juveniles sí. Que fueron, hay un grupo de juveniles importantes que fueron a la Argentina, que vamos a nombrar en estos momentos. Les voy a decir exactamente quiénes fueron, porque hice una lista aparte cuando me preguntaron por los juveniles de Cerro Porteño. Jeremías Villanueva y Kevin Vargas, junto con, ya les digo acá, Federico Colmán, fueron los chicos juveniles, arqueros, que fueron a la pretemporada. Josué Servín, Álvaro Espínola, Víctor Sánchez, entre otros, que también viajaron a Buenos Aires y fueron parte de esta intertemporada que se hizo en Buenos Aires.
0: Ya Mauricio de Carvalho a Rubio Ñu, me dicen aquí el delantero. ¿Puede ser?
4: Sí, señor, confirmado.
0: Que tenía pelo largo antes.
3: Ya
0: ¿quién
3: más
0: será
3: árbitros,
0: el
3: ya
0: segundo arquero árbitros de Cerro? Te preguntan, Dani. Gatito, ¿verdad?
4: Roberto Junior Fernández.
0: Espérame, Dani, porque están los árbitros. ¿Quieren arbitrar los partidos, Jalim?
3: Bueno, mañana arranca la fecha, como todos saben, con 2 de mayo Rubio Ñu. Derlis Benítez va a ser el árbitro en Pedro Juan Caballero, en el VAR Fernando López. Cerro Porteño Trinidense, árbitro Derlis López, en el VAR José Méndez. El sábado Recoleta San Lorenzo, el árbitro Carlos Paul Benítez, en el VAR Ulises Mereles. Ameliano Nacional, el sábado también a las 18:30, árbitro Blas Romero en el bar Mario Díaz de Vivar. El domingo, Olimpia Libertad, Juan Gabriel Benítez será el árbitro en el bar José Armoa. Suena este nombre ahora, ¿eh? Mira que Fernando López antes era considerado el mejor bar y ahora va a ser, va a estar en los de Mayor Urueño. Y aparece José Armoa en un clásico importante.
1: Sí.
3: Y en Cerro, José Méndez, que ya es un árbitro experimentado, por eso no lo.
0: ¿Cómo resalté. Se llama el que es solo bar, que está en todos los partidos importantes?
1: Carlos Figueredo.
3: Carlos Figueredo va a estar en Guaraní Luqueño como bar.
0: Lindo partido.
3: Árbitro David Ojeda, el domingo en Capiatá.
0: Guaraní Luqueño en otro tiempo de ambos hubiera sido un partido para mucha gente.
3: Sí.
0: Pero ahora, bueno, irá la gente, pero como mirando de reojo.
1: ¿El Luqueño? ¿El Luqueño va a ir?
3: El Luqueño está desmotivado por los malos resultados y principalmente porque no hay muchas novedades sobre el estadio. En su cancha sí, el Luqueño iba.
0: Era otra cosa. Vamos a seguir hablando de Iván Ramírez. Dani, ¿y Wilder Viera se fue a Argentina?
4: Sí, justamente acá, ahora, en estos momentos, un colega me está pidiendo el contacto de Wilder Viera porque se va a instituto y, bueno, le vamos a pasar enseguida. Sí, se va. Lo de Wilder es un caso especial, Fede, compañeros de audiencia. Cerro Porteño a él le ofreció un nuevo contrato que siga ligado a Cerro Porteño. Obviamente iba a ser transferido, pero la idea de Cerro Porteño es seguir contando con él y tener sus derechos económicos todavía. Wilder se negó a ello, no quiso y se fue con pase en mano. Y ya él negoció directamente con Instituto.
0: Bueno, importante entonces, Instituto, que tenía otro paraguayo que tuvo una lesión, aquel de Olimpia, el extremo a la derecha.
3: Cano.
0: Era Cano, sí. Dani, otra pregunta. Tema Liceda, ¿cómo está Liceda?
4: Y está trabajando de manera diferenciada con Iturbe, está trabajando de manera diferenciada con Fabricio Domínguez, con Blas, con Merolla. Por suerte, todo eso que habló en el aeropuerto cuando llegaron de Buenos Aires ya está totalmente solucionado. Él habló con el presidente, con el técnico.
0: Ah, ya habló con el técnico.
4: Con los referentes principalmente.
0: Ahí está, mira, muy bueno lo que está mencionando. Así
4: que, compromiso total, sí.
0: Dani, te encimo, pero muy bueno lo que está mencionando porque acá el amigo me dice, Alicia tenía que pedirle disculpas al DT y también al plantel. Y el próximo requisito es bajar un poquito de peso, que subió un poco en el tiempo del Mundial, para volver. Entonces él ya allanó el camino, ya habló con Holland y habló con los referentes del plantel. Muy importante lo que está diciendo, porque es lo mismo que está diciendo el tema de no digo es abrupto, pero sí una declaración que él mismo la calificó como no quiso decir eso, ¿verdad?
4: Claro, reconociendo que se equivocó cuando declaró de esa manera. Entonces, esa charla que tuvo primero con el presidente, porque fue el presidente quien pidió hablar de manera personal y privada, mano claro. A mano, solamente ellos dos, en la oficina aquí en el club, fue muy importante para los pasos siguientes. Hablar con Holland, hablar con sus compañeros, y por supuesto que ese tipo de cosas ya no se va a volver a repetir.
0: Dani, acá te pregunto, bueno, el otro, ¿sabes quién es? Jardín Manuel Romero. Romero es el extremo derecho que fue a Instituto, que era de Olimpia, y que se lesionó. Me acuerdo que hizo un buen partido, estábamos en la casa de Batata, quien jugaba arriba, Instituto, estaba jugando Manuel Romero, era el que
3: tenía habilidad. En Trinidense jugó muy bien él.
0: Exactamente. Sí. Dani, pregunta acá, ¿qué pasa con Gastón Jiménez? ¿Cuál es su situ?
4: Gastón Jiménez. Cristian Paredes. Y seguramente, porque estoy preguntando por Mosquera y todavía nadie me está respondiendo qué pasó con él. No sé si está, te juro, no sé si está o si es parte del plantel, si ya vino, si se puso a disposición. Te juro que no sé, porque acá con los colegas que son testigos estamos preguntando y nadie nos da una respuesta. Pero tanto Gastón como Cristian están trabajando de manera diferenciada, apartados del plantel, esperando que se solucione. Obviamente la rescisión, hasta el momento claro. No se ha llegado a ningún acuerdo con ellos, al igual que Abel Luciati.
0: Otra pregunta, el pueblo quiere saber, más el pueblo, a su grana le pregunta a el cumpleañero, Dani Maciel, ¿Alan Núñez va a ser considerado? Te preguntan, sí. Dani.
4: Sí, hoy preguntaba Ángel por él, y al ser jugador de Cerro Porteño y el club europeo que no hizo uso de la opción de compra porque se fue a préstamo, él se puso a disposición del plantel. Hoy, después del programa, nos llegaba la información, a mí me enviaban un mensaje que podría estar en la lista de convocados. Entonces, al no estar Fabricio Domínguez, no está Rodrigo Gómez, está Iván Ramírez como lateral, hoy el suplente de Iván, obviamente, si así lo decide Holland, va a ser Alan Núñez para el partido contra Sportivo Trinidense.
0: ¿Araujo va a estar en la lista Copera?
4: Araujo está en la lista Copera.
0: Importante. Bueno, bien enseñado el tema, vamos a estar compartiendo después las palabras en la conferencia de Iván Ramírez. Acá preguntaban por el colombiano, ya dijo Dani, no sé. No sé si está, no está, dónde está, cuál es su
1: situación,
0: momento. Dice, Araujo ya se le escribió a principios de año, no, puede ser, no.
1: Que yo recuerdo.
0: ¿No? O sí.
4: ¿Qué, Fede? No entendí.
0: A Araujo ya le escribieron a principios de año, dice. No.
4: Está en la lista, sí, él está en la lista.
0: Ah, bueno, no, gracias, perdón, Gabriel. Gabriel Benítez, no es Juan Gabriel. Gabriel Benítez se llama el oyente, gracias.
4: Acá me pregunta un amigo en común liberteño, Fede.
0: Epa.
4: ¿Es cierto que Iván Ramírez declaró tal cosa? Tranquilo, no lo hizo con mala intención. Ya van a escuchar ustedes en la gran jugada las declaraciones.
0: Tenemos un solo amigo en común liberteño, Dani.
4: Es él.
0: Bueno, epa. Vamos a escucharlo bien. Pero está bien. No hizo con mala medita, por ejemplo, que una vez hoy salía de un partido contra Olimpia, jugaba en Libertad y se hizo el tema del frío. Y después al año está jugando en Olimpia. Sí. Muchachos, deben cuidar eso.
3: Claro.
0: Iván Gabriel se llama nuestro aportante. Gracias, Iván. Preguntarle a Dani si. A ver. Boadilla figura como sub-19. Sí, decía hoy, Dani. Figura como sub-19. Blas, por Dios, cuando era el mejor del medio equipo. ¿Qué es lo que pasa en Cerro? Dice. Acá, por ejemplo, tengo dos oyentes caracterizados que son Félix y Gustavo. Valbuena que dice la pucha al final. Otra vez cinco lesionados. Cuando se hablaba de que esto iba a terminar, hay cinco que están aparte.
4: Bueno, pero recordemos que, y le digo a los oyentes, que esta comisión directiva encontró al plantel con 15 lesionados.
0: ¿15?
4: Hoy tienen 5, no de gravedad. Y aparte lo de Chaparro, aparte lo de Gabriel Aguayo, que son situaciones diferentes, prácticamente Fabricio Domínguez está recuperado, Blas Riveros también. Por precaución, para evitar una lesión mayor, es que no van a estar a disposición para este primer partido.
0: Boadilla en diciembre cumple 20 años, nos dice aquí. Y otra pregunta de se busca paradero, gente que busca gente. Pablo Sudaca, nuestro amigo también de muchos años. ¿Qué pasó de Gabriel Aguayo, dice? Aguayito.
4: Gabriel Aguayo tuvo una intervención quirúrgica en la tibia.
0: En la tibia.
4: Recuerden ustedes que tuvo una pequeña fisura él jugando por la selección menor. Después vino, no se recomendó en principio una cirugía y después sentía mucho dolor. Hasta que los médicos de Cerro Porteño resolvieron que se opere y está en proceso de recuperación.
0: No creo que tenga más un amigo en común liberteño. No, tranquilo. Va el chiste fácil, no. No chicanemos, muchachos, no. ¿Por qué Cerro tiene prohibido jugar los domingos, dice? Hace un poco recuento, Dani. Pregunta, ¿debe ser hincha de Cerro? Ah,
4: y la verdad, Fede, que a mí también me llamó la atención. Es cierto, el partido en San Paulo va a ser el 12. ¿Qué tiene Cerro en estas primeras fechas? Tiene Trinidense, viaja Pedro Juan, juega en la olla contra Luqueño. Después tiene Ameliano, que hasta el momento Ameliano va a jugar en su fortín. Pero sabemos que clubes como Ameliano, si alguien le compra el espectáculo, puede llevar al interior del país, ya sea Encarnación o Ciudad del Este. Falta todavía, pero siempre existe esa posibilidad. Entonces, estos primeros partidos para Cerro Porteño Y después, obviamente, ya se tiene que preparar el juego contra Palmeiras, que el primero va a ser en San Paulo. Entonces, a mí me llamó la atención que Cerro no juegue domingo este partido, o el partido contra Luqueño, por ejemplo, que va a ser sábado.
0: ¿A Luqueño sábado en La Olla?
4: Sí, señor.
0: ¿Y el martes 2 de mayo en Pedro Juan Caballero?
3: Pero Juan Caballero.
0: Claro, es complicado, Juan, ¿eh?
4: El partel se están saliendo ellos lunes. Van a llegar lunes a la tarde, cerca de las 17 horas aproximadamente.
3: Pero mejor ya jugar de entrada ese partido. ¿Cuál? Mira si Cerro y en Pedro Juan. Mira si Cerro sigue en Copa. Tenés que ir a Pedro Juan, el famoso llega de tal parte, después tenés que ir a Pedro Juan. Sin embargo, ya octavo, empieza el campeonato, cuarto, se saca encima ya todo.
0: Octavo, no, cuarto, semi.
3: Sí, pero cuarto, Fede, va a tener una pausa. Cuarto no, se juega en septiembre.
0: Un mes. Más o menos.
3: Más o menos, sí.
0: Dani, el año pasado Cerro llegó con octavo, era Estudiante de La Plata, ¿verdad?
3: Sí, Estudiante.
4: Estudiante, sí, Estudiante. Que nos fuimos a La Plata, Fede.
0: ¿Qué eliminación tan amarga fue aquella? ¿Cómo da? No se animó más Martínez acá. Ahora es un tema.
4: Ahí te envío
0: porque
4: un mensaje, sí, con respecto a la cuarta fecha. Me contestó una persona muy importante del Club Esportivo Ameliano. Mirá lo que me ponía, Fede, porque a mí me dijeron que existe la posibilidad de que se vaya al interior. De momento eso no está confirmado. Pero mirá lo que me respondió.
0: A ver, porque Ameliano, pues, ay, sí, sí. Ameliano tenía Cerro Olimpia juntos. Y llevó a uno y al otro no. ¿Fue así? ¿Se acuerdan el pasado apertura? Tenía fila India.
4: ¿Encarnación?
0: No, Ciudad del Este. Tenía Cerro.
4: Ciudad del Este.
0: Y Olimpia. Creo que llevó a Olimpia a Ciudad del Este. Y contra Cerro en cancha nacional, que muchos criticaron. Lo que pasa
3: pero
0: que
3: esa vez no se le compró el espectáculo a Ameliano.
0: Sí, pero ellos querían llevar a Ciudad del Este también, pero explicó Medialejo que como Cerro había perdió terreno.
3: Claro.
0: Entonces no era negocio. Pero fue miércoles Olimpia en Ciudad del Este y domingo, o fin de semana Olimpia. En Ciudad del Este ganó Olimpia con mucho problema, pero fue un partido clave para después ser campeón. Y entre semana contra
3: el Cerro Porteño.
0: En la cancha nacional.
3: De Hugo Lescano.
0: De Hugo Lescano. Exactamente, así fue, Carlín. Bueno, Dani, diagramando el panorama de Cerro, che, que falta mucho todavía, pero lo que va a hacer Cerro jugando local contra Palmeiras, el tema de la entrada y todo eso, ¿no? Va a haber una anticipación de entrada, se va a esperar hasta el mes de agosto, Dani, para el tema Cerro Palmeiras.
4: No, ya se vendió en la fase 1 las entradas para el partido contra Palmeiras. Ah. Una muy buena recepción de parte de los hinchas de Cerro Porteño. Así que se espera realmente, obviamente, también va a depender mucho del resultado y todo lo que pueda pasar, la cantidad de gente que podamos tener en La Olla. Lo que sí, Fede, se están preparando la cantidad de buses que van a viajar para el partido de ida en San Paulo es impresionante. El partido anterior fueron aproximadamente 20 buses y ahora 20 ya están llenos y siguen sacando los hinchas grupos para poder viajar, aparte los que van en vuelo, los que van de manera particular, así que va a tener mucho acompañamiento de vuelta para el partido de ida en San Paulo.
0: ¿Cuántas entradas le dará, no? ¿Cuánto? ¿2.000? ¿3.000?
4: Y se calcula, Fede, unas 2.500 aproximadamente.
0: Bueno, queremos que este año
4: porque
0: Cerro hizo
4: acá
0: algo
4: que tiene para el sector visitante es de 1.800.
0: Hace más de un mes ya tengo mi entrada, Fede, me dice acá, y sí, perdón, no. No estaba, me olvidé aquello.
1: Modo mundial estaba, modo mundial, por eso te...
0: Pero igual habré leído y se fue.
1: Sí. Pero como que se fue perdiendo igual por todo lo que fue.
4: Compañeros.
0: Claro, Dani.
4: Sí, aquí ya tenemos que cerrar porque la práctica va a arrancar en estos momentos y una vez que arranca la práctica ya no podemos estar en este sitio. Así que si me autorizan,
0: anda a pasarla bien, Dani.
4: Y después volvemos en otro contexto.
0: No, anda con la familia tranquila, la familia, los niños, los chicos, ya no son tan niños.
3: Felicidades, Dani.
0: Anda a pasarla bien, hermano, con esa hermosa familia que tenés.
4: Gracias, Carlín. Muchas gracias. 23
0: de julio.
3: Sí, señor.
1: Felicidades, Dani.
4: Gracias por los deseos, compañeros. Gracias.
1: Felicidades,
4: gracias.
1: Dani, querido. Abrazo grande.
4: Gracias, Nico, igualmente. Abrazo gracias. Para todos.
0: ¿La torta qué color es? ¿Puedo adivinar?
4: Adivine.
0: Vamos, Dani, que vaya bien.
4: Abrazo para todos. Chao, chao.
0: ¿Para qué lo que Emiliano construye un estadio? Dice, si es que vaya a su partido a otra ciudad. Lo que pasa es que el estadio Emiliano, amigo, tiene una previa bastante complicada para ir de noche.
3: Sí. Sí. ¿Verdad? Y un post también.
0: Y no, imagínate, bueno, previa y post. Bastante complicado el tema de para un partido Olimpia hacia donde van las barras.
3: Yo me fui al partido de Emiliano Guaraní cuando Guaraní peleaba la clausura el año pasado. Llevó mucha gente Guaraní. Prácticamente.
0: Ese fue el día que pusieron un cartel que no había más entradas. ¿Te acuerdas?
1: Sí. Nosotros hicimos ahí de gestores para que.
3: Y nos fuimos a la cancha de Guaraní y de Emiliano. Y mira que hubo mucha gente.
1: Sí.
3: Mucha gente de la zona acompañando a Guaraní. Guaraní llenó prácticamente su platea. Hubo mucha queja. Como que no digo que se le fue de la mano a Emiliano en la organización, pero.
1: ¿Inconveniente hubo?
3: Sí. Hubo muchas quejas de hinchas de Guaraní que decían que ya no había lugar cuando en realidad había lugar. Y para salir fue complicado.
0: Sí. Nosotros nos fuimos a los dos, porque hubo dos únicos Emiliano Olimpia y Emiliano Cerro. Después para el otro torneo ya no fueron. Emiliano Olimpia cuando dirigía Ramón Díaz. Y le ganó a Emiliano Olimpia. Ramón Díaz dirigía y ahí comenzaron las dudas sobre Ramón Díaz. Y después está Cerro,
3: y
0: creo
3: Cerro
0: que
3: ganó. Empató Cerro ahí.
0: Empató Cerro.
3: ¿Gol de Iturbe puede ser?
0: 1-1 tendrá Cerro de Iturbe. Al ángulo.
3: El día que Melgarejo se quejó de una falta en la previa del gol de Cerro.
0: Y pudo haber tenido razón también.
3: Sí, claro. Era una jugada opinable.
0: ¿El Piquiceré?
1: Sí.
0: ¿Cómo? Héctor Melgarejo, me dice el amigo justo, el Mundial es una especie de tiempo de COVID. Y sí, es como que tuvimos todo ahí, después ya cuesta volver y así mismo es. Así mismo, está Héctor Melgarejo. ¿Qué tal, Héctor? ¿Cómo te va?
5: Bien, Fede, ¿vos cómo andás?
0: Bien, bien, bien, ya esperando lo que van a ser los partidos. El clausura, como se dice, mucho más difícil. Clasificación a copas, descensos, se juega todo este segundo semestre,
5: Sí, ¿qué tal van a estar tus ojos después de un Paraguay-Francia para Emiliano?
0: Y va a contar.
5: Nacional en la Fortaleza.
0: Va a contar, pero vamos a buscar nuestras raíces. De aquí somos nosotros.
5: Ahí. Así en la Fortaleza podemos tener pantalla, puede ser que te soplan la mano eso.
0: Ah. No
5: es la pantalla
0: de que. Sí. ¿Van a jugar contra Fortaleza?
5: No, en la Fortaleza. Yo te puedo dar pantalla, puede ser que te soplan, ¿no? Esa, no para mirar esa pantalla.
0: Ah,
5: ya lo está.
0: La pantalla. Y sí. Se viene a quedar con todo. ¿Y ustedes cómo están?
5: Bien, bien. Realmente hicimos un esfuerzo para mantener el plantel. Pudimos lograr y bueno, y ahora esperando el ansiado debut, como decir, ¿verdad? Realmente el se movió bien el equipo. Si bien los resultados son anecdóticos en los amistosos, se movió bien el equipo, el funcionamiento es casi automático con la base ahí atrás, estando todo disponible. Y bueno, ahora a esperar nada más, y se le vio muy bien a Richard Torales y a Luis Ortiz, que se acoplaron para este semestre.
0: Ah, está bien. Aparte de Luis Ortiz, ¿cuál es el zurdo?
3: El zurdo.
0: ¿Que jugaba en Sudamérica?
5: Sí.
3: Y en Emiliano también.
0: Buen jugador. Y sí. Richard Torales está...
3: Buen Guaraní.
0: Aparte de Falabella, ¿a quién le quisieron llevar?
5: Ahora llegó una consulta a un equipo de Singapur. Me causa risa nomás, pues. Ya está todo armado, ya viene todo y parece que todo el mundo está esperando que termine el Mundial para empezar a mover el mercado, ¿no?
0: Para activar seguramente. ¿De Singapur por quién?
5: No lleva el nombre, Fede, pues ya estamos en etapa de...
0: Pero...
5: Está para jugar y ya tiene que estar concentrado ahora. Si se da, y si no, bueno, como siempre digo, nosotros no le queremos roncar la carrera a nadie, aunque después salgamos con situaciones no muy muy claras, como fue la de Miguel Jaquet, que él tenía contrato firmado con nosotros, nos pidió la rescisión porque era una oportunidad muy buena para él, para Aldo Civi, pero de repente se dio vuelta y le veo que firmó por Guaraní, ¿verdad? O sea, son las cosas que a veces a uno le hace dudar de la palabra de los demás, ¿verdad?
0: ¿Qué te digo, Jaquín? Me voy a los civis de Mar del Plata, hermosa ciudad, lindo club, sí. Y apareció un Guaraní, así fue, ¿eh?
5: Así, así mismo. Entonces digo que no es el único caso, por eso digo, nosotros, al menos yo que me crié en el interior, creo mucho en la palabra, aún eso fue lo que me inculcaron en mi familia, ¿verdad? Y bueno, te sorprende cada vez, en un momento dado, me acuerdo, nosotros pagamos los premios, te cuento otro caso nomás, así que, sí. Que hace que a uno le haga repensar si es que estos tiempos nuevos que vivimos, ¿verdad? Nosotros pagamos los premios en vestuario, ¿verdad? Terminaba el partido, y te hablo años atrás, y pagábamos ya los premios en vestuario, terminaba y bueno, por las dudas se llevaba, ¿verdad? Después terminó el campeonato y un jugador extranjero que teníamos demandó por premios impagos, no reconociendo lo que se le pagaba en el vestuario porque decía que eso no era. Bueno,
0: no, entonces, pará.
5: No se encuentra con ese tipo de situaciones que, es más, por la culpa de esa demanda hoy ya dejamos de pagar los premios en vestuario, ¿verdad?
0: Ah, mira vos, una vez me contó un presidente de un club que, al igual que ustedes, un club modesto pero muy bien administrado, me dijo que los muchachos ahora le decía: Presi, me están llamando de tal club y me ofrecen 10 millones más. Y este Presi tenía unos contactos y preguntaba, ¿cierto? Y no, nada que ver. Los muchachos se inventaban ofertas para sacar un poco más de dinero también.
5: No, hasta ahora se hace eso. Por suerte tenemos muy buena relación con los colegas, y cuando uno se da cuenta que te está usando, lo primero que al menos mi parte, tengo confianza y con el presidente, y le llamo y me dice sí o no. Y bueno, si es sí, vemos, yo sé hasta cuánto quiero pagar y no le voy a encarecer al jugador, ¿verdad?
0: Claro, está el tema del descenso siempre, pero ustedes dieron un salto de calidad, políticamente anduvieron bien, realmente vimos otro Ameliano, pero se sabe que todo está respaldado por los resultados. ¿Qué están buscando? ¿Primeras fechas? Sacar una diferencia, Rubio Ñu está muy complicado, San Lorenzo ni hablar, por allí Luqueño, Ameliano, complicado todo esto, ¿no?
5: Sí, porque uno sabe que empieza este campeonato clausura y somos cinco los equipos que vamos a pelear el descenso, ¿verdad? Los que nombraste, y a ellos le sumaría 2 de mayo, ¿verdad? Entonces somos cinco. O sea, hoy día empieza el campeonato teniendo el 60% de probabilidad de tener el Sportivo Ameliano, ¿verdad? Si vamos al caso de 12 equipos. Y eso hace inviable cualquier tipo de tranquilidad o proceso que uno quiera llevar a cabo dentro de la institución.
3: Presidente, ¿qué tal? ¿Cómo estás? Carlín Correa te saluda, ¿cómo estás?
5: ¿Qué tal, Carlín? ¿Cómo andas?
3: Bien, bien. ¿Qué pasó en el caso Falabella, finalmente? ¿Qué es lo que ocurrió? Porque desde Argentina dicen que pediste que juegue 2 partidos, que paguen a la firma, y por eso se cayó la transferencia. ¿Es así o es un invento allá de allá, la gente de allá?
5: No. Lo primero es que el pago contra TMS. No se iba el jugador si no recibíamos la plata en cuanto. Uh-huh. Porque bien, nosotros ya estamos con un desfasaje económico importante, estamos en saldo negativo. Y si es que íbamos a prendernos una de las figuras capitales del equipo, era esa la condición, ¿verdad? Y tampoco no era mucha plata, o sea, no estamos hablando de ni siquiera de $150,000, ¿verdad? Estamos hablando de un monto menor, ínfimo, que entrar en qué recibí, no recibí, cuándo recibí, no. Entonces era contra el TMS, ¿verdad?
3: ¿Y lo deportivo, que pediste que juegue 2 partidos?
5: Sí, que era el sábado y domingo, pero no recibí ni contraoferta ni nada, sino que directamente me dijeron que caía la operación y ya está.
0: Y aparte, San Lorenzo está en una situación muy complicada, ¿no? O sea, se sabe todo, se maneja todo.
3: No, aparte, Federico, hay un ejemplo muy cercano. Cuando Luqueño le vende a Marcelo Pérez a Huracán y le decían al presidente Luqueño: mira que Huracán no paga, no, con nosotros no va a ser. Tuvieron que ir a la FIFA para cobrar. Entonces,
5: no, pues, ahí estamos hablando de montos, no sé, 10, 12, 13 veces mayores.
3: Totalmente, totalmente, pero cada uno quiere su platita, pues, presidente.
5: Claro, sí, sí.
3: Sea mucho o poco, para vos puede ser mucho, para vos puede ser poco, pero es el dinero que le corresponde recibir a ustedes, ¿verdad?
5: No, a nosotros nos cubría un mes de salario el plantel, que justamente es lo que no le debemos al plantel, sino que le debemos a otra institución, ¿verdad? Nos servía para cubrir eso. Pero bueno, ya está, vuelta a la página, concentrado. Para nosotros Fala es más que importante para lo que para los objetivos de este semestre, que lo primero, primordial es lo más rápido posible olvidarnos del descenso y después entrar a pelear una copa, ¿verdad? Ya sea la Copa Sudamericana o Libertadores.
3: ¿Es cierto que Olimpia fue por Jonathan Benítez?
5: No.
3: ¿No consultó por él? ¿No preguntó?
5: En algún momento hablamos con el presidente, pero yo creo que Olimpia tiene... Estaba el caso de Domínguez también ahí que tenía pendiente, que podía regresar, y entonces siempre ellos tenían esa posibilidad, ¿verdad? Pero sí llegué a hablar con el presidente de Olimpia sobre Jonathan.
3: ¿Pero ahora, en este mercado o en enero?
5: No, ahora, cuando estaba terminando la apertura.
0: Buen jugador, ¿eh?
3: Sí, buen jugador.
5: Sí.
0: La marca bueno, tiene, lo vimos especialmente contra los grandes, que son los partidos que hacíamos de... Ameliano siempre estuvo bien. Mencionaste, sumaste a otro y tenés razón, lo de Mayo, que hubiera sido un par de campañas malas. No recuerdo un campeonato que arranque con 5 condicionados para el descenso. Héctor, hay uno que, como decís, hicieran una primera ronda con una X cantidad de puntos, ya pueden ir pensando en otra cosa ya, ¿verdad? Esa es la idea seguramente de ustedes, tener colchón de 20 y pico de puntos para pensar en otra cosa.
5: Sí, por sobre todo, o sea, los campeonatos a clausura los últimos años fueron totalmente atípicos, porque generalmente el descenso prácticamente se determinaba ya en la apertura, porque en el clausura todos sumaban menos puntos, pero ahora se da la inversa, que en el clausura siempre alguno de los grandes no se bajan, o dos de los grandes, o dos de los que siempre te sacan puntos, se bajan rápido el campeonato. Ocurrió en los tres últimos años, que en el campeonato pasado Olimpia se bajó rápido, Libertad se bajó rápido, era entre Guaraní y Cerro, no sumaron mucha cantidad de puntos, entonces eso hizo que los equipos como Ameliano sumen mucho. Triniense creo que sumó 66 puntos el año pasado, Recoleta sumó 58, 59, y si es que todos los grandes pelean por el título, eso no sucede, eso es anormal.
0: Tienes razón. Bueno, estábamos hablando con Dani Maciel, Ameliano Cerro, creo que la cuarta, o un poquito más adelante. ¿Hasta ahora con los grandes lo llevas a la Fortaleza?
5: Sí, a Cerro hoy presentamos una nota solicitando jugar a la mañana contra Cerro en la cuarta fecha en la Fortaleza.
3: ¿Domingo, presidente?
5: Solicitamos jugar a la mañana, no sé qué dispone la televisación.
0: ¿Pero el domingo a la mañana?
5: Sí, esa es la idea nuestra, ¿verdad?
0: No,
5: que
0: está bien.
5: El primero que les cuento son ustedes, ¿eh? No sé si hiciste nomás la pregunta o sabía algo ya.
0: No, contaba Dani que, bueno, que como siempre está la Fortaleza o está el tema de llevar al interior si alguien compra el espectáculo, pero lo de domingo a la mañana teníamos. Estamos hablando de qué domingo, Carlín, porque tenés tu almanaque ahí, tu calendario.
5: Bueno,
0: cuarta fecha, ¿no?
3: Cuarta fecha, arranca 1, 2, 3, sería el 8, 9 de agosto. 9 de, sí. Sí, 9 de agosto.
0: 9 de agosto a la mañana, a las 10 de la mañana.
5: Sí, solicitamos, eso fue lo que solicitamos, ¿verdad?
3: ¿Y pensás con los, no, y qué opinión tenés? ¿Se puede dar o te pueden trancar ahí?
5: No, yo creo que sí. Yo creo que se puede dar. El lindo horario, el clima acompaña. También a plena luz del día, incluso acompaña por la propia seguridad misma del espectáculo. También hay que tener en cuenta que todas las ligas regionales se definen, y ahí tenemos ligas muy fuertes ahí alrededor, como la de Guanambaré o la propia Villetana, que están ahí incluso con algunos hechos que no causaron muy buena impresión en los últimos tiempos. Entonces creemos que el horario indicado puede ser un domingo a las 10, y bueno, después de ir al Tallarino al asado, ¿verdad? Después de la
0: claro, cancha. Ese fue el tema. Está bueno porque ya en agosto mejor tiempo, la gente se va contenta. ¿Te tocó incluso la última definición del campeonato? Arrancó a las 9 de la mañana, a las 9.
3: Sí.
0: Ahora, Galín.
3: Exactamente. Cuando fuimos contra...
0: ¿A los defensores?
3: Exactamente, Olimpia Meliano. Y fue muy lindo.
0: Olimpia Meliano, ¿sí?
3: Olimpia Meliano. ¿Sería a las 10 de la mañana o a las 9, presidente?
0: A las 10 van a pedir yo.
3: A las 10.
5: Nosotros solicitamos
3: ya
5: las 10.
0: Es que las 10 de la mañana es... Ya es el estándar. Aquello fue a las 9 porque sumaba las 72 horas.
3: Exacto.
0: La famosa
5: estrella. Sí, a las 10 no se podía porque no podía por Recoleta, creo que jugaba el martes, y antes no se podía porque Cerro había jugado en Brasil, entonces se había dado esa dualidad. Nosotros pedimos las 10, ¿verdad?
0: Claro, claro, que las 10 horario estándar cuando se pide a la mañana, algún partido se ha jugado ya también. Está lindo, ¿eh? Estaría bueno ir, va a tener otro color porque se entra con la luz del día y se sale con la luz del día, Héctor, que es lo más importante.
5: Sí, y se sale especial para disfrutar de la hermosa ciudad de Villeta. Vamos a hablar con el intendente, a ver si es que pues la gente ahí de turismo, si es que quieren explotar algo, de ver la hermosa costanera que tiene Villeta, los restaurantes, pasar a almorzar después del encuentro a los que van a visitar la ciudad de Villeta.
0: Bueno, se viene el debut de Ameliano, esta primera fecha. ¿El qué día juega? ¿El sábado, Carlin?
3: El sábado a las 6:30 de la tarde en la Fortaleza.
0: Ah, qué partido complicado, contra la Academia.
5: Sí, que para nosotros particularmente es uno de los equipos con mejor plantel del fútbol paraguayo. Uno mira línea por línea nacional y tiene cantidad de variantes. Ahí centro delantero, tiene 4 centros delanteros que cualquier equipo querría acá en el fútbol paraguayo. Extremo también, tienen 2-3 por puesto, volantes, ahora que se reforzó de vuelta, tiene un muy buen técnico, terminó ahí segundo el campeonato de apertura y que seguramente van a querer mejorar esa actuación de la apertura, y nos toca incluso jugar contra uno de los candidatos, ¿verdad?
0: Claro, acá en la mesa incluso lo tenemos como, algunos lo tienen como tercero, otros como el cuarto, en cuanto a plantel.
5: ¿Y a Emiliano cómo le tienen?
0: ¿Cómo?
5: ¿Y a Emiliano cómo le tienen?
0: Yo, Emiliano está en una lista especial que vamos a debatir próximamente.
5: No. Ni sorpresa, ni sorpresita.
0: No, pero anduvo bien. Jugó bien, Emiliano, jugó
3: nosotros
0: bien.
3: Nosotros hacemos nuestro podio después de la tercera fecha.
0: Exacto.
3: Y Emiliano viene jugando bien y algunos lo metieron. Ah, que Nacional era, ¿no? Yo lo metí a Nacional.
5: No, que Nacional tiene muy buen plantel. Tiene muy buen plantel el club de por sí, los Nacional, ya que salió vicecampeón. Realmente tiene un buen cuerpo técnico. Para mí, si uno habla candidato Nacional, de hecho tiene que estar en esa lista.
3: ¿Nacional es el tercer mejor plantel? Para mí sí. ¿Qué opina, presidente?
5: Yo creo que sí. Por individualidades, por presente también, ¿verdad?
0: Bueno, esto, vos que estás muy cerca del plantel siempre, no solo en el trato, sino en los partidos atrás del arco. ¿Asimilaron bien, hablaron bien, que no haya queja después de las nuevas reglas, los nuevos reglamentos?
5: Sí, habló de eso, participamos en la charla que organizó la APF con el director de árbitros y con uno de los capacitadores que tienen ellos. Nos explicaron uno a uno. Sí, nos quedamos con no duda, pero sí con preocupación, porque ahí ya habrán debatido ustedes, ¿verdad? O sea, en el fútbol paraguayo, una de las jugadas que casi todos los técnicos tienen preparado es un lateral cerca del córner y suben los centrales, y no van a tener los segundos para subir los centrales a preparar esa jugada, ¿verdad? Entonces es algo que le caracteriza al fútbol paraguayo, que va a terminar desapareciendo.
0: Ah, la de los 5 segundos.
5: Sí,
0: tenés razón, sí, está buena para incluirla, porque en el fútbol mundial hoy cada vez más se hacen más goles de saque de mano.
5: Sí, creo en el Mundial vimos un par, ¿eh?
0: Sí, vimos. Antes era un pecado te dan un gol de saque lateral. Ahora es un arma muy importante.
5: Y hoy día con la regla nueva, 5 segundos, el momento que se va afuera o que tiene para que llegue el central a la otra área y se posicione en el lugar donde tiene que estar, yo le veo muy difícil. O al revés, hay un corner en contra y los delanteros bajan a recibir, a despejar. Y a la hora que el arquero tenga que jugar, capaz que el centro delantero no se posicione en su lugar y el arquero tenga que tirar la pelota afuera, ¿no? Son dos situaciones que a nosotros al menos creo que va a cambiar, y queremos ver cuál es el criterio, en qué momento empiezan a contar, y también cuál es el... O sea, lo que más nos preocupa es que la mayoría de las reglas termina de vuelta a criterio del árbitro. O sea que 5 segundos pueden ser 4 o 5 segundos pueden ser 10. Esa es la parte que más nos preocupa. Bueno, vimos mismo en el partido contra Paraguay, cuando Paraguay estaba ganando, le apuraban a Paraguay que juegue rápido, había un tiro libre, no, jugaba, había un lateral y jugaba, en cambio le pasaba a Turquía y ellos se podían segundos porque estaban perdiendo, pero podían preparar mejor la jugada parada, ¿verdad?

0: No.
1: Está.
0: No, es el momento que el árbitro considere que pueda empezar a contar. No, pasó en el Mundial, le pasó a Juan Cáceres.
1: Claro, o sea, si la pelota está a 2 metros y el jugador va despacito, ña embotado, sí, está ganando, ahí el árbitro ya le puede apurar. Uno, ya le puedo apurar. Es lo que yo entendí.
0: Así. Sí, así mismo.
2: Entendí moviendo. Bueno, acá y la del córner también es muy complicada, porque ahí tiene varias aristas la del córner. Hoy estuvimos debatiendo mucho sobre eso. Más de una hora en el arranque, porque la del córner es muy complicada, ¿eh?
0: Sí, sí, y por eso, y otra vez, está mucho a criterio del árbitro, y por eso, tío, imagínate, estás ganando y sos castigado porque estás ganando y te apuran a hacer la jugada en 5 segundos, en 8 segundos, de acuerdo a la que determine, pero en cambio, si estás perdiendo, te puedes tener 10 segundos, 2 o 15, y te da tiempo a que llegue el central, a que se posicione el centro delantero, a que arme la jugada. Entonces, hasta una ventaja inclusive para el que pierde, ¿verdad?
1: Hay que hacerle picar a los centrales, entonces, porque no hay que perder esa arma.
0: Sí, ese
2: pero no, pero imagínate el tema del córner, que se da una forma, si le entra una duda al árbitro y el equipo atacante cobra rápido el córner, esa duda queda en la nada y te hacen un gol. Acá tenés que tener jugadores rápidos y vivos. O sobre todo las cosas, tienen que estar enchufados. El que no esté enchufado va a perder, Héctor.
0: Sí, así mismo. ¿Cómo decir? Y bueno, y el otro, que nosotros fuimos, me causó risa, pues el director de árbitro me miró y me dijo, ya sé lo que vas a preguntar, me dijo, pues, el cambio este de que cuando hay una duda en el corner o en el lateral, tiene que parar y el VAR tiene que intervenir. O sea, hoy día, para un corner en contra, o sea, para un corner, si hay un corner dudoso, interviene el VAR.
2: Sí, pero si ese corner dudoso, el equipo, sí, que tiene el corner a su favor, patea rápido antes que intervenga el VAR, no hay retroacción, no se puede. Por más que no haya sido corner, el que sacó, sí, rápido gana. No, sí, se puede retrotraer.
0: Ameliano Guaraní en cancha Capiatá, el gol de Guaraní vino de un corner que no fue corner.
2: Y claro.
0: Se había ido al lateral la pelota y el árbitro decidió, o sea, como era dudoso, el cuarto árbitro no avisó, el árbitro dio corner y ahí vino el gol de Guaraní en contra de Ameliano.
2: Vos sabés que vemos mucho por partido. Mucho, hay veces que son tres por ahí que no son corner, y el relator, en otro caso Bruno, suele decir, mira si esto termina en gol.
1: Claro.
2: Porque es una frase que queda justamente al verbo claramente que no fue corner, porque ahí vemos, esto, vos que mirás partiendo el defensor detrás del arco, hay pelotas que, sí, van a un lugar y se debían y no la debía el viento. Y no es que había una muchedumbre, sino había un solo jugador y el árbitro cobra saque de arco, o hay pelota que no se debían y cobra corner, y vos ves y se viene el gol, como le pasó a usted contra Guaraní, te da una sensación de perjuicio.
0: Sí, pasó, yo me acuerdo que ese día, lo nervioso que me puse y le decía al árbitro, mira, se mostró en la tele, ya está en la TV, te van a desprogramar, a partir de ahora cobra bien, porque te equivocaste ahí, cómo se te va a pasar, cómo un córner va a ser lateral, me acuerdo bien que le estaba diciendo en ese momento, ¿verdad? Cuando pasaba enfrente mío, o le decía al Lino, mira, ¿qué, por qué hicieron? ¿Por qué no le avisaste al árbitro? Corre el riesgo de que se le desprograme, le decía, ¿verdad?
2: Bueno, pero está todo bien entendido. Nos vamos después.
0: Al final fue criterio del árbitro. Los segundos son a criterio del árbitro. ¿En qué momento empieza a contar? O sea, no hay una regla que dice desde que agarre la mano, desde que agarre la pelota en la mano. A partir del criterio del árbitro. Entonces,
2: claro,
0: siempre hablamos que en algunos casos vamos a ver 4 segundos y en otro caso vamos a ver 10 o 12 segundos, seguro.
2: Está diciendo que
0: no ocurra, ¿verdad?
2: El instructor de físico contaba 1, 2, 3, 2, 3, 4, 1, 2 y comentaba.
1: Claro. No. Aparte, el tema es porque mañana Héctor Melgarejo va a decir, a nosotros nos contó antes de que nuestro jugador agarre la pelota con la mano, y a ellos le contó desde que se acomodó para tirar lateral. Y eso queda, sí, a criterio del árbitro. ¿Quién quiso, sí, hacer tiempo y quién no? Y podés compartir o no.
2: Bueno, acá me están enviando la placa, Víctor, porque ayer hubo una charla para la prensa también. Dice, silbatazo de la mano alzada. ¿Se entiende? Ahí aparece el conteo de 5 segundos.
0: Sí, pero ¿en qué momento?
2: Acá está.

0: Vamos a poner la, acá estamos poniendo la placa.
1: No, y el criterio del árbitro, como decimos.
0: Claro. Pero de lateral por lateral para el adversario, sí. Lo que dice que el conteo. Ah, no, no, está bien, sí. El jugador lento, que también es una de las maneras más fáciles de perder tiempo también acá.
1: Vos estás viendo,
0: presidente. El juego paraguayo, no, está la placa ahí. Pero está bien, vamos por la misma vía. Entonces, entendió bien, arrancan el sábado, tres partidos en una semana. El jugador que va a Singapur, decirle nomás el puesto, delantero, volante, defensor.
2: No, consulta, fue consulta. Me preguntaron la cotización, le pasamos, después recibimos feedback que recibieron, están de acuerdo y que están analizando, ¿verdad? Ese fue el feedback que recibimos, pero durante el Mundial no recibimos nada. O sea, hubo ninguna consulta y ahora que terminó el Mundial empiezan a caer lo de Falabella y surgió lo de Tomás Gutiérrez también, que hicieron una consulta por él, pero ya está nacional. Después, ahora lo de Tebolanto, o sea, parece que van a ir cayendo y más todavía nuestro mercado de pases, que creo que cierra el. No, que creo, se cierra a finales de agosto, ¿verdad?
1: 28, ¿verdad?
2: Sí.
1: Ahora, yo veo tu preocupación en tus palabras con el tema del lateral, porque avisorás de que no se va a medir con la misma vara un lateral para Cerro que un lateral para Meliano.
2: Dependiendo de la. No, ni siquiera Olimpia Cerro, de cualquiera, pero dependiendo de la situación, va a estar perjudicado el equipo que está ganando. O sea, el equipo que está ganando va a tener que hacer el lateral en 5 o 8 segundos y el equipo que está perdiendo va a tener más tiempo. Y le ocurrió a Paraguay, hablo que le ocurrió a Paraguay, ¿verdad? No estoy hablando de algo que no pasó, que no, y ocurrió en el Mundial contra Turquía. Claro. Miren nomás todo el tiempo que tenían, que tenía el equipo que estaba ganando, el tiempo para hacer, para realizar su jugada, el equipo que estaba perdiendo. O sea, el equipo estaba perdiendo, tenía tiempo que lleguen los centrales para cabecear, tenía tiempo para armar las jugadas paradas de tiro libre, tenía tiempo para tirar los laterales en el lugar que ellos querían. En cambio, el equipo que estaba ganando ni siquiera tenía 5 segundos, a veces 4, 3,5, ¿verdad? Y que nos desesperaba todos nosotros, nos volvían locos, ¿verdad?
0: No, ni hablar. Héctor, como siempre, muchas gracias y buen torneo, ¿eh? Gracias.
2: Muchas gracias, a las órdenes, cuando guste.
0: 19-3, Héctor Melgarejo, dejando varios títulos. 9 de agosto podría ser entonces. En Villeta Cerro contra
1: Ameliano.
0: Ameliano en la Fortaleza a las 10 de la mañana. Pero hay que ver, porque Cerro creo que juega ya el primer partido en San Pablo esa
1: semana.
0: Semana estaría capando del domingo, ¿verdad,
1: Karim? Ah, sí, tenés razón. Entonces.
0: Lo decía Néstor Beltrán. Y estaría capando del domingo.
1: Así mismo. A no ser que le programen jueves con Palmeira.
0: Claro, es diferente. Totalmente de acuerdo. ¿Qué puede ser? Pues son muchos los partidos de.
1: Puede ser.
0: Octavo de final. Bueno, vamos a ir a la pausa. 19,4, 17 grados de temperatura.
1: Sábado de mañana no lo ves. Sábado de mañana no.
0: Y diferente, pues, a domingo de mañana.
1: No, no, claro. Pero, escuchando a Melgarejo, ellos quieren jugar de mañana.
0: ¿Quieren jugar?
1: Ojalá sea domingo.
0: ¿Lunes de la mañana quieren jugar 2 de mayo ya?
1: Sí, jugó una vez. Por el tema de la lumínica, ¿verdad?
0: Lunes de la mañana, lunes.
1: No, la lumínica.
3: Ah, claro, no tenía lumínica ellos.
0: Como decía Melgarejo, que quiere jugar, o sea, presentó una nota para jugar contra Cerro el domingo 9 de agosto a las 10 de la mañana en la Fortaleza. ¿Está lindo?
3: Lindo. Después lindo, ya, lindo. Sí.
0: Más Olimpia juega el sábado, por ejemplo.
3: Sí, Federico.
0: ¿Verdad, Carlos?
1: Totalmente.
0: ¿Vendemos, Nico?
3: Vendemos. ¿Cómo ahora, no? Apoyo, ¿dónde tengo que votar con Héctor Melgarejo para que se juegue a las 10? Quiero yo que se juegue a las 10.
1: Depende mucho, es lo que nos aportaba Néstor, de qué día se programe Palmeiras Cerro.
3: Exacto.
1: Y es martes, por ejemplo, en San Pablo, imposible lo del domingo imposible. A la mañana. Incluso si es miércoles, ¿cuántas horas hay ahí? Si es miércoles, se puede.
3: Si es miércoles, sí.
1: Pero Cerro va a hacer lo posible para que no se juegue el domingo.
0: Finalmente, como decís, es jueves.
1: Jueves.
0: Domingo aceptan, sí, es jueves. Miércoles ya, tres días al martes, luna de noche, ya. Es mucho más complicado. Venemos un poquito, Nico, ¿sí?
3: ¿Cómo no, señor? 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
0: Rápido, Nico, ya está, pues se lo cerró. Miércoles los dos partidos. Es más, a las 19 horas van a ser los dos partidos.
3: Sí.
0: Gracias a Jorge Muñoz que me estaba comentando. Qué grande las pelotas.

0: Día Mundial, muchachos, nos dice aquí.
1: Acá hay un
0: 12-8. 12 de agosto, 19 horas, sí, así, ya terminó el mundial, está bien.
1: 12 de agosto, 19 horas, está programado ya, Federico.
0: Miércoles, acabo de decir eso, Carlín. Miércoles y miércoles. Sí. Lo acabamos de decir, le agradezco mucho a Jorge Muñoz. Seguimos, Nico, por favor.
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1: Ahora hay que ver si le damos.
0: ¿Cuántos días tuvimos allá, Carlín?
1: 43.
0: Y bueno, ¿y cuánto equipo hay en
1: el cigarrillo que
0: cuánto equipo hay en el torneo? Pues se lo fueron por muchas cosas.
1: 12.
0: 12, bien, vamos bien, vamos bien, estamos bien.
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0: Seguimos con las pelotas. Bueno, ¿qué cantidad de mensajes recibís con respecto a lo del domingo? ¿Y por qué no nos enviaban antes, muchachos?
2: ¿Verdad?
0: Lo del miércoles. Entonces le decía yo a Héctor Mearejo, no va a correr el domingo a las 10 de la mañana. Conociendo.
2: Llamar a Israel, vamos
1: a decir. No, pero él, evidentemente él ya sabía, ¿verdad?
2: Sí.
1: Y con las sabiendas de todo eso, presentó para pelear. Si era jueves, le daban. Si es miércoles, hay que ver el tema del lobby.
0: Es más, hasta temprano, hasta las 19 de miércoles. Ya clasifican 2 horas, 3 horas.
1: Sí.
0: No, inviable lo tuyo, Héctor. Superhéroe pánico de tu campaña.
2: Qué pena. 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
0: Después estamos con esto, con Dani Troche, 19.8. Va bajando a poquito la temperatura. Seguimos, Nico.
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0: Sí,
2: qué lindo lugar también, che.
0: Hermoso lugar, hermoso. 21:30 hoy, Copa Sudamericana, Boca O'Higgins. Ahí sale el rival de Recoleta.
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0: Saludos para mi querido Franco Grill. Saludos, Franco, está escuchando en la radio. Mañana estamos, Franco. Mañana estamos, tengo una propuesta para el sábado también, Franco.
2: ¿Vuelve, Franco?
0: Atento, Franco Grill, vuelve. Creo.
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0: Un gran saludo también para el Consejo del Asado.
2: Sí.
0: Para Edgar, para Ale, para Ariel, Lito, para...
1: Pepelo
0: fue el creador, pero él nunca aparece para el asado.
1: Y él es el creador. Él
2: viene
1: el
2: en
1: creador,
2: el momento exacto el que se siente.
0: Yo siempre digo que él está
1: por algo cree ahí, esta empresa, dijo.
0: Y mira y llega. En serio, algunos que hacen así. Esperan, no esperan dentro del vehículo, están escuchando y cuando dice ya está el asado, ahí viene. Aparece el creador del Consejo del Asado. Che, esa costela del viernes pasado estaba, Nico, ¿eh?
2: Sí, muy rico.
0: Mañana hacemos cumpleaños, Nico, también de el quinto para Nico. Había un oyente que decía, si mañana es el quinto, que hay un vacío. Vení, traernos, hermano. Mañana hacemos cumpleaños de Nico. Nico tiene mucho cumpleaños, sí. Porque es una persona muy querida, que está en muchos lugares. Entonces mañana también en el quinto festejamos cumpleaños.
2: Yo te cuento que alguien desapareció todo este tiempo que tuviste en el mundial. Y va a ser muy cara dura de su parte si mañana aparece. No lo voy a mencionar, pero usted ya sabrá quién es.
1: Yo me imagino. No quiero dar nombres para dar acusaciones que pueden ser.
2: Yo que
1: ser.
2: Vos le dejo allá afuera, Federico.
1: Un viernes de suspensión.
0: Pero él pues tiene... Estamos, dice Franco. Grande Franquito. Él tiene muchos padrinos, tiene...
2: ¿Eh? Yo ya no soy su padre.
1: El consejo de los padres le apoya en pleno.
0: Sí, le apoya. ¿Eh? No, horrible, para que le gente nos trajo el.
2: No,
0: el cabrita dice no. O sea, ahorita cóctel. Tom Cruise. Le dimos dos veces a Tom Cruise. Contra Paraguay, Estados Unidos, después la otra vez entró a hablar ahí.
1: Entró ahí a.
0: Tom Cruise.
1: No generó más reacciones su presencia que lo que él dijo. Cuando él entra fue
0: ovacionado. Y nadie no entendió lo que dijo. Yo lo que aparte que me gustó que dijo Argentina, no dijo Argentina. Dijo, ¿quién quiere que gane, España o Argentina? Tom Cruise. ¿Una nueva?
1: Chao.
0: Nosotros pasamos por el Avant Premier, estaban preparando todo de la película Odisea de Matt Damon. Ya se estrenó. A la puya no, puse mi historia todavía. Una maravilla. Vos tranquilo nomás, Abraham, porque acá me está comentando. ¿Qué, en serio? Pues déjate. O sea, todo era interés nomás.
2: ¿Qué es lo que no? Sí,
1: te fue el precio no, y desapareció.
0: Puse la respuesta a sentarte en la mesa a la hora que quien lloró. No cualquiera se sienta. Te dimos lugar. Le insultaste a Nico. Hablaste. Te alzaron en anda. El yudoka sí, otro no. Todo y... No, uno se va y no venía ya.
1: Dejó el barco.
0: Porque hubo un día que tuvo el barco muy estuvo desierto. El primer viernes que hicimos. Estaba pobre Franco, estaba Ale con Marlía acá y después no había más nadie. El patio de ropa decía la cancha de no decía un club, ¿verdad? Pero. ¿Eh? No había ahí más gente. Y después el segundo viernes sí, ya con el consejo del asado. Mañana Oveja Negra, gran banda de rock and roll, saludos para todos los ovejas mañana. Mañana fútbol quien lloró, aguante la Premier Paraguayo. Ojalá a Luque le vaya bien, dice Brian. Sí, claro, todos queremos que a Luque le vaya bien, hermano. Ah, no.
2: No, ¿qué?
0: ¿Qué es eso? Eso en este momento, en tiempo real, ¿eh?
2: Sí, en tiempo real.
0: Explica un poco, Carlin.
1: Bueno, la Universidad Nacional de Asunción convocó a Ángel Elián para que dé una charla sobre la cobertura del Mundial ante los alumnos de la Facultad de Filosofía, que fue, de hecho, la facultad donde Ángel Elián se recibió. Y acá llega la foto de nuestro compañero contando su experiencia mundialista a los que son alumnos de periodismo.
0: Esa patilla, contó, ¿por qué no dejé la patilla ahí? Porque parece muy... Tiene razón ustedes, ¿eh?
1: Que parece peluquín, ¿eh?
0: Parece un gatito.
1: Parece un peluquín, amigo.
2: ¿Verdad?
1: Él está pelado y se puso la peluca.
0: Felicidad, pero parece, ¿verdad? Esa patilla, ¿por qué no se... o no crece ahí?
2: ¿El nuevo Gaspar?
0: No. Hablamos del jopo, ¿verdad? Qué malo,
1: sí, no tiene. Él no tiene que pelarse acá porque tiene un pelo con un color muy fuerte.
0: Copete también, sí. Yo a veces le digo al peluquero, déjame la patilla y me mira medio copete.
2: Parece que se hizo copete. Planchita, demasiado lacio está su pelo.
0: A ver, un poco mostrarle, ¿verdad? Qué grande que le digan, grande felicidad, hermano. Más allá de este detalle estético que hablamos recién, felicidades. Me imagino cómo está.
2: No.
0: Explicando su foto con novia.
2: Te va a activar ese.
1: No.
0: Sí.
1: ¿Será que le saludó a la gente?
0: El humo. O si no le hace una pregunta y mira para otro lado. ¿Qué tal, Nagredian?
2: Usted pregunta, le pregunta y no responde.
0: Esta canción, ¿bromo, Bulbo? Está sonando ya en el tren en Paraguay. Se lo ve Janera, de mañana va a estar sonando en vivo aquí en el quinto de Rock de la 22. Y tantos trenes por allí, Carlinés, de toda clase.
1: Tremendo. Y los puentes, y los trenes.
0: Y los trenes, y ya no hay trenes en Paraguay. Tuvimos la primera locomotora y la última. Nunca más.
1: Y hay un ferrocarril donde
0: pero
1: la gente.
0: Fuimos los pioneros.
1: Sigue cobrando en Dayport y trenes.
0: Sí.
1: Y claro, totalmente. Un saludo a mi amigo Loren, que no sé si vive en San Lorenzo Ñemby, ni él sabe. Pero siempre escucha la radio.
0: ¿Quién?
1: Loren. Lorenzo.
2: Sí, ya estoy aquí.
1: Admirador de Ángel Elián.
4: Cuando Carly dice Loren, ya sé que dice, no sé dónde vive. Entonces.
1: Bueno, ni él lo no sabe.
0: Gracias a nuestro amigo Ariel Hug, ahí de Manhattan, Estados Unidos.
1: Sí, señor.
0: Yo le hago un asado con papel aluminio a Nico. Ah,
4: qué grande.
0: Rico después ese asado. Piso 27. ¿Cuál es el piso 27? Parrilla, barrillas, piscina, pantalla gigante.
4: Una cosa.
0: Centro de entraña, costilla, los choris. Cosa tan rica y la birra. Gracias nada más, Ariel, ¿eh?
1: Y la vista.
0: Y la vista.
1: Tenías Manhattan.
0: Después
1: vimos,
0: Argentina, Suiza.
1: Claro.
0: Había dos compañeros que vivían perdidos, mi querido Nico.
4: No me diga.
0: ¿Te imaginaron que la camioneta quedó en una calle y estaba en otra? Yo le dije, allá, allá. No, no, allá. Desapareció la camioneta, desapareció. En pleno 11 de la noche, segundo tiempo de... Pero allá era, no, allá, allá estaba.
4: Fiel a su estilo.
0: Yo subía el partido, yo estaba seguro que fue allá. Después los dos suben pancha y después la camioneta, no, allá era. Después todo drama, ¿no? El sentido de orientación de David ya sigue increíble, ¿eh? Si él te dice derecha, andate a la izquierda, mano.
4: Mm.
0: Es increíble, sí. ¿Verdad, cariño?
1: Sí, sí, sí.
0: ¿Verdad? Pero para mí pasamos muy bien. El sábado hizo un pucherazo a la noche. Estamos cansados ya, pero el puchero, ¿eh? Zanahoria, zapallo, locote.
1: Cebolla, ajo.
0: Cebolla, ajo.
1: Choclo.
0: Osobuco y choclo. Qué cosa tan rica.
1: Fideo, fideito.
0: Fideito, qué cosa tan rica. ¿Eh?
1: No, no.
0: No, no, pero bien partidito todo. Nada todo invasivo. Nada invasivo. 19-18. Beuto Mariscal López hicieron una lomada.
1: ¿Eh?
0: Arriba mismo, no sé si te enteraste. Acabo de pasar la lomada, tiene un enorme bache. ¿Cuál es el Beuto Mariscal López?
4: Sí, ahí el de, sí, ese mismo.
1: Mariscal López y Madden Lynch, arriba está, hay una lomada.
4: Hay una lomada.
1: Dios te
4: sabe. Pero es provisorio, dijo la gente de la municipalidad.
1: ¿Y por qué?
4: Porque están, creo que hay una construcción, entonces para que no bajen a alta velocidad. Van poniendo una
0: lomada.
4: Solamente en nuestro país pasa eso.
1: Salte y te hagas mierda antes de llegar a la construcción. Porque si vos no esperabas, ¿quién se va a imaginar una lomada?
4: Y no, pero...
1: Gracias al oyente por avisarnos.
0: La pinta tenía... Preguntar a Nico sobre la lengua y la molleja el viernes pasado.
4: Sí,
0: la pinta tenía,
4: por
0: hermano.
4: Favor.
1: No, la lengua es...
0: Yudoka no abandonó, mañana de multa de que es un farné. Escuchate, Yudoka. Pero, ¿sabes qué te va a traer, Edgar? ¿Viste la botellita esa de...? Esa de colección. ¿Eh? El avión, sí.
4: No, vos sabés que estuvo muy rico todo. Saludos a la
0: amigo
4: que
0: yo los... veía, yo veía la molleja, hermano, la pinta. David, el que pidió que una pelea de perros vaya mayores, sí.
1: Así mismo.
0: El pitbull.
4: ¿En serio?
1: Estábamos para arrancar y... Estaban todos nosotros todavía ahí, ¿eh?
4: No.
0: Salió corriendo y saltó la verja y entró a separar al pitbull del perrito.
4: ¿En serio?
0: Sí.
1: Pero no fue el pitbull que creó el problema.
0: Según él. Lo que pasa es que él protege
1: el
0: pitbull.
1: El perrito le tenía el hocico al pitbull.
0: Exactamente.
1: ¿En serio?
0: Paraguay, el país del viaducto curve con lomada. Sí, así mismo es Alcides.
1: Vamos a la pausa. Y allá no había lomada, ¿eh?
0: No había lomada.
1: Había cerca de la casa 2 por ahí.
0: Todo no había lomada que vos dijiste. ¿Por qué poner lomada acá? Yo te dije una recta. Antes un semáforo.
1: Sí.
0: Pero hasta aquí de la ciudad.
1: En Newark.
0: La última, Newark. La ciudad que no olvidaremos. La ciudad fantasma, la ciudad de la furia, la ciudad de todo. Vamos a la pausa, amigos. Ya se viene Néstor, Dani Troche. Estoy averiguando que uno a la reunión de la dirigencia guaraní. Averiguo ahora. A ver esto. Buena canción, Oveja también, ¿no? Sí, sí, sí. Grande, Pulpo.
3: Siempre un poco loco.
0: Mañana en el Quincho de Rojo, 22 horas, después del partido de Cerro.
3: Ya no.
0: Estamos full con el Quincho. Retornando aquí en mi caso a la casa.
4: Bien, Fede.
0: Qué lindo. Al patio de rock, a los estudios. Vamos.

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0: 19:38 en todo el país. Estamos en la última parte. Está Néstor Beltrán para hablar de Olimpia, que está jugando el próximo domingo ante Libertad a las 4 de la tarde en el Defensor del Chaco. Néstor, ¿cómo te va?
1: Hola, Fede. ¿Cómo estás? El saludo para todos.
0: Todo bien. Arranca otro semestre. Olimpia tiene la Copa Sudamericana en el medio. En lo personal, ¿qué expectativa tenés, al menos del arranque? Sudamericana, seguro.
1: Sí, una buena sudamericana.
0: ¿Y Olimpia? ¿Qué una buena sudamericana?
1: Considero una buena sudamericana.
0: ¿Semifinal?
1: Sí, exacto, semifinal. Los cuatro mejores.
2: ¿Pero Olimpia tiene con qué, Federico, para llegar hasta esa instancia? O sea, yo veo que tiene equipo para pelear
0: en
1: la
0: sudamericana.
1: La llave no es tampoco complicada, no. La llave.
2: Eso sí, pero yo creo que Olimpia tiene.
0: ¿Qué
2: tiene
0: Olimpia? ¿Bajo?
1: River después.
2: River.
1: Y si pasa ese, te queda Boca. Si llega a Boca, con los problemas que tiene.
0: Y Paraguay no tenía Alemania, Francia y España.
2: Sí.
0: Alemania le ganamos. Sí. Y a Francia lo tuvimos ahí, ¿eh?
1: Por eso. El tema es que no sea lo mismo que le pasó a la selección. Que al segundo coco ya llega Rengo y ya la fuerza disminuye.
0: ¿Le pasó a Argentina con España?
1: También.
0: Yo usó todo con Inglaterra
1: todo el oxígeno. Contra Inglaterra ya no quedó nada contra España.
0: Claro, no, pero acá hay más espacio de tiempo, ¿eh? Y como decís, Boca y River quieren ganar la Sudamericana. No, sí. no es que la miran de reojo, quieren porque...
3: Claro.
0: Hoy por la Sudamericana se juega en estadio único. Ya, te da esa fiesta. La Sudamericana te da la posibilidad de jugar la Recopa.
2: Totalmente.
0: Que Flamengo perdió con Lanús. Lanús le ganó a Flamengo y
3: Libertadores fase de grupo también, si por ahí te va mal en el ámbito local.
0: Y te da mucho dinero, o sea, es muy diferente a la Copa Sudamericana cuando arrancó.
1: Y la Sudamericana de este año está lleno de equipos coperos en cuanto a lo que es Libertadores.
0: Claro.
1: No es una Sudamericana con equipos solamente de tercera y alguno de segunda línea de Brasil y Argentina.
0: Exacto, y todo el mundo Olimpia piensa así, ¿verdad?
1: Sí, es el pensamiento.
0: ¿Y vos, Nico, tiene con qué Olimpia para semi?
2: Sí, tiene. Olimpia tiene con qué. Totalmente. Tiene para llegar hasta instancias importantes. Tiene.
0: ¿Vos, Carlin, qué pensás?
3: Que sí tiene. Que sí tiene. Dependerá de vitamina, la famosa. ¿Cómo se denomina esto? La rotación.
1: Rotación.
3: La rotación bien elaborada. Ha demostrado él que ha hecho buenas rotaciones. Incluso arriesgando partidos como aquel famoso en Capiatá contra Trinidense.
0: ¿Y cómo anda, güey? Porque, cierto, porque nos trajo lateral izquierdo, pero en un momento puede pasar en un partido complejo, a ver, Boca o Vasco en Brasil. Puede pasar Mateo ahí, juega Ventaverri como segundo central, que anduvo muy bien como segundo central, Néstor.
1: Yo ahí creo que es... Más que Mateo lateral, veo más factible introducir un central más a la línea de cuatro. Y mantener tanto a Raúl y a Coyote por los costados. Y que cada lateral tenga un guarda detrás. Ya sea Vargas o Vera por derecha y Ventaverri por izquierda. Y un libre.
0: Pero vos decís jugar con tres centrales.
1: Sí.
0: No, también puede ser.
1: Línea de cinco, directa.
0: Línea de cinco, dos volantes, uno suelto y dos atacantes, puede ser.
1: Sí, dos volantes 4x4, uno mixto y arriba dos.
0: ¿Este va a ser el semestre del MAS?
1: Es lo que se espera, y que sea la gran venta en diciembre.
0: Bueno, pero estamos hablando primero que sea futbolísticamente, después la venta.
1: Sí, pero como está proyectado, Fede. Bueno, en realidad el mercado grande es en junio en Europa. El mercado grande, el mercado importante donde más se mueven las fichas en junio. Pero ya, a ver, ya pasó la primera etapa de consolidarse como jugador de primera, donde ya no jugaba.
0: Tanta fe le tiene del match, ¿eh?
3: Pero tiene que ratificar lo hecho.
1: Por eso.
3: Si es que él llega a bajar su nivel, va a ser difícil.
1: Sí.
0: Saludos para el amigo Dacho, que envía saludos para Nico, Carlín, Fede. 10 puntos de programa. Saludos, Dacho.
2: Gracias, Dacho.
0: Y acá también de Argentina, a ver qué nos dicen. Hola, qué envidia tener fe de Argentina, jamás serán como nosotros. Disculpa, ¿y qué dije yo? No, es más, hinché todo el torneo para Argentina, no sé, no entiendo el...
3: No, por lo que se quedó sin nada hasta algo antes, El Mundial, algo así de eso.
2: Y sí, es así
0: y
2: fue.
0: Y le pasó así, así mismo dijeron ellos. ¿Sabes cuándo dijeron, Carlín? Cuando jugaron octavo final de 98 contra Inglaterra. Jugaron a larga y después ganaron por penales. Después le agarró Holanda, que le gana sobre el final. Y también dijeron que estaba ese partido lo consumieron porque Argentina y Inglaterra fue un choque que va más allá de lo futbolístico. Y si encima lo futbolístico es complejo, es fuerte. Paraguay yo no sé cómo hizo para salir ileso de Alemania. Porque mira que tuvo respuesta Paraguay. Si no fue el penal, capaz estaríamos jugando todavía. Con el 0-0. ¿Qué es lo que pasa con Ley? Y Ley tuvo una lesión también mucho tiempo ya, Néstor.
1: La lesión de Leguizamón fue aquella patada del zaguero central de Barraca Central en la última jugada del partido en Buenos Aires.
0: Qué fuerte.
1: Sí. Después él, y solamente él pensó que fue solamente un golpe del momento. Y jugó así el partido del campeonato contra Meliano, ingresó el segundo tiempo. Y cuando ya bajó la hinchazón, para llamarlo de alguna manera, seguían los dolores. Se hizo los estudios y le diagnosticaron una distensión de rodilla. Y es por eso que está un poco, a ver, no es una lesión grave, pero va a tener su tiempo, porque pasó por cirugía, fue a Buenos Aires para pasar por el quirófano y le quedan una semana y media, dos de trabajo para volver a sumarse al grupo de manera normal.
0: Aquí alguien que vive, me imagino, en un barrio cercano, se enojó mucho con vos.
1: Conmigo.
0: El Mata utiliza algo que generalmente le dicen a Wilson.
3: Epa.
1: A ver.
0: Decir a ese payaso, me dice.
3: Epa.
1: ¿Qué
3: Epa.
1: Dice ahora?
0: Que está Recoleta primero. Vos dijiste Boca después. Y acá dice que está Recoleta. Que está esperando por Boca O'Higgins. Por eso debe ser hincha de Reco. Creo.
1: Pero esa es la llave de arriba. Es la que tiene. O sea, tiene Reco tiene que pasar por dos rivales para una hipotética semis.
0: Claro, claro. Lo que pasa es que vos decís una parte de Boca.
1: Sí, y en la casa, pues está 1.3 Boca y. Y el resto está.
0: Mira que.
2: No puede pasar, mira que.
0: La otra vez antes del partido de Alemania para Boca era 77-23. Era. Pues sí. Te mostraban pues, cómo estaban las apuestas antes del sponsor en el tablero. Pues está claro.
3: Es una realidad y así era, Bérico. ¿Para qué vamos a engañarnos?
0: Sí.
2: Es que es una realidad, sí.
0: Néstor, tranquilo, Néstor.
1: Sí.
0: Del Paraguay parisino.
2: Néstor hasta muy pocas veces se pone nervioso.
0: ¿Eh?
2: Néstor muy pocas veces.
0: No, si un tipo le dijo entrando y él le dijo, bueno.
2: No, güey. Néstor es más tranquilo. Bueno que, pero Lassi.
0: ¿Qué tal anda Abraham, Jay? ¿Bien?
2: Sí.
0: Abraham, ¿tenés ya tu noticia para mañana el nuevo
2: hit? O sea que él se ríe nomás, Férico.
0: Va a ser vendido ese paseo.
2: Vos le hablás y él se ríe. Mi sonrisa de boludo.
0: ¿Eh? Buscar un sponsor, un canjieri.
1: Que de la vida de Califa.
0: De Califa. Bueno, y el equipo para el domingo ya tiene mañana conferencia de prensa. No se definió todavía quién va a hablar.
1: No está oficializado, pero yo calculo que va a ser Vitamina Sánchez Fede. Conociéndolo, yo creo que él fue el que habrá planteado una conferencia para ponerlo un poco ya de sacar lo que va a ser, lo que fue el tema mundial y que el hincha entienda nuevamente que ya empieza el campeonato, que hay un objetivo más, un semestre más para el franjeado. Y yo creo que va a ser el técnico y si de por ahí viene algún jugador más, como viene haciendo últimamente en cada conferencia la gente del Departamento de Comunicaciones de Olimpia. El probable equipo nos mantenemos el mismo que venimos viendo toda la semana con Gastón Olvera en el arco, Raúl Cáceres, Juan Vera o Tutu Vargas, un paso arriba lo pongo yo a Juan Vera, Mateo Gamarra. Y por izquierda el Coyote Rodríguez. En el medio sector, línea de cuatro, Fernando Cardoso, Richard Sánchez, Juan Fernando Alfaro, Romeo Benítez, Del Mas y Brian Romero. Otra cosa, Fe, antes que se me pase, mañana fiesta aniversario del Club Olimpia, esperando las 12 en la casa 1297 o 1927, creo que es, hacia la Avenida España. Y va a ser homenajeado entre otras personas, pero el homenaje principal, el premio Osvaldo Domínguez Deep será para Ever Hugo Almeida, la leyenda. Así que mañana los socios que estarán presentes en lo que va a ser la fiesta de aniversario del Club Olimpia van a homenajear con el galardón más importante de la jornada a la leyenda Ever Almeida.
0: ¿A dónde va a ser? Repetir.
1: En la Casa España. Casa España, 1927.
0: Bueno, nos encontramos mañana seguramente desde la conferencia.
3: El sábado del aniversario.
0: Néstor, sí, el sábado 25. Sí. Gracias, perfecto, Néstor.
1: Fe. Hasta mañana.
0: Nos vamos, amigos. Nuevamente felicidades, Nico.
2: Gracias, Federico.
0: Para Dani, que ya está en su casa. Nos encontramos mañana. Prepara tu noticia ahora, ¿eh? Para mañana el espacio tan esperado. ¿Y mañana volver al quincho o no?
3: ¿Volvemos? Claro, volviste vos.
0: Está bien. Está bien, está bien.
2: Claro, volvió el jefe. ¿Eh? Tiene que volver. ¿Qué chupa media eso, boludo?
0: ¿Y cómo comenzar el que come? ¿El que toma cómo se llama?
2: Tomesano.
0: No. No vamos, Iván Ramírez, jugador de Cerro Porteño, hablando de su debut y su estadía en uno de los clubes más grandes de nuestro país.
4: Feliz de llegar acá. Es parte de mi objetivo como jugador, jugar en un club grande. Hoy me está tocando, es la responsabilidad que ahí se siente jugar acá y bueno, tengo objetivos muy claros, sabemos lo que queremos para lo que se viene el semestre y bueno, estamos muy bien preparados.
5: Daniel Maciel, Roca Pop, Ñanduti.
6: Iván, ¿cómo te va? Buenas tardes. Éxito, saludo para todos los presentes también. Consultarte, ¿cómo vienen anímica y físicamente después de lo que fueron los trabajos en Buenos Aires? Y consultarte también, ¿cómo se dio tu venida a Cerro Porteño? ¿Quién fue la primera persona que te llamó? ¿Cómo fue ese paso de club a club? Si puedes comentarnos un poquito y bueno, lo que significa todo esto.
4: Hola, buenas tardes. Creo que fue una pretemporada en dos partes. Arrancamos acá unos cuantos días y luego fuimos a jugar los amistosos en Argentina. Estamos muy bien preparados. Jugamos amistosos que fueron muy exigentes para nosotros, para probarnos de cara a lo que va a ser el torneo. Sabemos que jugar allá es diferente al ritmo y bueno, creo que nos fue bastante bien. Hubo varios partidos donde tuvimos la necesidad de probarnos cada uno, como también físicamente, mentalmente, y bueno, creo que en esa etapa llegamos muy bien preparados para lo que se viene en el partido de lo que va a ser mañana, ¿verdad? Y como me preguntaste sobre el tema de cómo llegué al club, creo que fue todo rápido. Me ligué de Libertad y en la semana ya estaba acá. Fue entre el club con mi representante, fue así. Creo que el interés estaba y yo tampoco dudé mucho en decir que sí.
5: Juan Denis, la tribu Superdeport.
7: ¿Qué tal, Iván? ¿Cómo estás? Buenas tardes. Hoy día está como para arrancar el día de mañana. ¿Qué se proyecta en vos, en lo personal? Digo esto porque se sabe que Cerro Porteño es una institución que exige mucho. Los desafíos tuyos personalmente, digo esto mirando un poquito también lo que se viene para el futuro.
4: Sí, mañana me va a tocar, creo que arrancar, ¿verdad? Estoy muy feliz, estoy preparado, creo que tengo la experiencia necesaria para jugar, para estar en este club. De por ahí, creo que la presión yo sé que es diferente, sé dónde estoy pisando y nada. Creo que con los partidos también voy a ir ganando esa confianza, ese ritmo que es lo que se necesita y tratar de dar lo mejor de mí, que bueno, ustedes me conocen, mucha gente me conoce y creo que puedo dar mucho en este club.
5: Jorge Izquierdo, ABC Cardinal.
8: Hola, Iván, ¿cómo te va? Bienvenido. Iván, ¿en qué momento de tu carrera te agarra esto en cuanto al desafío? Y obviamente mirando lo que tiene Cerro, el torneo Clausura, la Copa Paraguay y la llave ante Palmeiras. Evidentemente en algún mercado de pases se habló de tu posible llegada, no se dio finalmente y ahora. ¿En qué momento de tu carrera te agarra esto? Y obviamente con todo lo que ya viviste, incluso asumiendo un poco ese rol también que tuviste dentro de las selecciones principales entre menores y hoy día en un desafío tan importante.
4: Sí, creo que me agarra muy bien. Como dije recién, creo que ya tengo la experiencia necesaria para afrontar esta clase de desafío, ¿verdad? Creo que por ahí yo necesitaba también algo así para ver en qué etapa de mi vida estoy, ¿verdad? Hoy en día me siento muy bien físicamente, mentalmente y nada, sabemos, o sea, yo en lo personal sé la responsabilidad que se siente estar en este club y sé los desafíos que hay, son bastante, bastante grandes y nada, mañana tenemos el primer desafío que que para nosotros es la final del mundo.
5: Ernesto Jiménez, 780 AM.
9: Hola Iván, buenas tardes, el saludo para todos. ¿Cuándo arrancabas tu carrera futbolística, Iván? Arrancabas jugando como volante, por supuesto. Fuiste cambiando después como lateral derecho, hoy más que nunca consolidado. Para vos sí es importante también la confianza hoy que tiene el profe Holland contigo. Digo esto atendiendo de que ni bien llegaste a Cerro, jugaste todos los partidos amistosos de titular, jugaste como lateral derecho, obviamente, donde se te conoce en los últimos años. ¿Es importante para hoy en qué se enfocó contigo Ariel Holland en estos días de preparación antes del arranque?
4: Sí, como te digo, yo me siento ya un lateral derecho, ¿verdad? Por ahí se me olvida a veces que fui volante alguna vez, ¿verdad? Pero ni bien llegué, el profe me había preguntado si qué tal me sentía, si por ahí podía jugar todavía de volante o algo así, ¿verdad? Donde yo siempre digo que no tengo problema, que voy a si tengo que jugar de otro puesto donde pueda ayudar al equipo, no va a pasar nada, ¿verdad? Y nada, el profe confió en mí, por algo estoy acá, y nada, yo tengo ahora que hacer mi trabajo, que después él va a ver que en qué puedo ayudar.
5: Matías Cuevas, Universo 970.
10: Buenas tardes, Iván. Un saludo para todos los presentes también. De lo que se viene ahora contigo en Cerro Porteño, Iván, ¿cómo notaste primeramente el grupo, jugadores que tanto tiempo enfrentaste, obviamente, en tu etapa en Libertad, en otros clubes, jugadores que enfrentaste en repetidas ocasiones? ¿Cómo te recibieron? ¿Cómo notas ese ambiente de grupo que hay aquí en Cerro Porteño? ¿Y qué fue lo que más te sorprendió apenas llegaste aquí a Barrebrero?
4: Lo que más me sorprendió es la unión que hay en el grupo, ¿verdad? Hay jugadores muy importantes, nadie se siente uno más que otro. Veo que del más pequeño hasta el más grande se le trata por igual, y creo que eso es bastante bueno para el grupo, ¿verdad? Como digo, yo también tengo que adaptarme rápidamente a ellos, porque ellos ya tienen un ensamble donde ya saben lo que quieren, y yo tengo que adaptarme lo más rápido posible a eso.
5: José Rojas, Territorio 1912.
11: ¿Qué tal, Iván? ¿Cómo estás? Antes que nada, desearte el mejor de los éxitos en Cerro Porteño. El desafío por la banda derecha, por el costado derecho, hay un jugador bastante querido como Mauricio Domínguez, seguramente algún que otro juvenil también. ¿Cómo viste en estos días que estás en Cerro Porteño esa pelea por el puesto, que me imagino va a ser dura durante toda tu estadía en Cerro Porteño? Muchas gracias.
4: No, muy bien. Como digo, todos tenemos competencia, no solo yo, ahora en cada puesto hay eso, y lo ideal es que el ambiente sea armónico. Yo le conocí a Fabri ahora, es una persona excelente, y nada, la competencia va a ser sana. Al que le toque jugar siempre se le va a apoyar, y nada, como todos ya saben, ¿verdad? Nosotros, esto es nuestro trabajo, y día a día, y nada, tratar de trabajar, y al que le toque siempre va a estar y dar lo mejor de él.
5: Andrés Noguera, C9N.
12: ¿Qué tal, Iván? ¿Cómo estás? Saludos a todos los presentes. Ya hablabas del trabajo que hicieron en la intertemporada con el profe Holland.

0: exigí mucho.
1: Sí, lo que el profe nos dio desde el primer día que llegamos, ¿verdad? Que sabemos que el profe ahora recién pudo trabajar con nosotros, entonces nosotros tenemos una identidad de juego que él nos pidió, que es interesante, ¿verdad? Y bueno, vinimos trabajando todo el semestre de la pretemporada esto. Esperemos que se pueda cumplir lo que él nos pide, porque es muy interesante, ¿verdad? Es algo muy, muy positivo para el equipo y creo que una vez que sale, creo que no va a dar mucha posibilidad más de ganar los partidos, ¿verdad? En tanto a lo que me decís sobre el hincha, nada, es trabajo, soy un jugador por ahí que poco hablar y más trabajar, ¿verdad? Un poco oculto en ese sentido, pero nada. Cada vez que me toque estar en el equipo o en el plantel, siempre voy a dar 100 y bueno, ojalá que se pueda dar, o sea, con éxito como de por ahí tuve en otro equipo.
2: Esteban Martínez, Urbana Sport.
0: Iván, buenas tardes. ¿Qué representa para vos volver a jugar en la nueva olla? ¿Y qué objetivo personal te trazaste vos? Y también consultarte si se puede decir que es un sueño cumplido jugar en un grande como Cerro.
1: Sí, primeramente eso es un sueño que de por ahí uno se pone como jugador, ¿verdad? Sabemos que por ahí cada uno de la familia le quiere ver a alguien jugar en un club grande. Bueno, yo estoy cumpliendo sueño ahora de algunas partes de mi familia. Jugué varias veces acá, me fue bien, me fue mal, pero bueno, ahora va a ser diferente. Voy a jugar con la gente. Esperemos que siempre venga a apoyarnos, que nosotros vamos a dar lo mejor de nosotros y bueno, va a ser especial para mí, por ejemplo, mañana en el debut.
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3: Mauri Rodas presentará La Mesa de Rodas, un show íntimo inspirado en la sobremesa, con canciones, relatos e invitados sorpresa alrededor de una mesa. Será el domingo 2 de agosto en el patio colonial de la Alianza Francesa. Las puertas abrirán a las 17:00 y el espectáculo comenzará a las 18:30. Las entradas son limitadas y estarán disponibles en Tutti.
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1: Mick Jagger ya trabaja en nuevas canciones. Mick Jagger no piensa detenerse. Después del lanzamiento de Foreign Tongues, el cantante reveló que ya comenzó a escribir nuevas canciones. El material podría utilizarse en un próximo disco de los Rolling Stones o ser entregado a otros artistas. Jagger también dejó abierta la posibilidad de que la legendaria banda vuelva a salir de gira durante 2027.
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